0: Para Olimpia, 7 para el Vasco da Gama, 7 puntos también para el Audax y ya eliminado Barracas con 3. Hay que remarcar que Olimpia juega la próxima fecha de local, va a ser el miércoles a las 21:30 frente a Audax. Un empate ya lo clasifica directamente sin depender de otros resultados.
1: Bueno, señoras y señores, amigos de Primero de Marzo y Deporte Total, qué noche de copa otra vez, frío, pero el público de Olimpia que responde y el equipo con más razón todavía. ¿A Chinelli?
2: Sí, aquí los hinchas se van retirando, vamos a acercarnos. Amigo, para Primero de Marzo, este gran triunfo de Olimpia.
3: Yo sabía, vamos a salir campeones. ¿Campeones?
2: Gran triunfo.
3: Claro, claro.
2: ¿De dónde vienes?
3: Ciudad del Este.
2: Ciudad del Este. ¿Valió la pena el viaje largo?
3: Claro que sí.
2: ¿Tu nombre?
3: Jackson.
2: Ahí está Jackson, de Ciudad del Este, Luis Enrique. Alegría total en este sector.
1: Se retiran últimos los árbitros, los cuatro de campo, el árbitro, los asistentes y el cuarto árbitro se van retirando. Victoria del representativo Olimpia por 3-1. Se abraza con una asistente de la Conmebol, evidentemente con un oficial de Conmebol, el árbitro del partido. Voy a presentar ya a Jotita Bernabé, porque después vamos a estar con Gustavito, porque a las 21:30 arranca el partido del otro equipo paraguayo en Copa Libertadores, que es Cerro Porteño ante Palmeiras, donde también está presente Deporte Total, la radio paraguaya de los mundiales. Una más, Gustavito, por ahora.
4: Sí, señor. Rubén Rodríguez, ¿qué le pareció este triunfo?
5: La verdad, un buen partido. Olimpia no se mereció terminar 1-0 abajo. Hoy se dio un juego colectivo, uno de sus mejores partidos Olimpia. Esa puntada final faltó en el primer tiempo. Por suerte, el segundo tiempo se acertaron los cambios y del banco vino la victoria.
2: Por sobre todo le salió bien los cambios, eso es lo que apuntaba.
5: Así mismo, le salió bien los cambios con el ingreso de Sandoval ahí arriba para poder ganar arriba, e inclusive hasta Seba Ferreira hoy por fin pudo sacarse también la mufa.
2: Gracias, ahí está la gente de Olimpia que se va retirando, Luis Enrique.
1: Señoras y señores, la gran victoria del equipo campeón paraguayo esta noche aquí por la Copa Sudamericana, que lo ubica con un pie en octavo de final de la Copa Sudamericana, dependiendo de sí mismo. Juega el próximo partido ante Audax Italiano aquí en el Defensor de Local. El doble resultado le basta para clasificar, el empate o la victoria Olimpia a octavo de final. Señoras y señores, se viene el partido de Cerro ante Palmeiras a las 21:30. Adelantamos el comentario final porque también lo escucharemos después a Gustavito, lo que se pueda hasta antes del partido, que narrarán Johnny Ceballos y el Tano con Ernesto en el Brasil del otro equipo grande del fútbol paraguayo en Copa, que es Cerro Porteño ante Palmeiras. Ganó Olimpia y ganó con su estirpe copera y ganó merecidamente 3-1. Comentario final de Juan Eduardo Jotita Bernabé para Deporte Total.

0: Señoras y señores, ha finalizado el partido en el Defensores del Chaco con la victoria de Olimpia por 3-1 sobre el Vasco da Gama. Una victoria que no tiene sustituto. Olimpia hizo la tarea, hizo lo que tenía que hacer. Y más todavía en una Copa Internacional, que es ganar de local. Un primer tiempo en donde Olimpia falló en esos últimos metros de campo, en zona de ataque, donde no tuvo demasiada claridad. Sí tuvo empuje, sí tuvo dominio territorial, sí tuvo más tenencia de balón que su rival. Pero si uno ve el resumen de lo que ha sido la primera etapa, y el Vasco da Gama se llevó no solamente el 1-0 a los vestuarios con ese gol de cabeza de Cuesta tras un tiro libre de esquina, sino que también con anterioridad Inestrosa malogró una clara oportunidad de gol. Lo que Olimpia pudo marcar como superioridad ha sido el dominio territorial y el dominio en la posesión del balón, pero pocas oportunidades claras de gol frente al arco de Jardín. Y un Vasco que aprovechó una pelota parada para llevarse un premio, como yo decía en el comentario del entretiempo, un premio muy grande para lo que estábamos observando en el trámite. Donde Vasco priorizó cerrarles caminos a Olimpia, ser un equipo corto en su terreno de juego por detrás de la línea del mediocampo, no darle espacios de maniobrabilidad a Olimpia, encimar a los posibles receptores, que la pelota la maneje Mateo Gamarra, Bentaberri. Y ocupó todo el ancho de cancha el Vasco da Gama para congestionar una posible elaboración de juego de Olimpia. Y le resultó dentro de todo en la primera parte. Un segundo tiempo donde rápidamente el partido se le termina acomodando a Olimpia, porque el Vasco da Gama entró a defender muy cerca del arco de Jardín. Y un Olimpia que tenía el manejo de balón con Quintana, con Franco, con Alfaro, con Delmas, con la presencia de Fernando Cardoso, que fue muy incisivo en esos minutos iniciales, con la presencia de Adrián Alcaraz, y un Olimpia que llegaba hasta, me atrevería a decir, con libertad, hasta tres cuartos de cancha, y a partir de ahí abría el juego para buscar un desborde, tratando de encontrar algún posible receptor, algún futbolista que pueda ganar en el área rival para empujar la pelota al fondo del arco de Leo Jardín. Pero le faltaba a Olimpia esa pieza, esa segunda pieza, y me refiero a otro centrodelantero o a un delantero más que pueda acompañarlo, a Adrián Alcaraz, porque solamente los futbolistas del Vasco da Gama, tanto Freitas como Cuesta, estaban muy encimados sobre Adrián Alcaraz porque era el único potencial cabeceador que tenía Olimpia dentro del área. Y con la libertad que tenía Olimpia, con un Bentaberri que prácticamente llegaba hasta el vértice del área grande de Jardín, cruzando balones al área, estaba cantado que el partido pedía un doble 9. Sin embargo, Vitamina Sánchez se tomó su tiempo, quería seguir teniendo ese dominio para merodear el área de Jardín, para seguir teniendo el control del partido, pero llegó el momento en donde definitivamente tenía Vitamina Sánchez que ponerle un acompañante a Adrián Alcaraz. Al minuto 66, justamente producto de una muy buena situación de Adrián Alcaraz, metiendo una volea que Jardín increíblemente, prácticamente de contrapié, lo toma ese balón potente a media altura, y el arquero de Vasco con ambas manos logra rozar ese balón que se pierde al tiro libre de esquina. Y de ese tiro libre de esquina ejecutado por Hugo Quintana llega al cabezazo de Mateo Gamarra, que lo vence al guardametas del Vasco da Gama para marcar el 1-1 del partido cuando corrían 66 minutos de partido. Había mucho por delante todavía, y un Vasco da Gama que no ha cambiado de postura, porque aparte del golpe que le dio Mateo Gamarra en el 1-1, apenas estamos hablando que 6 minutos después viene la expulsión de João Víctor por una entrada sobre el futbolista de Olimpia, Franco Alfonso. Una jugada de roja inobjetable. Llega a disputar esa pelota el lateral derecho de Vasco, pero levantando la pierna lo anticipa correctamente Alfonso y baja la pierna clara que impacta en el muslo del futbolista de Olimpia, Franco Alfonso, y Roldán no tuvo ni la más mínima duda para mostrarle la tarjeta roja directa al minuto 72. Y era otro golpe muy seguido que recibía el Vasco da Gama, porque había encajado el gol de Mateo Gamarra y minutitos después llega esa expulsión de João Víctor. Tardó en acomodar un poco el equipo, el entrenador del Vasco da Gama, y Olimpia seguía empujando y seguía instalándose en campo enemigo, para rodear el área de Jardín, y ahí sí ya empezaron a tener mucho más trabajo. Hugo Moura, que se metió prácticamente como un central más, con Cuesta, con Freitas. Después ingresó Samuel en reemplazo de Riquelme para ver si podía ganar un poco más de estatura la zona defensiva del Vasco da Gama, que ni siquiera tuvo la oportunidad, salvo después de, en alguna oportunidad en el 1-0 todavía, cuando tuvo en esos inicios de complemento la posibilidad del Vasco da Gama con conducción de Inestrosa, primero cruzando un centro para David que no terminó llegando el centro delantero del Vasco, y después esa jugada donde sí Inestrosa se junta con Nuno Moreira para que finalmente Nuno remate débil al medio del arco y contuvo Olveira en otro de los contragolpes que ha tenido el Vasco da Gama, pero fue lo último que tuvo el equipo brasileño. Después del gol de Mateo Gamarra y de la expulsión de João Víctor, fue absolutamente todo de Olimpia. Ahí sí, Vitamina Sánchez optó por meterlo en el terreno de juego a Sandoval, lo quitó a Delmas, ya definitivamente para jugar con un doble 9. Y una arremetida de Bentaberri consigue un tiro libre de esquinas desde el sector de plateas para meter una pelota entre el punto penal y el borde del área chica. Ahí atropellaron todos los jugadores de Olimpia y finalmente Freitas es el que termina peinando la pelota. Ahí, en ese golpe de vista, daba la sensación de que estaba adelantado Hugo Sandoval, pero como había peinado Freitas, no invalidaba la posición del futbolista de Olimpia, que con reflejos Sandoval estira la pierna zurda para depositar la pelota al fondo del arco norte, y al minuto 85 finalmente Sandoval con esa pierna zurda le daba ese segundo gol que tanto ha buscado Olimpia y que lo merecía por lo que estaba haciendo, no solamente durante el segundo tiempo donde fue más incisivo, donde tuvo mayor profundidad, donde tuvo más presencia en el área del Vasco da Gama, porque tuvo una oportunidad Fernando Cardoso, porque tuvo otra oportunidad Adrián Alcaraz, y finalmente Sandoval, después de tanto insistir, de tanto martillar Olimpia, se encontraba con ese segundo gol que le daba una tranquilidad para quitarle una ansiedad tremenda que tenía el plantel franjeado, producto de esa ansiedad barra nerviosismo que trasladaba al hincha de Olimpia, porque observaba de que el segundo estaba muy cerca, pero no estaba llegando y el partido se estaba acabando. El gol de Seba, ya producto de una asistencia otra vez de Sandoval, por eso decía, si nos vamos a productividad, me parece que la figura de Olimpia ha sido hoy Sandoval, marcando el segundo en un momento clave del partido, para quitarle ese nerviosismo, esa tensión, la ansiedad al plantel, y después para bajarle una pelota clave a Sebastián Ferreira, que define al minuto 93 para liquidar el partido. El gol de Mateo más la expulsión de João Víctor me parece que fueron claves para que Olimpia pueda revertir este partido, para que lo pueda dar vuelta, luego de un primer tiempo de muchas dudas a nivel ofensivo, donde a nivel defensivo sufrió poco, pero las veces que sufrió fue agobiante porque llegó con profundidad el equipo del Vasco da Gama, porque sufrió el gol de cabeza de Cuesta para el 1-0, replanteó todo Vitamina Sánchez en el segundo tiempo. Finalmente el ingreso de Sandoval fue clave para que este Olimpia termine quedándose con 3 puntos vitales y le da independencia a Olimpia para que en la última fecha en este mismo escenario, y me imagino con un defensor repleto, reciba al Audax Italiano para tener la posibilidad del doble resultado, el empate o victoria, y quedarse con esta, de esta manera, con el primer lugar del grupo G de la Copa Sudamericana. Voy un toquecito con Gustavito Gavilán, si me puede comentar algo en vestuario de Olimpia. Gustavito.
1: Sí, Juan Eduardo, ya en este sector, esperando la salida. Profe Ariel Borde, ¿qué te pareció este triunfo Olimpia?
2: Bien, bien, ya. No iba a no entrar, caramba.
1: Costó, pero llegó en los momentos claves. Creo que los cambios también le hicieron bien al equipo.
2: Sí, sí, le hizo muy bien los cambios al equipo, pero era cuestión de que se abra el marcador nomás, porque realmente desde que empezó el partido Olimpia dominó, y no es fácil dominarle a un equipo brasileño. Y Olimpia le dominó, ¿verdad? Y el resultado estaba a la vista, gracias a Dios.
1: Se le vino bien Sandoval al equipo, se sacó un aire. ¿Era lo que le faltaba en ese momento? ¿Alguien que empuje, que...?
2: Desde que yo me siento, de los 6, 5 años que vengo a ver al Olimpia, siempre tuvimos el número 9 grande. Y ahí está el secreto. Ahí está el secreto. En el 2013, tanque, Frei Vareiro, y ahora tenemos este tanque también que nos ayudó muchísimo. Y a los brasileños les duele mucho los centros.
1: Gracias, muy amable. Ahí está entonces el profe Ariel Borderone aquí en este sector. Alegría total, casi todos los directivos en zona de vestuarios nosotros esperando. Primero va a hablar lógicamente la gente de Brasil, la gente del Vasco da Gama, y posteriormente va a hablar Vitamina Sánchez en conferencia de prensa, Juan Eduardo.
0: Bueno, montaguardia Gustavito Gavilán, porque ya están los compañeros en estudio para el partido entre el Palmeiras y Cerro Porteño, pero por Copa Libertadores de América, donde también va a ser un partido clave para Cerro Porteño, pero todavía tiene un cartucho, me parece, Cerro Porteño, para definirlo en casa en la última fecha del grupo, también indistintamente de lo que pueda ocurrir hoy en San Paulo. Olimpia trepa a 10 puntos en la tabla de posiciones. Era algo fundamental ganar hoy porque queda Olimpia con la independencia, con la autonomía de depender única y exclusivamente de sí mismo, y con un doble resultado para clasificar de manera directa a la siguiente ronda, a los octavos de final de la Copa Sudamericana, evitando también incluso los playoffs, donde el segundo tiene que enfrentar al tercero de Copa Libertadores de América. Así que me parece que esta victoria era clave y fundamental para Olimpia, y lo terminó haciendo Vitamina Sánchez, que me encantaría escucharlo en conferencia de prensa a un siempre honesto Vitamina Sánchez. Gianluca Barni, el último partido Olimpia de grupo va a ser el próximo miércoles, tengo entendido, en este escenario, ¿no?
3: Sí, señor, va a ser el día miércoles, partido para ir cerrando esta quinta fecha. Olimpia le corresponde ser local, va a estar jugando, por supuesto, ante el conjunto de Audax Italiano, y será a las 21:30 para ir cerrando esta fecha 6. Y ya que estamos, Jotita, hay que mencionar que también va a estar jugando, por supuesto, Vasco da Gama, su compromiso, pero va a ser local, el equipo de Río de Janeiro frente a Barracas, un equipo de Vasco da Gama que tendrá que jugar también en la semana, un partido importante de por el acelerado ante Bragantino. Ambos partidos, porque ya es última fecha, en simultáneo, así que por ende miércoles 21:30, Olimpia Audax, y en Río de Janeiro, Vasco da Gama de local frente a Barracas, en el mismo horario.
0: Bueno, perfecto. Te consulto nada más, Gianluca. Uh-huh. Si esto termina, yo creo que no va a ocurrir, pero sencillamente para explicar a la gente. Olimpia, en caso de que pierda, por ejemplo, ante el Audax Italiano aquí, uh-huh, va a quedar con 10 puntos. Sí. Olimpia... el Vasco da Gama, si ganan la última fecha, ¿tiene ventaja deportiva sobre Olimpia o no? Hay que ver por cuánto el tema, claro, del Audax Italiano.
3: Hay que ver por cuántos goles le gana. Por ejemplo, si Audax gana ante Olimpia, Olimpia le había ganado 2-0 el partido pasado, le ganó por 2 goles de diferencia. Si le gana el Audax con toda victoria por la diferencia de un solo gol, ahí Olimpia le saca la ventaja, y aún quedando los dos en la misma cantidad de puntos, estaría avanzando Olimpia. Si hay un triple empate, ahí sí ya la cuestión cambia, Jotita, porque hay que empezar a mirar los goles entre cada uno de los partidos, pero tiene ventaja deportiva de momento sobre Audax Italiano con su victoria por 2 goles de diferencia, y así también pasa a tener, Jotita, diferencia de goles sobre Vasco da Gama, porque le ha ganado ahora su compromiso también Olimpia, pero había perdido allá por 3-0. Así que sí, ante el Audax sí tiene ventaja deportiva de momento, pero no así frente a Vasco da Gama en el mano a mano.
0: Bueno, lo tiene que liquidar Olimpia acá, no hay caso, tiene el doble resultado, y me parece que Olimpia tiene altísimas posibilidades de quedarse
3: con
0: el grupo.
3: Lo que pasa es que con Vasco da Gama el tema de mano a mano no irá, Jotita, porque si eso ocurre, va a significar de que Audax le iba a estar ganando a Olimpia, y ahí vamos a tener a 3 equipos con 10 puntos, y ahí lo que se estaría viendo es la cuestión de los goles de los 3 equipos, sí.
0: Bueno, y ahí hay que ver cómo termina la fecha, el grupo, ¿verdad? Uh-huh. En general, para saber quién tiene mejor diferencia de gol y demás. Bueno, nosotros cerramos el trabajo aquí en zona de cabinas del Defensores del Chaco. Se vació rápidamente el Defensores, y esto tiene directa relación con la temperatura que tenemos en la ciudad capital. Solamente la barra organizada del Olimpia permanece en el sector de Gradería Sur. 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Quédense en Radio Primero de Marzo, porque se viene el partido por Copa Libertadores de América. Desde San Paulo, Ernesto Jiménez. En estudios, Johnny Ceballos, el Tano Virgili. Se viene el partido entre el Palmeiras y Cerro Porteño por la Libertadores. De mi parte, ha sido todo, y les deseo feliz resto de jornada.
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3: Muy bien, 21 con 17 minutos. Tenemos que ir nosotros con los compañeros, porque se nos viene este partido correspondiente a la fecha 5 de la Copa Libertadores América, donde Cerro Porteño se presenta en suelo brasileño para jugar ante el equipo de Palmeiras. Quinta fecha de la Copa Libertadores, y para ello, aquí en Primero de Marzo, en la 180M, ya saluda y ya comanda la transmisión Johnny Ceballos.

0: ¿Cómo están, amigos? Tengan todos ustedes muy buenas noches. Qué satisfacción, un cordialísimo saludo a la audiencia de Radio Primero de Marzo, la 780 AM, estación cabecera de la media cadena de comunicación y las emisoras integrantes de la cadena de la amistad deportiva. Damos continuidad a esta cobertura internacional de este super miércoles. A primera hora, Olimpia, el más laureado, le ganó al Vasco da Gama 3-1 por la Sudamericana. El equipo del Ciclón, el conjunto de Cerro Porteño, se presenta en São Paulo, Brasil, para afrontar una de las paradas más complicadas que tiene en esta fase del grupo F de la Copa Libertadores de América, enfrentando al equipo que va punteando esta zona, este grupo, el Palmeiras, que a su vez también es el líder del campeonato brasileño de primera división. Cerro, que viene de una victoria importante en la Copa Libertadores, afronta este compromiso buscando por lo menos un buen resultado. A partir de un empate, una derrota tampoco le deja a Cerro sin chance de seguir peleando su clasificación a la siguiente fase, a octavo de final de la Copa Libertadores de América. Solamente se ha gestado dos victorias jugando fuera de casa, específicamente en tierras brasileñas, del equipo paraguayo que hoy juega ante el Palmeiras. Tano Bergili, un gusto compartir contigo esta cobertura. Cerro juega ante el equipo de Palmeiras por la Copa Libertadores. Bienvenido, buenas noches.
1: Hola, hola, ¿cómo te va, Johnny? Buenas noches para todos. Seguimos en esta jornada de Copa. Cambiamos, vamos a nivel de Copa Libertadores de América. Mucha expectativa por ver en São Paulo al conjunto de Cerro Porteño, al Ciclón, que busca, evidentemente, un lugarcito con la posibilidad de meterse en los octavos de final de esta Copa Libertadores.
0: Ya damos la bienvenida a nuestro compañero en vivo, en directo, desde São Paulo, Brasil. Ernesto Jiménez, un gusto, buenas noches.
2: ¿Qué tal, Johnny? ¿Cómo estás? Buenas noches, saludos para vos, para Tano, para la gran audiencia de Radio Primero de Marzo, Deporte Total. Bueno, antes que todo, Johnny, aquí de São Paulo, ¿cómo nos están recibiendo allí, Johnny? Para tranquilidad de ustedes, también para nosotros, por supuesto.
0: Excelente la comunicación contigo, Ernesto. El país te escucha.
2: Perfecto, Johnny, así que ya nos quedamos también tranquilos, ya estamos aquí en el Allianz Parque, donde en cuestión de minutos ya van a estar saltando el equipo local, el conjunto de Palmeiras, que va a estar jugando ante el equipo paraguayo, ante Cerro Porteño, que recién también ingresó hacia la zona de vestuario, así que en cuestión de minutos, reitero, ya van a ir saliendo los protagonistas cuando creas conveniente, Johnny. Totalmente definido Cerro Porteño, el equipo paraguayo, como también el equipo que oficia local, en este caso el equipo brasileño, el conjunto de Palmeiras.
0: Sí, señor, Palmeiras, que comanda este grupo F con 8 unidades, Cerro está con 7. Vamos a la formación del conjunto paraguayo primero, aunque juega de visitante. Hoy Cerro es Paraguay, ya estuvimos con Olimpia, ganó Olimpia y ahora viene Cerro. Estamos con la información, Robert.
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0: La formación del Ciclón de Barrebero en vivo, en Brasil, en São Paulo, Ernesto.
2: Como no, querido Johnny, quedó de la siguiente manera: en portería 1 para Alexis Martín. La zona defensiva, camiseta 2 para Fabricio Domínguez. 23 y capitán de equipo para Gustavo Velázquez. 22 para Matías Damián Pérez. Y con el número 35 para Marcelo Chaparro. En el medio sector, 10 para Cecilio Domínguez. 5 para Jorge Morel. 26 para Robert Piri da Mota. Y con el número 40 para Mateo Klimovic. En ofensiva, la gran sorpresa de Holland, 36 para Freddy Noera. Y con el número 19 para Pablo Vegetti, onceno de Cerro Porteño, el onceno del equipo paraguayo, Johnny.
0: Muy amable, muchas gracias. Aparece Noguera como uno de los acompañantes de Vegetti en la ofensiva del conjunto paraguayo. Totalmente confirmado la vuelta de Cecilio Domínguez, se destaca en Cerro, Tano.
1: Sí, totalmente. Sobre todo lo de Noguera, me parece que es la noticia, más allá de que lo había comentado Ernesto hoy al mediodía en la programación habitual de Deporte Total, pero para mí no deja de ser sorpresa. El acompañante de Getty, un equipo bien ofensivo, el que presenta Holland para este partido frente al Verdão.
0: Sí, señor, Cerro, que buscará una victoria después de aquel año 2018, cuando en octavo de final justamente le había ganado 1-0 en este mismo escenario al conjunto del Verdão. Gol de Santiago Arzamendi en aquella oportunidad. A propósito, cómo arranca el conjunto brasileño. Adelante Ernesto, en São Paulo, Brasil.
2: Que va con este equipo, Johnny, en portería. Uno para Carlos Miguel. La zona defensiva, camiseta 4 para Agustín Yay. 15 y capitán de equipo para nuestro compatriota Gustavo Gómez. 26 para Murilo. Y con el número 56 para Arthur. En el medio sector, 27 para Marlon. 8 para Andreas Pereira. Y camiseta 32 para Emiliano Martínez. En ofensiva, 40 para Alan. 11 para John Arias. Y con el número 42, José Flaco López, onceno del Palmeiras, el onceno de Abel Ferreira, Johnny.
0: Correcto, muy amable. Están los equipos dentro del campo de juego imponente del estadio Allianz Parque, donde juega justamente Palmeiras de local. El árbitro y el bal para este cotejo, Ernesto.
2: Como no, señor árbitro principal, Yael Falcón, terna argentina. En el bar estará hoy Germán Delfino.
0: Bueno, correcto, el equipo paraguayo cerró con la camiseta alternativa. Luce hoy la camiseta alternativa, el conjunto paraguayo, la original, la tradicional, el conjunto de Palmeiras. Y aquí en primero de marzo, las 7:80 AM, ya presentamos el comentario previo de este partido. Comenta el mundialista Altano Bregeli.

0: Bien, todo listo en el Allianz Parque de San Pablo, donde el dueño de casa, el conjunto Palmeiras, recibe al combinado azulgrana en el partido que corresponde a la quinta fecha ya de este grupo F de la Copa Libertadores de América. Un conjunto de Cerro Porteño que va por la historia, porque no es el partido decisivo, no es el partido que lo va a catapultar a la siguiente ronda de esta Copa Libertadores de América, porque no es el rival directo, el conjunto de Cerro Porteño, el conjunto de Palmeiras. Sí, lo será la semana próxima, cuando la nueva olla reciba al conjunto peruano del Sporting Cristal. Pero, así como no es un partido decisivo, Cerro Porteño hoy puede dar la nota de meter por primera vez realmente un partido, una victoria, jugando visitante en este escenario a nivel de fase de grupos. Ya lo había hecho en una ocasión a nivel de octavo de final, pero ese resultado positivo no le había alcanzado para meterse a la ronda de cuarto de final. Un equipo ofensivo el que presenta Holland, porque saca un volante, porque en la previa teníamos a tres volantes internos, o incluso la posibilidad de hacer una línea de cinco, jugar con dos puntas, tener también dos carrileros por los costados. Va directamente con el 4-4-2. Hay que ver si definitivamente Vegetti puede incluso jugar por detrás de Freddy Noguera para hacer el habitual 4-5 prácticamente, cuando el conjunto de Cerro Porteño no tiene el balón. Pero eso lo vamos a ver una vez que arranque el partido. Lo concreto que en materia de nombres, el equipo de Cerro es un equipo muy, pero muy ofensivo, porque tiene a los dos laterales de salida, como el volantes internos, como el caso de Jorge Morel y Robert Pires de Amota. Con esto queda prácticamente descartada la posibilidad de que uno de los volantes se meta en el medio de los aéreos centrales, salvo que uno de los puntas haya entrenado para terminar de armar justamente esa línea defensiva, entre comillas, en la zona de la mitad de la cancha, como por ejemplo de que Klimovic se meta bien al medio y que uno de los puntas termine retrocediendo por uno de los costados, ya que por el otro andarivel estará Cecilio Domínguez. Klimovic es el otro ofensivo que estará por uno de los costados. La sorpresa, Freddy Noguera en compañía de Pablo Vegetti, el onceno que presenta, está de más decir que el arquero es Alexis Martín Arias. El conjunto dueño de casa, con su casi habitual 4-2-3-1, no es el mejor momento futbolístico del conjunto de Palmeiras, tiene muchas bajas, problemas similares a los que atraviesa justamente el equipo de Cerro Porteño. Por lesión, no participa justamente de este partido en varias figuras del conjunto del Verdão. Aún así, sigue siendo el gran favorito en este partido frente al combinado azulgrana. Carlos Miguel en el arco, Yai por el costado derecho de la defensa, Arthur, Gabriel por izquierda, los centrales Gustavo Gómez y Murilo, dos volantes un poquito más retrasados, como el caso de Emiliano Martínez y Marlon, tres mediapuntas, Alan, Andreas Pereira y John Arias por el costado izquierdo, para dejar en punta al flaco José Manuel López. Este es el onceno que presenta Abel Ferreira, el técnico del conjunto de Palmeiras. Si llega a meter el batacazo, el equipo de Cerro Porteño pasará a liderar justamente este grupo F de la Copa Libertadores América, y la próxima semana tendrá la magnífica chance de ganar el grupo, meterse en los octavos final y sobre todo definir la llave de octavo de final en casa, al terminar primero y evitar una serie de rivales complicados. Pero esta es la jornada que hay que hacer historia, hay que animarse, no es favorito Cerro Porteño, esa es la realidad. Este es un partido absolutamente perdible por toda la trayectoria, por todo el presente, el pasar, un equipo recontra acostumbrado a jugar Copa Libertadores de América, el conjunto de Palmeiras. Es un equipo que en situaciones normales te ganaba todos los partidos a fase de grupos. No es el caso de esta Copa Libertadores en la versión 2026. Por eso insisto, es cuestión de animarse, sin alocarse, sin regalarse. Cerro Porteño también tiene forma de luchar. Todo listo en el estadio Allianz Parque de San Pablo, territorio y casa del Palmeiras. Recibe al conjunto Cerro Porteño, quinta fecha de este grupo F de Copa Libertadores América, con el arbitraje del argentino Yael Falcón.
1: Fue el comentario previo de este partido del mundialista Altano Bergili. ¿Qué podemos destacar, Ernesto, sobre la presencia de hinchas de Cerro Porteño en el estadio para alentar al conjunto paraguayo, Ernesto?
2: Sí, que justamente está en la tribuna más alta. Para hacer una referencia, Johnny, están en la zona alta, dando prácticamente hacia la galería sur para que se entienda un poquito mejor. Así que unos 800 hinchas, casi 1000 de Cerro Porteño que están aquí presentes en el Allianz Parque para ver el equipo de Ariel Forlán.
0: También vale la pena destacar, Johnny, la equipación de Cerro Porteño. Una hermosa camiseta, la tercera en este caso, con la diferencia que en la década del 90, en esos años finales de la década del 90, esta indumentaria se utilizaba con el pantaloncito blanco. Hoy el equipo azulgrana estará utilizando justamente pantaloncitos de color azul para darle un poquito ese contraste con respecto a la indumentaria del Palmeiras.
1: Correcto, esa referencia fue del año 99, la camiseta que utiliza, similar a aquella camiseta que ha utilizado el conjunto de Cerro Porteño. Todo está listo. Vamos, Cerro, que se puede. Olimpia ganó 3-1 al Vasco da Gama, Robert.
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1: El árbitro argentino, Yael Falcón, va a dar la orden, sí, Ernesto.
2: Y vos sabés que pidió ahora justamente Falcón, el árbitro principal, que se muevan los muchachos por el lado de Palmeiras como también del Cerro Porteño. Todavía no recibió la autorización de que inicie el partido, así que reitero, en este momento de vuelta, pelota en movimiento por el lado de Palmeiras, también por el lado del Cerro Porteño. Hasta ahora no sabemos qué pasa, pero reitero, por el momento se sigue moviendo los jugadores esperando el inicio del partido aquí en el Allianz Parque.
0: Hay problema con uno de los arcos, con la red de uno de los arcos. Ahí había apuntado el árbitro del partido, Yael Falcón. Y ahora justamente se acercó Velázquez a hablar con el arquero de Cerro Porteño. El inconveniente es en el arco norte, sería, ¿no, Johnny? Si tomamos como referencia el Estadio Defensor del Chaco.
4: Con tal de que no pase lo que sucedió en el Mundial de Estados Unidos, ya todo bien. Habría que cambiar el arco. Bueno, que corre las redes, eso es algo de las redes.
1: Justamente el arco que va a defender Johnny. Alexis Martín, ¿sí, Ernesto?
2: Y ahora están acercando una butaca para que vayan colocando la red, creo que salió del soporte de Johnny, sí. Así que en este momento se acercó una butaca y allí un colaborador del Palmeiras ya está en este momento tratando de solucionar ese inconveniente, pero lógicamente no ha agradado mucho a Abel Ferreira. Ya se acercó ahora también el capitán Gustavo Gómez hacia esa zona, mientras que Holland también está charlando allí con la gente de Conmebol, pero reitero, a los dos entrenadores no gustó mucho esta situación, atendiendo de que ya se tuvo que revisar mucho antes del inicio aquí del partido, Johnny.
4: El sector de la parte del travesaño del arco, Johnny, como que no se ha ajustado bien, y ahora con un cintillo esto se soluciona, Johnny.
1: Sí, cintillo, sí, usamos en el rally nosotros cintillo.
4: Muy bien.
1: Bueno, correcto, señoras y señores, todo está listo.
0: A mí lo que me llamó la atención es que cuánto tiempo estuvieron Alexis Martín, Vegetti, Velázquez tratando de solucionar y no había nadie del staff del dueño de casa.
1: Bueno, a propósito, vemos que hay claros en este majestuoso estadio Allianz Parque. No está completo esta noche el estadio para este partido, Ernie.
2: No, señor, no está completo, Johnny, pero es un estadio imponente, por supuesto. No está lleno el sector de plateas, haciendo referencia de vuelta con el defensor del Chaco, Johnny. Aquí se esperaba, al menos de lo que uno hablaba en la previa, más de 35.000 personas. Estoy seguro que no llegamos a esos números, Johnny, pero de igual forma, con este estadio imponente, estamos superando las 25.000 personas aquí en este partido donde Palmeiras juega ante Cerro.
0: Es que el colega brasileño nos había comentado la semana anterior de que como que hay cierta resistencia para con el entrenador por la forma que viene jugando, y esto independientemente a los resultados, ¿verdad? Sino más bien en la forma que viene jugando el equipo del Palmeiras.
1: Coste que está puntero en el brasileño.
0: Sí, sí.
1: Bueno, este campo de juego es híbrido, ¿no?
4: Híbrido, sí.
1: Sintético con pasto natural, híbrido.
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1: Ahora sí, el árbitro del partido, el argentino Yael Falcón, mira a sus colaboradores. Dale, Falcón, que es tarde y hace frío acá en Paraguay. Todo está listo. Gustavo Alvarenga en la puesta al aire. Autoriza Falcón. Movió la pelota a Cerro. Empieza el partido en São Paulo, Brasil. 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
1: La pelota corresponde al conjunto paraguayo, saque de costado Onofre, lateral Onofre, Cañas Onofre con este Frescale. Habrá salida, corresponde al conjunto paraguayo. Recordamos que Olimpia ganó 3-1 el Vasco da Gama. La pelota sobre campo de Gustavo Velázquez, cruzándose al capitán del equipo paraguayo. En la marca Morel, castiga el juez la falta, el juez argentino. Yael, habrá tiro libre para Cerro.
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1: Recordamos que en la primera rueda habían empatado 1-1 en la nueva olla estos equipos. Cerro con Palmeiras en aquella oportunidad. John Arias, el colombiano, el gol para Palmeiras. El gol para Cerro, Juan Manuel Iturbe, el prócer. Va quitando la pelota GI, jugando por la punta izquierda. Maneja la pelota Morel. Avanza el conjunto paraguayo. Maneja Klimov y avanza Cerro.
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1: Avanza Cerro, la pelota dentro del área. Qué buena asistencia. La pelota por la punta derecha. Cargó Cecilio, llegó Cerro Tano.
0: Sí, en una buena conexión en ese costado derecho. El balón tenía como destinatario a Pablo Getty, pero terminó rechazando Murilo.
1: Va quitando la pelota en zona defensiva. Ahí está el zaguero Murilo, jugando la pelota en la mitad de la cancha, cruza a mitad del terreno, carga para Arias, avanza el colombiano, el velocista John Arias, maneja la pelota sobre la punta izquierda, lo marca Fabricio Domínguez, se cierra Domínguez con fuerza, quitó la pelota por un costado.
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1: Va quitando la pelota en zona defensiva, Murilo juega para nuestro compatriota Gustavo Gómez, juega por la punta derecha, la pelota para GI, juega por el medio, aparece Marlon, otra vez la jugada por punta derecha, va metiéndose Alan, cubre, pone el cuerpo Matías Pérez, fue la pelota por línea final, y habrá saque de meta para el conjunto paraguayo.
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1: Habrá saque de meta, corresponde al conjunto paraguayo. Primeros instantes de este partido. Grupo F por la quinta fecha. Recordamos que el equipo brasileño viene de un empate en el Brasileirão, 1-1, arriba la pelota, entrando Cecilio Domínguez, la pelota que quita oportunamente Arthur, lateral, saque lateral, Onofre para el conjunto paraguayo de Cerro.
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4: La llave Recoleta, Johnny, por la Copa Sudamericana terminó 2-2 Santos ante San Lorenzo y dejó a todos con chances de clasificar. San Lorenzo con 7, Cuenca está con 6 puntos, Recoleta 5 y 4 para Santos. Recordando que Recoleta la próxima fecha, la última, visita a San Lorenzo y Santos recibe al Deportivo Cuenca.
1: Partido de clasificación. Recoleta entonces juega su último cartucho en Buenos Aires.
0: Sí, Recoleta ganando clasifica.
1: Sí.
0: Hay que ver con los otros resultados si va de manera directa o clasifica a los playoffs.
4: Si gana, clasificará directo si es que Cuenca no le gana a Santos en São Paulo.
1: Avanza Arias, la pelota por la punta izquierda, intenta Palmeiras, punta izquierda, se mete el colombiano, maneja Arias, atención, coloca el disparo débil, atento, responde Alexis Martínez, y aquí profundamente ingresó como patio en su casa el colombiano Arias Tano.
0: Sí, que tiene mucha habilidad, tiene velocidad también, ese es el jugador que hay que tener en cuenta realmente, prácticamente no darle espacio, lo contrario puede generar algún que otro inconveniente.
1: Había empatado con Cruzeiro en el Brasileirão, el equipo de Palmeiras 1-1 precediendo a este juego que están igualando 0-0 en São Paulo por la Copa Libertadores. Palmeiras con Cerro.
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1: Maneja la pelota Marlon, juega para Andreas, el volante del conjunto brasileño, aparece manejando en su terreno. Retrocede la pelota, mucho más atrás. Sale en esa zona Martínez, el uruguayo, jugando por la punta derecha. Acompaña Giai, tocando para Alan. Va marcando con fuerza el joven Marcelo Chaparro. Se fue la pelota por un costado. ¿Cuánto marca el tiempo de juego, Robert?
3: 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Y el marcador Remagros Spray Invisible indica Yuri.
1: El partido continúa, 0 Palmeiras, 0-0 Porteño, y estamos seguros en San Pablo.
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1: Por la Copa Libertadores, ¿quién es el rey?
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1: ¿Qué podemos comentar en estos primeros 5 minutos del partido? Ernesto Jiménez, contigo.
2: Sí, justamente si lo atina por medio de la gente del Palmeiras, por la salida aquí de Alexis Martínez, aprovecharía el cola para dar una indicación a los laterales, sobre todo a Marcelo Chaparro, que tenga mucho cuidado por esa zona con Alan y también con Fabricio Domínguez, en este caso con el jugador John Arias. Las indicaciones en este momento, Ariel Jolán.
0: El Cerro Porteño, cuando no tiene balón, el equipo de Jolán otra vez tiene la misión, tanto Morel como Pires Amota, de meterse en la línea defensiva entre los dos aeros centrales. No hay un nombre fijo, porque cuando sale a cortar Pires Amota, el que se mete es Morel, y viceversa cuando es atacado el equipo de Cerro.
1: La opinión del mundialista, el Tano Bergili. Va saliendo Palmeiras, la pelota para Carlos Miguel Robert.
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1: Avanza Palmeiras, la pelota arriba. Baja José Manuel el Flaco López. La pelota en zona media. Arias toca la pelota más atrás para Emiliano Martínez. Traslada la pelota. Gira López. Intentó llegar. Cubre quitando la pelota el portero Alexis Martín Arias. Va a quitar la pelota Cerro Porteño. Primeros 7 minutos del comienzo del compromiso. Va quitando Alexis Martínez. Metió el pelotazo arriba. En la búsqueda Vegetti. Aparece Noguera. Resta Gustavo Gómez. Recuperando la pelota el conjunto azulgrana. Juega Klimovic, jugando por izquierda. Aparece Noguera, pelea Noguera, pone el cuerpo, sin embargo Gómez tocó la pelota. Noguera, será saque de costado, lateral Onofre para Palmeiras.
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1: Va quitando la pelota Gustavo Velázquez, toca para Cecilio Domínguez, muy atrás Cecilio, juega otra vez para Gustavo, quita Velázquez, el capitán de Cerro, juega para Alexis Martínez, va quitando Cerro, la pelota otra vez para Velázquez, Velázquez le cuesta a Cerro salir desde el fondo, la pelota para Robert Piris, Robert Piris para Velázquez, carga Cerro, pelota arriba, sobre punta derecha, peinó esa pelota, intenta llegar Domínguez, no llega Vegetti, marca en el fondo, quitando la pelota Gómez, nuestro compatriota capitán de la selección paraguaya. Gustavo toca cortita, la pelota en la zona media para Marlon, Marlon juega para Alan, aparece el número 40, tocó bien la pelota por izquierda, atención, llega López para Arias, filtró el pase, menos mal no alcanzó Arias Tano.
0: Sí, la pista es muy rápida, entonces cualquier toque de más para con el balón se transforma en un pase largo. Es la tercera prácticamente que consigue filtrar Palmeiras. Por suerte, o para suerte de Cerro, no hubo precisión.
1: Va quitando la pelota al conjunto azulgrana. 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Va quitando la pelota Gustavo Velázquez, primera hora. Narró el número uno. Luis Enrique Pérez ganó Olimpia 3-1 al Vasco.
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2: Esta llave tendrá, Johnny, otro compromiso. Hoy a las 23, a las 11 de la noche. En Cartagena va a estar jugando Junior frente al Sporting Cristal.
1: Bueno, partido muy importante también por la referencia que tiene justamente el equipo paraguayo de Cerro Porteño en Cartagena, ese partido, Gianluca.
2: Sí, a Cerro le vendría a abrir una frenada por parte de Cristal, llámese esto una victoria o empate de Junior.
1: Perfecto, arriba la pelota, en la pelea el Flaco López, está marcando con golpe de cabeza, bien Velázquez, ganó Gustavo, ahí está el capitán de Cerro, juega la pelota por la punta, intentó arrancar a Cecilio, la pelota va por línea final, habrá saque de meta para Palmeiras, por la Copa Libertadores, quinta fecha, Grupo F, ¿cuánto va?
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1: En el Allianz Parque, en São Paulo, Brasil, están empatando 0-0. Palmeiras, Cerro Porteño, y estamos seguros.
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1: ¿Quién es el rey?
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1: en la puesta al aire. Gustavo Alvarenga junto a Víctor Benítez trabaja el equipo de Primero de Marzo en esta cobertura. La pelota por la punta izquierda, maneja rápidamente Artur, juega por izquierda, otra vez el descargo para Martínez, el uruguayo, la pelota en zona media, transporta Martínez, jugando para Alan, avanza Palmeira, atención, la pelota por punta derecha, escapa Alan, toca más adelante, viene el centro, arriba esa pelota, acompaña marcando, baja Cecilio, pone el cuerpo, presiona, sin embargo Artur, despegando, quitó la pelota Domínguez, el balón por la punta derecha, intenta llegar a Vegetti, ya salió la pelota, ¿o qué pasó, Ernesto?
2: Sí, ya salió el balón lateral para Palmeiras.
1: Bueno, correcto, va saliendo el conjunto de Palmeiras. El partido sigue 0-0, Robert.
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5: En Cerro hay una partida de jugadores, Johnny, con pasado brasileño.
2: Sí.
5: ¿Verdad? Tanto en la zona defensiva, ¿verdad? En zona de ataque, en la zona de mitad de la cancha también.
1: Asimismo es la avanza el conjunto de Palmeiras, pelota por punta derecha, aparece en esa zona GI, argentino, jugando la pelota, está en la prelista, tengo entendido, de Scaloni, la pelota para la Copa del Mundo, digo, avanza, toca la pelota Murilo, recibe la pelota Arias, el colombiano, avanza John, jugando la pelota cortita, sale Gustavo, avanza Gómez para Palmeiras.
4: De esos que habló antes de Robert, para permitirte, para no irnos del tema, Johnny Piriamota, Fabricio Domínguez, Pablo Vegetti, hasta Freddy Noguera llegó a estar en el de Brasil.
1: Sí, señor. Freddy creo que estuvo en el Vasco, ¿no?
4: Gremio.
1: Ah, Gremio. Gremio de Porto Alegre.
4: Sí, señor, usted lo ha dicho, que veo en portugués.
1: Bueno, señor, la pelota va por línea final. Habrá salida para Cerro Porteño. Bueno, hay un solo protagonista en la cancha que es el conjunto local.
5: Sí, que maneja el balón. No tiene profundidad, en realidad no tiene precisión en esos metros finales. Cerro Porteño está intentando hacer un equipo corto, un equipo donde no ofrece espacio justamente al conjunto rival. Le está faltando la otra faceta, la faceta ofensiva.
1: La opinión del mundialista Altano Bredili. Trabaja el equipo de Primero de Marzo con la coordinación general de Gianluca Barni. La pelota por la punta derecha, avanza Palmeiras, el juego está 0-0. La pelota por la punta izquierda, aparece Arias, John Arias, encara, juega la pelota en profundidad, intenta llegar Alan, pone el cuerpo, marca Velázquez, la pelota va por línea final, tiro de esquina para Palmeiras.
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1: Estamos cerca de los 14 minutos del partido cuando avanza Palmeiras, pelota arriba por la punta izquierda, avanza Arias, tocó cortita la pelota, aparece Andreas, coloca el centro, golpe de cabeza, la pelota va por línea final, primera llegada del equipo local con golpe de cabeza, jugada aérea Tano.
5: Sí, este tipo de errores no puede realizar el equipo de Cerro Porteño. Una triangulación fácil acaba de realizar en ese tiro libre de esquina, cuando la gente de Cerro aguardaba el centro directo, ahí triangularon, salió el centro y de atrás terminó justamente atropellando a Andreas Pereira en lo que pudo haber sido el primer tanto del partido.
1: Bueno, la jugada prácticamente de gol para Palmeiras, se salvó Cerro, la pelota jugada en la mitad del terreno, resta marcando en el fondo GI, argentino, sale Palmeiras en zona defensiva.
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1: Va quitando el gigante Carlos Miguel, la pelota cortita para Gustavo Gómez, Gómez juega la mitad mitad de la cancha. Aparece Alan tocando la pelota por punta derecha para G.I. Avanza Palmeiras, Cerro juega en San Pablo por la Copa Libertadores. Olimpia ya ganó por la Sudamericana. Le ganó 3-1 al equipo conquistador. La pelota en la zona media. Va quitando Palmeiras. ¿Cuánto va?
3: 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Y el marcador Remacroces para Invisible indica Johnny.
1: Que por la quinta fecha, Grupo F de la Copa Libertadores de América, la gloria eterna está empatando 0-0 con Palmeiras y estamos seguros.
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1: ¿Quién es el rey?
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1: Bueno, correcto. Tranquilo. Primer cuarto de hora del partido. Ernesto Jiménez, comentame algo, Ernesto.
2: Sí, terminó cobrando falta Falcón sobre Pablo Ejeti, Cerro Porteño, que va a tener una pelota parada a su favor. Mientras que allí aprovecha Holland, lo llamó a Chaparro, me parece que se va a hacer cargo de este tiro libre. Reiteró en el suelo, Pablo Ejeti se va recuperando a poco. Lindo tiro libre que tiene Cerro a su favor, Johnny.
1: Correcto, este tipo de jugada hay que aprovechar, Tano, ¿no?
5: Hay que aprovechar. Domínguez se había encabronado un poquito con el árbitro porque no le dio la ley de la ventaja, pero cuando levanta la cabeza Domínguez no había mucha gente de Cerro en el área. Entonces me parece totalmente lógico de que Cerro haga pasar los segundos porque es justamente lo que está buscando.
1: Bueno, en el ojo aparentemente el inconveniente de Vegetti, Ernesto.
2: Sí, señor, ya se va recuperando Vegetti. Está con la derecha Cecilio Domínguez y con la zurda Chaparro para este tiro libre.
5: Efecto del sintético.
1: Sí, señor, están en el área Matías Pérez, Gustavo Velázquez. También Vegetti y Morel. A Robert Pires, tiro libre para Cerro. Atención, va girando Chaparro. La pelota de Cecilio. Viene en el primer palo, intenta Vegetti. Surge marcando Murilo, la pelota del córner, Tano.
5: Sí, buen centro Cecilio Domínguez porque tenía violencia, una muy buena comba. El Flaco López en el primer palo terminó rechazando cuando por detrás suyo se metían dos jugadores azulgrana.
1: Habrá tiro de esquina, corresponde al conjunto paraguayo, que venga el gol de Cerro Porteño, va a ser fundamental. 17 minutos 30 segundos del partido, dame una, Robert.
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1: Va colocando el 10 de Cerro, tiro de esquina. Cecilio Domínguez para el córner. Vamos, Cerro, que se puede. Autoriza el juez, viene el cobro, pelota arriba, dentro del punto penal, resta Gustavo Gómez, marca Pérez, presiona por ahí, intenta llegar a Fabricio Domínguez, conecta el pase, quita Artur, jugando por izquierda, la pelota para el Flaco López, está marcando Robert Pires da Mota, la pelota por la punta derecha, pelea Cecilio, maneja la pelota Klimovic, tocando otra vez Cerro en ataque, epa, falta, llegó al cruce con fuerza, creo que fue Artur, infracción, y habrá tiro libre para Cerro, Tano.
5: ¿Te diste cuenta que se puede? Es cuestión de animarse, Johnny. Juntó cuatro jugadores, Cerro Porteño pudo tener realmente el balón. Aquí Artur directamente a cortar. Parece que quiere crecer un poquito más el equipo de Cerro Porteño en el campo.
1: A ver, no hubo ninguna tarjeta para Artur Ernie. Bueno, aparentemente no. Habrá tiro libre, corresponde al conjunto paraguayo. Tiro libre para Cerro.
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1: Habrá tiro libre, corresponde al conjunto paraguayo. Vamos, Cerro, que se puede. Atención, Cecilio, pelota arriba. Sale Carlos Miguel. Es una antena. Quitó la pelota, se metía Vegetti, quedó lastimado. El de delantero argentino de Cerro, la pelota, hay otro caído en Cerro, va quitando la pelota Andreas, rápidamente por la otra zona, punta derecha, acompaña Alan, se mete G.I., avanza Palmeiras de contra, atención, recibe el 8, Andreas limpiando el camino, pone el cuerpo, marca Fabricio Domínguez, complementa, va quitando la pelota Klimovic, acompaña Morel, la roca, juega por izquierda, se fue la pelota por un costado, Tano.
5: Sí, sí, intentó, quedaron dos jugadores sentidos, Carlos Miguel había llegado al balón, pudo haber rozado en la cabeza Vegetti. Vamos a esperar la repetición para tener una acción mucho más clara. Acá vemos el centro de Domínguez. Sí, hubo un toque, pero fue posterior. Posterior, inevitable el toque. Inevitable. Y con la pierna le termina tocando, sí, pero en ninguna manera esto puede ser penal.
1: Sí, pero está sentido Vegetti, ojalá que no sea de consideración. Sí, Gianluca.
4: Sí, hablando de Carlos Miguel, que tuvo este contacto con Pablo Vegetti, John, increíblemente, él llega a Palmeiras para suplirlo a Weverton, que ya no lo renovaron en cuanto a su contrato, ya no era el nivel que esperaban los directivos de Palmeiras. Weverton se va a Gremio, Carlos Miguel lo reemplaza en Palmeiras y Angelotti en esta semana dio su lista de convocados con Weverton como uno de los arqueros para la Copa del Mundo.
1: Sí, señor, ahí está, justamente será uno de los porteros del equipo de Brasil en la Copa del Mundo, que buscará su sexto título mundial en la única selección de loca que jugó los 23 mundiales.
4: Sí, señor, que estuvo en todos los mundiales, pero no ganó las que organizó Johnny.
1: Totalmente, eran

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1: Que por la Copa Libertadores de América, en São Paulo, Brasil, empatan 0-0, Palmeiras 0 Proteño, y estamos seguros.
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1: ¿Quién es el rey?
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2: No solamente que Brasil no la pudo ganar, sino que ambas fueron catastróficas, no sé cuál es peor, porque una perdió una final que quedó para la historia, y la otra se comió una goleada también histórica.
3: El maracanazo tuvo que obligar incluso a que Brasil cambie el color de la camiseta, el color del estadio Maracaná, fue una catástrofe.
1: La blanca no se usó.
3: Por eso es que al día siguiente, claro, por eso es que al día siguiente un diario de Río de Janeiro tuvo como título Anosa Hiroshima, ¿sí? No es Hiroshima.
1: Bueno, correcto, reporte de sintonía. Un abrazo para Lidio Paniagua en Concepción a través de Radio Regional, integrante de la mega cadena de comunicación. Un abrazo para todos los concepcioneros que están escuchando esta cobertura. Muchísimos cerristas en Concepción. Tenemos la pausa correspondiente, Ernie.
4: Sí, señor. Seguramente ya lo van a escuchar allí a Holland por el lado de Cerro y también a Abel Ferreira.
1: Bueno, las indicaciones del técnico Holland Tano.
2: Sí, sí, poco pudimos escuchar de Holland, ¿verdad? Hablé de escuchamos sobre pelota baja, esto tiene que ver con la salida. Claramente es una indicación de Holland de no rifar, de no dividir esas pelotas defensivas. Después también había hablado de Noguera, en esa cobertura que está haciendo Noguera, debería ser el segundo punta, pero es más un volante por izquierda en la mitad de la cancha de Cerro.
1: La opinión del mundialista, el Tano Bredi, la primera hora. Ganó Olimpia 3-1 al Vasco da Gama. Narró el número uno, Luis Enrique Pérez, comentó Jotito Bernabé.
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1: La pelota corresponde al conjunto brasileño, va quitando Palmeiras de Brasil, 0-0 empata Cerro Porteño, ante Palmeiras quita la pelota Murillo, juega atrás para su arquero Carlos Miguel, de muy buena estatura, la pelota para Gustavo Gómez, el misionero toca cortita para G.I., acompaña en la salida, ahí está Noguera, sí.
4: Y aquí ya se empiezan a escuchar los primeros murmullos, alguna silbatina ya no le está gustando, empieza a perder la paciencia el hincha Palmeiras.
1: Bueno, correcto, es lo que hacíamos mención justamente en la previa con el Tano, la situación del técnico Abel Ferreira, que aparentemente ya no es del agrado de la hinchada o torcida del Palmeiras, coste que está puntero en el Brasileirão, el equipo de Palmeiras que viene de empatar ante Cruzeiro 1-1 en la fecha anterior. Sí, escucho.
5: Lo imaginante, Johnny, y aparte ha ganado más de una Copa Libertadores, finalista de la última, aún así...
1: Sí, señor, perfecto. Señoras y señores, estamos en noche de Copa Libertadores, fresca noche en Asunción. ¿Cuánto marca el tiempo en São Paulo, Brasil?
0: 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Y el marcador Remaclose para Invisible indica Johnny.
1: El partido continúa, 0 para Palmeiras, 0 para Cerro Porteño, y estamos seguros.
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1: En el Allianz Parque, ¿quién es el rey?
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1: Bueno, una pildorita, Gianluca, ya que hablaste del Mundial del 1950. Sí. Ese fue el primer Mundial después de la Segunda Guerra, ¿no?
3: Claro, porque hubo una pausa hasta el 38, cuando se disputa en Francia, cuando es campeón Italia, bicampeón, después no se jugó, 42, 46 y volvió para el 50.
1: Bueno, correcto.
3: Ahí estuvimos también, Johnny.
1: Uruguay consiguió su segundo título ya en aquella oportunidad.
3: Sí, la mano así es Gigi y compañía en aquella jornada del Maracanazo que lo gana Uruguay su segundo.

0: Mundial.
1: Y ahí paró Uruguay, ¿eh?
0: Ahí paró.
1: Ahí paró.
2: Sí.
1: Conté que hizo un mundialazo en Sudáfrica, está en los 3-0, ¿eh?
2: Sí, sí, sí. Totalmente.
1: Bueno, señoras y señores, algunas pildoritas de la Copa del Mundo, porque están escuchando la radio paraguaya de los mundiales.
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4: En ese entonces era la alternancia entre Europa y Sudamérica, ¿verdad? Y previamente, así, primer título mundial de Uruguay, estuvieron su doble título olímpico.
0: 24 y 28.
1: Avanza Arias, coloca el disparo, salvó el arquero. Atención, Arias, Alexis Martín quitó la pelota, rebota el Flaco López, remata de zurda, rebota la pelota, quita. Sin embargo, Velasca, aquí llegó el conjunto de Palmeiras, salvó Cerrotano.
4: Sí, sí, sí, una chance, pero clarísima, un centro del costado derecho, se había pasado de largo Domínguez en su intento de despejar, terminó pifiando, le quedó al Flaco López, el que se jugó la vida fue Gustavo Velázquez.
1: Insiste Alan, pelota hacia el medio, llega en el primer palo Alexis Martín Arias, qué salvada, ¿eh? Apareció Alexis Martín.
4: Sí, en la primera, y en la otra el bloqueo fue de Gustavo Velázquez.
1: El partido continúa 0-0, que podemos comentar en vivo ahí en el estadio del Palmeiras, en el sintético Ernesto Jiménez.
5: Sí, justamente apareció de vuelta El Salvador de Cerro Porteño, Alexis Martín. Aplauso por parte de Holland, también de su defensa. Y ahora las indicaciones de Holland para Pablo Vegetti, que vaya cambiando, en este caso que vaya sobre Murillo y no sobre Gustavo Gómez, que de vuelta le ganó en esta última. Así que cambio por ahora, Vegetti va sobre Murillo, el defensor de Palmeiras.
1: Bueno, correcto, importante detalle para tu comentario, Tano,
4: Sí.
1: Las modificaciones del técnico Holland.
4: Sí, sí, totalmente, muy, muy, muy importante, de acuerdo a lo que está observando el técnico de Cerro.
1: Va quitando la pelota en la pelea, llega Morel, ganó el rebote corto, sin embargo, rápidamente toca por el medio Martínez, juega en diagonal, aparece López, toca Arias, permanentemente le está buscando a John Arias.
4: Sí, es que mete diagonal, tanto Arias como también Alan está metiendo diagonales, reciben los balones justamente de los volantes, en este caso de Pereira o de cualquiera de los laterales, y en más de una ocasión tuvo que salir Alexis Martín a cortar.
1: La opinión del mundialista, el Tano Bredile, que en primero de marzo, la pelota sale por un costado, lateral Onofre para el Palmeiras de Brasil.
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1: Habrá saque de costado, corresponde al conjunto paraguayo, Cerro Porteño está empatando 0-0 ante Palmeiras, grupo F por la quinta jornada de la Copa Libertadores de América. Olimpia está prácticamente no sellado su pasaporte para octavos de la Sudamericana, Tano, con esta victoria,
4: sí,
1: esta noche.
4: Sí, sí, sí, por encima del 90% la clasificación asegurada ya de Olimpia.
1: Arriba la pelota por la punta derecha, llega buscando esa pelota, entrando en acción, sale al cruce, recuperando la pelota. Sin embargo, Marlon juega en profundidad, no acompaña al Flaco López la pelota a los pies de Alexis Martín Arias.
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1: La pelota que va quitando con golpe de cabeza, y ahí juega para Carlos Miguel, va saliendo el Palmeiras de Brasil, 0-0, empata Cerro ante Palmeiras por la Copa Libertadores. ¿Cuánto marca el tiempo de juego en esta noche fresca en Asunción por la Copa Libertadores?
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1: Palmeiras y Cerro están empatando 0-0 y estamos seguros.
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1: ¿Quién es el rey?
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1: La pelota en la mitad de la cancha, están escuchando radio primero de marzo, deporte total. 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
1: Tiro de esquina para Palmeiras, salvó Arias el remate de López, el flaco López argentino. Tiro de esquina, corresponde a Palmeiras, va colocando la pelota a Andreas. El árbitro va a autorizar el argentino Yael Falcón. Atención, hay que estar muy atentos. Tiro de esquina, hay que sacar la pelota como sea. Golpe de cabeza, sacó Vegetti. La juega la pelota por punta derecha, sale frente a Holland. Lateral, lo cumple rápidamente. Atención, Andreas coloca el disparo, pelota arriba. Casi le sorprende esta jugada a la defensa de Cerro Tano.
4: Sí, cuando algunos estaban reclamando justamente de dónde terminó sacando el lateral, el jugador del Palmeiras rápidamente llegó al centro, en el segundo palo sobrepasó a varios jugadores de Cerro Porteño, también al volante por derecha que era Alan, el que cerraba en ese sector.
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1: La pelota corresponde al conjunto paraguayo. Lucha Vegetti, se vuelve al hombro en costado. Lateral Onofre para Palmeiras. 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La pelota a la mitad del terreno. Avanza Marlon, carga pelota arriba, punta izquierda. Acompaña, llega Artur. Vamos a ver si llega. Acompaña, marca Velázquez, puntea de tacos acá. Artur quitó la pelota, ahora Velázquez. Gustavo juega para Cecilio. Tiene que aparecer mucho más el 10 de Cerro. Avanza Cecilio. Va a cruzar mitad de la cancha. Sobre campo rival ahora. Encara, se va Cecilio. Lo cruzan, infracción de Arias. Habrá tiro libre, corresponde al conjunto de Barrio Obrero.
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4: Cuando ataca Cerro encuentra cierta amplitud, el problema es cuando defiende. Hay que recordar de que Cerro Porteño, la gente de Cerro, había achicado incluso el campo de juego en la Nueva Olla, así que me imagino que el Allianz Park en este momento debe ser como una estancia para los jugadores de Cerro.
1: La opinión del Tano Virgili después, en instantes más, pildoritas de la Copa del Mundo. Están escuchando la radio paraguaya del Mundial. Nuestros enviados especiales, encabezados por Luis Enrique Pérez, acompañando a la selección paraguaya que debuta ante Estados Unidos el próximo 12 de junio. A esta hora estaremos vibrando con Paraguay. Arriba la pelota, quita Carlos Miguel. Llega Cerro, atención, Morel, le pega la pelota para Domínguez. Avanza Cerro, punta derecha, encara Domínguez sobre el área de Palmeiras. Y va quitando oportunamente Martín. Llega Cerro, presiona ahora. Viene el disparo de Matías Pérez. Rebota la pelota, sin embargo, en Marlon. Y aquí intentó Cerro Tano.
4: Sí, que cuando llega, y llega con esa sensación de riesgo, esas pelotas divididas. En la anterior, por ejemplo, fue un centro largo y alto que lo terminó sorprendiendo un poco con el bote a Carlos Miguel. Las veces que atacó Cerro Porteño, dejó la sensación de que puede dañar.
1: Y esa sensación en tu concepto, en tu palabra, en vivo ahí en São Paulo, Ernesto Jiménez.
5: Sí, aplausos justamente por este último intento de Ariel Holland. También, por supuesto, el capitán Gustavo Velázquez, que estaba atropellando allí. Buena respuesta al arquero brasileño. Reitero, cada vez el hincha Palmeiras va perdiendo la paciencia aquí en el Allianz Parque, Johnny.
1: Bueno, correcto, Ernesto Jiménez, impecable. Parece que te tenemos acá al lado, Ernesto, La tecnología. Va quitando el trabajo impecable de Gustavo Alarenga junto a Víctor Benítez. Va saliendo el equipo de Palmeiras. El partido continúa 0-0.
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1: Arriba la pelota, no llega Arias, menos mal. Ahí está el arquero Alexis Martín. Alexis Martín quita la pelota, juega cortita la pelota para Cecilio. Cecilio para Morel. Avanza Jorge, tocó para Fabricio Domínguez. Domínguez para Morel. Morel retrocede. Otra vez para Velázquez, se ubica Matías Pérez. Va quitando Cerro. La pelota cortita para Robert Piris. Robert Piris para Velázquez. Velázquez para Alexis Martín Arias. ¿Cuánto marca el tiempo de juego?
3: 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Llegando con el tiempo de juego, 35 minutos de esta primera etapa. Y el marcador de Maglos es para Invisible, indica Juni.
1: ¡Empa! empatan 0-0 Palmeiras de Brasil, de São Paulo, Cerro Porteño, de Paraguay, de Barrio, pero estamos seguros.
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1: 0-0, ¿y quién es el rey?
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1: Avanza Palmeiras, están escuchando Radio Primero de Marzo, camino al Mundial.
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1: Aquí llegó el morochito Alan buscando la jugada de gol tras una triangulación del equipo brasileño, Tano.
4: Sí, sí, Pereira había llevado justamente el balón, una triangulación en donde Alan había metido una diagonal. Finalmente fue Velázquez el hombre rechazar. Es nuevamente córner para el dueño de casa.
1: Habrá tiro de esquina para Palmeiras, 0-0 hasta el partido. Se entra a jugar los últimos tramos de la primera etapa. Se va a repetir la jugada, Robert.
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1: Habrá tiro de esquina, corresponde al conjunto brasileño, va colocando Arias, John Arias, el colombiano número 11. Atención, protesta Cecilio Domínguez, protesta algo al árbitro Yael Falcón. Ahí está la jugada. Sigue protestando Cecilio, reclama la distancia aparentemente, Tano, ¿no?
4: Sí, claro, la distancia donde debe estar para el córner.
1: Bueno, ahí está Andrea, tocó la pelota para Artur. Artur retrocede, el balón en zona defensiva. Va a tocar la pelota Giai, coloca el centro. Está marcando con golpe de cabeza en el cierre Gustavo Velázquez. Recuperando otra vez Giai, avanza Giai, juega por la otra zona. Estaba adelantado Gustavo. Gustavo Gómez adelantado, será salida para el conjunto paraguayo. Escucho.
5: Y ya vino el reclamo justamente de Holland para Cecilio Domínguez. Con el gesto que realizó Holland, es como que le dijo, déjate Cecilio, que te vas a ganar la amarilla. El reclamo de Holland para Cecilio para que no entre en esas cosas, porque recién se estaba tomando de vuelta con Andreas Pereira.
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0: Por Copa Sudamericana, Junior está jugando Bragantino con Isidro Pita de titular de visitante en la Argentina, sobre 44 minutos, le está ganando 1-0 a River.
1: Bueno, Pita que pelea un lugar en la Copa del Mundo, Isidro Pita que fue el primer centro delantero en la era Alfaro.
0: Claro.
1: Ante Uruguay de Montevideo, aquel empate 0-0, Gianlu.
0: Cuando Gustavo Velázquez en su arenga decía para que tiren pelotazo para que lo pelee Pita.
4: En ese partido habían sido confirmados el Gatito y Pita.
1: Sí, señor. La pelota en la conferencia, ¿no?
4: En la conferencia.
1: Previo al partido, en el centenario.
4: Así mismo.
1: Monumento al fútbol del mundo. Va quitando la pelota el conjunto brasileño. Gianluca, Brasil fue la segunda selección sudamericana que aparece como campeona del mundo en el 58, apareciendo un joven de 17 años siendo la figura.
0: Que escuchó el Mundial del 50 por radio, lo vio llorar a su papá y le prometió ganar la Copa del Mundo cuando eso apenas tenía 7 u 8 añitos. Después lo gana en el 58. Usted está hablando eso de antes de nacimiento, de Pelé.
1: Sí, señor, así mismo fue. Sí. 5-2 le volvió a Suecia en la final, no Brasil.
0: Con Didi, Babá, Pelé, Garrincha y Mario Lobo Zagallo.
1: Qué pucha Brasil, ¿eh? Sí, bueno, señor. Después fue bicampeón.
0: En Chile 62.
1: Y el tri no pudo 70. Porque apareció Inglaterra.
0: Claro, y después en el 70 volvió a ser campeón otra vez con Pelé, pero ya otros sus compañeros ya no jugaban como Zagallo, que era el técnico.
1: Señora, aquí tiene todo, ¿eh? Por algo este dial es la radio paraguaya del Mundial.
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0: Y aprovechando que Freddy Noguera está caído y lo están atendiendo, Johnny, esto para que se halle el comentarista. Aquel Mundial de 62 se lesiona a Pelé, después la gran figura, aparte de Garrincha, es un tal Amarildo, que después fue jugador del Milan.
1: Sí, señor. Bueno, señoras y señores, el dato de la Copa del Mundo es que estamos cerquita del Mundial, Tano.
4: Hay que entrar ya en ritmo. Sí, sí, sí, hay que entrar en calor. Imagínate esos octogenarios brasileños de ver a Pelé, a Garrincha y compañía al ver esta selección actual, porque esta selección actual de Brasil no tiene nada que ver con las mejores.
0: ¿Está Vinicius, Tano?
4: No, Vinicius no. No llega esa. No llega a esa línea. Ni siquiera la era moderna.
6: ¿Y por ahí aparece el fantasma Ney?
4: Para mí no llega. Estaba muy por debajo de un Neymar, de un Ronaldinho, de un Ronaldo, de un Kaká, de un Rivaldo,
0: de Beto.
4: Romario.
6: Dejate de joder.
0: Falcao, Sócrates.
4: Zico.
0: Yersinho, Gerson, Tostão.
4: Zico.
0: Rivelinho.
1: Bueno, señoras y señores, ¿cuánto marca el tiempo en la Copa Libertadores de América?
3: 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Y el marcador de Magrosio para Invisible indica a Johnny.
1: Cómo no, señoras y señores, están empatando 0-0 Cerro Porteño, Palmeiras en São Paulo y estamos seguros.
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1: En la ciudad industrial, en la cosmopolita, São Paulo, ¿quién es el rey?
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1: Bueno, un saludo muy especial a mi querido amigo el arquitecto Sergio David Flores. Está escuchando también en Concepción la cobertura, cerrista fanático vecino en Concepción, arquitecto Sergio David Flores, un gran abrazo. Aquí desde Radio Primero de Marzo, Deporte Total, que se comenta en tu zona, en vivo. Adelante, Ernesto Jiménez.
5: Está pidiendo mucha atención, Holland lo tiene muy cerca ahora, Robert Pineda Mota, también ha gustado el Aje, que tenga mucho cuidado con la presión, son los gestos de Ariel Holland, y también que baje un poquito más para recibir el balón, Pablo Vegetti, que son las indicaciones en este momento de Ariel Holland, que quiere que su equipo vaya presionando bien, ya en estos últimos minutos del primer tiempo, Johnny.
4: Hay que recordar también un poco, por eso la impotencia de la gente del Palmeiras, es que el equipo peruano también le había hecho partido, ¿eh? El equipo de Palmeiras tuvo que sudar la gota ahora, tuvo que encontrar un penal en la recta final para quedarse con ese encuentro.
0: Ya empató dos partidos de visita, algo que no es muy común también en Palmeiras, que está acostumbrado a ganar siempre en todas las canchas.
4: Los seis, generalmente te ganan los seis partidos.
1: Sí, señor, la pelota arriba en la mitad de la cancha, avanza Morel, avanza Cerro, se cruza quitando Artur Centra, jugar la última parte del partido, están empatando 0-0 Palmeiras con Cerro, va peleando con todo Robert Pires, juega la pelota, es Klimovic, avanza Klimovic, perdió la pelota ahora entrando Arias, se cruza marca Velázquez, lo veo muy recuperado a Velázquez.
4: Sí, ¿no, Sí, sí, en los últimos partidos hay que decir que ha levantado rendimiento, en el último partido del campeonato también.
1: Sí, señor, ahí está el capitán de Cerro, saque de costado, lateral Onofre para el ciclón de Barrio Obrero. Robert.
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1: Va quitando la pelota Alexis Martinari, están escuchando Primero de Marzo. Arriba la pelota, primera hora. Olimpia ganó 3-1, como siempre acostumbra su afición deportiva. Olimpia ganó al Vasco da Gama, al equipo brasileño, después de mucho tiempo. Atención, la pelota pifia, Carlos Miguel, no pudo llegar Noguera, esa pelota llegó Cerro Tano.
4: Sí, sí, me parece que Noguera no esperó en ningún momento justamente esa reacción tanto tardía o esa distracción de parte del arquero, de lo contrario, probablemente se contraga una chance importante para Cerro.
6: ¿O por qué no le pegó la pelota a Carlos Miguel y era gol en contra, no?
4: Sí, sí, sí, también podía haber terminado en cualquiera de esas situaciones.
1: Todo es válido. Ernesto Jiménez, la jugada.
5: Sí, señor, y aquí justamente por algunos segundos quedó en silencio el estadio luego de esa pifiada del arquero Carlos Miguel. Aplauso de Holland, que sigue pidiendo presión a su equipo. Casi el primero de Cerro con este error del arquero de Palmeiras, Johnny.
1: Cerro puede, la pelota por la punta derecha. Avanza Domínguez, avanza Cecilio, carga Cerro, viene el disparo, pelota al medio. Intenta llegar Noguera, sale Carlos Miguel. El Matungo, arquero brasileño.
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1: Estamos en Copa Libertadores de América. Señoras y señores, presencia paraguaya. Cerro juega en Brasil. Avanza Palmeiras, arriba la pelota. El centro, que intentó ser centro, ¿no? Fue cualquier cosa. ¿Cuánto más, Ernesto?
5: Se jugarán 3 minutos más, Johnny, en este primer tiempo.
1: ¿Cuánto marca el tiempo de juego?
3: 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Y el marcador Rema Close para Invisible indica Johnny.
1: ¿Qué Por la quinta fecha de la Copa Libertadores de América en São Paulo, Brasil. Están empatando 0-0 el equipo paraguayo Cerro Palmeiras y estamos seguros.
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1: Están escuchando Radio Primero de Marzo, una vez más acompañando una Copa del Mundo. Y esta vez con Paraguay. Después de 6 años, vamos para el Roja.
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1: Bueno, hubo un choque ahí con todo, Tano, quedaron sentidos los protagonistas, uno de Cerro, creo que es, a ver un poquito, creo que es Morel. O Robert Piris. Robert Piris en el piso.
5: Sí, Robert Piris.
1: Protesta todos los integrantes del Palmeiras. Hubo un choque ahí. Vamos a ver, también Abel Ferreira protestando con todo. Hubo un cruce ahí, ¿no? De semáforo.
4: Sí, fue una pelota dividida donde va al suelo Robert Piris. Incluso él termina lanzando una patadita. El árbitro del partido había pitado una infracción del brasileño. Para mí fue a la inversa. Pero de ninguna manera merita la sanción disciplinaria.
1: Bueno, totalmente ido el técnico Ferreira protestando con todo. El árbitro tiene una tarjeta amarilla en su mano. El juez argentino Falcón, Ernesto Jiménez.
5: Sí, totalmente sacado. Uno lo ve a Abel Ferreira que sigue reclamando allí con el cuarto árbitro. Va a ser amonestado el hombre del Palmeiras que está en este momento en el suelo. Bien lo explicaba Tano en su comentario. Terminó cobrando la falta de Robert Piris. Pero, a ver, al final cambia. La tarjeta amarilla para Robert Piris da Mota, cambia de decisión. Observó la pierna del jugador del Palmeiras. Tarjeta amarilla para Robert Piris da Mota, el primero del partido, el primero en Cerro.
1: Bueno, amonestado Robert Piris.
4: Sí, el árbitro del partido había cobrado la inversa inicialmente. Había cobrado falta del brasileño sobre Robert Piris da Mota. Él ya había sacado la amarilla para amonestarlo al jugador del Palmeiras. Finalmente alguien le avisó de que la infracción había sido de Piris da Mota y no precisamente del brasileño. Lo que no estoy de acuerdo es la tarjeta amarilla. Para mí fue una acción dividida. Esa patadita o esa pierna un poquito extendida de Piris da Mota para mí no llega para una tarjeta amarilla. Sí era falta, pero no para pintarlo de amarillo.
1: Bueno, entonces amonestado Robert Piris, primer amonestado en lo que va el partido. Señoras y señores, esto va a terminar. La primera etapa está empatando Cerro Palmeiras por Copa Libertadores, Robert.
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1: Va quitando la pelota el conjunto de Palmeiras. Bueno, Concepción estará de fiesta el 25 de mayo, me pasan acá el dato, sí. El 31, el desfile más largo de toda la historia del Paraguay. El desfile estudiantil militar sobre la avenida Fernando de Pinedo. Cuando avanza el equipo de Palmeiras, pelota por la punta derecha. Llega ya y pone el cuerpo, quita Chaparro. Se fue la pelota por línea final. ¿Y qué pasó con la hora? Para mí ya tiene que terminar la primera etapa del partido. Ya se consumió 4 minutos, sigue el juego. Viene el servicio de esquina, la pelota para Giai, toca el balón, atención, avanza Palmeiras, viene el centro, pelota arriba, golpe de cabeza, un empujón para mí, el disparo de espalda, la pelota fuera, Tano.
4: Sí, se salvó Cerro, se salvó Cerro. Aquí ya el Falcón le dio una más al conjunto brasileño al no sacar el tiro libre de esquina de manera directa. Ahí tenía que haber finalizado. El Flaco López de espaldas al arco de Alexis Martín le sacó al hombre que estaba de frente, no sé si era Yay, el lateral derecho, no, era Pereira el que estaba listo para definir. Fue lo último prácticamente de esta primera etapa.
1: Abraza que de meta corresponde al conjunto paraguayo, va colocando Alexis Martinari, está espatando Cerro Porteño Palmeiras por la Copa Libertadores cuando el árbitro, el narigón Yael Falcón, pita el final de la primera etapa del partido en el estadio Allianz Parque en São Paulo, Brasil, con este parcial. Palmeiras 0, Cerro Porteño 0. 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
1: Johnny Ceballos. Nos comunicamos contigo, Ernesto Jiménez.
5: Gracias, Johnny. Justamente se van juntando allí los jugadores de Cerro, que siguen reclamando al árbitro principal, sobre todo la tarjeta amarilla para Robert Piri, que se va retirando bastante molesto. Allí gesticulando también Falcón, hablando con el capitán, con Gustavo Velázquez, también allí Pablo de Getty. Muy molesto se va Robert Piri a Mota con el árbitro y la tarjeta amarilla justamente en este final del primer tiempo. Y en su gran mayoría de los jugadores del Palmeiras salieron algunos con aplauso, otros silbados, el que sí totalmente diferente en cuanto a su compañero de Gustavo Gómez, que recibió la ovación total en este primer tiempo, donde Cerro Porteño está empatando 0-0 ante el conjunto de Palmeiras, Johnny. Para recordar los suplentes que tiene Ariel Holland, Roberto Gatito Fernández, Abel Uciati, Juan Manuel Iturbe, Guillermo Benítez, Lucas Quintana, Fabricio Peralta, Wilder Viera, Edgar Páez, Jonathan Torres, César Bobadilla, Rodrigo Chino Gómez y Víctor Sánchez, los suplentes de Cerro Porteño. El único amonestado del partido, en este caso, el jugador del Ciclón, camiseta 26, Robert Pili da Mota, en este primer tiempo, en el empate parcial de Cerro, 0-0 ante el conjunto de Palmeiras, Johnny.
1: Bueno, correcto, amarilla inmerecida, según nuestro comentarista el Tano Bregili. Se fue la primera etapa del cotejo por el grupo F, quinta fecha, Copa Libertadores, empata Cerro, Palmeiras 0-0 en São Paulo, Brasil. Devolvemos el sonido a los compañeros en la emisión central de esta cobertura, junto a Robert Jiménez, Gianluca Barney, Gustavo Alvarenga, y a vuelta comentará el mundialista el Tano Bregili.
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22:27 minutos entre tiempo en Sao Paulo. Hasta ahora están igualando 0-0 Palmeiras y el equipo de Cerro Porteño por esta quinta fecha de la Copa Libertadores América. Con este resultado todo se mantiene igual. Claro, la expectativa también de lo que va a ocurrir en cuestión de minutos, donde a las 23 se estará jugando Junior en Cartagena como local ante el Sporting Cristal también por esta misma llave. Palmeiras con este empate está llegando a 9 puntos. Cerro Porteño está sumando 8 hasta ahora lo que va a desarrollo del campeonato. Cristal sin jugar está con 6 y Junior, por supuesto, ya último hasta ahora, sin chances de clasificar a la siguiente ronda de la Libertadores, está con un punto, está soñando todavía por lo menos con la Copa Sudamericana. Hablando de la Libertadores, hay que remarcar que hay otros compromisos que se están jugando ahora mismo. Ya finalizó la primera etapa y hasta ahora, sumando al partido que ya se jugó, todavía no hay goles en esta jornada de la Copa Libertadores, porque más temprano, Nacional de Montevideo, el equipo de Jorge Bava, empató 0-0 ante Universitario, porque hasta ahora en el Maracaná finalizó la primera etapa. Flamengo está empatando 0-0 ante Estudiantes de La Plata. Y Liga de Quito en la Casablanca hasta ahora tampoco tiene goles. Este compromiso está empatando 0-0 ante el conjunto de Lanús. Además de Junior y Cristal que se enfrentan a las 23. Hoy tendremos en Perú el compromiso Cusco en la altura. Va a ser local frente a Independiente Medellín. Esto por la Copa Libertadores. En el marco de la Copa Sudamericana, sí, ya hay muchos goles porque hasta ahora, sobre ya casi 25 minutos del segundo tiempo, en la Huerta, en la cancha de Libertad, Botafogo está ganando 1-0 frente a Independiente Petrolero por la Copa Sudamericana. También está ganando Gremio con el tanto de Braithwaite a los 67 minutos del partido, 1-0 frente a Palestino, y hasta ahora sigue la victoria de Bragantino con Isidro Pitancancha. Finalizó el primer tiempo allí, está ganando el equipo brasileño por la mínima diferencia ante el Millonario. Más temprano por la Copa Sudamericana fue victoria de Olimpia, ganó por 3-1 ante Vasco da Gama, está liderando su grupo y depende de sí mismo para clasificar los octavos de la próxima instancia de la Copa Libertadores. Claro, con un empate asegura su presencia en los octavos sin depender de lo que pueda pasar con otros resultados. Y también hay que remarcar que por la Copa Sudamericana en la llave de Recoleta, Santos en Brasil empató 2-2 ante San Lorenzo y fue victoria de Boston River en Uruguay 3-2 ante O'Higgins de Rancagua. Marcamos que hoy también tuvimos la definición de la Europa League, el segundo torneo más importante a nivel de clubes en Europa, donde el Aston Villa, de la mano de un viejo conocido del más ganador de la Europa League como técnico, ganó 3-0 ante el Friburgo. Estamos hablando de Unai Emery, el entrenador español, que ha ganado ya Europa League con el Sevilla, ya lo hizo con el Villarreal, incluso llegó a perder una final siendo técnico del Arsenal y ahora siendo campeón con el Aston Villa, que tuvo presencia sudamericana, la del Dibu Martínez en el arco, de uno de los goles de Emiliano Buendía, también argentino, en la consagración del Aston Villa. Hablando hoy de vuelta con el campeonato local, hay que remarcar que el torneo de apertura se cierra a partir del día viernes, un solo compromiso en el estadio Río Parapití en Pedro Juan Caballero a las 18, 2 de mayo, va a ser local frente al Sportivo San Lorenzo. Para el sábado a las 16 en el Luis Salinas, Luqueño de local ante Olimpia, 18:15 en el Ricardo Grego, Recoleta recibe a Guaraní. El domingo se define el vicecampeonato, por eso los tres partidos en simultáneo, todos a las 5 de la tarde en el Arsenio Rico, la Academia Nacional, que depende de sí mismo, ganando, se asegura el vicecampeonato, va a ser local ante el equipo de Libertad. Emiliano Milleta recibe a Trinidense, mientras que Cerro Porteño hará lo propio frente a Rubiñú de la Olla. En el campeonato de la división intermedia tuvimos acción también el día de hoy, donde tuvimos lo que fue la victoria de Sol de América ante 3 de noviembre, triunfo también por parte de Guaireña ante Paraguarí, y la victoria del 12 de junio, que está en la punta del campeonato, le ganó el día de hoy al cuadro de Tembetar. Un campeonato de la división intermedia que hay que remarcar, tendrá partidos el día de mañana para cerrar esta fecha. Resistencia en la Chacarita a las 10 de la mañana recibe a General Caballero de Mallorquín, que tendrá que ganar para apropiarse de vuelta a la punta y compartirla con el 12 de junio. También mañana se juega en el Bajo Chaco a las 17, estadio Isidro Rusillón, el compromiso entre Benjamín Acebal y Sportivo Carapeguá para cerrar esta octava fecha. Adelanto de la división intermedia, Johnny.

Muy bien, correcto. Muchas gracias, Gianluca Barney, Gustavo Alvarenga, Robert Jiménez, Víctor Benítez. Ya llega el Tano Virgili para su comentario. El empate de Cerro por la Copa Libertadores ante Palmeiras, aquí en Primero de Marzo, Deporte Total. Las

0: Serrano.
1: Bien, pasados los primeros 45 minutos en el Allianz Parque, donde empatan 0-0 los equipos de Palmeiras y Cerro Porteño. En un primer tiempo, podríamos decir, un partido correcto del equipo de Cerro Porteño, y supo pasar momentos difíciles, sí, supo pasar momentos difíciles, como todo partido de Copa Libertadores de América, cuando enfrentás de visitante a un equipo absolutamente campeonable, a uno de los grandes candidatos a quedarse justamente con el título, podía darse esta situación, y así se dio. Esos primeros 15 minutos realmente fueron absolutamente todo del conjunto Palmeiras, con una tendencia al balón prácticamente a un 100% contra un equipo de Cerro Porteño que intentaba defenderse metiendo mucha gente por detrás de la línea de la pelota, con una línea de 5 en el fondo, porque tanto Pires Amota como también Jorge Morel se metían en la línea de los zagueros centrales, claro que no de manera conjunta, pero sí, cuando uno salía, automáticamente el otro entraba en la zona defensiva. A pesar de esta situación, el conjunto Palmeiras supo filtrar realmente varias pelotas entre los volantes internos, ¿verdad? O el volante interno, el extremo y también los zagueros centrales y los laterales, tanto por derecha como también por el costado izquierdo. Coste que agrupaba mucha gente el equipo de Cerro Porteño, pero ante la técnica del conjunto de los brasileños era una situación muy, pero muy difícil de controlar. Si controlabas el ancho de cancha, te filtraban por el centro. Si vos custodiabas el centro, bueno, manejaban el ancho de cancha. Entonces, era uno o era otro para el conjunto de Cerro Porteño. Pero a pesar de esa situación, los centrales estuvieron trabajando bien. Cuando sobrepasó la línea de los zagueros centrales, de los defensores, dijo presente igualmente Alexis Martín Arias, ante un equipo de Palmeiras que tiene mucha habilidad, tiene mucha velocidad por los costados, sobre todo con John Arias y con Alan, más el dominio del balón de Pereira, que es prácticamente a ratos un volante central, a ratos es un media punta, un hombre que se ubica detrás del Flaco López. Como el Flaco López generalmente atropella el primer palo después de esas pelotas cruzadas, o incluso los tiros libres de esquina o los centros de los costados, siempre aparece detrás suyo Pereira, pisando justamente el área grande del conjunto azulgrana, y por detrás suyo estaban absolutamente todos. Alan, Jai, incluso lateral derecho también se desprendía, Emiliano Martínez también pisando el área, incluso este último había tenido un cabezazo que apenas se perdió por línea final en esos primeros minutos complicados para el equipo de Cerro Porteño. Pero a medida que fueron pasando los minutos, el equipo de Cerro se animó. Hay que destacar lo positivo de este equipo de Cerro. Intentó hasta lo último aguantar la tendencia a la pelota. Ahora se habrá ido con un 30% de posesión del balón el equipo de Cerro Porteño en esos primeros minutos. Al término de las primeras etapas, a lo mejor subió un poquito más, porque la verdad que en esos, sobre todo 10 minutos finales, se animó el equipo de Cerro Porteño. Un par de pelotas cruzadas de parte de Cecilio Domínguez, de ese costado derecho, un balón detenido igualmente, transmitieron cierto riesgo hacia la zona defensiva del conjunto de Cerro Porteño, y también en el mismo arquero Carlos Miguel, en donde le costó un poquito, un par de pelotas cruzadas en donde no habían llegado a despejar los defensores del conjunto Palmeiras, y un sobrepique de por medio lo terminó complicando al máximo a Carlos Miguel. También en una acción donde él se vio obligado a jugar con los pies, pifió el balón, y Noguera, que no estaba tan atento, estaba más bien preocupado de cerrar la línea de pase como para que no saliera justamente el arquero de Palmeiras, de tal manera que quedó muy lejos de esa pifia del arquero. Finalmente no terminó nada importante esa situación para el fondo del conjunto del Verdão. Cuando insistió el equipo de Cerro, cuando posicionó gente en campo de Palmeiras, insisto, en los 12, 10 minutos finales, Cerro entendió de que jugando al fútbol también puede proponer. Y la verdad es que cada pelota dividida o cada balón aéreo que pudo meter al área grande del conjunto de Palmeiras transmitió la sensación de que si se animaba también podía dañar y también podía conseguir algo importante. Claramente entre los dos fue superior el conjunto de Palmeiras. A lo que voy es de que si Cerro Porteño se anima a construir un poquito más de juego, si en lugar de dividir simplemente por los costados, con para que puedan picar, o ya sea Vegetti o Noguera por el costado izquierdo, mientras el balón pueda pasar por Cecilio, por Klimovic, y Cerro pueda temporizar un poquito más el ritmo del partido, da la sensación de que Cerro puede armar algo. Había armado una triangulación incluso juntando como un cuarteto de jugadores en la zona de la mitad de la cancha, en donde Cerro recibió dos faltas. Y eso le permitió a Cerro Porteño ganar segundos valiosos y, por sobre todas las cosas, ganar metros. Muy, pero muy importante, porque la línea defensiva está prácticamente jugando dentro del área grande del conjunto azulgrana. Entonces, ese tipo de situaciones fue realmente muy, pero muy importante hacia el final de la primera etapa para el conjunto de Cerro Porteño. En unas acciones divididas, Vegetti estuvo siempre allí empujando. Noguera no apareció mucho en ataque porque mayormente su trabajo fue justamente la de contener ese costado derecho del conjunto de Palmeiras a la hora de atacar, con Jai, el lateral derecho, y también con Alan, que si bien es cierto, no es un extremo diestro, es un zurdo que juega por el costado derecho y constantemente metía diagonal, tenía esa obligación de retroceder como para que no le hicieran el 2-1 a Marcelito Chaparro. Desde el punto de vista táctico, más allá de esa cantidad de pelotas filtradas de mitad de cancha a la zona defensiva del conjunto de Cerro Porteño, hay que decir de que le está saliendo bien el plan a Holland. Sobre todo hay un respeto por el balón de defensa a ataque. No rifó, aguantó hasta lo último para no dividir justamente las pelotas el conjunto Cerro Porteño. Esto por indicación justamente del técnico de Cerro Porteño. Claramente lo habíamos escuchado en esa parada, en esa pausa de rehidratación. Entonces, de alguna manera podemos decir de que Cerro Porteño está elaborando el plan con que llegó a San Pablo al estadio Allianz Parque. Ojalá que en esta etapa complementaria, porque a medida que vayan pasando los minutos va a entrar un poquito esa, no sé si desesperación para un equipo campeón, para un equipo campeonable como este equipo de Palmeiras, pero que sí va a estar un poco empujado por su público para ir a romper el cero. Y esta situación creo que de alguna manera lo puede aprovechar muy bien el conjunto de Cerro Porteño. Han retornado los equipos, está el dueño de casa, ha retornado igualmente Cerro Porteño con variantes para esta etapa complementaria en el Allianz Parque, con este parcial de Palmeiras 0, Cerro Porteño 0.
0: Muy bien, fue el comentario intermedio del Tano Virgili aquí en Primero de Marzo. Todo está listo, va a comenzar la última etapa de este compromiso en São Paulo, Brasil. Quinta fecha, Grupo F de la Copa Libertadores. Autoriza ya el Falcón, juez argentino. Movió la pelota Palmeiras. Empieza el segundo tiempo. 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
0: Johnny Ceballos. Va quitando la pelota el conjunto brasileño. Preparamos el contacto con Ernesto Jiménez. Señoras y señores, adelante Ernie.
3: Sí, cómo no, Johnny, en el arranque del segundo tiempo, sin cambio el equipo de Palmeiras para la segunda parte en Cerro Porteño, dos variantes. Ya quedaron en zona de vestuario 35, Marcelo Chaparro, en la cancha 13, Guillermo Benítez. El otro cambio, el segundo de Holland, 36 en zona de vestuario, ya quedó Freddy Noguera. A la cancha 27, Jonathan Torres. Los dos cambios el equipo de Cerro Porteño, Johnny.
0: Bueno, correcto. El equipo brasileño, los mismos hombres, ¿no?
3: Sí, señor, lo mismo hombre, sin cambio el equipo de Brasil, recordando que el único amonestado del partido hasta ahora, el de Cerro Porteño, Robert Pires da Mota.
0: Bueno, usted no cambie de dial, están escuchando la radio paraguaya de la Copa del Mundo. La pelota por la punta derecha, avanza G.I., punta derecha, extiende la pierna, va marcando, ganó el cruce Matías Pérez, fue la pelota por línea final, y habrá tiro de esquina para Palmeiras, Robert.
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0: El disparo, la pelota arriba por línea final. Intentaba sorprender con su disparo el volante del conjunto brasileño. Escucha, Ernesto.
3: quedó fastidiado en esta última jugada el capitán del paraguayo Gustavo Gómez. Le hizo una seña a primeramente a Andrés Pereira y también posteriormente a Abel Ferreira, como que no le gustó y le mostró cuatro dedos, como ya van cuatro mismas jugadas que no aprovecha.
0: Bueno, bueno, correcto, va saliendo el conjunto de Cerro, toca Cecilio, juega para Torres por la punta derecha, avanza Cerro, Vegetti solo, gol, gol. Cerro porteño, cerro, cerro, cerro, contundencia pura, la pelota por la punta derecha, la asistencia al medio Vegetti, ahí está el goleador, llega Vegetti, Cerro porteño aprovecha esta jugada, rápida, la salida, el pase al medio, Torres juega por la punta derecha, se metió Cecilio, la pelota del punto penal, llega Vegetti, el pirata, gol de Cerro porteño, asistió Domínguez, llega Cerro y marca el tanto para Tura. Hay grito de pueblo en el Alianza Parque en São Paulo, Brasil. Grupo F, quinta fecha de la Copa Libertadores. Cerro porteño, que es grito de pueblo. Vegetti, Cerro porteño 1, Palmeiras 0.
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0: La palabra del mundialista, el Tano Bertiele.
1: Y lo habíamos dicho en reiteradas ocasiones, que si se animaba Cerro Porteño y podía dañar una gran triangulación en la zona de la mitad de la cancha. Primero lo de Cecilio Domínguez, para Jonathan Torres una muy buena descarga. Torres que levanta la cabeza, lo ve partir, lo ve picar a Fabricio Domínguez en ese costado derecho, el que va ocupando su sitio en el área grande del conjunto brasileño, es Pablo Vegetti. Una magnífica asistencia del uruguayo en el costado derecho de la defensa de Cerro a la hora de atacar, después toda la definición del pirata para que se rompa el cero en São Paulo. Cerro con el tanto de Vegetti ya derrota Palmeiras por 1-0.
0: El gol paraguayo, el gol de Cerro se produjo, Robert,
2: a los 2 minutos de esta segunda etapa.
6: Y es el segundo tanto en este torneo para Pablo Vegetti en su quinto compromiso, lo que va al torneo. Gol número 5 que convierte con la camiseta de Cerro Porteño en 24 presentaciones para Pablo Ezequiel.
0: El gol de Cerro, Ernesto.
3: Y sí, seguimos en el mismo estadio, Johnny, pero quedó en silencio después del tanto de Pablo Vegetti. Abrió el marcador aquí, festeja la gente de Cerro con su goleador, con Pablo Vegetti. Festeja la gente de Cerro aquí en el Allianz Parque.
0: Gana Cerro 1-0. Qué importante no arrancar la segunda etapa con un gol y de visitante, Tano.
1: Extremadamente importante, porque ya había, ¿verdad?, un ambiente un poquito enrarecido, nos contaba Ernesto ahí en el Allianz Parque después del término de la primera etapa, y arrancar el segundo tiempo encajando un gol, definitivamente los rostros en São Paulo no deben ser de los mejores.
0: Por la Copa Libertadores, ¿cuánto va, Robert?
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0: Escuchen bien, está ganando Cerro el equipo del pueblo, gana el Ciclón 1-0 al equipo de Palmeiras por la Copa, y estamos seguros.
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0: El gol Vegetti, ¿quién es el rey?
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1: Por eso, Johnny, yo decía, y vengo insistiendo con esto ya del mediodía, es cuestión de animarse muchas veces, ¿verdad? Porque las veces que intentó Cerro de agrupar gente y llegó con balón dominado hasta las puertas del área grande del conjunto de Palmeiras, incluso del arco de Carlos Miguel, y después de una muy buena acción, una gran triangulación, terminó rompiendo, y bueno, el Ciclón ahora está en ventaja.
0: Habrá tiro libre, corresponde al conjunto paraguayo. La opinión del Tano Bergili. Están escuchando Primero de Marzo. Está ganando Cerro 1-0. Cecilio carga pelota arriba. De sobrepique va por línea final. Vegetti, el gol paraguayo.
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0: Más reporte de sintonía desde Concepción. Un saludo para mi querido sobrino José Aníbal, escuchando la cobertura, pasando el frío con un buen vino. La pelota corresponde al conjunto de Palmeiras. Sale Giai, gana Cerro 1-0. La pelota jugada por Gustavo Gómez, juega por la punta derecha, entrando Giai, marca Benítez, quitó la pelota por un costado, lateral Onofre para Palmeiras.
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0: La pelota por la punta derecha, avanza el equipo brasileño, corta la conexión, marca cerrando Robert Pires, tocó la pelota en la mitad del terreno, va peleando en esa zona Klimovic, tocó la pelota más adelante, le cometen falta, infracción, habrá tiro libre, corresponde al conjunto de Cerro Porteño. Cítano.
1: Sí, sí, el que está caído fue Jonathan Torres. Están entendiendo muy bien cómo jugar el partido. Algunos jugadores Cerro Porteño, lo incluyo a Cecilio Domínguez, ni hablar del caso de Klimovic, y en esta última acción, Jonathan Torres. No era cuestión de acelerar, sino que simplemente buscar que le cometieran la infracción, que es lo que terminó sucediendo.
0: La opinión del Tano Virgili a primera hora. Olimpia le ganó el equipo conquistador al Vasco da Gama 3-1 por la Sudamericana. Y escuchen, ahora Cerro le gana 1-0 Palmeiras por la Libertadores.
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0: La pelota por la punta izquierda avanza, metido el pase, entrando Arturo, corta en la conexión, marcando oportunamente Cecilio Domínguez. Escucha Gianluca.
6: Y por fin también se le da a Pablo Vegetti hacerle un gol a Palmeira, porque a su larga estadía en el Brasileirão era uno de los pocos equipos a quienes lo podía convertir. Este es su sexto partido ante el Verdão y le hace su primer gol.
0: Bueno, correcto, importante dato, la pelota por punta derecha, atención, avanza el equipo brasileño ahora, la pelota para Alan, escapa el 40, Alan, atención, sigue Alan, registra el pase, resta, quita Matías Pérez, siempre seguro en el cruce Tano.
1: Sí, un peligroso resbalón en la previa de Guillermo Benítez, le tendió la alfombra roja a Alan, finalmente apareció Matías Pérez para despejar el balón al lateral.
0: Insiste Palmeiras, la pelota de Gustavo Gómez, juega por la otra zona, acompaña a Murilo, sale Palmeiras.
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0: Bueno, el árbitro pitó falta, ¿no?
1: Sí, el que terminó pitando me parece que fue el asistente. Un agarrón de Guillermo Benítez porque ya se le iba el jugador de Palmeiras. A un poquito lo toma a Jai. Ah, absolutamente normal, absolutamente normal. No era para cobrar infracción.
0: Bueno, aparece la ayuda, la mala determinación del árbitro. Falcón, tiro libre, corresponde a Palmeiras. Gana Cerro 1-0. Hay que estar muy atento. Atención, tiro libre, corresponde al conjunto de Palmeiras. Gana Cerro 1-0 este partido. Especie de córner corto, algo que nunca se ha dicho. Un relator nunca ha dicho eso. Habrá tiro libre prácticamente cerca de la línea vertical del área grande, sobre punta derecha, tiro libre. Andreas coloca el disparo, se mete Gustavo, empuja para mí, ¿eh? Era falta de Gómez.
1: Sí, sí, fue falta.
0: Falta. Así no, capitán, ¿eh? Bueno, habrá salida para Cerro. ¿Cuánto va Robert?
2: 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Y el marcador Remacrocia para Invisible indica Juni.
0: Señoras y señores, amigos del Paraguay, amigos de 1 de marzo, estamos en noche de Copa Libertadores de América, fantástica. Olimpia ya ganó un equipo brasileño y Cerro le gana 1-0 seguro a Palmeiras por la Copa.
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0: Cecilio, su disparo desvía. Carlos Miguel, mundialista.
1: Qué bien le puso el cuerpo a Murilo, Cecilio Domínguez, para ganar justamente ese espacio, sacar un remate. Y Carlos Miguel terminó mandando la pelota al córner.
0: Sobre punta derecha, tiro de esquina, corresponde al conjunto paraguayo. Cerro buscando el segundo gol que llegue ahora, va colocando Domínguez Cecilio. Su disparo desvió Carlos Miguel, tiro de esquina. Sube Matías Pérez, viene el cobro, pelota arriba. Hay golpe de cabeza, desvía la pelota Marlon, recuperando otra vez Guillermo. Tocó la pelota por izquierda, entrando en esa zona. Ahí está Gustavo Velázquez. Velázquez juega la pelota, entrando en acción. Llega al cruce, marca Gómez, o era Marlon Pereira, cuando se metía buscando la conexión de Klimovic. Escucho.
3: Sí, será tiro de esquina para Cerro Porteño cuando es llamado en Palmeira, camiseta 18, Mauricio. El nacionalizado paraguayo va a ser el primer cambio de Abel Ferreira.
0: Bueno, viene Mauricio, peleó Klimovic. Es córner, ¿no? Tiro de esquina. Corresponde al conjunto de Cerro, que gana 1-0, Robert.
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0: Viene el tiro de esquina. La pelota del punto penal de Cecilio. Desvía Carlos Miguel. Otra vez Cecilio. Toca la pelota, ya se fue por línea final. Acompañaba Guillermo Benítez. Habrá saque de meta, corresponde al equipo de Palmeiras. ¿Qué pensás del partido, Tano?
1: Bueno, de que Palmeiras está entrando con algunas urgencias, que es llamativo lo de Mauricio, de ser un titular indiscutido a ser suplente de Ramón Sosa, que está lesionado, y a pesar de esa situación no arrancó de titular. Este partido ya lo tenemos en cancha al brasileño nacionalizado paraguayo Mauricio.
0: ¿Por quién ingresó Mauricio Erni?
3: Se retiró camiseta 4, Jay. El primer cambio en Palmeira con alguna silbatina para Mauricio. Silbatina para Mauricio, que la gente del Palmeira al menos lo recibió de esa manera.
0: Bueno, correcto. Aparece justamente Mauricio intentando encarar la pelota. Vamos a ver el cruce de Domínguez. Hay un amonestado. Hay un amonestado, creo que es Klimovic, ¿no?
1: No.
3: No. Creo que es Morel, Johnny. Me van a corregir allí ustedes en pantalla, pero para mí Morel.
0: Bueno, correcto, la primera intervención. Morel amonestado, correcto. Ernesto Jiménez, Morel segundo amonestado, el segundo volante que es amonestado.
1: Totalmente necesario. Seguramente habrá sido por alejar el balón, ¿verdad? O algo así, porque fue una acción totalmente sin pelota.
0: Habrá tiro libre para Palmeiras.
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0: Está ganando Cerro 1-0, tiro libre corresponde al conjunto brasileño de Palmeiras, juega por la punta derecha, recibe por esa zona Alan, que bajó prácticamente un poco más, unos metros, la pelota en la mitad del terreno, atropellando Andreas, el número 8, maneja el balón, tocó la pelota por punta derecha, maneja en esa zona, intenta ir Marlon Pereira, cruza, marcando quita Matías Pérez, lateral Onofre para Palmeiras, la pelota cumplida por Andreas, jugando por punta derecha para Alan, el 40 en cara Alan, pelota al medio, se mete Martínez, coloca el disparo, se cruza, quita Robert Pérez. ¿Cuánto va de tiempo?
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0: Escuchen bien. Grupo F, Copa Libertadores, quinta jornada, Cerro Porteño le gana 1-0 seguro a Palmeiras.
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0: Bueno, aquí la falta de Guillermo Benítez, Ernesto.
3: Sí, amonestado en Cerro Porteño, Guillermo Benítez, el tercero en el ciclón. Cuando se hace el tercer cambio, justamente se va retirando camiseta 40, Mateo Klimovic, para que ingrese con el número 32, César Bobadilla, tercer cambio de Portland.

0: Bobadilla. Mira, César Bobadilla, el gran partido en Cartagena fue, ¿no?
1: Sí, un gran partido. Sí, hay que decir que Klimovic hizo un trabajo muy, pero muy solidario. Me parece que podía haberlo aguantado un poquito más porque era muy importante, sobre todo para retener un poquito la pelota, pero Haaland no quiso perder tiempo y ya está Bobadilla en la cancha.
2: Abre tiro libre, peligrosa jugada, tiro libre para Palmeiras, dos hombres en la barrera. Vamos Cerro, hay que defender con todo esta situación. Está ganando Cerro 1-0, Vegetti el pirata, el gol del conjunto paraguayo. El equipo de Cerro que le está ganando 1-0 a Palmeiras, tercera victoria en el historial por ahora. Vamos Cerro, tiro libre para Palmeiras. Viene el remate de Alan, quita Vegetti, la pelota sale por un costado de RG.
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2: Va presionando el conjunto brasileño, quedó sentido el jugador compatriota en el piso, el zaguero o el jugador del conjunto de Cerro Porteño. Tras esa última jugada, ya el árbitro pitó la falta, es Domínguez, ¿no?
4: Sí señor, Cecilio Domínguez, el jugador sentido, reclama a Gustavo Gómez, ya se va recuperando al 10 de Cerro Porteño.
1: Sí, el árbitro del partido está cobrando absolutamente todas las chiquitas, y esto, aunque aquí lo haya favorecido Cerro Porteño, en la recta final puede terminar siendo un problema.
2: La falta fue de Murilo. Abra salida, corresponde a Cerro, gana 1-0 Cerro.
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2: Va quitando la pelota al conjunto paraguayo, va peleando Torres, ahí está el Bocón, la juega por izquierda ahora, intenta Cerro, maneja por izquierda, entrando en acción, pone el cuerpo, sin embargo Andrea, se fue la pelota por un costado, era Bobadilla, lateral Onofre, corresponde a Palmeiras, está ganando Cerro 1-0, escucho.
4: Sacadísimo Gustavo Gómez fue, le encaró a Jonathan Torres que le dejó el codito, no le gustó al capitán de Palmeiras, se fue directamente a buscarlo a Jonathan Torres, lo tuvo que calmar un poco Falcón porque está muy nervioso el capitán paraguayo.
2: Bueno, perfecto, tranquilo capitán, tranquilo, la pelota corresponde al conjunto de Palmeiras, está perdiendo en la primera derrota en esta copa, ¿no? Del conjunto brasileño en esta edición 2026, va quitando Gustavo Gómez, arriba la pelota, entrando en acción, golpe de cabeza, quita Velázquez, oportuno cierre, otra vez Gustavo, metió el pelotazo.
1: Otra vez se encontraron allí.
2: Sí, sí señor. Bueno, la pelota va justo en la salida de la gradería que da hacia el arco que defiende Arias. Señoras y señores, qué bien llegó Cerro para el gol, Tano.
1: Sí, llegó muy bien. Cecilio Domínguez había descargado muy bien en Jonathan Torres. Este que hizo lo propio con la apertura de la jugada por derecha con Fabricio Domínguez. Este que sacó un centro rasante de primera para habilitarlo. Fue un centro con ventaja. Fue un pase con ventaja porque de frente al arco contrario se encontró Vegetti. El resto todo el mérito del 19 Cerro para colocar el primero.
2: Insiste Cerro bajo la pelota. Fabricio Domínguez va peleando Vegetti. La pelota en la zona media. Aparece Alan, toca por la punta derecha. Intenta llegar a... el flaco José María López, lateral Onofre para Cerro. ¿Cuánto va de tiempo?
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2: Está ganando Cerro Porteño, seguro 1-0 Palmeiras por la Copa Libertadores.
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2: La pelota corresponde al conjunto paraguayo, atención, llega Bobadilla, juega por la otra zona, punta derecha, acompaña en la salida Fabricio Domínguez. Buen trabajo de vuelta de Fabricio Domínguez, Tano.
1: Buen trabajo. En general, Cerro está haciendo un buen partido.
2: Va quitando la pelota en el fondo, verás que Gustavo juega. Más atrás para Alexis Martín Arias, descarga. Va saliendo Cerro, Robert.
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2: Va recuperando la pelota, ahí está tocando el uruguayo Martínez, juega por punta derecha para Alan, descarga para López, avanza el argentino, tocó para Alan, avanza Palmeiras, se muestra Andreas, la pelota en el punto penal, recibe

0: Mauricio coloca el disparo de zurda. Arresta marcando Gustavo Velasco. Acompaña Domínguez. Sale Fabricio. Va a salir Fabricio. Perdió la pelota. Atención. Llega Mauricio. Arresta marcando Velasco. Impecable, ¿eh? Gustavo Velasco, un tiempista.
1: Sí, está sacando un montón. Peligrosamente había perdido en la anterior Cecilio Domínguez esa pelota en defensa.
0: Insiste el equipo brasileño. La pelota por punta derecha. Recibe por ahí Martínez. Ahí está Emiliano. Tocó la pelota para Alan. Alan toca por el medio. Recibe, recepciona la pelota sobre campo rival. Ahí metió Arias ahora, punta derecha, entrando Alan. Alan de vuelta, pide Arias el balón para Andreas. Va quitando el conjunto brasileño. Se abroquela Cerro en su terreno. Está ganando el conjunto paraguayo por la mínima.
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0: Pone la pierna, marca parcialmente Matías Pérez. Intenta pelear Cerro muy abajo ahora en su terreno, prácticamente esperando Cerro Tano.
1: Sí, es un 8-2 más o menos en este momento la figura táctica del equipo de Cerro, que está intentando tapar todos los espacios para que no filtre la gente de Palmeiras.
0: Bajo Cecilio, le cometen falta. Vamos a ver a Cecilio, seguramente no se va a levantar más ahí tras la jugada fuerte. Y es amonestado el futbolista brasileño que hizo la falta, Arthur Ernesto.
3: Sí, señor Arthur, el amonestado en Palmeiras, el primero en este caso en el conjunto local.
0: Bueno, mirá Cerro, la campaña de Cerro hasta ahora, señoras y señores, la segunda conquista fuera de casa del Ciclón en la Copa.
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4: Mantengamos el triángulo en el medio, Bobadilla, vos y él. Ponete en el rombo ahí, Pablo, por favor, ahí ponete ahí. Escúchame, un cachito más adelante. Ahí, empujemos un poquito más adelante el equipo, un poquito, un poquito. Oíme.
1: Bueno, acá uno de los entrenadores con su pizarrita, Barajola, está queriendo que el equipo adelante un poquito, un par de metros, para intentar defender un poquito más arriba. Y Ferreira en su canchita, él está mostrando a los jugadores cómo atacar y con qué cantidad de gente defender.
0: Bueno, señoras y señores, Cecilio Domínguez sigue en el piso, Ernesto Jiménez, aunque se recupera ahora con el botín.
3: Sí, justamente le salió el botín a Cecilio Domínguez, que en este momento va a un costado para ponerse los calzados. Cuando se viene otro cambio en el equipo de Palmeiras, se va a camiseta 32, Emiliano Martínez a la cancha con el número 10, Paulinho, el cambio en el conjunto brasileño.
0: Bueno, Paulinho en Palmeiras, en noche mágica de los grandes del fútbol paraguayo en la Copa. ¿Cuánto va de tiempo?
2: 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Y el marcado remacloses para Invisible indica Johnny.
0: Escuchen bien, gana Cerro, sí señor, gana Cerro en San Pablo, 1-0 seguro al Palmeiras.
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0: Este tipo de partidos, Tano, hay que poner alma, corazón, vida.
1: Sí, sí, sí, totalmente. Y más todavía ahora que estás en ventaja y estás metiendo un triunfazo.
0: Avanza Cerro Domínguez, coloca el disparo Cecilio para Fabricio, remato cruza, marca Arturo. Por ahí Cerro puede incluso marcar el segundo, ¿no?
1: Sí, sí, porque Palmeiras está muy abierto, está atacando con mucha gente y no todos retroceden.
0: Y el árbitro pita todo, ¿eh? El narigón Yael Falcón pita todo. Bueno, vamos a ver, sí.
3: Pedían a Cecilio que se tire en el suelo, se quedó unos segundos, pero se acercó rápidamente ya Falcón, allí le está pidiendo que se retire hacia el arco donde está Carlos Miguel, así que el otro cambio en el ciclón, se va ya un poquito tocado, camiseta 10 Cecilio, a la cancha 11 Juan Manuel Iturbe.
1: Ya que tanto le gusta tirarse, era el momento justamente de tirarse y ganar un par de segundos y obligar a que entrara a la camilla, pero Cecilio entendió hacer otra cosa. Esto no quita reconocer de que Cecilio Domínguez hizo un buen partido.
0: Bueno, a ver, ¿cuánto queda de tiempo?
1: Y queda todavía fácilmente 25 más.
0: No, no, por la presencia de Iturbe, ¿no? Que puede ser importante en este tiempo, ¿no?
1: Y todo depende, hay que ver qué tan rápido pueda meterse en la temperatura del partido.
0: Bueno, está Iturbe, el prócer Iturbe está en Cerro Porteño, Robert.
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1: Se confirma este triunfo. Paso, Johnny, lo que será esa próxima semana de Copa en nuestro país, ¿eh? El partido de Olimpia ante el Audax para ratificar su clasificación y el partido de Cerro contra Cristal.
0: Totalmente, y esperando lo que va a pasar un poco más tarde, ya lo dijo Gianluca en Cartagena. La pelota por el mismo grupo, viene el disparo, pelota arriba, en el paral pegó, desvió Arias. Vamos a ver, ¿eh?
1: De Arias a Arias fue, sí. El centro, una especie de remate de centro arco que terminó por encima del travesaño del Arias, pero de Cerro.
0: Bueno, la pelota pega en el larguero, en el paral, en el travesaño, ¿no? La pelota corresponderá a Cerro, Roberts.
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1: Yo estaba hablando de Olimpia y Cerro, Johnny, pero no le quitemos la ilusión a Reco, ¿eh? Y nada si Reco llega a meter un batacazo en Buenos Aires el martes.
0: Claro, antes San Lorenzo. Fantástico será, ¿no? Todo, si eso ocurre, lástima lo del Guma. La pelota por la punta izquierda, avanza Guille, Guillermo Benítez encara, marca cerrando, quita la pelota Arias, la juega por punta derecha, va a quitar la pelota Guillermo, dale Benítez, ¿eh? O era Pérez, la juega en forma corta para Enzi Martín Arias, la pelota jugada para Gustavo Velázquez, Velázquez juega por punta derecha, llega en esa zona, intenta pelear Juan Manuel Iturbe, la pelota por izquierda ahora, lateral Onofre, Cañas Onofre con este frío, la temperatura está bajando un poco más en nuestra capital, Cañas Onofre, ¿cuánto marca el tiempo de juego, RG?
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0: Por la quinta fecha, Grupo F de la Copa Libertadores de América está ganando seguro Cerro Porteño 1-0 al equipo de Palmeiras en São Paulo, Brasil.
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0: Pablo Vegetti, el gol de Cerro, el equipo del pueblo. ¿Y quién es el rey?
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0: La pelota en la mitad de la cancha avanza. El equipo brasileño aparece Mauri. Mauricio toca la pelota por punta derecha. Gustavo Gómez toca más adelante. Aparece Arias, metido por el perfil derecho ahora. Juega más adelante, la jugada ya fue invalidada, se metía Andreas, posición adelantada, viene en línea, gracias asistente, la pelota corresponde a Cerro Porteño Tano.
1: Ahora, ¿cómo maneja? No, era Usai, se equivocó el asistente. ¿Cómo maneja el dedillo su campo, verdad, los jugadores de Palmeiras? Porque la cantidad de resbalones que vimos los jugadores de Cerro es prácticamente incontable. Nunca vimos un jugador de Palmeiras que se haya resbalado.
0: Totalmente, buen detalle, Tano. Ernesto Jiménez, tu percepción ahí en vivo en el Estadio Pau de Palmeiras. Adelante, Ernie.
3: Sí, gracias, Johnny. Totalmente aprovecha Holland para dar algunas indicaciones. Cuando aquí realmente cada vez se va escuchando más murmullo, muchas silbatinas en la gente de Palmeiras. Ya le perdieron la paciencia y están pidiendo ya justamente algún que otro cambio. Pero sin duda, ya no es el amor que antes le tenía el hincha Palmeiras a Abel Ferreira aquí en este escenario, Johnny.
0: Bueno, correcto, muy amables señoras y señores, está ganando Cerro Porteño 1-0, ya ganó Olimpia, Olimpia le ganó por la Copa Sudamericana al equipo conquistador, al Vasco da Gama, 3-1, Olimpia está en la siguiente ronda de la Sudamericana. Cerro con un triunfazo en Brasil.
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0: Señoras y señores, a partir de ahora ya comanda técnicamente la cobertura del comisario Alberto González. Ya despedimos a Gustavo Alvarenga. Está ganando parcialmente el equipo paraguayo. Gana Cerro Porteño 1-0. Gol de Pablo Vegetti. Va quitando la pelota Alexis Martín Arias. Arriba la pelota. Vamos, Cerro, atención. Fantástica noche del miércoles, Tano.
1: Sí, sí. De momento un super miércoles. Bueno, y estamos terminando realmente de la misma manera.
0: La pelota por la zona izquierda. Avanza, quita Fabricio Domínguez. Se fue la pelota por un costado. Va a corresponder lateral para Cerro. Está ganando el ciclón por la mínima a los 2 minutos, dijiste, ¿no? El gol, Robert.
1: Sí, dos minutos en este segundo tiempo.
0: Getty para Cerro.
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0: Va peleando César, quito la pelota, Bobadilla, pero a costa de falta ante Paulinho, el trenzudo Paulinho. Habrá tiro libre, corresponde al conjunto brasileño de Palmeiras. Está ganando Cerro Porteño 1-0. Olimpia le ganó 3-1 al Vasco da Gama esta noche.
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0: Ernesto, Cerro le queda un cambio aún, ¿no?
3: Sí, señor, le queda un cambio y una ventana.
0: Bueno, perfecto. Después me decís lo que quedan en la banca de expectativa del equipo paraguayo. Una victoria muy importante la de Cerro esta noche, Tano.
1: Muy, pero muy importante. Y para aquellos que están escuchando la radio, Johnny, están un poquito ya modo selección, modo mundial, y que no tienen la chance de ver por televisión el partido, enseguida les cuento dónde está jugando Mauricio.
0: Bueno, correcto. Quita la pelota, pelea y turbe. Y Turbe pelea, acompaña a Fabricio Domínguez. La pelota, ¿verdad? ¿Y qué pasó ahí?
3: Falta.
0: Pita tiro libre, ¿eh?
1: Sí, es que se le tiró encima. Está costando el perfil a Iturbe a la hora de marcar, a la hora de retroceder.
0: Se cayó solo para mí el amigo.
1: No, le tocó primero. Ahí está, ahí va Ala, ahí viste el empujón. Con el copo le empuja a Fabricio.
0: Sí, Alan.
1: Después se le cae encima.
0: Bueno, tiro libre corresponde al conjunto de Palmeiras. Señoras y señores, hay que estar muy atentos. Gana Cerro 1-0 este partido. Tiro libre para Palmeiras.
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0: Va colocando Paulinho, tiro libre, atención, pasa el tiempo en la Copa Libertadores de América en Brasil. Tiro libre para Palmeiras, va colocando la pelota, ahí está, justamente para la ejecución. Marlon, viene el disparo, Pereira, quita la defensa de Cerro, surge Matías Pérez, intenta otra vez, baja la pelota, Paulinho, punta derecha, se mete Arias, el colombiano, avanza John, coloca el centro, golpe de cabeza, en el travesaño, suerte deportivo, Tano.
1: Sí, totalmente. El flaco López, el segundo palo, lo estaba tomando Iturbe, que quedó atornillado en su lugar. El testazo de López terminó por encima del arco de Alexis Martín. Qué cerca estuvo Palmeiras en esta del empate.
0: Bueno, señoras y señores, el tiempo pasa en Sao Paulo, en noche de Copa Libertadores.
2: 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Y el marcador Remagros es Invisible indica Johnny.
0: Cómo no, Cerro está ganando 1-0 a Palmeiras, seguro en Brasil.
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0: El gol, el pirata Vegetti, ¿quién es el rey?
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0: Avanza Cerro y Turbe, carga la pelota por punta derecha, Johnny. Sale Domínguez, escucho Ernesto.
3: Se viene el último cambio en Cerro Porteño, recién consultado justamente, y va a votar Ariel Holland, llamado con el número 42, Víctor Sánchez.
0: Bueno, este es el lateral, ¿no? Sánchez.
1: El lateral, sí.
3: Sí, señor.
1: Es que tiene que reforzar.
3: Lateral central. También te puede dar una mano central, pero su puesto natural es de lateral, Johnny.
1: Es que tiene que reforzar ese costado derecho. Hay que ver si lo saca Vegetti, lo estira un poquito más adelante a Torres, pero necesita reforzar. A Iturbe le está costando muchísimo.
0: Dijiste vos. Ojalá que entre la temperatura del partido.
1: Sí, le está costando.
0: Sí, Ernesto.
3: Espectacular, aquí en la pantalla ya recién nos mostraron la cantidad de gente aquí en el Allianz Parque, 32.873 ingresantes. También los datos de recaudación, pero con los números aquí en Brasil me cuesta un poquito, Johnny.
0: Bueno, perfecto,
1: aparte tranquilo, no es dinero nuestro.
0: Sí. Habrá tiro libre, corresponde al equipo paraguayo. Vamos, Cerro, que se puede esta noche. Será fantástico todo esto. Ganó Olimpia. Ya ganó Olimpia, está ganando Cerro ahora. Tiro libre para el equipo paraguayo. Domínguez coloca el disparo, la pelota. ¿Qué quiso hacer Domínguez?
1: Y quiso sacar un centro y le terminó regalando la pelota a Palmeiras.
0: Va a salir Palmeiras de Brasil. Sánchez ingresó ya en Cerro, ¿no? O aún no, se espera. La pelota por punta derecha, lateral.
3: Todavía no.
0: Para el ciclón de Barrio Obrero.
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1: Me quedé viendo lo de Mauricio, ¿verdad, Johnny? Mauricio entró a jugar de un media punta detrás del Flaco López, pero cuando entró Paulinho, fue directamente prácticamente como un segundo punta el jugador hoy en día de la selección paraguaya.
0: La opinión del Tano Brugili, la pelota por la punta derecha, Gustavo Gómez toca la pelota por punta derecha, atención, recibe en esa zona Arias, está perfilado en esa zona, intenta ganar Arias, tocó la pelota para Andreas, viene el disparo, pelota al medio, buena, marcada de Velázquez, quitó la pelota en el cruce, era Fabricio Domínguez. Infracción, la falta fue de Andreas y será amonestado el número 8, la falta
3: sí,
0: de
3: amarilla
0: Robert.
3: Para Andreas Pereira, segundo en Palmeiras. Se viene en cambio en el equipo brasileño, 31, a ver, para Luigi y también con el número 30, Luis Pacheco. Son los dos cambios que prepara Abel Ferreira. Se va con el número 40, Alan, para que ingrese con el 31, Luigi. Y también el otro cambio, a ver, allí se va a estar confirmando. Camiseta 30 se viene, reitero, Luis Pacheco. Y se va a retirar, a ver, se retira con el número 8, el recién amonestado Andreas Pereira. Los cambios en el conjunto de Palmeiras.
0: Bueno, correcto, señoras y señores. Va perfilando Cerro, una gran conquista esta noche en Copa Libertadores.
1: Sí, van pasando los minutos y a sección de ese cabezazo del Flaco López al travesaño Alexis Martín, prácticamente no ha sufrido en estos últimos minutos el equipo de Cerro Porteño, trabajando muy bien el bloque defensivo, hoy liderado después de mucho tiempo por su capitán.
0: Va peleando Vegetti, llega la pelota por punta derecha, atención, hay un hombre caído en Cerro, hay otro jugador caído, sí, Ernesto.
3: Y hay dos jugadores en Cerro Porteño, uno de ellos es, a ver, César Bobadilla, allí se está tomando Vegetti con Carlos Miguel, muy sentido Bobadilla, y también el otro, Jonathan Torres, sí señor, el Bocón, Jonathan Torres, que también está prácticamente al lado. Reclama a toda la gente de Palmeiras cuando allí se está tomando Carlos Miguel con Pablo Vegetti.
0: Johnny. Sí, Vegetti lo buscó directamente al arquero Carlos Miguel, escucho, Gianluca.
5: Y hay un resultado que lo está favoreciendo enormemente a Cerro Porteño en Cartagena, porque a los 20 minutos del primer tiempo ya está ganando Junior con el tanto de Luis Fernando Muriel, 1-0 frente al Sporting Cristal. De momento, con este marcador, Cerro Porteño 10 puntos, Palmeiras con 8, 6 para Cristal y 4 para Junior.
6: Bueno, esto lo clasifica directamente a Cerro Porteño en los octavos final y solamente definirá el primer lugar en la última fecha.
0: ¿En serio?
5: Claro, con este resultado, pero hay que tener en cuenta que allá en Cartagena todavía queda mucho, van 20 en el primer tiempo.
0: Bueno,
6: claro, igual nos quedamos acá, Johnny, para el otro partido.
5: Por supuesto que sí.
0: ¿Podemos hacer?
5: Hasta la una, claro. Claro,
0: sin problema.
5: Les preparo la planilla en breve.
0: Pretemporada, nomita. Pretemporada al mundial.
5: Usted lo ha dicho, sí, señor.
0: Bueno, habilita la parrilla. Señoras y señores.
2: Mira la cara, comisario.
0: A ver, ya marcamos el tiempo, Robert.
2: Sí, señor.
0: Ya, perfecto. Bueno, señoras y señores, gana Cerro 1-0. El ciclón del comisario está atento. Lateral Onofre para Palmeira. Gana el ciclón por la mínima.
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6: Hay que decir de que del otro partido, Junior está con vida todavía, Gianluca. Porque claro, si le gana a Cristal y Cerro le da una mano. Ah, ¿no? Sí, se puede meter a Sudamericana.
5: Su sueño es, sueño entre comillas, claro, por supuesto, las aspiraciones que tiene el equipo colombiano es meterse a la Sudamericana, para ello tendrá que ganar hoy.
6: Claro, es lo único ya que puede aspirar, ¿verdad? Uh-huh.
0: Bueno, señoras y señores, está ganando Cerro por ahora. Tiro libre corresponde a Palmeiras. Robert Jiménez.
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0: Bueno, desvía la pelota Gustavo Velázquez, tenía que dejar ir la pelota por línea final.
6: ¿Y qué pasó con el cambio, Johnny?
0: ¿Y el cambio?
6: ¿Se cambió el cambio o se paró el cambio?
0: Aparentemente se paró. No, Ernie.
7: Johnny.
0: ¿Sí?
3: De vuelta se paró porque lo llamó Holland y ahora de vuelta están trabajando todos los que quedan a disposición.
0: Bueno, correcto, le queda un cambio a Cerro entonces, Ernesto. Le queda un cambio. Arriba la pelota, atención, viene el disparo, salvó, sube la raya prácticamente, para mí ya hubo una falta antes, la jugada fue inválida.
6: Sí, fue inválida, aquí tiene que ser amonestado Gómez, porque fue directamente a jugarle a Bobadilla en ese intento de llegar a la pelota, ¿verdad? Por una fuerza de medida, más allá de que la acción ya no valía, él fue e impacta directamente en Bobadilla. En Pérez, en ese balón perdido que iba picando prácticamente sobre la línea de gol.
0: Bueno, señor, entonces.
6: Claramente adelantado. Claramente adelantado. Un delay innecesario del asistente.
0: Bueno, perfecto. Y fue amonestado el capitán de Palmeiras de la selección. Mira, metió esta pierna fuerte.
6: Metió, pero no le tocó con esa, porque lo contrario, la tarjeta iba a ser otro color. Le tocó con la otra.
0: Bueno, señoras y señores, bien, Cerro Porteño está ganando Cerro 1-0 a Palmeiras.
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0: Vas quitando Palmeiras, gana Cerro 1-0 este partido. Señoras y señores, noche fantástica. Olimpia ganó 3-1 al Vasco da Gama, al equipo conquistador. Ahora Cerro está ganando a Palmeiras en su propio estadio, en Sao Paulo, Brasil. La pelota en la zona media, aparece tocando en ese sector del campo de juego. Marlon, casaca 17, tocó la pelota por izquierda para Murilo. Murilo maneja, Cerro espera en su terreno. La pelota por punta izquierda ahora, llega Artur, intenta colocar el centro, Paulinho, el centro, pelota arriba, entrando Arias, golpe de cabeza y atento, responde Alexis Martín.
6: Sí, yo creo que Holland está analizando esa última variante, probablemente o un zaguero central más o un refresh de parte de Getty, que sigue corriendo, Johnny, lo que ha corrido el pirata, el delantero de Cerro Porteño, porque así como pinta, Palmeiras va a terminar metiendo realmente varias pelotas aéreas al área de Cerro.
0: ¿Cuánto más, Ernesto?
7: 6 minutos más, Johnny.
0: Bueno, 6 más. ¿Cuánto marca el tiempo de juego en noche de Copa Libertadores?
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0: Que por la quinta fecha del grupo F de la Copa Libertadores de América, fantástico Cerro. Cerro Porteño le gana seguro 1-0 a Palmeiras.
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0: El gol, el pirata Vegetti para Cerro, pero ¿quién es el rey?
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0: Sabe de definición Vegetita, ¿no?
6: Sí, sí, y cuando le pone este tipo de pelota generalmente, bueno, es un delantero que no falla, ¿verdad? Ahora, hay que saber asistirlo también.
0: 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Atención, avanza el equipo de Cerro. ¡Epa! ¿Y aquí?
6: Perdió mucho tiempo Torres. Tenía para definir antes. Para mí no pasó absolutamente nada. ¿Qué chance acaba de desperdiciar Cerro?
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0: Escapa Arias, coloca el disparo, la pelota va por línea final, ya salió la pelota, anotaron.
6: ¿Escuchaste?
0: Sí.
6: La silbatina.
0: Sí, señor. Ernesto.
7: Sí, justamente para que escuchen cómo es el ambiente en este momento, silbatina y se empieza a ir la gente de Palmeiras, Johnny.
0: Bueno, y poné, vamos a escuchar. Ahí. Se retiran los...
6: Sí. Yo creo que ese ambiente hay que dejármelo ya encendido, ¿eh?
0: Va quitando la pelota Cerro Porteño. Gana Cerro 1-0. Señoras y señores, la pelota para Torres. Escapa el Bocón. Sale Torres, atención. Juega para Iturbe. Intenta escapar. Vamos, Itu. Rematarlo si se puede. La pelota al medio. Falta. Bien, Iturbe. Tano.
6: Bien. Iturbe. Realmente un pique corto. Trasladando el balón. Ahí recibió una falta de atrás. Este tipo de acciones valen oro. Muy, muy inteligente los jugadores de Cerro Porteño, de experiencia en este partido. Entendieron perfectamente cómo disputarlo.
0: Definitivamente hay dos cerros, uno del campeonato y uno de Copa Libertadores, Tano.
6: Categóricamente.
0: Tiro libre para Cerro RG.
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0: Habrá tiro libre para Cerro. Ernesto Jiménez contigo.
7: Sí, señor. Está para cumplir allí Juan Manuel Iturbe con la zurda. ¿Quién es el encargado?
0: Bueno, veo un golazo de Iturbe, ¿qué querés que les diga? Habrá tiro libre para Cerro, atención.
6: Venga, rebote aquí, por lo menos un hombre tiene que meter Cerro en el área.
0: Bueno, a ver Iturbe, el disparo afuera, lejos afuera, no dije nada, señora. Saque de meta para Palmeiras.
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0: Va quitando Palmeiras, hay que pelear todo el terreno de juego. Cerro Porteño está ganando 1-0 a Palmeiras. La pelota por punta derecha, llega Arias, avanza Arias el colombiano, va a marcar Sierra, puntea, bien quita Guillermo Benítez, lateral Onofre para Palmeiras.
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0: Va quitando Guillermo Benítez la pelota, jugada por el medio, atención, sale al cierre, intenta ganar la pelota en la zona media. Luigi juega por izquierda ahora, va acompañando Artur Sale. Palmeiras está ganando Cerro 1-0 este partido. La pelota por punta derecha, llega Arias, acompaña igualmente Pacheco, avanza el número 30 del equipo del Palmeiras, toca para Arias, atención, juega la pelota mucho más al medio, intenta tocar la pelota Marlon, avanza Palmeiras, la pelota va por línea final, bien Tano Cerro.
6: Sí, la habilitación de Mauricio, justamente se encontraron, prácticamente se chocaron dos jugadores de Palmeiras en esos metros finales. Ya no tiene claridad, no tiene ideas del conjunto de Palmeiras. Se está acercando el batacazo azulgrana en San Pablo.
5: Antes de Robert, por favor, cortito, Johnny, porque la gente de Cerro se está tomando muy en serio la propuesta que le hiciste al Tano, porque sobre 30 minutos, gol de Kevin Pérez, 2 para Junior, 0 para Cristal.
0: ¡Epa! Muy bien, correcto, señoras y señores, Cerro Porteño está registrando una tercera conquista ante Palmeiras en tierras brasileñas por la Copa Libertadores. Fue en el 2006 y también en el 2018, y ahorita está ganando Cerro, sí.
7: Y aquí inclusive los colegas brasileños, por esas cosas del fútbol, Palmeiras se puede quedar inclusive fuera de la Copa Libertadores. Si Cerro pierde ante Cristal en Asunción, Junior aquí le gana, Palmeiras puede quedar en Copa Sudamericana, Johnny.
0: Bueno, la pelota corresponde, sí señor, buen dato. Repito, 2006 y 2018 fue el último, ¿no, Gianluca?
5: Sí, señor, el 2006 fue aquella famosa batalla campal un jueves santo por la noche.
0: Bueno, avanza Cerro, va quitando la pelota en zona defensiva. Atención, tiene que terminar el partido ya, tiene que terminar.
7: Esto no me gusta,
0: hay que sacar como sea. Arias, pelota por punta derecha, ya tiempo final. Insiste, Arias, final, final, final. ¿O no? A ver qué indica.
7: Final, Johnny, final.
0: Final, final del partido. Ganó Cerro Porteño. ¡Qué noche de miércoles! Fantástico para el fútbol paraguayo. Olimpia ganó 3-1 al Vasco da Gama. Y Cerro Porteño consigue una gran conquista, una victoria épica ante Palmeiras. 1-0 final del juego. Cerro Porteño, que es grito de pueblo, 1, Palmeiras 0.

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1: Johnny Ceballos.
2: Todo tuyo, Ernesto, vibran los hinchas de Cerro.
3: La tribuna donde está la gente de Cerro Porteño, Johnny, alegría total por parte de la parcialidad de Cerro Porteño, también los jugadores que van a ese costado. En silencio quedó este enorme estadio en la Allianz Parque, que tuvo más de 32.000 personas, pero reitero, aquí solamente se escucha el sonido de los hinchas de Cerro. Vamos a ver, vamos a escuchar un poco. Se escucha el Cerro, puso huevo, Johnny, alegría total de la gente de Cerro Porteño aquí. Reitero, los jugadores que están todavía dentro del campo de juego festejando este triunfo muy importante que lo pone a Cerro Porteño en la siguiente fase de la Copa Libertadores, así que ya nosotros también nos vamos organizando para ir hacia la sala de conferencia de prensa, también en zona mixta. Sin dudas, alegría total del hincha Cerro Porteño, alegría total de los dirigentes que están también debajo de la tribuna donde está la gente de Cerro Porteño, así que ya expectante seguramente a los grandes protagonistas de este triunfo muy importante de Cerro Porteño, Johnny.
2: Fantástico. Es la palabra que se me viene ahora mismo. Fantástico, Fantástico el fútbol. Sensacional el fútbol paraguayo. Los dos grandes han tumbado a equipos brasileños esta noche, Tano.
4: Realmente una jornada de miércoles histórica, y habrá que, Gianluca, seguramente revisar los libros para encontrar en donde en un mismo día, dos equipos paraguayos derrotaron a dos equipos brasileños, y no cualquier equipo. Son dos equipos tradicionales, uno múltiple campeón a nivel de Copa, como el caso de Palmeiras, otro también realmente campeón de América, como el caso del Vasco da Gama. Hoy no está atravesando un gran presente, pero aún así es uno de los grandes del conjunto de la Liga Brasileña, así que definitivamente batacazo, un super miércoles para los dos grandes de nuestro país.
2: Sensacional, Gianluca, con esta victoria Cerro salta al primer lugar en su grupo, ¿no? Con esta gran conquista ante Palmeiras esta noche.
5: Sí, y también lo que enfatizábamos recién, Johnny, que se está clasificando, ya está asegurado su clasificación, porque sigue la victoria en Cartagena de Junior. De hecho, ya amplió la diferencia 2-0 ante el Sporting Cristal, y con este marcador ya asegura ser equipo de octavo de final. Tal lo decía Tano, solamente si esto continúa así, hablo de Junior Cristal, tratar a ver si Cerro es primero o no. Y también va a depender de sí mismo ganándole a Cristal la próxima fecha.
6: Al final no estaba muerto, estaba de parranda.
2: Mirá, Holland, metió dos victorias afuera de visitante. Ya la victoria anterior lo clasificó a la Sudamericana, y ahora está clasificando a falta de una fecha, Tano, y de local clasificando ya la siguiente ronda de la Copa.
6: Vamos a ver cómo termina la historia en Cartagena, ¿verdad? Pero de momento sí, con esta victoria parcial del conjunto de Junior, está clasificando directamente ya el equipo de... Cayó el tercero,
2: Sí,
6: el tercero. Con esta victoria parcial de Junior, el equipo de Cerro Porteño ya está metiéndose en octavo de final.
5: Fantástico, con esto, Cerro 10, Palmeiras 8, 6 Cristal y Junior 4.
6: Y con este detalle, con el empate por la ventaja deportiva sobre Palmeiras, con el empate Cerro terminará primero.
2: Sí, señor. Ese es un buen dato, Gianluca.
5: Claro, porque Cerro no perdió ante Palmeiras en esta fase de grupo. Cuando caía aquel sorteo, todos decían, Palmeiras. Ahí está. Y el 4 de 6.
6: Y el fútbol tiene estas cosas, ¿verdad?
2: Tiene estas cosas. 3-0, Junior ante Cristal. Cerro empatando, entonces gana el grupo.
6: La próxima semana, el día jueves, en la Nueva Olla, uno se imagina, a estadio repleto. Y qué importante será para esta nueva administración ganar el grupo, clasificar a octavos como primero, definir la llave de octavo de final en casa, y sobre todo también la gran recaudación en la próxima semana frente a Cristal.
2: Y ahora trajo también una platita importante de San Pablo con esta victoria.
6: $350,000, ¿verdad?
2: Sí, señor.
6: El premio extra.
2: Bueno, Gianluca,
5: sí.
2: Acá ya me preguntan los cerristas, el día y la hora del partido con Cristal.
5: Claro, como no, Johnny, será el próximo día jueves a las 19 en La Osha.
6: Buen horario también. Mirá que si se confirma, yo no sé si Cristal está en condiciones de dar vuelta a esta situación, pero en esta misma noche Cerro puede ganar más de $2,000,000.
2: Sí, exactamente, qué noche para Cerro, qué fantástica noche para Cerro. Bueno, Ernesto, ya en instantes, de vuelta con nosotros, mientras, como muy pocas veces, estamos disfrutando una noche fantástica del fútbol paraguayotano.
6: Sí, sí, una tremenda alegría, realmente fue una noche de ensueño a nivel de Copa, porque Olimpia no había arrancado bien, había arrancado perdiendo el partido, supo ir de menor a mayor, primero empatarlo, después ganarlo, y ni hablar de este batacazo del equipo de Cerro Porteño. Pero también hay que decir, Johnny, que habíamos mencionado, más allá del dominio territorial y de balón de Palmeiras, dijimos, era cuestión de animarse, se animó Cerro Porteño, marcó, después terminó defendiendo como grandes gladiadores, y terminó quedándose con una victoria realmente espectacular que le permite probablemente ganar el grupo.
5: Hay gol de Junior. Hay otro gol de Junior de Barranquilla, Johnny. Otra vez aparece Luis Fernando Muriel. Ahora van 37, casi 38 ya de la primera etapa. Ya es paliza Junior de Cristal, 0 y adentro Cerro.
2: Bueno, sí señor, 3-0. Qué fantástica noche, señoras y señores. Y lo de Palmeiras tan poquito esta noche, porque yo no recuerdo una situación así muy, muy ventajosa de Palmeiras en el trámite y también con situaciones claras de gol. Salvo aquel la pelota que pegó en el travesaño.
6: En este segundo tiempo fue lo del cabezazo del Flaco López. Después fue la acción de Gustavo Gómez con Matías Pérez, un balón que quedó sobre la línea, pero que ya había sido anulado por la posición adelantada. Es decir, Cerro Porteño no fue la figura del arquero, no sufrió mucho en esta etapa complementaria, porque definitivamente Palmeiras terminó muy mareado, no está haciendo su mejor Copa Libertadores de América, definitivamente el equipo brasileño, pero eso es problema del Verdado. Aquí es cuestión de festejar, de celebrar y por sobre todas las cosas valorar el gran triunfo azulgrana.
2: Totalmente. Bueno, un Cerro Porteño que notable, ¿no? Arrancó perdiendo la Copa Libertadores, sí, y a falta de una fecha clasificando ya.
6: Arrancó perdiendo con quien en teoría podía haber sido uno de los rivales directos, ¿verdad? Porque era prácticamente un 3-1. Palmeiras ganador directo del grupo y después los otros tres discutir el resto de los premios, el segundo lugar y la posibilidad de ir a la Copa Sudamericana. Bueno, esta penúltima fecha de la fase de grupos nos está diciendo de que Cerro Porteño está muy cerca de ganarlo.
5: Y salvo aquel partido del debut que fue hasta casi podríamos considerar un accidente por la responsabilidad de Cecilio también, muy buenos partidos de visita, ganó en Cartagena ante Junior y nada más y nada menos que en San Pablo ante Palmeiras.
6: Sí, de momento ganó más afuera que dentro.
2: Así es.
6: Hay que ver cómo culmina.
2: Así es. Bueno, señoras y señores, ganó Cerro 1-0, gol de Vegetti a los 2 minutos del segundo tiempo y segundos. Ya presentamos el comentario final de esta gran conquista azulgrana. La tercera victoria en su historia ante Palmeiras por la Copa Libertadores de visitante. Comentario final del mundialista Altano Bregile aquí en Primero de Marzo.
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6: Bueno, qué gran jornada la que hemos vivido y definitivamente lo que corresponde a lo que hemos visto en el Allianz Parque, una gran victoria realmente trabajada y sobre todo también muy luchada del conjunto de Cerro Porteño, pero si había alguna posibilidad de ganarlo, y esta era la forma, esta era la manera, no había otra, porque enfrentaba el equipo de Cerro Porteño a un múltiple campeón, a un gran candidato, a un candidatazo a quedarse de vuelta con el título de campeón de esta Copa Libertadores América, como es el caso de Palmeiras, independientemente de lo que habíamos hablado en la previa, de que llegaba con bajas importantes el conjunto brasileño, pero aún así tenía encima el favoritismo claro en este partido frente al conjunto de Cerro Porteño. Un equipo azulgrana que entendió perfectamente cómo tenía que jugar el partido. Realmente lo preparó muy bien su entrenador, intentó tenerle un respeto absoluto al balón, sobre todo en ese primer tiempo donde Palmeiras lo atacaba. La tenencia de la pelota era prácticamente un 80-20 a favor del conjunto brasileño. Supo aguantar. esos primeros 15 minutos y el resto de los iniciales 45 minutos también supo sobrellevarlo el conjunto de Cerro Porteño. Es más, me parece que el trabajo más pesado del partido lo tuvo Cerro en el primer tiempo, no tanto en la etapa complementaria. Si bien es cierto, tuvo un poco esa amplitud de juego el equipo de Palmeiras con la tendencia al balón, más allá de que prácticamente el gol de Cerro fue de vestuario, entonces el control del partido dejaba la sensación de que había más camisetas verdes que blanquirrojas, ¿verdad?, de parte de la gente de Cerro Porteño. No pudo eso trasladarlo el conjunto brasileño al área grande, el conjunto azulgrana y por sobre todas las cosas al arco de Alexis Martí Díaz. Por eso justamente recién recordábamos con Johnny, de que solamente las chances más importantes fueron de acciones divididas, de centro, de los costados. Llovieron las pelotas en el área grande del conjunto de Cerro Porteño. Se cansaron de despejar los aéreos centrales, los defensores del conjunto azulgrana. Esas pelotas que caían muchas veces a como de lugar, sin tener realmente el destinatario fijo de parte de los jugadores brasileños, entendiendo un poco también o transmitiéndonos justamente este pasar, este presente no muy bueno que está teniendo el conjunto brasileño. Por eso Alexis Martí no tuvo realmente trabajo considerable, importante en esta etapa complementaria, porque los volantes y los defensores realmente hicieron en un campo reducido, prácticamente redujeron la posibilidad de error, por eso lo obligaban justamente al equipo de Palmeiras a lanzar justamente los centros desde los costados. Y a la hora de estirarse, el equipo de Cerro también entendió, cuando no era simplemente una cuestión de dividir o de lanzar alguna que otra pelota larga para Vegetti, que se cansó de correr. Realmente Vegetti muchas veces el hincha no entiende de que para este tipo de partidos no es simplemente una cuestión de correr. De lo contrario, los equipos contratarían maratonistas y no precisamente jugadores de fútbol. Pero aquí en este tipo de partidos hay que entender que no siempre se puede jugar, no siempre se puede picar. Hay que saber cuándo acelerar, cuándo frenar, cuándo buscar el jugador asociado o simplemente cuándo dividir. Y eso hay que dar el mérito a los jugadores de experiencia en el equipo de Cerro Porteño, arrancando desde el arco, lo de Fabricio Domínguez, lo de Velázquez, lo de Matías Pérez, lo de Chaparro también en el primer tiempo, lo de Benítez, que se vio muy falto de fútbol, pero aún así también colaboró. La línea defensiva hoy se puede hablar de que trabajó prácticamente a la perfección. Se acercó bastante a lo que nos había ofrecido el equipo de Cerro Porteño en ese segundo semestre de la temporada 2025. El partidazo de Pires de Amota, lo que corrió igualmente hoy Morel, los puntas que hoy se disfrazaron realmente o se vistieron de obrero, entiéndase un caso de Noguera, el caso de Cecilio, lo de Jonathan Torres, lo de Vegetti que ya había mencionado, en fin. Hoy Cerro se movió como equipo, esa es la realidad. Se movió como equipo y el plan le salió muy bien al técnico de Cerro Porteño. Encontró el momento exacto para abrirse como un abanico, para estirarse en el campo de juego. Cuando buscó el juego asociado, también lo consiguió, y sobre todo después de hacer una gran triangulación, terminó consiguiendo el tanto de la victoria, una de las victorias realmente históricas que consigue el conjunto de Cerro Porteño en campo del conjunto del Palmeiras. Una acción en el costado derecho, en una dividida, gana justamente la gente de Cerro Porteño, el balón le llega a Cecilio Domínguez. Cecilio siempre busca el juego asociado, esta vez por dentro. El que buscaba justamente la asociación era Jonathan Torres, que acababa de ingresar justamente en el entretiempo para esta etapa complementaria. Jonathan Torres, también con mucho criterio, levanta la cabeza, lo veía picar, o lo vio picar a Fabricio Domínguez en ese costado derecho, en el conjunto de Cerro Porteño, y después viene la habilitación para Vegetti. Ernesto.
8: Gracias, Tano, querido. Ya está aquí el técnico Ariel Holland, técnico de Cerro Porteño, para arrancar la conferencia. Bueno, antes que todo, Tano, ¿cómo me está recibiendo? Por favor.
6: De manera estupenda, Ernesto.
8: Espectacular. Escuchamos a Ariel, técnico de Cerro.
9: Profe, ¿cómo le va? Felicitaciones.
10: Bueno, muchas gracias.
9: Siempre he admirado personalmente cada plan de juego que ha realizado tácticamente en los diferentes partidos de Copa Libertadores de América, y sumando el gran sacrificio que hacen los jugadores, hoy fue realmente un partido impresionante en lo táctico y, por supuesto, lo que dejaron los jugadores dentro del campo de juego. Por eso quiero preguntarle, primeramente, ese sentimiento que tiene usted, aparte de lo que es el análisis del partido, ¿qué ha sentido después de esta victoria y qué le dijo a los muchachos dentro de vestuario?
10: Bueno, realmente es el mérito es de ellos, porque creo que hicimos el mejor partido posible en la situación que nosotros estamos, y lo hicimos contra un equipo que para mí es el mejor, y realmente es muy difícil jugar Copa y Campeonato, y para nosotros es dificilísimo, y seguramente para Palmeiras también, que tuvo perdió muchos jugadores importantes, y eso a la hora del análisis también no se puede pasar por alto. Dicho esto de introducción, creo que en ese contexto, a pesar de esa realidad, Palmeiras tiene jugadores de mucha jerarquía, y hay que no te podés distraer en ninguna jugada, porque perdés ese partido y te le podés pasar muy feo. Y creo que el gran mérito nuestro hoy fue estar enfocados y poder de a ratos contragolpear bien, y mejoramos en el segundo tiempo un poco en los saques de arco, como para poder tomar un poco de aire, porque si no, el estrés de estar todo el tiempo defendiendo y pensando para defender, porque no es defender por defender, para controlar este tipo de futbolistas, es mérito, gran mérito de los jugadores, ¿no? Por eso estoy muy contento, fundamentalmente por ellos, pues el esfuerzo que hicieron, y también el esfuerzo que hizo nuestra gente para llegar acá, que no la pasó bien en la entrada del estadio, y que nos apoyen sabiendo que dejan muchas cosas de lado para poder venir un partido, también da mucha fuerza a los jugadores, ¿no?
11: Jorge Izquierdo, ABC Carinal.
12: Profe, ¿cómo le va? Jorge, felicitaciones por el triunfo, gran triunfo. Profe, le quiero preguntar, ¿el ordenamiento táctico cómo fue Cerro hoy? Porque nunca rehusó y estuvo bastante ordenado, más allá de que en algunos embates de Palmeiras como que trató de saber aguantar. Eso también fue mérito de los propios jugadores, porque era algo que realmente tenía que nacer de ellos. Y en otra le quiero preguntar también, o más bien hacerle un comentario. Usted decía el objetivo ya clasificado en 16avos, y Cerro está muy cerca de los octavos de final de la Copa Libertadores. Junior está ganando, Cerro puede clasificar esta noche. ¿Cómo está? ¿Está un poco ansioso? ¿Cómo lo nota ahora, ya faltando para que termine el partido allá en Colombia?
10: Bueno, la verdad es que creo que tenemos que estar tranquilos, que venimos trabajando duro hace poquito que estamos, y suscribo lo que vos dijiste al principio de la pregunta, ¿no? Así que estamos contentos, pero con los pies sobre la tierra, porque estamos construyendo un equipo hace poco, creo que todavía 2 meses. Y entonces es un mérito muy grande de los jugadores, porque para tácticamente poder hacer un partido presentable, tienen que recibir mucha información, y bueno, y esto colapsa a veces, pero no nos queda otra, porque perdimos muchos jugadores, y también para nosotros jugar Copa y Campeonato, en el Campeonato no nos están saliendo bien las cosas, estamos con mucha fatiga, y bueno, y hoy por todos estos motivos sacaron, yo sé de dónde sacaron las fuerzas, de lo más profundo de su pasión y de su corazón, la única manera de poder hacer un partido parejo.
11: Ernesto,
10: parejo, es tratar de controlar a un equipo de esta envergadura.
11: Ernesto Jiménez, 180 AM.
13: Profe, buenas noches, felicidades por este triunfo, porque realmente lo merece usted, como también el equipo. Quiero quedarme en un futbolista, profe, no quiero salir con todo lo que mostraron los muchachos, obviamente, pero Pablo Vegetti, que no arrancó bien el año, podemos decir, profe, no llegaban los goles, siempre mostraba actitud, y desde que usted llegó como que cambió mucho el panorama para Pablo Vegetti. ¿Dónde apuntó para ver a este Pablo Vegetti hoy en día en Cerro Porteño, que de vuelta marcó gol? Y aparte de eso, volvió a correr los 90 minutos el día de hoy, profe.
10: Yo creo que en el sistema colectivo de los compañeros y el juego con pelota vamos creciendo lentamente pero a paso firme, y en la medida que un centro delantero, sus características, nosotros vamos mejorando en el juego colectivo, él empieza a recibir mejores oportunidades y es un futbolista que en el área es goleador. Entonces necesita que el equipo vaya creciendo en su juego. Hoy, por supuesto, que arrancamos con una muy buena jugada colectiva al partido, que después tuvimos ráfagas y que de contragolpe sí tuvimos la posibilidad de dejarlo a él en una posición como para que él defina, y ahí es un futbolista muy complejo. Hoy mejoramos mucho con la inclusión de Cecilio, la pelota parada a favor, ya fuimos otra vez el equipo que de pelota parada puede lastimar. Entonces, Cecilio hizo un gran esfuerzo, no venía físicamente, estuvo lesionado, bueno, después estuvo suspendido, pasó por muchas vicisitudes que no le permitían llegar al nivel que Cecilio le puede dar el equipo, que para nosotros es un jugador muy importante, igual que Juan, que en este momento estamos viviendo de poco y seguramente la mejor versión de él la vamos a ver después de la temporada, como la de la mayoría de los chicos, ¿no?
11: Juan Denis, Radio Superdeporte.
14: ¿Qué tal, profe? Buenas noches. Felicitaciones por este enorme triunfo. Tengo dos consultas. La primera, bien puntualizaste justamente lo de Cecilio Domínguez, te iba a hacer la consulta. ¿Qué te motivó a su presencia él como titular? Y digo esto porque bien señalaste un jugador que viene de una recuperación y hoy se vació, y hizo un gran partido, sin duda dejó todo. Y mencionaste la pelota parada, que fue clave y determinante, que hoy tuvo nuevamente Cerro protagonismo en eso. Y lo otro, ¿qué ajustaste o qué corregiste en esta parte para tener un partido como el que tuvo Cerro Porteño, que fue muy físico, fue intenso en el aspecto físico, que se sabe que tuvo inconvenientes en la preparación? ¿Qué te parece que se ajustó, se corrigió, por eso el gran desempeño, y reitero nuevamente, que tuvo el equipo?
10: Creo que fuimos sacrificando partidos del campeonato para probar cosas para este partido, para hacer un partido que sabíamos que es un partido muy complejo, es un partido que la podés pasar mal. Entonces llevarnos este triunfo es un mérito grande de los jugadores, porque lo fuimos construyendo desde hace 4 o 5 partidos del campeonato también. Fuimos poniendo jugadores en posiciones que no venían jugando y bueno, fuimos pagando eso en el torneo local, porque obviamente eso tiene desajustes y bueno, la posición de Robert, la posición de Bobadilla, fuimos retocando algunas cosas que obviamente probamos cosas para antes de poder determinar la alineación definitiva entre cada partido de Copa, y eso también nos fue minando más las lesiones, el rendimiento en el campeonato, pero tienen este premio los jugadores que se lo merecen, porque no bajaron nunca a pesar de los traspiés, no bajaron nunca su disposición y su convicción para tratar de acercarnos a construir un equipo de fútbol que vaya creciendo y que vaya aceptando desafíos para tratar de jugar dignamente y competitivamente contra estos gigantes del fútbol de América y del mundo, ¿no?
15: ¿El Cecilio?
10: No, y Cecilio se fue recuperando. Creí que el partido del domingo pasado era un partido que por ahí arriesgábamos demasiado. Él no sabía que iba a jugar porque no lo había puesto entre los dos titulares, y bueno, yo en Cecilio confío muchísimo, pero tiene que estar al 100%, igual que Juan, porque son jugadores distintos, pero tienen que estar al 100%, porque hoy es muy difícil a este nivel de partido, si no estás a la altura desde el punto de vista del ritmo y la dinámica, para empezar, es muy difícil jugarlos.
11: Matías Cuevas, Universo 970.
16: Buenas noches, profesor. Un saludo para todos los presentes también. Felicitaciones por la gran victoria. Se habla mucho, profe, del partido perfecto, o de que también todos los técnicos ganan los partidos en la pizarra. ¿Cree usted que Cerro Porteño hizo el partido exactamente como usted lo imaginó, como usted lo planeó con los dirigidos, con sus dirigidos? ¿El partido perfecto cree que se dio? Y la segunda consulta, por la variante en la zona izquierda, la variante de Guillermo Benítez por Marcelo Chaparro, lo de Jonathan Torres también, ¿qué notó por eso la modificación en ese andarivel izquierdo de Cerro Porteño? Gracias.
15: Empiezo por el final. Chaparro llegó con una periostitis, el peronio, hizo un esfuerzo enorme y llegó hasta donde pudo. Después entró Benítez, que ya Dios se recuperó de un desgarro, porque el otro lateral está lesionado también. Entonces, la verdad que

0: el mérito de haberse recuperado, de haber hecho una semana Benítez de muy buen entrenamiento a nivel de partido y por suerte Chaparro aguantó un tiempo porque Benítez para jugar a este ritmo mucho más de un tiempo no iba a estar al 100. Y después que me pregunté al principio.
1: Por el partido perfecto, si sale
0: No,
1: perfectamente,
0: a ver,
1: cómo le
0: nosotros vamos dando la información, escuchamos a los jugadores y tratamos de no incomodarlos con ciertos roles y funciones que el partido permite, así que es un trabajo de todos.
2: Arboa, Unicanal.
3: Buenas noches, profe.
0: Buenas
3: Felicidades
0: noches.
3: por la
0: Gracias,
3: victoria.
0: muchas gracias.
3: Profe, consultarle más que nada por la variante de Freddy Noguera, o sea, ¿fue imprevisto o ya venía planificado ese cambio? Y otra cosa, ¿qué mensaje le da el hincha azulgrana que se viene un partido importante de local ante Sporting Cristal, que sería el último del grupo
0: Sí.
3: de fase de grupos?
0: Bueno, primero agradecimiento que hace un esfuerzo enorme para acompañarnos y eso se siente y se agradece y vitaliza al equipo. Y que vamos a pelear hasta el final para tratar de cumplir este sueño que es llegar a octavos y ya ir al receso y poder acomodarnos mejor. Con respecto a Freddy, Freddy en los entrenamientos y en el último partido tiraba buenas diagonales, llegaba bien al segundo palo, tiene juego aéreo, tiene disciplina táctica y hoy debe haber sido el partido más importante de su vida, así que lo hizo bastante bien y por eso confiamos en que él podía arrancar el partido y sobre todo por el poder aéreo que tiene también Palmeiras, ¿no? Entre todas las virtudes que tiene como equipo, es un equipo que en la pelota parada tiene un pateador de un nivel extraordinario y cabeceadores increíbles. Entonces, cada tiro libre o córner es un penal. Entonces, la inclusión de Freddy también y sobre todo en el primer tiempo tenía todos estos motivos.
2: Alejandro Silva, alcance.
4: Buenas noches, profe,
0: Buenas
4: para todos
0: noches.
4: los presentes también felicidades, antes que
0: Gracias.
4: nada. Profe, con todas las dificultades que tuviste a lo largo de estos meses para armar tu plantel, lesionados, jugadores que caían, que se iban expulsados, ¿te veías clasificado? Hagamos el escenario que ya estás clasificado. ¿Te veías a tu equipo clasificado ya una fecha antes de la conclusión?
0: Lo que pasa que lamentablemente el resultado en el fútbol condiciona muchas veces un proceso de trabajo y una forma de trabajar. Esto lo único que hace es comprar tiempo, porque si a vos las cosas no salen, es la única actividad que no cree en el trabajo, en el entrenamiento y en la mejoría a través de una metodología de trabajo, independientemente de quién sea el entrenador. Entonces, solamente los clubes que pueden lograr cosas importantes y construir eso, como que estoy acá sentado, pueden lograr lo que logran. Entonces es muy difícil, no sé cómo me veía con la preocupación de poder comprender cuál es la situación real en la que se encuentra el equipo y bueno, agradecido a los dirigentes del club porque sí ellos tienen la convicción y la seguridad que es este el camino, ¿no?
2: Profe, profe.
0: Sí.
2: Daniel Bocato de ESPN de Brasil.
0: Mucho gusto.
2: Mira, este ha sido solamente el segundo partido que Palmeiras pierde en 2025 con el equipo principal. Y parte de los hinchas no entienden, no comprenden por qué un equipo que ha invertido millones no juega bien. Me gustaría saber de vos, que no ha perdido para Palmeiras, ha empatado y ha ganado. ¿Palmeiras es un equipo que juega mal?
0: No, para mí. Con todo respeto para la gente de la afición y demás, no es fácil jugar contra un equipo que se repliega. Porque a nosotros nos pasa muchas veces en el torneo local y nos vamos vacíos de los partidos porque se repliegan, contragolpean, vos estás por ahí medio frustrado porque no podés penetrar bien al equipo rival y de repente en un contragolpe te lastiman, no te pueden hacer un gol o una pelota parada. Entonces estos partidos nunca son sencillos, número uno. Número dos, creo que voy a solamente decir esto porque no me corresponde a mí opinar

0: demasiado, pero quiero responderte la pregunta. Palmeiras también tuvo muchas dificultades. En Brasil, ustedes saben mejor que yo, estos equipos juegan 80 partidos en el año. Los jugadores no son máquinas. Es un año de mundial, faltan pocos días para el mundial. Son seres humanos los futbolistas también. Y todos los partidos, cuando vestís estas camisetas, tenés que ganar todos los partidos. Pues si no ganas todos los partidos, es un inútil. Y Palmeiras está primero en el campeonato y con una diferencia. Entonces, yo no es que defienda el trabajo de su entrenador, que ha sido brillante, ni el ordenamiento que tiene el club, pero es la realidad. Lo que pasa es que como este es el problema que yo también hubiese tenido con dos meses, si el torneo local no respondíamos. Y yo creo que a veces eso es ingrato. Y como yo veo los mejores equipos del mundo, ¿no? Digamos, Palmeiras está entre ellos, pero digamos, en el top 5, si querés decirlo de alguna manera, ¿cuántos años llevan sus entrenadores? ¿Cuántos años y trabajando? Entonces, a veces, y hay circunstancias que también, insisto, son complejas. ¿Cuántos futbolistas de primer nivel también del equipo no tienen en este momento Palmeiras? Entonces, todos son esos atenuantes. Todo el resto no lo sé, no lo conozco y sería una falta de respeto opinar. Pero me parece que cuanto mínimo hay que también sopesar, y ustedes saben mejor que yo, lo parejo que es el torneo brasilero, y cualquier equipo, todos son buenos. Entonces no es fácil esto, y en el estadual si no ganás sos un tonto, y después viene la Copa Brasil y si te quedas afuera te liquidan. Bueno, sí, está bien, son las reglas, pero también hay que comprender y tener atenuantes, porque con esta manera de jugar Palmeiras ganó mucho.
1: Buenas noches, profe, acá.
0: Buenas noches.
1: Sí, buenas. Jorge Gutiérrez, de Tic Tac Sport, de Brasil, también. Profe, felicitaciones por la victoria. Se cortó un invicto de Palmeiras jugando como local en Copa Libertadores, que venía 27 partidos sin perder, jugando en su cancha. O sea, una victoria tremenda para Cerro. ¿Cómo evaluar la primera victoria del año del club, que venía de 6 malos resultados en el torneo local? Con 6 partidos sin vencer, sin ganar en el torneo paraguayo, y ahora el cambio de mentalidad para la Copa, ganar contra un equipo de nivel europeo, digamos. Uh-huh. Un partido durísimo, histórico para Cerro, y también el gol que nace en una jugada que el saque de arco se da muy rápido del arquero Arias. Uh-huh. Quería saber si o le dijo algo para sacarla rápido, así cuando tuviera la oportunidad para pegar justo en la contra. Gracias.
0: Bueno, no, fue mérito de él. Lo que sí hablamos en el entretiempo, que y lo habíamos hablado antes del partido también, que es imposible aguantar 95, 100 minutos con Palmeiras colgado del travesaño. Es decir, cuando no lo pudimos hacer es porque Palmeiras no te deja, es muy difícil sacarle la pelota, tiene mucha circulación del balón. Si lo vas y lo apretás un poquito y pasás de largo, entra el tercer hombre y te hacen un desastre los portones entre las líneas defensivas. Entonces es un partido muy complejo para jugar. Y nosotros lo que tenemos que hacer es empezar a sentar las bases para ordenarnos, y esta es una dirigencia nueva que empieza recién su tarea en el mes de febrero. Nosotros somos nuevos, la dirección deportiva empezó con nosotros también, son nuevos, y todas estas cuestiones, por todo lo antedicho, ayudan a ver las cosas, pero con los pies en la tierra, que si hacemos lo que hay que hacer, vamos a ponerlo a Cerro a un nivel competitivo cada vez más sólido, y que no sea el sueño de una noche de verano. Esa es la realidad, y para eso hay que profundizar las cuestiones. El presidente y la comisión directiva está convencido de eso, y esperemos entonces cristalizar todas esas cuestiones para poder en un futuro no muy lejano poder profundizar este proceso competitivo.
2: Cerramos así la conferencia.
3: Así termina la conferencia de prensa del profesor Ariel Holland, técnico de Cerro Porteño Tano, audiencia 1 de marzo, hablando después de esta victoria muy importante que consigue Cerro Porteño. Ya nosotros nos vamos dirigiendo hacia la zona mixta, donde seguramente van a hablar algunos de los protagonistas de Cerro Porteño, Tano.
4: Muy bien, perfecto, perfecto, Ernesto. Ya vamos a estar con ese otro contacto ya en zona mixta para escuchar un poquito a los jugadores de Cerro Porteño después de esta gran victoria. Hablaron dos colegas brasileños. Pensé que le iba a tocar el tema de la cancha a Holland, ¿verdad? Una cancha reducida en la nueva olla, que termina siendo una estancia probablemente para los jugadores de Cerro, el Allianz Parque, pero con mucho criterio fueron realmente los cuestionamientos, las consultas en realidad de los brasileños para con el técnico de Cerro Porteño. Aquí lo cierto concreto que Cerro Porteño ha hecho el golpe, ha metido el golpe, no sé si este es el golpe de la Copa, por lo que significa hoy en día Palmeiras a nivel de Copa Libertadores de América. Y no sé si el golpe, coste que hemos tenido varios resultados sorpresivos, como por ejemplo aquellas victorias de la Católica en Brasil, tuvimos también otra victoria, la Independiente Rivadavia también, por ejemplo, en territorio brasileño, pero por la magnitud de lo que significa Palmeiras y la Copa Libertadores de América, definitivamente esto ingresa en la galería de los grandes triunfos, de las grandes victorias a nivel continental, y qué gusto decir de que hay un equipo paraguayo por medio, en este caso el equipo de Cerro Porteño. Está, gran abrazo para nuestro amigo Misiones Gianluca, realmente la repercusión de esta victoria, a nuestro amigo Salvador Álvarez.
5: Sí,
4: me dice, y es cierto,
5: Radio Metro.
4: Ojo con esta camiseta, esta camiseta que se refundó ahora, una retro de la década final de los 90, una camiseta muy especial que, según cuentan, solamente se habilitaron 40 de estas camisetas por cada local. Uh-huh. De la firma que viste, Cerro Porteño,
5: ya habrá terminado.
4: Uno se imagina que mañana esta camiseta va a estar en faltante, y hay que ver qué decide la gente de Cerro Porteño
5: si lo vuelve
4: con
5: a utilizar,
4: respecto,
5: ¿no?,
4: a esta tercera equipación, que dicho sea paso, realmente está muy pero muy bonita, y es más, me animaría a decir que le sentó muy bien el pantaloncito azul, porque el pantaloncito blanco es realmente la combinación para esta camiseta, pero como Palmeiras utilizaba el pantaloncito blanco para hacer el contraste, hoy Cerro terminó utilizando el pantaloncito del color azul, y la verdad que la equipación terminó quedando muy pero muy y bien. Gran abrazo igualmente para Jorge también, gran abrazo para todo lo que están haciendo reporte de sintonía, y muy importante lo que dijo también el colega brasileño, que acá me está recordando, invicto 27 partidos de Palmeiras a nivel de Copa Libertadores de América, no hace otra cosa que magnificar esta gran victoria del conjunto de Cerro Porteño. Figuras y varias hoy en el equipo de Cerro Porteño, antes de recordar el gol, para ir cerrando un poquito esta parte de la cobertura, porque después Ernesto va a seguir, sigue también Gianluca con la fiesta azulgrana. Hay que recordar la gran victoria igualmente del conjunto Olimpia. Hoy fue realmente un super miércoles, pero que ya estamos en jueves. Ya estamos en jueves porque son las 00:10, realmente festejando este doble triunfo de Cerro Porteño. Buen trabajo el arquero, buen trabajo en la línea defensiva, ni hablar a la mitad de la cancha, y también los delanteros se portaron. Pero hoy les quiero dar el premio a un jugador que venía muy golpeado y un jugador que le estaba costando retomar ese gran rendimiento que había tenido toda la temporada 2025. Un primer semestre realmente complicado, con lesiones y con bajo rendimiento. Pero hoy el capitán Gustavo Velázquez terminó mandando realmente un partidazo. Sacó absolutamente todas las pelotas del fondo. También hay un gran mérito en Vegetti, en Pires Amota, en Morel, lo de Pérez, lo de Fabricio, lo de Cecilio, todo el equipo de Cerro realmente hoy estuvo acorde, pero pulgar para arriba, y una gran mención especial para el capitán hoy de Cerro Porteño, el caso de Gustavo Velázquez, para mí la figura del conjunto de Cerro Porteño. Nos vamos con esta parte de la cobertura, con el gol, con el gol histórico, en la gran victoria del equipo de Cerro Porteño. Saque de arco de Alexis Martín, lo vio destapado solo a Cecilio Domínguez, este baja el balón, recorre un par de metros, levanta la cabeza, se apoya, descarga en Jonathan Torres, este que hace lo propio, la descarga en el costado derecho sobre Fabricio Domínguez, este que saca al centro de primera, una habilitación rasante. Este fue verdaderamente el pase con ventaja, porque el pase con el arco de frente para Pablo Egetti, que definió muy bien el Pirata para colocar el 1-0, que al final terminará siendo el gol de la victoria histórica de Cerro en San Pablo. El tanto de Egetti en este 1-0 de Cerro en Copa Libertadores de América, muy cerca de ganar el grupo y estar en octavo de final de la Libertadores de América.
5: Cecilio juega para Torres por la punta derecha. Avanza Cerro, Egetti solo. ¡Gol! ¡Gol! De Cerro Porteño. Cerro, Cerro, Cerro. Contundencia pura. La pelota por la punta derecha. La asistencia al medio, Egetti. Ahí está el goleador. Llega Egetti. Cerro Porteño aprovecha esta jugada rápida, la salida, el pase al medio, Torres juega por la punta derecha, se metió Cecilio, la pelota del punto penal, llega Egetti, el Pirata, gol de Cerro Porteño, asistió Domínguez, llega Cerro y marca el tanto para Artura. Hay grito de pueblo en el Alianza Parque en São Paulo, Brasil, Grupo F, quinta fecha de la Copa Libertadores. Cerro Porteño, que es grito de pueblo, Egetti, Cerro Porteño 1, Palmeiras 0.
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4: Y lo habíamos dicho en reiteradas ocasiones, que si se animaba Cerro Porteño y podía dañar una gran triangulación en la zona de la mitad de la cancha. Primero lo de Cecilio Domínguez, para Jonathan Torres una muy buena descarga. Torres que levanta la cabeza, lo ve partir, lo ve picar a Fabricio Domínguez en ese costado derecho, el que va ocupando su sitio en el área grande del conjunto brasileño es Pablo Egetti. Una magnífica asistencia del uruguayo en el costado derecho de la defensa de Cerro a la hora de atacar, después toda la definición del Pirata para que se rompa el cero en San Pablo. Cerro con el tanto de Egetti ya derrota Palmeiras por 1-0.
5: El gol paraguayo, el gol de Cerro se produjo, Robert.
7: A los dos minutos de esta segunda etapa.
8: Y ese segundo tanto en este torneo para Pablo Egetti en su quinto compromiso, lo que va al torneo. Gol número 5 que convierte con la camiseta de Cerro Porteño en 24 presentaciones para Pablo Ezequiel.
5: El gol de Cerro, Ernesto.
9: Y sí, seguimos en el mismo estadio, Johnny, pero quedó en silencio después del tanto de Pablo Egetti. Abrió el marcador aquí, festeja la gente de Cerro con su goleador, con Pablo Egetti. Festeja la gente de Cerro aquí en el Allianz Parque.
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0: 0:15, estamos en este post compromiso, en este post partido, lo que ha dejado esta gran jornada de los equipos paraguayos de los torneos internacionales, que se ha coronado con esta gran victoria de Cerro Porteño en suelo brasileño, con esta victoria ante el equipo de Palmeiras, que lo ubica en el primer lugar de la tabla de posiciones, que lo deja Cerro Porteño a orillas de la clasificación que se puede ya gestar esta misma madrugada, claro, porque ya no es la noche, porque ya estamos en los primeros minutos de este día jueves, donde hasta ahora allá en Cartagena sigue la victoria, por ejemplo, de Junior, ahora ya 3-1 frente al Sporting Cristal, un resultado que le está sirviendo a Cerro Porteño porque lo está clasificando a la ronda de los octavos de final de forma directa, porque con este marcador ya se volverá inalcanzable para el equipo de Cristal. Cerró con su triunfo, porque hay que remarcar que Cerro Porteño ahora va a 10 puntos, o fue a 10 puntos, Palmeiras segundo con 8 puntos, y Cristal con esta derrota se está frenando a 6, se está quedando a 6 puntos, se está quedando tercero, con la posibilidad de poder sumar ya solamente 3 puntos en la próxima fecha. Y tampoco estamos hablando de un partido cualquiera, porque Cristal tiene que venir acá al país para jugar ante Cerro Porteño. Quiero hacer un toquecito con Ernesto para después también compartir con la audiencia que está haciendo un reporte de sintonía al 0986-780-780. Vamos hasta Sao Paulo nuevamente contigo, Ernesto.
1: Gracias, Gianluca. Estamos ya aquí en zona mixta, donde van a ir pasando seguramente los protagonistas. Aquí va pasando, a ver,
2: Falcón.
1: Sí, el árbitro, digo bien, argentino, que va pasando también por este sector. Realmente fue un arbitraje bueno para el equipo paraguayo, lógicamente, Gianluca, así que se va retirando por esta zona el árbitro principal del día de hoy. Y ya nosotros esperando aquí por la llegada de algún que otro futbolista de Cerro Porteño, que seguramente va a quedar por esta zona. Sin duda, Gianluca, en silencio se quedó el estadio después de lo que fue el pitazo final con esta derrota al Palmeiras, que terminó perdiendo después de mucho tiempo también en este escenario, que lógicamente no venía conformando el rendimiento. Y aparte de eso, hoy en día con este resultado, Palmeiras, que inclusive peligra la posibilidad de pasar a la siguiente fase. Obviamente va a depender mucho también del resultado de Cerro, que ya va a llegar de manera diferente a ese compromiso, Gianluca, pero sin duda aquí también lo que se habla es de que Palmeiras llega a ese último partido de fase de grupo todavía con la posibilidad de quedar afuera de la Copa Libertadores.
0: Claro, lo cierto es que Palmeiras va a ser local cuando, ojo que Cristal está cerca, Ernesto, porque ahora acaba de descontar otro gol más, 3-2, ahora es la victoria de Junior de Barranquilla, van apenas 10 minutos del desarrollo de la segunda etapa, se lamenta la estratega de Junior. Hay que recordar que a Cerro Porteño le da la clasificación directa solamente la victoria de Junior, un empate todavía no, porque hay que remarcar, Cristal si empata va a ir a 7 puntos y tendrá que jugar ante Cerro Porteño la próxima fecha. Cristal había ganado al elenco azulgrana, así está la cuestión. Bueno, en breve ya retornamos con Ernesto, está allá en Sao Paulo, está allá en Brasil, hay mucho ambiente, mucha victoria de equipos paraguayos con la clasificación ya casi también de Olimpia, la siguiente ronda de la Copa Sudamericana con su victoria ante el Vasco da Gama y esta victoria de Cerro Porteño jugando en su, bueno, en este caso de visita frente a Palmeiras, y con la posibilidad de cerrar de la mejor manera la próxima semana jugando como local ante este equipo paulista. A propósito de los compromisos de la próxima semana de la Copa Libertadores, de la Copa Sudamericana, Cerro tendrá que jugar el jueves de local ante Sporting Cristal y Olimpia juega el miércoles. Esto hablando un poco también de los dos equipos paraguayos que tendrán que cerrar su participación en la fase de grupos de ambas competencias. A ver, desde la terraza del país, saludos a los ciclónicos del Paraguay, dice este mensaje. Un abrazo grande para la gente que está en Pedro Juan Caballero. Gran victoria contra el equipo de mi primo. Mañana le voy a echar una granada, dice este mensaje desde Italia. Saludos para Víctor. Este es el que está, Carlos Ríos, siempre nos escucha desde Italia haciendo reporte de sintonía. Vamos Cerro Porteño, dice también Pedro, nombre, número internacional, nos escribe desde fuera del país. Tengo también algunos mensajes, saludos desde Pilar, escuchando siempre, dice Leonardo González haciendo reporte de sintonía. A todos los hinchas Cerro Porteño, los hinchas Olimpia, hoy están de parabienes los dos. Claro, porque terminó ganando Olimpia, ganó también Cerro Porteño, así que los grandes están de parabienes con lo que ha dejado hoy este cierre de la quinta fecha de la Copa Libertadores. Salvo Recoleta, los equipos paraguayos podríamos decir con resultados positivos, porque Recoleta fue ayer hasta Deportivo Cuenca, hasta Ecuador, hasta la altura, terminó empatando, trajo un punto, y Libertad, que hasta ahora Es el único equipo que no ha podido sumar un solo punto en ambas competencias. No ha podido sumar un solo punto la Libertadores y, por supuesto, ha quedado fuera de toda competencia internacional. Otros resultados de Libertadores y de Copa Sudamericana, hay que remarcar que ahora ya está ganando también Independiente de Medellín, que es junto con el partido de Junior Cristal los últimos compromisos del día de hoy. Está ganando 1-0 a Cusco, está ganando la altura en un compromiso de Libertadores que tuvo otros compromisos, otros partidos más bien, digo, donde Nacional, el equipo uruguayo, el cuadro charrúa, ganó en el estadio, empató, digo bien, el estadio Gran Parque Central 0-0 ante Universitario. El que sí ganó es Flamengo en el Maracaná de Río de Janeiro, le ganó 1-0 a Estudiantes de La Plata con el gol de Pedro al minuto número 20 del segundo tiempo, mientras que Liga de Quito ganó en la Casa Blanca en el estadio Rodrigo Paz Delgado por 2-0 frente a Lanús, goles de Peña contra Zubaldi y Cornejo para la victoria del equipo ecuatoriano, ganó su partido de local en la Casa Blanca. También en otros partidos de Sudamericana, en este caso Boston River le ganó en Uruguay 3-2 a O'Higgins, al equipo de Rancagua por la llave de Recoleta. Santos empató 2-2 ante San Lorenzo Almagro, además de la victoria de Olimpia 3-1 ante el Vasco da Gama. Hoy Botafogo jugando de visita en la cancha de Libertad, porque ahí sobre local Independiente Petrolero ganó el equipo del Fogado 3-0. Gremio en Porto Alegre ganó por 2-0 ante Palestino. Y River, que terminó rescatando un empate porque estaba perdiendo ante el Bragantino, que lo tuvo en cancha Isidro Pita, pero después a los 48 del segundo tiempo empató el equipo millonario. Marcador que terminó 1-1 en la Argentina, esto por la Copa Sudamericana.

0: equipo. Buen día, Gianluca. Hasta ahora ya buenos días. Feliz con el triunfo histórico de Cerro. Se rompió una racha de 27 partidos invictos. Eso no lo consiguió otro equipo. Lo consigue Cerro Porteño. Y en silencio, con perfil bajo, Cerro va escribiendo poco a poco una página dorada en esta historia con letra propia de oro en la Copa Libertadores. Y esperemos que llegue mucho más lejos todavía. Confío mucho en el trabajo de Juan. Abrazo.
1: Abrazo. O sea que antes de continuar con los oyentes, hace 5 años que Palmeiras no perdía de local en un encuentro de Copa Libertadores, 27 partidos. La última vez había sido frente a Defensa y Justicia. Aquella vez el equipo argentino le ganó 4-3. Y a partir de ahí, 27 compromisos sin perder Palmeiras jugando de local por Copa Libertadores América. Y hoy cayó ese invicto en manos de Cerro Porteño, el equipo de Jola.
2: Ander Ciclón, querido, con gente de Alvarenga, Buenos Aires, González Castaño, los dos a ganar Cerro Pure. El primer Cerro jugó a Palmeiras y siguió a perder así a Cerro Japarazzo, que había 30.000 a ganar, o sea, 1-1. Marco Ana, esta misma ganancia, que ganar 50 con 50.000 pesos.
1: A la bucha. Voy a andar a otro lado, mi señor.
2: No, gana en Palmeiras, la 5-0, la Cerro. Ahí va a ver Cerro gana, a ganar. Llega. Grande el ciclón, querido. Fuerza.
1: Un abrazo grande desde Buenos Aires, Capital Federal. Está saliendo todo de lujo en la programación. Feliz y emocionado por el gigante Cerro Porteño. Saludos. Sí, claro que sí. Por supuesto, a ver, buenas noches, Gianluca. Muy contento por la victoria de Cerro, dice Julio González desde San Ignacio Misiones. Otro mensaje, Gianluca, desde San Ignacio con un grupo de amigos prendidos. Que mucha gente de esa zona del país, prendidos a las 7:80. Vimos ambos partidos. El pueblo está feliz y está de fiesta. A ver, acá Cangual Tatacó a punto de salir para compartir la previa de cumpleaños del jefe, dice Ignacio Mesa desde esta localidad. El Tano es la cábala de Cerro Porteño, dice Pepe, hincha fanático de Cerro Porteño. Paraguay, Trebrey, Cerro Porteño, me identifican como paraguayo, dice este mensaje, y pide con la cábala del Tano. A ver, muy buen día, Gianluca, consulta, ¿me podrías explicar por qué motivo los equipos bolivianos se están haciendo de local en la cancha de Libertad? Dice, porque hay muchos problemas políticos, el tema de seguridad, en La Paz, por sobre todas las cosas. ¿Por qué, por ejemplo, Blooming sí jugó su compromiso o lo va a hacer mañana en Santa Cruz, la Sierra, pero aquellos que son de La Paz es donde hay este inconveniente, por eso jugaron sus compromisos aquí en el país? Vamos con más mensajes, a ver.
3: Gianluca, señor. Mi querido apreciado amigo Mate Copio.
1: Todo bien.
3: Buenos días, buenas noches. Con auto cabre. Hace rato yo le doy la razón a hace rato al aficionado olimpista que llamó y dijo que Olimpia no aguanta ajena a legal, tiene razón. A ver la. Antes que juegue Olimpia y le damos la razón a Juan Otto Cabre, el post del partido.
4: Gianluca.
1: Y vamos contigo, Ernesto, a ver.
4: Aquí van pasando los jugadores. Pablo, adelante. Pablo, cortito puede ser, cortito. Bueno, aquí van pasando todo, va pasando Marcelo Chaparro, Rodrigo Gómez, Gatito Fernández, van enfilando todos los jugadores de Cerro. Iturbe, cortito, cortito. Bueno. Cecilio, puede ser cortito, Cecilio. Bueno, ¿qué se puede decir después de este triunfo histórico de Cerro Porteño aquí en este escenario, Cecilio?
5: No, estamos felices por lo que hicimos. Ya vieron que fue el partido, mucho sacrificio, muchas corridas para atrás, pero también para adelante. Y bueno, fue un lindo gol que hicimos. Realmente estamos muy orgullosos de lo que vinimos a hacer acá y bueno, vamos felices.
6: ¿Por qué lo ganaron? ¿Dónde estuvo la clave? Y quiero agregarte algo que dijo el profe. Cecilio no sabía que iba a ser titular. Se lo dije en la charla técnica. ¿Cómo lo tomaste?
5: Bueno, ganamos porque quisimos, no vinimos a especular nada, realmente nos tiraron atrás, obviamente sí, pero bueno, también jugamos muy bien y hay que correr para atrás, y eso es lo que hicimos. Nos sentimos muy, muy, muy orgullosos, como dije, y realmente no sabía que iba a jugar, pero igual entrenaba a la par, sabía lo que el profe también quería, porque todo el tiempo nos recalcaba las cosas, y bueno. Me llamó una charla, me motivó realmente y bueno, todo por el equipo.
6: ¿Qué sacrificio hoy, Cecilio? Te vimos de lateral, carrilero, después para dar el pase también para que Becchetti, que está dulce ahora con los goles, lo que esperaban también, ¿no?
5: Claro que sí, hay que aprovechar eso, sabíamos también que era era como una racha negativa nada más lo que le estaba pasando. Y bueno, eso hay que aprovechar ahora y tirarle el centro por todos lados.
7: Cecilio, ¿cómo terminaste físicamente? Porque te vimos que recibiste varias patadas también, muy golpeado. Muy
5: no,
7: golpeado.
5: Bien, físicamente muy bien. Realmente no me siento cansado. Salí por una molestia rara realmente porque me caí. Y después ya no podía pisar, me dolía el talón, el dedo gordo, pero bueno, también lo que me dijo también Jolan, que quedé todo hasta donde podía y bueno, ya no podía más caminar, así que entró y tuve.
7: ¿Fue tu mejor partido del año, te parece?
5: No. Creo que encontré mi puesto, lateral, lateral derecho. Bueno, pero como dije, todo por el equipo, el esfuerzo y bueno, valió la pena, nos vamos muy felices.
7: Ganar acá cuesta mucho. ¿Por dónde pasó, te parece? ¿Qué te parece que fue determinante?
5: No, estar bien parados y sabíamos que teníamos mucho espacio también cuando recuperamos la pelota. Era muy difícil realmente, pero bueno, hicimos un golazo que también sentimos muy orgulloso de ese gol porque era lo que trabajamos. Era de por ahí el camino que Jolan nos mostraba y bueno, salió perfecto.
8: ¿Ese plan de partido, Cecilio, salió exactamente como lo habían planificado con Jolan? ¿Es realmente eso lo que planteó y lo que terminó saliendo en la cancha?
5: Bueno, la idea era salir un poquito más, para adelante, pero bueno, juegan muy bien, te tiran para atrás, pero también sabíamos que teníamos espacio cuando recuperamos. Y bueno, repito, la jugada del gol fue lo que entrenamos y no muy felices.
6: Pues. Escuché a un hincha de Cerro y me dijo que se recordó lo que le dijiste en la cancha de Sudamérica. Estoy volando, quería jugar este partido.
5: No, obviamente que sí. Un partido con uno de los mejores equipos del continente, así que muy feliz porque pude jugar, porque pude aportar lo que el profe también me pedía y los compañeros también. De por ahí tenía en mi cabeza que tenía una deuda con mis compañeros por el primer partido de la Copa, que fue error mío realmente, pero bueno, muy feliz por eso y nada, hay que seguir así.
4: Gracias, Cecilio, muy amable. Las palabras de Cecilio Domínguez, hablando en este sector. Creo que ya pasaron todo, Gianluca, pero igual aprovechamos también para atajar aquí a Cecilio Domínguez, que reitero, ya pasaron prácticamente todos los protagonistas y vamos a estar atentos de igual forma, pero me parece que ya por esta zona al menos el plantel completo terminó pasando y Cecilio, que lo escuchamos también hablando en esta zona mixta, siendo bastante sincero también, para mí particularmente, Gianluca, fue uno de los mejores partidos del año de Cecilio. Y también un partido bastante sacrificado para el día de Cerro Porteño.
1: Bueno, y depende de vos, Ernesto Gómez, te doy un par de minutitos más y de por ahí, si no va saliendo algún otro protagonista, si es así, me pegas el grito y ya estamos contigo para ir redondeando, ¿te parece?
4: Correcto, Gianluca, correcto. Ok, bueno, ahí ya Aldo nos está dando las coordenadas. finalizo, ya pasaron todos los jugadores, ya tienen que abandonar también esta zona, pero de igual forma. Lo escuchamos entonces aquí a Cecilio Domínguez. Hay que recordar de que mañana Cerro va a estar retornando al país por la tarde. Van a quedar seguramente a descansar por la mañana ya. Perfecto, dale. Bueno, a la una va a estar saliendo de aquí. Así que ya Cerro Porteño que va a quedar a descansar aquí en tierra brasileña. Ya mañana de vuelta por el país planificando lo que va a ser el encuentro ante Rubio Ñu y ya por supuesto el último partido ante el Sporting Cristal, Gianluca.
1: Que imagino, Ernesto, con este resultado, con esta victoria, ese estadio tendrá, no sé si un marco lleno, pero sí por lo menos como mínimo imponente para ese partido ante Cristal.
4: Sí. Yo recién me crucé con una persona, un dirigente, te soy sincero, Gianluca, no voy a decir su nombre por respeto, obviamente. Y esta persona me dijo lo siguiente: con esto, si no llegamos a 35.000, ya no sé por qué. Pero bueno, la expectativa es grande y yo estoy seguro que más de 35.000 o cerca de 35.000 al menos vamos a tener en ese último partido donde Cerro Porteño va a estar jugando ante el Sporting Cristal, Gianluca. Aparte de eso, si se mantiene el resultado de Junior, que le sigue ganando seguramente al Sporting Cristal, sí. Cerro ya puede llegar inclusive a ese partido pensando en terminar como puntero del campeonato, que era un poquito lejano en esa primera fecha, Gianluca, con la derrota de Cerro en Perú, pero así va a llegar Cerro Porteño a ese último compromiso ante el Sporting Cristal.
1: Perfecto, buen trabajo y buen retorno por sobre todas las cosas, Ernesto, un abrazo.
4: Gracias, Gianluca, igualmente para vos también, así que el respeto como siempre, un abrazo para todos, nos vemos próximamente.
1: Ernesto Jiménez con la zona mixta, y escuchábamos extensamente a Cecilio Domínguez, el futbolista de Cerro Porteño que pasaba por la ronda de las consultas. Atención a este dato que comparte Mr. Chip, que es un especialista en las estadísticas. Cerro Porteño es el primer equipo en toda la historia de la Copa Libertadores de América que consigue derrotar tres veces a Palmeiras como visitante. Lo hizo en el 2006 en fase de grupos, en el 2018 en octavo de final y ahora nuevamente en la fase de grupos. Son tres victorias de visitante frente a Palmeiras, cosa que hasta ahora ningún otro equipo lo pudo hacer en Libertadores. Hay que remarcar que Palmeiras también, junto con Cerro, es el cruce probablemente los que más veces se ha dado en toda la historia de la Copa Libertadores de América. Y bien decía Ernesto, preguntó lo de Junior y sí, van ahora 25 minutos del segundo tiempo y sigue ganando en Cartagena 3-2 ante el Sporting Cristal.
9: Vamos, Loto, de final. Cuesta, aquí tengo de música, no sé, cuesta, pues ya tengo bomba. Gianluca.
1: Vale, va.
9: Palver Borrágico Alfaro. Que dijo, pues este Mauricio, no hay un jugador paraguayo como él. A suplente. Agüero a suplente. Pida mota, pico, paria. Amado Arriento. Chao, chao, papá.
1: No lo tomado.
10: Gianluca, lo mismo jugar con un equipo que estaba peleando en el descenso de Brasileirão. Que jugar con el equipo futuro campeón de Brasil, como el Palmeiras. O sea que el festejo es mucho mayor lo que logró Cerro.
11: Buenas noches, Gianluca, ¿cómo estamos? Tanto tiempo, muy feliz con mi ciclón. Y esta victoria le dedico a Pancho López.
1: ¿Pancho López?
11: Cuando ¿qué pasó, Pancho López? Iba a empezar la fase de grupos, dijo que Cerro no iba a hacer ni un punto así con este equipo. Y ahí tomada para vos, Pancho.
1: Che, Juan José Zapag en su estado sacando pecho. Y sí, Gemina, yo te traje Rey Vegetti. Un posteo por parte de Juan José Zapag en su estado, ¿sí? A las 23:40 minutos, posteo eso en su estado. Yo te traje Rey Vegetti, decía este posteo por parte. Es un estado del expresidente de Cerro Porteño, Juan José Zapag, haciendo referencia a Pablo Vegetti, el autor del gol del día.
12: Gianluca Barney, el pueblo está de fiesta, el pueblo está Cerro Porteño. ¡Qué feliz, feliz! Felicitaciones a todos los cerristas del Paraguay y del mundo. Entonces, tercera victoria de Cerro ante el Palmeiras, Gianluca. Bueno, podés buscar en tu archivo, en el archivo, quiénes marcaron los goles para Cerro Porteño en el 2006, que fue un 13 de abril, jueves santo, que le ganó 3-2 al equipo brasileño. Y bueno, después en el 2018 ya sabemos que marcó Santiago Arzamendia. La fecha lo que no sé, y el mes por más que no alcanzó para ni siquiera que los penales para ver si se pasaba o no a la siguiente fase de la Copa, que era octavo de finales. Y bueno, y ya se dio lo gallego y ya estamos ya jueves. Y bueno, entonces espectacular lo de Cerro Porteño. Ojalá que siga avanzando el equipo azulgrana en la Libertadores.
1: Bueno, en aquella oportunidad, que partido que estuvo absolutamente todo, porque ustedes se acuerdan de ese quilombo con Carlos Báez y Douglas, aquel central de Palmeiras. Mingo Salcedo y Erwin Ábalos en dos oportunidades, los goles de Cerro en aquella oportunidad de triunfo que tuvo un sabor hasta podríamos decir amargo, porque no le sirvió a Cerro para poder avanzar a la siguiente etapa, pero fueron una de las tres victorias que tiene Cerro ante Palmeiras, y el otro que ya decía el oyente recién, aquella del 2018 con ese gol de Santiago Arzamendi, la victoria de Cerro ante Palmeiras.
13: Gianluca, señor, la mejor previa.
1: ¿Cómo andamos, loco?
13: ¿Cómo pasa Cerro Palmeiras, ve? No a Barracas.
1: Sí, Barracas Central, vivo, bueno, que pasó Barracas
14: fuera ya. Mateco,
1: ¿cómo estamos? Bien.
14: Richard, que habría de Saladillo.
1: Hola, Richard.
14: Provincia de Buenos Aires, saludos. Vecino. Lucas, felicitaciones a todos los olimpistas, cerritas. Ja, Orejo, a ver, a nivel internacional, y es San Sebastián de School Paraguay, yo juego adelante a Gianluca a Baisina, Uperen, hace felicitaciones a todos los olimpistas. A Madugo, la se querido hacer los porteños. Si hablé como y los jóvenes entero que está Juven más y 4, 5, hasta 7 a 0, 0 y yo perdí. Pero los huevos se han ya por la zona. Tengo buena victoria, Pepe. El mismo Olimpia. Olimpia, ah, Olimpia querido. O sea, siempre de por hija vecina. Da hija en contra de fútbol paraguayo, no hay un bebé. Uca se apoyó siempre de mi tanya Lucas. O sea, debo siempre ser ahora en tu caja, comunita, realimentado, pero le puto. Ole apetú, pero le sabe antes lo que equivoca y ni sabe.
1: No, pero a veces
14: de cosas a veces tipo inteligente a entender jubilado. Mis felicitaciones y demás a Gianluca. De trabajo de las cosas donde sabe antes venir por un lado la tarde o las dos las tres la misma vez. Lo felicitado pasa por Reña pobre, pero ella es una guita, o le acompaña, o le roía a nivel internacional, eso es Argentina.
1: Qué grande, mi nombre.
14: Esta gente, no, hice años de final. Mis felicitaciones, Gianluca.
1: Un abrazo grande al oyente que está en la Argentina.
15: Gianluca, Gianluca, ¿cómo estamos? Acá de la provincia de Santa Cruz, Argentina. El más grande, el más grande, Palmeira, ahora está segundo, el más grande, ahora es Cerro, papá.
1: A ver, buen día, Gianluca, feliz, grande, mi querido Cerro Porteño, dice Héctor Funes, haciendo el reporte de sintonía, saludos desde Foz de Iguazú, dice Claudio Mesa, también escribiendo acá, después de lo que fue esta victoria de Cerro Porteño. También ya nos escribe nuestro amigo José Salomón desde Tel Aviv, buen día, Gianluca, ¿cómo estás? Feliz por la victoria de mi querido Cerro Porteño, Ciclón, soy José Salomón desde Israel, en camino al trabajo de mi esposa, acá son las 6 de la mañana con 30 minutos, bueno, ahora ya son 40, 6 con 40 minutos, felicidades a los hinchas Olimpia también, vamos Ciclón, dice José Salomón, ya está allá en un nuevo día, está empezando su jornada laboral y ya está todavía en sintonía con nosotros, se habrá acostado y también despertándose de vuelta con la 780, saludos a mi señora que me gritó la victoria de Olimpia, ahorita me toca a Vanessa Mesa, dice por la victoria Becerro, Gianluca, mandarle saludos a mi señora Vanessa, saludos señora Vanessa, no hay que hacer así con el marido que también ahora está festejando, festejo doble, imagino que la noche va a estar bastante buena en la madrugada para esta pareja, porque ganó Olimpia, equipo de la señora, y acaba de ganar el equipo de Cerro Porteño y el equipo del esposo. Buenas noches, aguante Cerro Porteño, vamos al Ciclón querido, soy Alcides Espinosa Cano desde Argentina, estoy escuchando Radio Primero de Marzo, saludos a ustedes, dice el oyente, correcto, en breve ya voy con más audios. A ver, dice, hoy no me quiero dormir, dice el señor Pepe de New York, Pepe, ¿por qué ahora le vas a dormir? Se le está viendo partido, me está enviando fotos, a ver, audios, vamos.
16: ¿Cómo estás, Gianluca?
1: Bien, bien.
16: Aquí va tu gran amigo Ariel de Denver, Colorado.
1: Hola, Ariel.
16: Contento por la victoria. Realmente creo que muchos no pensaban que esto iba a pasar, pero pasó. Y bueno, Gianluca, te quería preguntar, ¿cuándo se hace el sorteo para los octavos? Sigue siendo sorteo, ¿verdad? Eso vamos a ver ya antes del Mundial. Saludos, Gianluca. Éxito en todo.
1: No, porque vos sabes que después se tiene que jugar también la ronda de los 16avos y compañía, y después arranca los octavos de la Copa Libertadores. No, aparte no hay mucho tiempo ya antes de la Copa del Mundo, ¿no? Termina esto la próxima semana y se tendrá que esperar a que finalice la Copa del Mundo.
17: Bate coiso.
1: Bien, bien.
17: Más adelante puedes dejar el inicio, hermano.
1: Por nada. Bate gobena.
17: Ahora, ¿cómo tiene a Iyoña?
1: Iyoña, no, adelante.
17: O ganaba ese club querido Cerro Porteño.
1: Muy bien.
17: 1-0 a mí. con el gol del Pirata Vegetti. Ya sabes, no será. Soy una persona con capacidad diferente, mi amigo Gianluca, siempre te escucho. Estoy muy, muy contento por la victoria de mi querido Cerro Porteño. Gianluca, gol, mi querido Gianluca Barney, el italianísimo.
1: Vamos a escuchar.
17: Esta victoria es para Pancho López, que siempre le baja la caña a Cerro Porteño. Pero por suerte, felicidad también para Pancho López, que ganó su Olimpia.
1: Tranquilo.
18: Muy buenas noches, mi querido Gianluca Antonio Martínez. De salud a llegar.
1: Antonio.
18: Oye, casi clase, ciclón. Ya, que en la gente, vienen ya Lucas.
1: ¿Qué lo mitad?
18: Como siempre, trabajo, y vienen de Capelú. Gente, que sean de ella, pues, pequeña Lucas. Muchas felicidades a seguir siempre así, ya Lucas. Y usted te dice ya, ahí la escucharon, la manija, y acuérdense en el partido a mi clase de Calacio Club, ahí en el lugar.
1: Sí,
18: vale. Felicidades, ya Lucas. Al Haití, yo ganado limpio, ganado cero.
1: Sí, yo no me hicieron, mira.
18: Vale,
1: usted. Que
18: usted ya vea, imagina, acá jugando la higote.
1: Si no, pero otro ya tuvo Mauri. Increíble, vos es que Cerro Porteño, de las veces que ganó en el exterior, de visitante, llámese, por Copa Libertadores. Brasil ya se ubica en el segundo lugar, porque uno dice, un equipo brasileño ganar en Brasil es muy difícil. Increíblemente, a Cerro. Hasta ahora Venezuela es el país donde más veces ganó de visita y después ya aparece Brasil. 8 veces en Venezuela y 6 en suelo brasileño con este triunfo frente al equipo de Palmeiras. De todas las victorias que Cerro Porteño cosechó jugando de visita a Brasil, es el país que se ubica en el segundo lugar. A ver.
19: Buenas noches, Gianluca, ¿qué tal? Espectacular trabajo. Saludos de Santa Rita, Aldo Paraná. Elimina mi equipo y veo mi solo jugar Copa Sudamericana, pero ni Opina y Titi, la Copa Libertadores. Copa Libertadores con solamente los equipos grandes jugar, pese a Cerro Porteño, Palmeiras, mi equipo. Y vea solamente todo Opina, Copa Sudamericana, a ver, creo que puedan de la ICA todos jugar.
20: ¿Qué tal, Gianluca? Acá felices por la victoria contra el gigante Palmeiras. Termino analizando nomás, ¿qué le falta a Cerro? A Cerro le falta a Bolo lesionado, le falta a Liceda, le falta a Araujo, le falta a Tontín, le falta a Riveros,
1: Soñora.
20: Le falta otro que no está recuperado.
1: Y Soñora, Gastón Jiménez.
20: Aguayo, que se lo operó.
1: Aguayo, sí, tuvo cirugía.
20: Sí. Increíble el plantel tiene Cerro, ¿sabes? Y no sé cómo vamos a irnos en el tema Libertadores, pero hay que reconocer que Cerro tiene buen plantel, ¿sabes? Mucha mala suerte nomás en esta, ¿cómo que se dice? Este semestre en el tema del torneo local. Pero vuelvo a decir, un plantelazo tiene Cerro. Increíble. Ahora será Junior, qué cosita que es, será.
1: No, yo estaba ganando 3-0 y ahora está 3-2.
20: O sea que el técnico Junior le sacó al cachimbo, hizo los tipos más rápido y bajó todito Junior.
1: Ahí sí, ahora está puro ataque.
20: ¿Cómo que siga así? Gracias.
1: Por eso es que estamos todavía aquí, porque vamos a ver, por eso lo puede sellar la clasificación hoy, pero para eso tendrá que terminar este partido así como está ahora. Ya van 84 minutos, queda un par de, a ver, son 6, más el tiempo del descuento para ver si Junior logra aguantar el resultado, porque realmente es puro ataque el equipo de Cristal, que está ahí nomás, está a nada. Ahora hay un tiro libre en la cabecera del área a favor del equipo de Cristal, que si empata Cerro todavía no estará asegurando su clasificación en esta jornada, porque Cristal empatando va a ir a 7 puntos, le va a separar 3 unidades del equipo de Cerro Porteño, y hay que recordar que Cristal había ganado a Cerro Porteño aquel primer compromiso de esta fase de grupos.
0: Hola, Gianluca, te ¿cómo estoy estamos? Escuchando de Buenos Aires, de Sideri Díaz, soy de Cerro León, Pirayú. Así que muy buen trabajo y muy feliz por el triunfo de Cerro, un triunfo inolvidable ante Palmeiras. Gracias, gracias, que estén bien y muy buen trabajo, como siempre.
21: Gianluca, Gianluca,
1: ¿cómo estamos?
21: Me dijo, ¿te voy a enviar a Oca o a la ONU? No dice, ajá, ni castillo, dije, va a beber. 10 minutos, 15 minutos, doña, iré esa. A la, cuéntase. Ni que tuvieron cortarse, veo Oca o. Ni cuál ni va a la guía. Pues esa va a ser rita, veo la olimpista, veo felicitada. Hola, bola terapia.
1: Y no sabe, pues amigo, de por qué no le puede felicitar. A lo mejor que está contento también. El famoso, no sé, nunca escuchaste la famosa frase, ya voy a Paguazú. Y a lo mejor que puede ser algo por el estilo. Claro, pues jalen que esté feliz. Ahora sí.
22: Peyan Lucas. Yo te digo una cosa. Como te dije en mi comentario, senda que sigue esta noche. Se captula con muchísimos años fuera de Paraguay, toda mi vida afuera. Pero gracias a mi abuelo, a mis tíos, a toda mi familia que me hicieron Cerro Porteño de Chile. Cerro Porteño Guaraní, te le deja Paraguay, nunca lo llevo a Ramón Isaac, güey.
23: Muchas felicidades.
22: Hasta la muerte.
24: Buenas noches, Gianluca. Soy un capo, da gusto escucharte.
1: Hola, Porte, ¿cómo estamos, amigo?
24: Y bueno, cada uno festeja lo que puede. Uno en un torneo curé como la Sudamericana con equipo Barraca, nunca. Y este equipo brasilero casi descendido, y por el otro lado ya ni hablar. Así es, señores, que tuya la diferencia.
25: Hola, Gianluca, buenas noches, madrugada. Llegando a mi país después de tanto tiempo, cerrista, contento, feliz, el Mundial, Luis Enrique Pérez, el Tano, todo el staff que componen la 780. Y muy lindo poder decir que ganó Olimpia. Somos paraguayos y ganó nuestro querido Ciclón, nada más y nada menos, el copetudo de Palmeiras. No es cualquier cosa, Gianluca, es una estadística más que suman los palmares y Enrique de Cerro Porteño. Y este gran técnico Holland tiene todo el mérito. Y el goleador está apareciendo, Gianluca. El goleador, el pirata, está apareciendo. Ojo, vamos a ver hasta dónde llegamos. Pero hay fe y esperanza, Gianluca. Y nada más quería eso compartir contigo. Y feliz jornada. Que Dios lo bendiga a todo, Tony.
1: Un abrazo grande de Tony, gracias por la sintonía. Buen día, Gianluca, ese grande el Ciclón. Y ni qué decir, Holland y Vegetti, seremos primeros en la llave, dice el oyente. A ver, para no ser injusto con lo que están escribiendo, porque hay muchos mensajes de... Acá me dice saludarlo con mi señora. Ya te saludé, decir mi cuate, Richard Garay. Richard, vos parece que estás muy emocionado porque tu señora está contenta porque ganó Olimpia y vos estás contento porque ganó Cerro Porteño y van a pasar una buena madrugada. Feliz aniversario, dice, a 17 años de aniversario junto con Vanessa Mesa y Richard Garay. Así que para Richard Garay, para Vanessa Mesa, 17 años de aniversario. Así que un abrazo grande para ellos que están todavía en sintonía con nosotros. Imagínense ustedes, están festejando 17 años aniversario, haciendo que escuchando la 780M, la radio paraguaya de los mundiales.
26: Hola, Gianluca, felicitaciones a esta hora, siguiendo, ganó el grande del pueblo Ciclón, y seguimos todavía en Nueva York, feliz, contento, gran victoria, mi querido Ciclón. Fuerza, Gianluca. Éxito siempre. Abrazos.
21: Gianluca, en el supuesto caso de que se produzca el milagro y gane Cristal al Junior de Barranquilla hoy y le gana Cerro el próximo partido, lo van a quedar con 10, ¿o cómo es el tema? En caso de empate de puntos, ¿cómo se define? ¿Por goles o por el marcador del primer partido?
1: No, si hay igualdad de puntos entre dos equipos, lo primero que se mide es el resultado entre sí, el resultado entre los dos. Lo que pasa es que si Cristal gana este partido, va a ir a 9 puntos, se va a quedar a 1 de Cerro. Y después hay que ver qué pasa en la última fecha. Pero dame un segundito porque ya está por terminar este partido, termina. Y ya vamos a hablar con precisión de todo lo que pueda dejar este grupo. De momento, hasta ahora van 45 del segundo tiempo. Sigue la victoria de Junior 3-2 San de Cristal. Con este marcador Cerro está con 10. Palmeiras, segundo con 8 puntos. 6 para el Sporting Cristal. Y hasta ahora 4 puntos para Junior de Barranquilla.
25: De ya, Lucas.
1: Sí.
25: Caray, bueno, y ahí pues a felicitar ahora la público olímpica a Cerrida, luego ja, la tuxiste que ahora me voy a venir a la hiena.
1: Tranquilo, tranquilo.
2: ¿Qué tal, Gianluca?
1: ¿Cómo estamos?
2: ¿Cómo están ya?
1: Bien, bien.
2: Entrando la madrugada, vamos a decirle.
1: ¿Madrugada y te mañato?
2: Después de mucho le he visto a mi equipo Cerro Porteño jugar con corazón. Ya sobre el final del partido ya prácticamente no importaba si empataba, porque jugó como siempre queremos nosotros que jueguen, gane o pierda. Y le ganó al Palmeiras. La primera que le puso a López y a otros jugadores de primer nivel. Entonces, es un triunfazo de Cerro.
3: Hola, Gianluca.
1: ¿Cómo estamos?
3: Senta que ya viene, una cola importante de ahí, nada, partido muy importante de ahí. Pero las previas. Ay, usted ya en una mitad, me ha entonces compatriota cuero
1: claro.
3: Una mitad excelente, excelente. No, la que más es, son las 5:45 ya va lento, imagina, excelente, excelente. Te felicito, señor Luca.
1: Un abrazo, este es Carlos desde Italia. Che, y la camiseta de Cerro Porteño, que dicen, a partir de ahora dice, se vuelve una especie de cábala si juega todos los partidos con esta camiseta. No sé si esto es fue una cuestión eventual, si solamente lo iba a utilizar en este partido, si lo volverá a hacer. Mirá que, ¿cómo es que dicen ahora los pibes? El famoso Aura, Travio Aura, la camiseta de Cerro Porteño, está la alternativa, recordando épocas pasadas, en fines de la década de los 90, cuando aparecía esta remera, con la cual Cerro hoy le terminó ganando, jugando de visita, nada más y nada menos que al equipo de Palmeiras.
4: Hola, Gianluca, ¿qué tal? ¿Cómo estás?
1: Bien, bien.
4: Nosotros estamos hiper felices, los hinchas del Ciclón, la mitad más uno. Yo creo que, como dijo el señor, no vamos a dormir hasta que vos cierres la radio, Gianluca.
1: Bien,
4: genial, genial escucharte, como siempre, impecable. Seguidora fiel tuya, Gianluca.
1: Saludos, un abrazo grande, gracias por estar todavía en sintonía con nosotros, porque ya son las 0:55, imagínense ustedes, estamos ya casi la 1 de la madrugada. Vamos con más audio.
5: Buen día, Gianluca, ¿qué tal? ¿Cómo estás? Esa camiseta tiene que ser externo para el club Cerro Porteño.
1: Externo, lo así, que usen todos los partidos luego de la partida ahora, entonces, eterno, eternamente.
21: De caí.
1: Tranquilo, mañana a la 1 de la madrugada, vaya puta, pero ya discutí. ¿Qué tal está Cerro con este triunfo para el Mundial de Clubes de Gianluca? Creo que ya está subiendo de ranking, sí, pero falta todavía un poquito, no se preocupen todavía, por eso hay que ver más adelante. Gran victoria del Ciclón, dedicado, che, ¿por qué es Pancho López tanto? Feliz jornada, Gianluca, saludos desde San Ignacio Misiones, dice este mensaje. Otro oyente, Gianluca, podemos escuchar, claro, vamos a escuchar los goles, tanto de Olimpia como de Cerro, sin ningún problema. La pequeña gran diferencia para este oyente cerrista es que la única copa que le falta a Olimpia es la Sudamericana, dice el oyente. Otros 7 minutos añadido el partido de Junior Cristal, dice, sí, de las cuales ya se está jugando ahora 4 minutos, quedan 3, el tiempo adicionado. A ver, primero hay que como paraguayo alentar a Olimpia, le falta ese torneo, pero lo de Cerro es inconmensurable. Si no, lo de Cerro Porteño jugando allá es tremendo, pero realmente los dos, así da gusto cuando los equipos paraguayos ganan sus respectivos partidos, cuando amanecemos con noticias positivas, va a decir de que Olimpia está prácticamente clasificado, de que Cerro, si esto termina así, ya estará asegurando su clasificación a los octavos. No, tremendo, tremenda jornada que tuvimos el día de hoy con los paraguayos. A
6: ver. ¿Cómo estás, Gianluca?
1: Bien, bien.
6: Escuchando, madrugando contigo, mi querido amigo. Estamos haciendo la previa para el Mundial también, o sea, pasó porque los partidos van a ser prácticamente de madrugada. Sí, el partido de Paraguay va a ser a las 22. Partidos. Vamos a madrugar contigo. Contentos por el triunfo del Olimpia. Vamos a ver qué pasa. Yo creo que estamos clasificados para la otra fase. Saludos cordiales, como siempre, de la ciudad de Ita. Edgar Jiménez.
1: Saludos, Edgar, ¿no? De hecho, que en la Copa del Mundo hay partidos que vamos a estar, por supuesto, con esas coberturas que estarán arrancando a la 1 de la madrugada.

0: para Junior, sí. Hay penal para Junior de Barranquilla sobre 5 del tiempo adicionado, adicionó 7 el árbitro del encuentro. Ahora ya va 5 con 20 segundos. Si hay penal a favor de Junior de Barranquilla, que tiene la posibilidad de liquidar la cuestión y a partir de ahí ya por supuesto nosotros también asegurar la clasificación de Cerro Porteño en la siguiente ronda. Fue afuera la jugada. No, a ver, pisando el área no estaba afuera. Estaba afuera, pero lo cierto es que se gana un tiro libre la cabecera del área Junior, que está a punto de conseguir una victoria en este compromiso. A ver.
1: Hola, Gianluca, de vuelta. Permitirme soñar, pero Cerro con humildad está haciendo, llegando.
0: ¿Verdad que?
1: Oye, llegando lejos en Copa Internacional con la mano de este técnico. Con poco hizo mucho. Y se nota la mano. Imagínate, Gianluca, pasar a octavo, poder reforzar y con la mano de este técnico. Soñar no cuesta. Y Olimpia en el 2002 llegó así, sin nada, llegó a la final. Podemos llegar, Gianluca. Acordate que imperios cayeron y Cerro está echando imperio ahora. No se molesten lo otro, pero estamos preparados, Gianluca. Una cosa al torneo local, otra cosa a la Copa Internacional. Estamos copiando un poquito de lo que Olimpia es. Y nada, me enorgullece de ser paraguayo, Gianluca. Un abrazo, Tony.
0: Un abrazo, Tony. Me gusta ese optimismo. A ver, vamos con más oyentes.
2: Sí, a ver. Oye, llegó idea. Son las 3 de la mañana. Fábrica de Chipería de Mago.
0: Chipería de Mago.
2: Independiente Avellaneda. Campeón de Copa Libertadores, mandé un ese cuando ese vamos a ser la campeón.
0: Independiente, 7.
2: Con Cerro Porteño, Olimpia. Lastimosamente de Libertad de Hospital y Evita Pecuare.
0: Sí, señor, muy bien. Acaba Gracias. De finalizar el partido en Cartagena. Victoria de Junior y clasificación de Cerro Porteño a la ronda de los octavos de final con su gran victoria que consiguió el día de hoy jugando en suelo brasileño, jugando nada más y nada menos que ante el todopoderoso Palmeiras con su victoria. Cerro Porteño a 10 puntos deja la tabla de la siguiente manera: 10 para Cerro, 8 para Palmeiras. Se queda con 10 Cristal sin la posibilidad de poder igualarlo a Cerro Porteño, pese a que todavía se tienen que enfrentar en la última fecha, y Junior, que está soñando con ir a la Copa Sudamericana, al menos suma 4 puntos. Oficialmente, con este marcador, con esta victoria de Junior, Cerro Porteño, gracias a ese gol de Pablo Vegetti, la victoria en São Paulo ante Palmeiras, está clasificado a los octavos de final de la Copa Libertadores.
3: Sí, sí, yo te sigo hasta que termina tu transmisión y esto y aquello. Solamente quiero que ya nos saludaste, pero Vanessa Mesa y Richard Gray. Quiero que nos saluden por nuestro aniversario de 17 años.
0: Sí, señor, ya saludamos.
4: Estoy escuchando a Luca. Ahora en esta madrugada.
0: Muy bien.
5: Olvídate nomás ya de mi pregunta, Gianluca.
0: Ahora ya está.
6: ¿Sí? Bien ahí, Cerro clasificado. Sí. Un partido antes de jugar, Gianluca. Felicidades, el pueblo de la soberana.
0: Clasificado, sí, señor. Clasificado Cerro a los octavos de final.
7: Buena madrugada, Gianluca.
0: ¿Cómo estamos?
7: Esta victoria del ciclón le dedicamos a Pancho López. Soy Pablo.
5: Cerro clasificado a octavos.
0: Sí, Cerro clasificado a los octavos de final. Bueno, y con esto sí, ahora sí, esto es para el broche de oro, porque estábamos esperando esto. Bueno, culpo con algunos mensajes, ya nos vamos con los goles de Cerro y Olimpia.
8: Gianluca.
0: Sí, señor, ¿qué pasó?
8: ¿Qué tal si festejamos con un Santa Elena?
0: Opa, tinto, sí, señor.
8: Solito, sin hielo, sin nada.
0: Sin nada, besite.
8: La victoria, la clasificación de Cerro Porteño.
0: Muy buena idea, gracias por compartir esa idea, magistral.
4: Solista de corazón.
0: Sí. Solista
4: de corazón, Gianluca.
0: Un abrazo grande, gracias.
9: Sí, Chaluca,
0: señor.
9: La patrona golimpista, o ganaji, contento. Ah, no, me creo que pata poña monguena.
0: Poña monguena, más.
9: Va, te creo de la bombagro, se pose rita.
0: Es bombagro, sí.
9: Va, te esconde el calculado de la bombagro y nada.
0: Es bombagro y ya no es nada, es nada. Va,
9: con la bombagro y pues si no da taba, no.
0: Más pavo, no dejemos depender, de trabajo no hemos dependido, pero no, eso ya no. No te puedo responder, amigo, no sé qué te puedo decir.
10: ¡Vamos, Cerro!
0: ¡Qué cual!

será. Ah, muy bien. Bueno, nos vamos, Alberto, nos vamos, porque si no, esto vamos allá hasta la madrugada de mañana. Tenemos que elaborar todavía hoy realmente, porque ya son la 1:02. Reiteramos esto, con la victoria de Junior de Barranquilla, que se quedó con este partidazo, le acaba de ganar 3-2 ante el Sporting Cristal, le acaba de ganar el equipo cervecero. Cerro Porteño, con su gran victoria en suelo brasileño, amanece clasificado a los octavos de final de la Copa Libertadores.

0: Cecilio juega para Torres por la punta derecha. Avanza Cerro Vegetti. ¡Solo! ¡Gol! ¡Gol! Cerro porteño, cerro, cerro, cerro, contundencia pura, la pelota por la punta derecha, la asistencia al medio Vegetti, ahí está el goleador, llega Vegetti, Cerro porteño aprovecha esta jugada, rápida, la salida, el pase al medio, Torres juega por la punta derecha, se metió Cecilio, la pelota del punto penal, llega Vegetti, el pirata, gol de Cerro porteño, asistió Domínguez, llega Cerro y marca el tanto para Altura. Hay grito de pueblo en el Alianza Parque en São Paulo, Brasil. Grupo F, quinta fecha de la Copa Libertadores. Cerro porteño que es grito de pueblo. Vegetti, Cerro porteño 1, Palmeiras 0.
1: Arriba la muchachada y la hinchada del gran ciclón, que defiende los colores azul y grana con tradición.
2: Primero de marzo.
0: La palabra del mundialista Tano Bertiele.
3: Y lo habíamos dicho en reiteradas ocasiones, que si se animaba Cerro Porteño y podía dañar una gran triangulación en la zona de la mitad de la cancha. Primero lo de Cecilio Domínguez, para Jonathan Torres una muy buena descarga. Torres que levanta la cabeza, lo ve partir, lo ve picar a Fabricio Domínguez en ese costado derecho, el que va ocupando su sitio en el área grande del conjunto brasileño, es Pablo Vegetti. Una magnífica asistencia del uruguayo en el costado derecho de la defensa del Cerro a la hora de atacar, después toda la definición del pirata para que se rompa el cero en São Paulo. Cerro con el tanto de Vegetti ya derrota Palmeiras por 1-0.
0: El gol paraguayo, el gol de Cerro se produjo, Robert,
4: a los 2 minutos de esta segunda etapa.
5: Y ese segundo tanto en este torneo para Pablo Vegetti en su quinto compromiso, lo que va al torneo. Gol número 5 que convierte con la camiseta de Cerro Porteño en 24 presentaciones para Pablo Ezequiel.
0: El gol de Cerro, Ernesto.
6: Y sí, seguimos en el mismo estadio, Johnny, pero quedó en silencio después del tanto de Pablo Vegetti. Abrió el marcador aquí, festeja la gente de Cerro con su goleador, con Pablo Vegetti. Festeja la gente de Cerro aquí en el Allianz Parque.
2: Primero de marzo.
0: Centro de Quintana.

0: esquina perfecto y Gamarra, anticipándose a todos, empuja la pelota implacable. El Gran Olimpia empata el partido. El tricampeón de América, el campeón del mundo, el viejo y peludo Olimpia nomás. Gamarra Concepcionero, el hombre del norte, hacia el arco norte del defensor. En el momento más importante en el trámite del segundo tiempo, empata el equipo de Vitamina Sánchez. El Gran Olimpia, el de historia puramente copera. Mateo Gamarra lo hizo, alegría paraguaya. El marcador ahora en el defensores. Olimpia, el Gran Olimpia, el terrible Olimpia en la copa. Olimpia 1, Vasco da Gama 1.
1: Saltonoso, expreso de Cano, con rumbo a la meta, el triunfo final.
2: Primero de marzo.
0: Olimpia, el gol paraguayo en la palabra de Jotita Bernabé.
3: Y al que a hierro mata, a hierro muere, dice Mateo Gamarra. Tiro libre de esquina desde la misma zona en que había marcado Cuesta. Un tiro libre de esquina que cae dentro del área chica en el primer palo. Qué bien anticipó Mateo Gamarra. A la marca de Freitas para girar la cabeza, aplicar un cabezazo fuerte al medio. Inatajable para Jardín. Y por Mateo Gamarra, Olimpia, el campeón de la apertura, empata el partido en Sajonia. Ahora están 1-1.
0: El gol se produjo, Robert.
4: A los 21 minutos de esta segunda etapa.
0: Gustavito.
5: Para que explote toda la tribuna de Olimpia, todo el estadio. Grito de gol, grito de esperanza en un campamento franqueado.
0: Gianluca.
6: Y es el primer gol del torneo para Mateo Gamarra en su cuarto partido, lo que va a la competencia. Segundo gol a nivel internacional. 36 de Olimpia en Copa Sudamericana.
0: Libre para el campeón paraguayo. Viene el remate, pelota arriba. ¡Gol!

0: toca la pelota y al fondo de la red. Vamos a ver qué dice el chequeo VAR, pero Olimpia se pone en ventaja. Sandoval, autor de la conquista para el tricampeón de América, el campeón del mundo, el viejo y peludo Olimpia nomás. Es gol legítimo. Para mí, la pelota ahí metida al medio. Vamos a ver el segundo del partido y vale el gol. Es gol paraguayo, es gol de Olimpia. Sandoval lo hizo y el gran Olimpia. La historia pura, la historia de esta camiseta, la historia de Olimpia en Copa. Aquí está, dando vuelta al partido, más allá del chequeo. En este momento vamos a ver la decisión del árbitro. Para nosotros, gol lícito, arco norte en el defensores. Olimpia, viejo y peludo nomás. Olimpia 2, Baco da Gama 1. Caramba, digo, Jotita Bernabé.
1: Qué tiro libre acaba de meter Rubén Lescano. Un envío envenenado que cae en el corazón del área grande del Vasco da Gama. Freitas, incomodado por Alcaraz, trata de despejar la pelota, pero la termina peinando. Por eso da la sensación que Sandoval estaba en posición adelantada. Pero la termina tocando un futbolista del Vasco. No permite que esté en posición adelantada esa peinada de Freitas. Sandoval estira la pierna zurda, deposita la pelota al fondo del arco norte y por Sandoval el tanque. Olimpia da vuelta al partido en Sajonia. Le está ganando el Vasco por 2-1.
0: El viejo y peludo Olimpia nada más. La historia pura de la Copa en esta camiseta. El gol de Olimpia. El gol paraguayo se produjo, Robert.
2: A los 40 minutos de esta segunda etapa.
0: Gustavito. Salvó todo lo que se puede decir Sandoval. El partido lo pedía, lo decía nuestro comentarista. Era el momento, lectura perfecta de Vitamina Sánchez. Y él responde con este gol, haciéndolo justo. Alegría paraguaya, explotó el júbilo del público de Olimpia a Chinelli.
3: Sí, señor, un gol Sandoval, alegría y carnaval.
0: Centro de Lescano, Sandoval bajó, está el tercero, tiró, gol. ¡Gol! ¡De Olimpia, Olimpia, Olimpia! ¡Seba, Seba, Seba, Sebastián Ferreira! ¡Grítelo, grítelo, grítelo! ¡Gol paraguayo, paraguayo del Defensores! ¡El tricampeón de América! ¡El campeón del mundo! ¡El viejo y peludo Olimpia nomás! Estirpe Copera, con toda su historia, terrible Olimpia en la Copa, su historia así lo dice, y el Defensores ha sido un bastión, siempre para Olimpia, en noche Copera, y hoy lo vuelve a hacer frente a Vasco, el cuarto del partido, tercero para Olimpia, el equipo de Pablo Vitamina Sánchez, Sebastián Ferreira lo hizo, arco norte del Defensores, el marcador ahora, en otra gran noche, de este Olimpia Copero por excelencia. De esta Olimpia con historia, de esta camiseta que tiene nombre internacional, el marcador ahora, Olimpia, en el epílogo del partido, Olimpia 3, Vasco da Gama 1. De Jotita Bernabé.
1: Todo empieza nuevamente con una jugada de pelota aérea, porque Lescano engancha volcado por la zona derecha, levanta un centro milimétrico. Sandoval, el autor del segundo gol, se la baja a Sebastián Ferreira, se la deja servida dentro del área. Sebastián acomoda la pelota con el pecho, aguanta correctamente la marca de Freitas, con un puntín deposita la pelota al fondo del arco, venciendo a Jardín, y por Seba Ferreira Olimpia liquida el partido en el Defensores. Le acaba de ganar al Vasco por 3-1.
0: Sobre el final el gol se produjo, Robert.
2: A los 48 minutos de esta segunda etapa.
0: El viejo y peludo Olimpia nomás. El tricampeón de América, el campeón del mundo, final del partido, Gustavito.
3: Para que todo sea fiesta, para que estalle el estadio y todo sea felicidad para la gente de Olimpia.
0: El gol de Seba Ferreira, Gianluca.
4: Y es el primero del torneo para Carlos Sebastián Ferreira en su segundo partido del torneo, tercero que convierte en Copa Sudamericana en 12 presentaciones.
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0: Hoy nos acercamos a nuestros hermanos del Paraguay y lo hacemos recordando las expresiones de José Félix Estigarribia en ocasión de visitar Uruguay en el año 1936.
1: No niego que soy hombre de paz, amigos míos, porque mi profesión me habilita a conocer mejor los horrores de la guerra. Al Paraguay le ha tocado el destino paradójico de ser un pueblo esencialmente manso y pacífico y de haber tenido que volcar, sin embargo, los más extraordinarios tesoros de coraje, abnegación y sagacidad militar en las dos guerras más sangrientas del hemisferio septentrional. No os extrañéis, pues, de que el paraguayo que tuvo el honor de estar a la cabeza del ejército de su patria en la última de esas dos contiendas, os hable de la paz como el ideal más alto a que debemos todos aspirar.

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0: Hola. Buen día. Aquí estamos. No está nada más mi ruta que yo hago todo un esfuerzo para grabar este y me ponen 3 segundos y voy a sacar. Mirá qué capo que soy. Ni se mueve. Steadicam parece mi cámara. Y mira por esa neblina, es los focos que yo inspecciono todos los días, uno por uno. Cuento, están todos prendidos, anoto todo y le mando a Félix Sosa. Hoy sí, papito, hoy sí, están todos prendidos. Otro foco, tranquilo, arranque usted tranquilo el día, ingeniero. Bueno, bien, un día agradable porque ganó Olimpia, ganó Cerro. Todo el mundo está feliz, hasta Recoleta está feliz mañana, hoy, ¿verdad? Porque le va yendo bien a Reco, también la Copa Libertad que nos está, pero bueno. Uno tenía que quedarse, pero sí, Olimpia gran triunfo contra el Bascao y después la hazaña de Cerro Porteño, no es menor. Y puede ser, pero no vamos a entrar a discutir nimiedades cuando en realidad la alegría es general. Impresionante el marco para recibir a Olimpia como tenía que ser, para intimidar al rival. Muchos goles errados por Olimpia al primer tiempo, el segundo sí, ya se pusieron el sayo. Bien, porque Olimpia también...
1: ¿No escuchaste toda la pirotecnia?
0: Sí, porque vivo ahí al lado. Lo más triste es que a mí me llegan primero los goles por el grito de la gente que por la televisión. Sí. Porque tiene un delay.
2: Claro, llega más rápido.
0: Sí, entonces mi hijo ya grita en el gol de su pieza y yo digo, ¿qué pasa? Y había sido que ya están escuchando que en el estadio están gritando. Bien, porque Olimpia además tuvo que apelar a algunos juveniles, tuvo que modificar el equipo porque hubo varios lesionados, suspendidos. Y esto demuestra que cuando se quiere, se puede también en el fútbol, ¿eh? Es 11 contra 11 y no es tampoco para creer de que los brasileños siempre tienen que venir a pintarnos la cara. Y sí, 3 a 1 el resultado final, un Vasco da Gama que comenzó ganando 1 a 0 y después ya esperamos el partido de Cerro. Algunos yepoca decían para que la noche sea perfecta, que gane Olimpia y pierda Cerro, pero no, yo no soy así. Yo siempre, es más, acá dijimos con Denis Fleitas y Fernando, dijimos ojalá ganen los dos esta noche. Y lo de Cerro, histórico, porque después de 27 partidos, Palmeiras pierde de local. Hacía muchísimo tiempo que el poderoso equipo paulista no perdía. De hecho, acá tengo la cifra exacta. Dice 2021, fue la última vez que perdió Palmeiras contra Defensa y Justicia de Argentina. 2021, 5 años después... Cerro Porteño, de Holland, dicen los de medio argentino, le ganó con un gol de Pablo Vegetti, que así también justifica. Vegetti que jugó muchos años en Brasil, entonces conoce también bastante el fútbol brasileño, ¿eh? Bien, bien por Cerro, vi gran parte del partido, jugó bien, Cerro planteó bien. Son buenos estos técnicos argentinos, hay que reconocer, por algo son campeones del mundo, ¿verdad? Saben plantear partidos. Vitamina también, saca fuerzas de flaqueza, ¿sí? Un término que nunca entendí, fuerzas de flaqueza. Ese pedata la fuerza de la flaqueza. Bueno, Katia, después de este largo comentario inicial, tenga usted muy buenos días. ¿Cómo estás?
1: Muy bien, ¿cómo te va, Mario? A la gente también que está saliendo de sus casitas a abrigarse con este frío, pero también a llevar algo liviano abajo porque está.

0: esquizofrénico el tiempo, ahora empieza un poquitito frío y después ya va tomando temperatura. Los futboleros están súper felices.
1: Sí, sí, sí.
0: Porque hoy cola gol, hoy cola triunfo y bueno.
1: Los triunfos entonces, no tienen sustitutos.
0: Sí, así es.
1: Otra frase que nunca se dijo. Pero bueno, usted va ensayando a full, me imagino.
0: O a full.
1: A full. Ya está. Oye. Toda la letra tiene que saber ya. No, tiene que
0: a
1: haber
0: esta
1: dudas.
0: A esta altura estamos todavía sin nada. Bueno, hoy se va a Karina para hacer un especial de la Mega.
1: Ah, mira, qué bueno. Sí.
0: Nuestra estamos querida... hoy en ABC, en la competencia, vamos a estar con Denise.
1: Y hay que hacer ruido.
0: Sí.
1: Denise, pero no nuestra Denise, la otra Denise.
0: Denise Hutter.
1: La nuestra es Fleitas Duarte. Pero qué bueno, o sea que está todo preparándose ya para el gran estreno del domingo.
0: Estreno el domingo 24 en el Arlequín, Duendes y Sueños, poesía española de todos los tiempos.
1: Muy bien, pase después por tesorería para abonar el fato que está promocionado.
0: No, es cangango, contribución
1: a
0: de
1: todo
0: la
1: pulmón.
0: Vida, el arte, Dios mío.
1: Don Clemente, buenos días, ¿cómo está usted?
2: Buen día, Mario, buen día, Katia, buen día, compañeros, buen día a todo el pueblo olimpista y cerrista también, a todo el pueblo paraguayo, que nos escucha por la 780 AM Radio Primero de Marzo y a los que nos miran también por las pantallas de Mega TV. Linda mañana, qué linda mañana, ¿eh?
1: Y sí, hoy sí se puede decir conjuntamente, gran cobertura de la 780 de temprano ya con Olimpia Vasco y después con el partido en Sao Paulo. Muchísima gente ayer en el Estadio Palmeiras llevó su gran hinchada a Palmeiras y sin embargo tuvo que soportar una derrota. No anda bien el Verdão, se está cayendo este equipo, algo le pasa y ya tenía problemas en Brasil y ahora contra Cerro creo que toca fondo casi. Mirá que ellos lloraron mucho por el achicamiento de la cancha, que por eso nomás luego si no le iban a pasar por encima a Cerro y bueno, ahora con su cancha grande, alfombrada entre paréntesis
2: y con todo su público
1: no pudieron, y a mí me hizo pensar mucho lo que va a pasarnos dentro de un poquito más de 20 días, donde vamos a enfrentar a equipos muy poderosos, el local, Estados Unidos, Turquía, y sin embargo, con la actitud, Katia, se puede.
0: Se puede.
1: ¿Sabes cómo esto es? Si querés,
0: una alegría este pueblo.
1: Claro. Si querés, vamos a politizar ya este comentario. Así como algunos creen que es invencible un cierto partido centenario que nació entre cerros y collados, se les puede también ganar. ¿Entendés mi alegoría?
0: Entiendo, sí. ¿Estás fino?
1: ¿O estás muy dormida?
0: Sí, no estoy dormida. No, los que están nervia, hablando de perder y ganar, es porque ayer Lina Zampañero le espetó a Camilo en su cara, le dijo, ¿qué te crees? Le dijo.
1: Sí.
0: ¿Qué te crees, Camilo? Le dijo. Porque parece que se están denunciando muchas persecuciones en la interna. Yo después, si es que alguien me persigue, me hostiga, me vilipendia, me roba ilegítimamente una oportunidad, después no me abrazo, pero Mario no tiene la más mínima chance. Por eso a veces perdemos seguramente.
1: También.
0: Porque no tenemos el pragmatismo, eso de abrazarnos ellos con los que nos joden.
1: Yo todavía sigo creyendo que es medio por la galería nomás esta.
0: Dice, vos no le representás a los asuncenos y asuncenas colorados, le dijo Lilian Zampañero. Después vamos a ver seguramente que el corte donde le dice eso. Y vamos a ver qué pasa, ¿verdad?
1: Sí, se está calentando, como hemos dicho acá, en la interna colorada. Bueno, Erico Leano ya está en el centro de prevenidos, como se llama ahora, Tacumbú.
0: Pero está en un pabellón religioso.
1: Sí.
0: Eso también genera toda una serie de cuál lo que es el protocolo, la reglamentación, los que solemos visitar por diversos motivos, ¿verdad? En mi caso particular yo siempre hice voluntariado con la Coordinadora de Abogados del Paraguay en Tacumbú. Y están los pasilleros, Mario.
1: Claro que
0: los
1: sí.
0: Los pasilleros son, es brutal la situación de un montón de gente que no puede acceder ni siquiera a una cama, que tiene que andar con su camita a cuestas y comiendo lo que puede, ¿verdad? Y sin embargo hay otros que entran e ingresan a pabellones así de entrada.
1: Con estos últimos cambios, sería bueno que la propia, el propio Ministerio de Justicia
0: nos diga, ¿verdad?
1: Haga una especie de demostración, porque se supone que justamente era para eliminar pasilleros y para eliminar este sistema tan oprobioso de diferentes castas dentro de la cárcel que se hicieron todas estas transformaciones y estas inversiones también. Mucho ha invertido el erario del erario nosotros, que todos ponemos para mejorar las cárceles.
0: Nosotros pagamos impuestos, ¿verdad?
1: Es cierto también que cárcel no significa hacer sometimiento a un régimen inhumano. Eso también es cierto, siempre hay que recordar. En Paraguay eso es importante porque todavía tenemos el concepto de que aquel que comete un delito tiene que ir a una mazmorra y si es posible tiene que morir de hambre o desollado por sus propios internos compañeros. Bueno, todo eso es muy medieval, eso tampoco es apropiado a una civilización, ¿verdad? No es bueno eso. Pero tenemos incierto ese pensamiento y es peligroso.
0: Pero hay privilegios, Mario, que hay que entender cómo funciona y en todo caso pensar en otros modelos. Hay países en donde la cárcel está privatizada, uno paga.
1: Sí, es cierto.
0: En Estados Unidos mucho se usa eso, ¿verdad?
1: Se usa mucho. Ninguna cárcel de todas maneras es el paraíso, ¿verdad? Eso también te lo dice mucha gente que estuvo. La privación de libertad de por sí es un castigo duro. Pero bueno, interesante tema. Ya está el hombre ahí adentro, que es lo más importante. También se publicó ahora, hoy he visto que estaban en algunas redes sociales, la acusación del caso Marcet. ¿Qué dice? Y muy interesante.
0: Que se suspendió una audiencia en realidad, Mario.
1: Sí, pasó para julio.
0: De manera tal a poder negociar eventualmente una salida alternativa, que es algo muy típico del sistema judicial yanqui, donde se termina desmontando estructuras más grandes por beneficio de años.
1: Se premia la delación también.
0: Así mismo.
1: Bueno, y por eso que también hay mucho temor de qué más puede cantar Marcet allá en Estados Unidos. Bueno, estos son algunos temas que tenemos también, obviamente, vamos a repasar un poco el ámbito internacional.
0: A mí ahí lo que me hace ruido, pues, Mario, ¿qué es lo que tiene que ver eso con Érico? ¿Hay alguna cuestión por la cual se apuró tanto en un sistema judicial tan lento? ¿Va a salir en los próximos días la sentencia de la Corte rechazando ya estas casaciones y confirmando la sentencia de 13 años? Forma parte esto ya de un entramado mucho más complejo que nosotros no vemos.
1: Sí, ahí está un poco la duda y también la idea de que no sabemos todavía toda la historia. Sí. Pero bueno, eso formará parte obviamente de la información también, así como los temas más cotidianos, el descenso del dólar, el comienzo de un camino de arreglo con las proveedoras del Estado. YPS sigue su tour 2026, el doctor Fretes, y estuvo por Concepción también. Ya hay justamente contacto.
0: Con el capo de Isaías Fretes, el hombre del momento.
1: Sí, importante lo que está haciendo el querido doctor Fretes. Ayer he visto que algunos decían que si sale bien ese ya tiene que ser presidente de la República. Pero vamos una despacito nomás. Doctor Fretes, buenos días, ¿cómo está usted?
3: Me está causando risa por lo que acaba de apresar. Yo entiendo. A mí más me preocupa Mario Ferreiro, es que ni siquiera puedo evitarte hacer nada en mi casa porque tengo que evitar malas lenguas.
1: Menos mal que estoy bien de salud, querido doctor. Pero bueno, primeros días todavía, a veces la gente se apura demasiado, pero se va haciendo el trabajo. ¿Tenés vos como una especie de agenda, Ricardo? ¿Vas llenando lo que vas queriendo hacer por día?
3: Voy a comentarte esto. Yo entiendo que la gente está muy ansiosa y quieren que sea Mandrake, que en un mes transforme todo esto. Pero hay un proceso administrativo en ciertos espacios que hay que cumplir. Claro. Por ejemplo, la parte de medicamentos. Pero gracias a Dios parece que las otras instancias, las otras instituciones comprenden y estamos trabajando dentro del esquema de cortos plazos. Entonces los medicamentos de alta rotación ya están llegando. Hoy ya recibí el informe de qué es lo que ya ha llegado y qué está por llegar. Pero paralelamente también estamos trabajando en los productos que van a ser adquiridos en base al informe preliminar del cambio del vademécum. Sí. Y voy al ejemplo. Anteayer fue un día para mí muy emotivo. Muy emotivo porque tenía que decir, me tocaba por primera vez una gran licitación, 476 mil millones de guaraníes. Escuchate bien, sí. Mario y señora Katia. Sí. 476 mil tres cifras son, yo nunca escuché, ¿verdad? Uh-huh. En el ambiente médico. Entonces, ¿qué hice? Estamos hablando médicas, apenas 30 ítems del área de la oncología, del área de la hematología, del área de la endocrinología. Entonces le invité a referentes dentro de esa área, pero referentes reconocidos dentro de la ciencia paraguaya en esa área, gente proa, para que me ayuden a filtrar esos medicamentos. Así en el área oncológica, además de nuestra gente, por supuesto, en el área oncológica, por ejemplo, vino el doctor Iroyaga, vino el doctor Francisco Perrota.
1: Sí.
3: En el área de hematología nos está ayudando Alfredo Boxia.
1: Ya.
3: Mm. En el área de de reumatología está el doctor Paredes. Entonces, gente que me van a ayudar, miembros de sus respectivas sociedades científicas, me van a ayudar a transparentar la gestión. Nadie puede dudar de la probidad de esas personas. Es demasiado plata y algo yo aspiro, y eso no tiene sesgo ni discusión alguna, a mi parecer, es que yo tengo que salir de acá sin que nadie me señale con el dedo por corrupto.
1: Me parece muy bien. Y
3: entonces vamos armando un esquema, y eso requiere un proceso. Yo no puedo adelantar los procesos. Hay una ley que me fija un plazo y un margen. Y en medio de eso, otra vez, tengo que trabajar con aspectos muy necesarios para que la institución siga funcionando, como por ejemplo las lavanderías.
1: Sí, claro.
3: Por ejemplo, las plantas de oxígeno. Y también viajar. Viajar para enterarme de situaciones de modo tal de que yo pueda hacer los cambios. O sea, amén de eso, la institución, tengo que hacer correcciones de casos que ocurrieron hace tiempo y se siguen manteniendo.
0: Presidente, ayer estuviste por Concepción. El interior del país es uno, son los lugares más lastimados, donde hay mayor privación del acceso a ese derecho humano fundamental que es la salud. ¿Qué es lo que pudiste observar en este IPS de Concepción? Y escuché bien, en apenas o en menos de un mes ya ahorraste 20.000 millones de guaraníes.
3: Se va a ahorrar muchísimo, muchísimo más que eso. No tenga otra opción, porque desvalijaron esta institución. Esta institución tiene un déficit de entre 20 a 26 millones de dólares mes.
0: Mira.
3: Entonces tengo que ajustar los mecanismos para que la medicación adquirida sea la necesaria, se maneje mejores costos y que no se robe más. Tengo otra.
1: Vi también, estimado doctor, que hablas mucho de humanizar de vuelta a la institución y sobre todo a tus colegas médicos. Y apuntaste mucho al que está en el frente de batalla en los casos más graves, que a veces hasta tiene que comunicar un deceso, por ejemplo.
3: Para darte el ejemplo.
1: Sí.
3: Yo vengo de la generación de médicos donde la nota más alta pretendía era la ración que cada residente le daba a su paciente. Eso tenía una alta calificación. Eso significa en un lenguaje común humanismo. Eso, ese residente, ese se está formando tal o cual especialidad, cómo desarrollaba el arte de relacionamiento con su paciente.
1: Sí.
3: Cuando eso funciona, tu paciente te quiere. Yo sé que vos me querés, Mario, a pesar de la agresividad de mi especialidad.
1: No, igual te quiero.
3: Entonces, eso tiene que desarrollarse otra vez.
1: Sí.
3: Entonces, voy a este ejemplo. Y a lo mejor me pueden ayudar en esto. Un capítulo muy importante en la medicina y que aquí nos enseña es comunicaciones, situaciones de crisis. El médico de esta generación toma la muerte con frialdad, como un caso más. Y comunicación en situaciones de crisis salva al médico ante problemas médicos legales.
0: Cierto. Presidente.
3: Yo hacía cirugías hasta hace un mes. Cirugías extremadamente grandes. Cáncer de recto, por ejemplo. Y cirugías de ese tipo siempre están sujetas a complicaciones. El cirujano te dice que no tuvo complicaciones. Tapando Mapoy, tapa Iyapú. Sí. Y hoy día ocurre una complicación y ya se habla de mala práctica médica.
0: Cierto.
3: Y esa complicación existe aquí en la China o los Estados Unidos en un porcentaje preestablecido, estadístico. Hay un problema enorme en la falta de comunicación. Ahora estoy buscando una persona ideal porque estoy armando un taller y dentro de ese taller está comunicación en situaciones de crisis. Y esa y ese taller tiene que ser orientado a los que están en la urgencia, a los terapistas, a los que hacen procedimientos de hemodinamia. Voy a comentarte esto. Una vez invitado a Buenos Aires para la función al mando del presidente de la Sociedad Argentina de Coroproctología, me llama este presidente y me dice: Ricardo, necesito un respaldo internacional. Vos sabés con la competencia que es en Argentina, sobre todo en Buenos Aires. Y le he invitado a referente de Latinoamérica. Y me dice: te pago tu hotel y te espero. Lo que ya se asumí que cuando uno está en ese nivel hay ciertos costos operativos que corre por cuenta de uno. Y ese era mi billete de avión. Y durante la asunción, Armando, durante el acto, había una conferencia que lo iba a dar un médico que era terapista, antropólogo y sociólogo. Y su tema era cómo hacer en medicina crítica para que las malas noticias suenen buenas noticias. Y el tipo empezó diciendo, contando su experiencia de terapia y que la muerte formaba parte diaria de su quehacer. Y dijo: no es lo mismo a la mañana entrar en terapia y decir buenos días, ¿cómo amanecieron? Que decir buenos días, ¿cómo amanecieron?
0: Es así. Doctor, yo quería hacerte una pregunta porque realmente una de los grandes problemas de este país es la impunidad. La impunidad hace de que el fermente con mucha mayor facilidad estos espacios de corrupción, y usted habló de que se desvalijó el IPS. Eso es producto de la complicidad de estos consejeros, muchos de los cuales todavía están acompañándolo, ¿verdad? Porque no renuncia, porque no tienen cara. Y lo otro también es Brites. ¿Hay algún... se está encaminando alguna suerte de denuncia penal? ¿Se está trabajando con Contraloría? ¿Cómo va ese tema de lo que significó el hallazgo?
3: La Auditoría General del Poder Ejecutivo está trabajando acá en la institución. Le facilité oficinas para que venga a trabajar en comodidad con todo un equipo técnico. Yo no puedo iniciar un proceso si no estoy respaldado en documentaciones. Entonces, esta gente está trabajando en eso de un modo tal de que yo tenga los suficientes elementos de juicio como para hacer lo que está diciendo Katia. Igualmente, la administración Brites, por licitación, hizo de que una oficina de auditoría externa esté dentro de la institución, y es cuando que lo ganó por concurso. Y esta señora me vino como anillo al dedo, maná del cielo, porque esta señora se me acerca y me dice, doctor Flete, que a usted le veo bien intencionada, y decidí regresarme, porque vine a la institución, me peleé muy grande con el doctor José, hijo, lo que le llaman.
0: Sí.
3: No lo conozco yo.
0: Sí.
3: González, creo que se ha pedido.
0: Sí, el exdirector jurídico.
3: Sí, y me peleé grande con este señor y decidí retirarme. Y ahora yo veo buenos vientos y estoy aquí y ella inició la auditoría del área de jurídica de la institución. Y le dije, señora, yo le voy a facilitar a usted todas las herramientas necesarias. Y con esto termino, porque yo trabajo en la directiva del día entre las 6:45 y las 7:00 a.m. Y ya estoy hablando con usted hace 15 minutos.
1: Sí, sí, está viendo.
3: Así que, bueno, entonces, ¿qué necesita usted? Yo necesito esto y esto. Eso usted va a tener. Y necesito que usted me audite cuántos abogados hay en esta institución. ¿Cuántos casos del instituto manejaron? De esos casos, ¿cuánto perdieron? ¿Cuánto beneficiaron a la institución? Y de esos casos que perdieron, no sé cómo es el derecho, pero en la medicina yo me puedo, en la presentación del caso, porque soy universitario, en las reuniones clínicas nosotros seguíamos dando cuenta lo que se hizo mal o lo que se hizo bien. Entonces el derecho es la misma cosa. Y le dije, dentro de los casos que se perdieron, ¿cuáles son los casos que se perdieron en proceso? Bueno, en eso está trabajando esta señora, y eso va a hacer de que la ciudadanía se entere de muchas cosas que no debieron haber pasado.
1: Bueno, acá me preguntan si qué va a pasar con el consejero Argaña, no sé, pero eso no depende, vos, depende.
3: Por eso que, y te digo la tema, y yo necesito trabajar.
1: Sí, sí, entendemos.
3: El tiempo para mí es demasiado importante.
1: No, entendemos, Ricardo, por favor.
3: Le agradezco tanto la llamada.
1: Bueno, ¿cómo no, doctor? Un fuerte abrazo y fuerza.
3: Gracias,
1: tú. Hasta luego.
0: Está aprendiendo rápido el doctor Flete, porque si se extiende mucho, pues en realidad es cierto. Dice, 15 minutos ya hablé, bueno, ahora tengo que trabajar.
1: Y sí, porque está también la gente que dice que trabaje ya, que no hable tanto. También eso es muy nuestro, ¿verdad?
0: Pero, vos sabés que, Mario, yo cuando ingresé a la Cámara de Senadores, nosotros presentamos una denuncia penal en su momento contra Bataglia. Y eso se desestimó rapidísimo. El tema, y uno de los que hizo también esa denuncia fue justamente este que después ahora está súper complicado, que es este asesor jurídico.
1: González.
0: Sí. La fiscalía tiene un rol neurálgico, porque no puede ser que vos recibas de Contraloría, porque esa fue la base de la denuncia. De Contraloría, donde dicen que 8 billones de guaraníes no tienen respaldo documental. Algo pues está mal. O está mal el informe de Contraloría, o está mal la Fiscalía, que después termina, sin explicar mucho, sobreseyendo a sujetos como este.
1: Sí.
0: Y el Consejo sin ninguna responsabilidad, pero esto es histórico, histórico. Se tiene que hacer una ley donde esta gente que firma, que autoriza, que está en el enjuague, porque esa es la verdad, tengan alguna suerte de responsabilidad.
1: Estoy totalmente de acuerdo, doctora González. Tengo que hacer la primera pausa. Mañana fresca en la Encarnación, más frío, ¿eh? Entre 4 y 5 grados, me dice acá César. Un saludo a César, que siempre saluda a la bella senadora, uno de tus fans.
0: César.
1: Bien, me gustó eso, Clemente. Hola, Clemente. ¿Cómo? ¿Amaneciste?
2: Amaneciste, sí.
1: ¿Cómo amaneciste?
2: ¿Cómo amaneciste? Sí. Es un chiste que se... No,
0: los signos de puntuación son,
2: claro, una coma.
0: Impresionantes.
1: Una coma, sí, no es. Sí, por eso.
2: Un chiste que se adjudica mucho al matrimonio, cuando es nuevo y cuando ya es viejo.
1: Después mucho tiempo.
2: Buen día, mi amor, ¿cómo amaneciste?
1: Sí.
2: Buen día, ¿cómo amaneciste?
1: Claro.
2: Buen día, nomás ya.
1: ¿Después?
2: ¿Cómo? ¿Amaneciste?
1: Día, nomás ya después. 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

0: Bueno, bueno, bueno, porque Mario Ferreiro acá está haciendo un striptease, por eso se le cayó. Se le cayó su micrófono, Clemente.
1: O sea, es que es triste.
0: El tema de las puntuaciones es interesante. Mi finado tío Emiliano González Aftrán, un gran laboralista, dice que yo era tan malcriada cuando era chiquitita, súper malcriada, y le decía a mi papá, que él me... Papá me decía siempre, Katia, te puedo pegar.
2: Ah, sí.
0: Dice que mi tío le decía, este Marcial me dijo tan... enamorado está de su hija que le pregunta si le puede pegar. Katia, ¿te puedo pegar?
1: Como la frase del doctor en el frente.
0: ¿Te puedo pegar, Katia?
2: Claro, gracias. Está bien. Acentuación. ¿Está ya Luis Enrique Pérez? ¿Ah? Está Luis Enrique Pérez. Intenso trabajo ayer, deporte total. Dos triunfos paraguayos resonantes. Luis Enrique, buenos días.
3: Buen día Mario, ya que hay que cuidar el tono ahora. Buen día, Katia.
0: Buen día, buen día.
1: Buen día, Luis. ¿Cómo amaneciste?
3: La audiencia marcando pautas. Resonante victoria, gran triunfo de Cerro, particularmente en San Pablo, para clasificar. Tumbó a un gigante del fútbol sudamericano para confirmar lo que veníamos diciendo en Deporte Total, que Holland no es ningún improvisado y que sabe manejarse con sus limitaciones y que conoce. Ayer Cerro fue un equipo ordenado y logró un triunfo espectacular jugando ahí en San Pablo, en ese estadio fabuloso, para clasificar a octavo de final. Cuando todo el mundo más bien hablaba de una derrota inminente de Cerro, el equipo de Holland tuvo un comportamiento apropiado y sacó resultados. A tal punto que mucha gente preguntaba por qué entró Noguera, de dónde apareció este chico, que empezó en la formativa, que fue a Brasil, estuvo también por Olimpia y jugó poco. Bueno, hizo un trabajo táctico ayer. Él no jugó delantero, él jugó de respaldo de Chaparro para cubrir la salida por ese flanco del equipo de Palmeiras y tuvo sus frutos. Yo creo que es muy meritorio lo que ha logrado Cerro Porteño y parece un equipo que de doble chip o de doble personalidad, Mario, Katy y Clemente. Desastre en el campeonato, pero en la Copa hoy ya está en octavo de final, ganando de visitante nada menos que al Palmeiras.
2: Sí, Holland había dicho que cuesta mucho jugar dos torneos. Son planteles cortos los planteles paraguayos. Hay que reconocer, Olimpia mismo tuvo que echar mano a muchos juveniles ayer, a improvisar un poco. El Cerro también pierde un jugador y se le cae medio equipo. O sea, no tenemos esos planteles exuberantes que tienen los equipos brasileños y argentinos. Así que es más meritorio lo de los técnicos de Luis Enrique.
3: No, meritorio. Yo todavía no entro al partido de Olimpia de la Sudamericana. Yo resalto mucho lo de Cerro Porteño porque es una clasificación directa a Copa Libertadores de América, que es el torneo más importante de este continente, y clasifica derrotando nada menos que a un múltiple campeón de América como es Palmeiras y ganándole en su propia cancha. Cerro ya había ganado una visitante en un partido de octavo, pero no tuvo incidencia. En esta ocasión es la primera vez que gana en fase de grupo para clasificar al mata-mata. Y en el momento y cómo lo hace, yo quiero resaltar el triunfo de Cerro Porteño y quiero resaltar el trabajo de su entrenador. No es un argentino vende humo. Mira que los dos técnicos del equipo paraguayo son argentinos. Y Holland, en su estilo, cuando llegó, dijo, la verdad, yo no soy Mandrake, un equipo de Cerro no puede tener un plantel como el que tiene ahora en estas condiciones, cuando era un hospital, cuando físicamente estaba destrozado. Y bueno, de a poco fue armando, dando oportunidad a los chicos, jugando con este, con aquel, moviendo la figura táctica, y ayer logró un resonante triunfo. Yo quiero destacar la gran victoria de Cerro Porteño, la clasificación al octavo de final del equipo paraguayo. Y después sí, hablar también del triunfo de Olimpia, que ayer ganó con su estirpe Copera. Olimpia tiene eso. Tomó la punta del grupo en la Sudamericana, depende ahora de sí mismo, el doble resultado le sirve a Olimpia, porque juega la última fecha ante el Auda italiano, el equipo chileno, en el Defensores. Olimpia, que termina perdiendo el primer tiempo 1-0, lo da vuelta con temperamento, con garra, empujando a lo Olimpia en Copa, ¿verdad? Con esa mística que tanto se hablaba en la época de Ovaldo Domínguez, y que hablaba la mística hay que meter, y bueno, así apareció, lo arrolló en un momento dado al Vasco da Gama, parecía que en cualquier momento venía el empate y justo apareció un jugador de temperamento como Mateo Gamarra para comenzar a cambiar el curso de la historia. Y después ya fue todo, Mario, habrás visto claramente el partido, fue todo entrega del equipo, tal vez no con ese fútbol exuberante que uno espera, pero esto es Copa, había que ganar el partido y lo ganó Olimpia, y lo ganó con fuerza y al final con un marcador de 3-1.
2: Totalmente, y mérito, reiteramos, ambos técnicos también. Bien, buena señal, Recoleta sigue vivo, Libertad lastimosamente ya está afuera, pero no es malo el balance de participación en Copa de los equipos paraguayos. Así que esto ya reserva una fecha más y después se para todo, Jairo Enrique, ¿no?
3: Sí, se para todo, la Copa del Mundo está a la vuelta de la esquina. Te estaba escuchando hace un ratito, Olimpia juega local el próximo miércoles.
2: Sí.
3: A las 21:30, y el jueves juega Cerro con Sporting Cristal.
2: Ya.
3: Sporting Cristal que cayó ayer por goleada, por eso el Cerro clasificó ya también a octavo de final, sin defender la última fecha. Mira el mérito de Cerro Porteño. Antes de jugar su último partido local, ya está clasificado de local Cerro Porteño. Y Olimpia también. Yo creo que no va a dejar escapar esta oportunidad Vitamina Sánchez, que ayer una vez más tuvo una buena lectura de partido. Cambió bien de nuevo ayer. El partido sí. Pedía la presencia del tanque, lo mandó a la cancha y ahí está. Hizo el gol que cambió el curso para el 2-1 y hizo la asistencia para el gol de Seba Ferreira. Y ya está a la vuelta de la esquina la Copa del Mundo. La expectativa de ver si quiénes serán los integrantes de 26, si va a estar, si va a ser la sorpresa Piri de Amota en la lista. Atender lo que te estoy diciendo. Si Piri de Amota va a ser la sorpresa en la lista, si se confirma lo de Isidro Pita como el cuarto delantero. Y en fin, no sé, yo creo que hasta ahí nomás, después no veo una sorpresa en la lista del técnico de la selección paraguaya. Necesitamos un suplente de Cuba, necesitamos un jugador que se acerque a su característica, y creo que en el plano local, con el histórico capitán de Olimpia que ya no está y que ya no quedó en la lista de reservados, es Piri de Amota. Yo no tengo ninguna duda de mi punto de vista. De igual manera vamos a esperar la decisión del técnico de la selección, porque vamos a apoyar a los 26 que convoque indudablemente el jefe.
2: Anoche lo vi bien a Pita en Bragantino también, después salió, pero bastante entrega, mucha fuerza.
3: Hizo la asistencia para el primer gol, para sí. El gol de Bragantino.
2: Sí, es una pieza importante. Bueno, Enrique, ¿sabes cómo esto? Ya está Germancho, ya está todo el equipo acá, felices con los triunfos, gran cobertura. De las 780M, durante toda la jornada pasada, la medianoche, seguíamos con todos los comentarios posteriores, el hincha opina. Bueno, ayer fue todo felicidad. Así que gracias, Luis Enrique, y estamos contando los días, ¿eh? Estamos contando los días. Hoy, por ejemplo, te cuento.
3: Yo soy periodista, no soy cura, no soy sacerdote, no soy pastor. Yo ya le adelanto luego. Que el osito peluche, ella no es osito porque cada vez está mejor físicamente.
2: Sí.
3: Se va a la Copa del Mundo y va a aparecer en otro horario. Estoy pensando todavía incluirlo en Deporte Total. Depende allá de cómo se presenta, invitando a alguna. ¿Me entendés? O allá es todo verde.
2: Ya, mira vos. Bueno.
3: Quiere tener enorme audiencia.
2: 21 días para que arranque la Copa del Mundo. Gracias, Luis Enrique.
3: Para que use tu selección.
2: Abrazo. Ahí está, Luis Enrique Pérez, resumiendo lo que fue la jornada.
0: Está por verse si será el osito de peluche o yo.
2: ¿En serio?
0: Sí, tenemos que votar. Yo ya dije que se elija democráticamente y ustedes nada.
2: ¿A vos la democracia, a votar nada. Con B larga.
0: Sí, nada la democracia en este programa.
2: Bueno, exactamente, son las 6:51 minutos en todo el país. Están varios temas pendientes. Enseguida. O sea, te tiro nomás un titular que leo acá. Virus respiratorios ya causaron 72 decesos en lo que va del año.
0: ¡Qué bárbaro!
2: Hay que seguir vacunándose contra la influenza.
0: Por favor, hay vacunas, por favor, sí. Gente que nos está escuchando.
2: Sí, no hay que jugar con la gripe. Y por otro lado, sí, lo que pasó, que a mí me había confundido, es que, como decíamos más temprano, Marcet negocia un acuerdo en Estados Unidos, pero aquí el fiscal ya acusó a su expareja.
0: Sí, señor.
2: Y los datos de lavado de dinero hablan de millones y millones de dólares. Millones de dólares. O sea, la pareja llegó acá más que nada para eso. Para ya lavar unos activos que ella tenía del negocio de narcotráfico. Según la acusación.
0: Lenny John Back ya acusa formalmente. Eso significa que la hipótesis inicial está comprobada.
2: Sí.
0: Y esto de que era casi un secuestro, una captura, cae por esta acusación tan grave, Mario.
2: Sí. 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
7: 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Es importante tomar vitamina C. Vos estabas dando los datos estadísticos, Mario.
8: Sí.
7: Y este tiene un complejo vitamínico súper interesante porque aparte de la vitamina C, 1000 mg, tiene complejo B, que es re importante para las mujeres. Tiene B1, B2, B5, B6 y B12. Y eso te regula todo el cerebro.
9: Sí, los B son energías.
7: ¿Besos?
9: Sí, no, los B, las vitaminas B son para la energía.
7: Ah, para la energía. Yo pensé que para los besos. Ya me emocioné.
9: Escuchó nomás los besos.
7: Y te iba a decir, estoy casada.
8: ¿Cómo amaneciste?
7: Zinc, magnesio y también tiene colágeno. Triple C, vitamina C y acá esta mamacha va a tomar en vivo.
8: Muy bien.
9: Buen día, Mario, ¿cómo estás?
8: Buen día, Germán. Germancho, yo te digo porque justamente recordaba que en tu niñez te decíamos Germancho.
9: Germancho, sí.
8: Germancho. Claro que yo era más contemporáneo de Javier. Yo era más con en mi contexto.
9: Era un año menos que Javier, ¿verdad?
8: Exacto, en el colegio. Pero éramos todos conocidos, era mucho más chica la ciudad.
9: ¿O era que Juan Ángel era su compañero?
8: Juan Ángel era la misma promoción que Javier.
9: Un año más que vos.
8: Yo soy de la promoción 76.
9: ¿Y él 75?
8: Ellos son 75.

0: 75.
1: Ellos son 75.
2: Tiene una situación más perreño.
3: ¿Qué les pasa? Buen día, Germán. Buen día, Germán. Yo tampoco nací, no me siento mal.
1: Vos estabas saltando de un testículo a otro.
2: Exacto, cuando eso.
1: Perdón. No, es que es muy joven, Katia. Nos abruma con su juventud.
2: No soy más tan joven. Jaca pichona ya.
1: Vos sabés que siempre pienso que, claro, nosotros conocimos una ciudad todavía bastante más escueta, más chica, más familiar. Imagínate un paseo, por ejemplo, ir a Villa Aurelia, que es el nombre de la abuela, los Campos Cervera, sí. Allá donde después se hizo el complejo Víctor Pech y eso. Así ahí es Villa Aurelia.
0: Villa Aurelia, sí.
1: Imagínate, eso era ir lejos, pero lejos. San Lorenzo, luego la casa metió Oscar Ferreiro, era ir al monte.
0: Pero cuando veníamos a casa, cuando papá estaba construyendo la casa, sí. En el año 73, por ahí, sí. 25 de mayo, desde Cuixec hasta Chofer del Chaco, era de tierra.
1: De tierra todavía.
0: Era de tierra.
1: Sí, sí, sí, sí. Yo recuerdo también la calle Acacarayá. Una cuadra nomás ha faltado. Después ya para adentro hacia el seminario ya era de tierra también.
0: En Blue Charuga.
1: Exacto. Otro país, vimos otro país. Bueno, buen provecho, Katia.
2: Yo voy a estar así, purete especial, y no les voy a combinar mi triple C. Vayan y compren.
1: Aclara un poco, no entendí lo que dijo Luis Enrique, que está viendo si vos vas a hacer para otro medio, para otro programa, si vas a hacer deporte total.
0: Lo que pasa es que yo haría cuatro entradas.
1: Ajá.
0: Dejando pautas, deporte total, el programa Juan Fariña, que se llama Temprano en la Tarde.
1: Sí.
0: Y el de Jorge Ratti, que se llama
3: En Buenas Manos.
1: Good Hands.
0: Exacto. Entonces haríamos una entrada en cada programa, Mario.
2: Esa
0: es la idea básica. Pero la entrada principal, obviamente, es marcando pauta. Y después el programa el domingo en vivo.
1: Claro, en vivo.
0: Sí, hay que reconocer que una vez con los equipos que tecnológicos hay hoy, Mario,
1: sí.
0: Esto es relativamente sencillo, desde el punto de vista tecnológico. Tener cierto. Que estar allá, eso sí.
1: Claro, y tener todo. Tenemos a David Gavilán, administrador del aeropuerto Guaraní, porque escuchamos hoy versiones de que hay un operativo de seguridad en el aeropuerto y queremos cerciorarnos de esta información. David Gavilán, buenos días, te saludamos de la 780M y Mega TV. ¿Cómo te va?
4: Buen día, Mario. Muy bien, ¿cómo le va?
1: Bueno, vale, cuéntame al señor administrador, que hay un operativo de seguridad, prevención, es un ejercicio, ¿qué está pasando?
4: Estamos con una alerta acá. Los organismos de inteligencia, la policía, han detectado la posibilidad de un ataque criminal, ¿verdad? En ese sentido, la policía se ha manifestado. Ya estamos en prevención. El sistema fue alertado, entonces ya tenemos duplicado todo el sistema de seguridad, incluso triplicado, cuadruplicado, digamos.
1: Sí.
4: En el sentido de ya están presentes un mayor contingente de seguridad, tanto de la Policía Nacional, de los militares y de nuestros propios sistemas de seguridad del aeropuerto.
1: Importante esto, me imagino no muchas cosas nos va a poder compartir, pero ¿había algo muy especial hoy o simplemente surgió la información y hay que redoblar seguridad? ¿O había algo que estaban esperando hoy, algún tipo de vuelo especial o algo que salía de la rutina, administrador?
4: Bueno, nosotros tenemos vuelos comerciales de carga semanalmente, ¿verdad?
1: Okay.
4: Entonces hay una alerta de la posibilidad de un ataque justamente y de un asalto a esas cargas dentro del aeropuerto. Entonces, se invita a esa inteligencia detectada, o sea, esa información detectada por inteligencia, mejor dicho. Entonces, el organismo de sistema, el sistema ya está en funcionamiento. Como te dije, policías, militares y los propios funcionarios de la DINAC.
1: Entiendo, pero no se registró ningún tipo de incidente.
4: No, felizmente, gracias a Dios, estamos bajo control. Y bueno, esperemos que sea así, ¿verdad? En el sentido de que estamos la policía está en prevención, ya con el sistema activado.
1: Ya. Señor, adelante, sí, Katia.
2: Quería preguntarle al señor David, ¿cuántos vuelos comerciales llegan a la semana y cuál es el origen, fundamentalmente, para entender un poco la dimensión de esta amenaza también?
4: Bueno, vuelos de carga. Tenemos aproximadamente 4 a 5 vuelos de aeronaves de carga a la semana. un promedio más o menos de 200.000 kilos de carga semanal que

0: llega a la Ciudad del Este por el aeropuerto Guaraní. Todos provenientes de Miami.
1: Miami. ¿Y qué traen, fundamentalmente electrónica o cómo, o se diversifica la mercadería?
2: Traen productos que tienen alto valor y pequeño.
0: Todo lo que se convence en Ciudad del Este, digamos, en el sentido de electrónica, sistema de comunicación, audios, todo aquello que de repente uno encuentra en Ciudad del Este.
1: ¿Eso sigue pagando por peso o se hace la clasificación arancelaria?
0: Sí, está el decreto establecido que se paga de acuerdo a los tributos de propiamente de aduana y también por peso, ¿verdad?
1: No, o es por peso o es por clasificación arancelaria. O sea, hace un mix, no entiendo, administrador.
0: Está una tabla que se maneja para la posterior al despacho para que pueda pagar las tasas de la DINAC.
1: ¿Cuánto se paga por peso?
0: Depende de la mercadería. Entonces, dependiendo de la mercadería, eso se estaría liquidando.
3: Ya. Bueno, en todo caso... claro, también hay que ver las responsabilidades que hay. Ahí hay una oficina aduana también.
1: Porque puede estar vinculado, pues.
3: Sí.
1: Puede estar vinculado, por eso. ¿Nosotros dónde podemos acceder a esos datos, administrador?
0: Se encuentra propiamente en la página de la DINAC y también en la página de la aduana estaría también disponible.
1: Porque este tema por peso, es esa tabla no puede enviar, ¿verdad, administrador?
0: Hay información pública, se puede acceder a las informaciones que de repente uno precise, ¿verdad?
1: Sí, porque es importante nomás ver que el tema de esta amenaza, Mario y Germán, puede estar vinculado a alguna carga que está llegando, ¿verdad? Está hablando de 4 o 5 cargueros por semana que tributan por peso. Y con una tabla así medio... no, entonces, creo yo que tendríamos que tener un poco como ciudadanos acceso para poder ver y dimensionar la magnitud de esta amenaza que ustedes abortaron. Eso es así. ¿Ahora hay mayor seguridad en el aeropuerto, administrador?
0: Así mismo. Anoche se presentaron los responsables de la seguridad del departamento, incluso el director de la policía del Alto Paraná, el jefe de la GEO, el responsable de la motorizada, o sea, todo el sistema policial se movió anoche, estuvimos en el aeropuerto, ya en forma de prevención para prever, valga la redundancia, cualquier hecho de amenaza que en este caso ya fue contactado.
3: Bueno, le vamos a agradecer a David Gavilán, vamos a seguir atentos y por supuesto preocupados por la seguridad de ese aeropuerto tan estratégico. Gracias, administrador, por tu tiempo.
0: A las horas, muchas gracias.
3: Igualmente, interesante.
1: 200.000 kilos, dijo, ¿verdad?
3: Sí.
1: En 4 cargueros o 5 semanales, todos de Miami, y no me cierra Mario Ferreiro. Porque el Estado puede perder muchísimo si es por peso.
3: Sí.
1: Por clasificación arancelaria es otra cosa. Vos por peso podés pagar un celular de alta gama, última generación, no es lo mismo que pagar un vaso.
3: ¿Sabes quién tiene que contestar esto?
1: ¿Quién?
3: No Gavilán.
1: ¿Quién?
3: Gavilán o Paloma, lindo tema.
1: Pero él es administrador, ojo con eso.
3: No Gavilán o Paloma, buscame ese tema por favor, Víctor. Voy a hacer hoy de Germancho, sí. Rápido. Orué tiene que explicar esto.
1: Sí, pero...
3: No, espera, Ana, no te estoy descalificando. Tu pregunta fue brillante, tu entrevista fue la mejor del año.
1: No,
3: pero espera, quitado eso, Gavilán, bueno, es el dueño del circo. El dueño del circo es, en este momento, claro, la SED. Porque la SED se atribuyó esa función, la de NIT, ¿ok? Entonces, vámonos ya al purete. ¿Cómo es el sistema? ¿Por qué? Porque el caso de Dalia López también está muy vinculado a esto. Este es el gran negocio, y si no es Dalia, va a ser Ana María, Katia Mabel o quien sea. Entonces, esa pregunta es muy buena, pero busquemos cuál es el instrumento jurídico sobre el cual se basamenta este sistema. Si vamos a cobrar por bulto, o por el valor de lo que estamos importando. Ese es el quid de la cuestión. Tengo muchos amigos aduaneros que enseguida van a comenzar
1: a enviar. Un negocio que lleva 30 años enriqueciendo, claro, a puestos estratégicos como, claro, el de David.
3: Por eso te digo. Pero interesante. ¿Vos qué información tenés, Germán, al respecto? ¿Vos que tenés amigos poderosos en Ciudad del Este?
2: Y yo le conté la anécdota que una vez en la época de esta directora aduana, en la época de Nicanor.
3: Ah, sí.
1: Margarita Díaz de Vivar.
2: Margarita Díaz, hicimos poner unas cámaras que sí. Se podían ver por internet. En aquel entonces era revolucionario.
3: Online.
2: Y los perros pagaban la cámara. Es el lugar por donde entra más contrabando. Bueno, en nuestro país.
1: Sí, por eso fue súper prudente. Claro. Él no contestó un carajo.
2: Sí, y depusiste en apuros. Sí.
3: Ahora,
2: porque otra cosa. Es el lugar donde... Lo que pasa es que... O sea, ¿cuál es el tema con los cargueros? Llegan y, bueno, una hora pelas el avión.
1: Exacto.
2: En una hora pelas el avión. Y trae 60, 70 mil kilos. Y creo que se cobra, si mal no recuerdo, algo así como $3 o $2 por kilo. Y bajas todo y limpias. Y son $100,000 en un avión.
3: Claro. Pero...
2: Y el avión a las 2 horas desapareció.
3: Ceaușescu.
2: ¿Y qué queda de registro? Nada. Pero ¿y cuánto va a repartir? $100,000.
3: Hay otro aspecto. Hay otro aspecto que no dijo tampoco Gavilán. Que ahí circula mucho dinero en efectivo. Que se lleva y se trae en los aviones caudales. Como el que se cayó hace poco ahí en la cabecera. Sí. Que supuestamente llevaban los vecinos. Ahí se habla de, no me acuerdo cuántos millones de dólares se hablaba.
2: Bueno, era algo así como 12, 13 por ahí.
3: Así, sí. 13 millones.
2: Va entre reales y...
3: Exacto. Va y viene mucho dinero. Sí. Porque el megasalto...
1: Se traslada dinero también.
3: El que recordamos como megasalto summa cum laude, uh-huh. En Asunción, en el aeropuerto Guaraní, el aeropuerto Silvio Pettirossi, fue acá. ¿Se acuerdan? Mario,
2: hay camiones transportadores de caudales en serio.
3: Sí.
2: No esta avioneta, el 402 que cayó ahí en Ciudad del Este, un avión pequeño.
3: ¿Y sí?
2: Para 6 pasajeros, 8 pasajeros. Hay aviones de fuste,
3: claro.
2: Que van de Ciudad del Este llevando reales a San Pablo.
3: Mm.
2: ¿Por qué? Porque todos los compradores vienen con reales.
3: Mm. Por eso
2: que dólares que... también, pero más reales que claro, dólares.
3: Y hay que hacer la...
2: Bueno, ¿y cómo llevas al Brasil otra vez esa plata?
1: El avión, ¿cómo se llama este
3: por
1: avión?
3: Canoa.
1: Iraní.
2: No, imposible por canoa.
3: No, por eso.
1: Le preguntamos eso.
3: Estoy siendo irónico nomás, no. Por eso digo, yo no sé si va a haber un megasalto con 25 asaltantes para ir a
1: buscar termo o celular.
3: Exacto.
1: Plata era.
3: Acá puede ser que haya...
1: Pero eso se tiene que declarar, pues, Mario. Y no se declara, pues. Yo recuerdo en mi tierna infancia, año 1996, no sé qué ustedes, ¿cuánto de edad tenía?
2: No importa.
1: Yo estaba terminando. No importa. Él le quería pillar, yo no le pillé.
4: No importa.
1: Recuerdo que justamente Augusto Barreto hacía el ojo con Mario Orsinoli.
2: Hacía
1: el ojo en el aeropuerto.
2: Mira quién estaba detrás del ojo, che. Claro. Mira quién estaba detrás del ojo.
1: Sí, señor. Y,
3: ya prescribió todo ya.
2: Prescribió
1: y
2: todo
1: ahí se develó todo un esquema porque se filmaban los aviones y se veía cómo de madrugada se operaba, casi como furtivamente.
2: Pero eso era por
1: se
2: seguridad
1: bajaba,
2: nomás, Katia.
1: Que picó por seguridad. Germán.
2: ¿Qué, no, pero ¿qué va a hacer con la plata que llega a su letra?
1: ¿Cómo que
2: ¿Qué va a hacer? ¿Vos sabés cuánto se comercializa en Ciudad del Este al año? 6-7 mil millones
1: no,
2: de dólares.
1: El ojo, mira eso, busca en YouTube.
2: No, yo no sé
1: hablar.
2: Ese capítulo del ojo. Bueno. Pero yo te hablo en general hoy. 6-7 mil millones de dólares entra al año en Ciudad del Este. ¿Qué hace con el efectivo?
1: Y no sé, muchas cosas puede hacer.
2: ¿Y eso?
1: Dame a mí un poquitito y si te hago milagro,
2: ya sé,
1: hospital.
2: Pero esa plata hay que llevar todo al Brasil. Su origen es el Brasil.
1: Y después, ¿cuál hacer nomás en bolsa? Ya puede pasar como un pasero.
2: Y el pasero te van a saltar 7 veces con
1: no,
2: cuchillo.
1: No, ahí pecho.
3: Fíjate un poco rápido, un TBT, ya que es jueves, este ABC del año, acá está, 1997. Para que vean nomás que la historia siempre transita en círculos.
1: Mira y qué lindo es su
3: dice
1: tapa,
3: lo mira. Siguiente, 1997, se llevaron 4,7 millones de dólares. Una banda de asaltantes perpetró el mayor golpe de la historia delictiva local al robar la cifra, dice, de la oficina de la empresa transportadora de caudales Prosegur del Paraguay en Ciudad del Este. El lícito se inició anoche, en la noche del domingo, y culminó a las 7 del día de ayer. La policía cree que los delincuentes cruzaban la frontera hacia el Brasil. Por eso
2: claro,
3: digo...
2: Pero yo le repito, Mario, hay... 5-7 mil millones de dólares que se maneja en Ciudad del Este. ¿Qué haces con esa cacharrata, con esas bodegas y con esas camiones de tumba de dinero que llega a Ciudad del Este? ¿Cómo desaguas ese efectivo de Ciudad del Este?
3: Claro.
1: Pero vos estás negando, vos crees que le va a faltar imaginación, pico, a la gente, Germán. de qué es lo que va a hacer con esa plata.
2: Lo que te quiero decir es, imagínate, yo te voy a poner a tener, Katia.
1: Solvencia política, lavar dinero, más y muchas cosas.
2: ¿Eh? 10 millones de dólares. No, pero hace falta lavar, hay que llevar al otro lado nomás.
3: Acá ya está mi plantera.
2: No tiene nada que ver con el lavado. Hay que llevar al otro lado. Esa plata es de Brasil.
1: Una parte seguro que se va, pero otra parte se queda aquí también.
3: Buen día, María.
2: ¿Qué hace con los reales acá?
1: No sé.
2: ¿Quién te demanda los reales en Paraguay?
1: Y cambia.
2: ¿Pero quién demanda? Cuando vos cambias, alguien tiene que querer ese real. ¿Quién quiere ese real en Paraguay?
3: Triple de la Mega a las 8:30. Dice acá un querido amigo conocedor del tema, me dice, esto demuestra que cuando más baja el dólar, más importa la electrónica. Así que hay mucho movimiento. 8 cargueros a la semana.
1: No, es 4.
3: No, acá me dice uno que conoce el tema. Tengo que hacer la pausa.
1: 4 ya es contrabando, Ina. Sí, está declarado. Dame, este es un esquema así fenomenal.
3: Bueno, lo cierto.
1: Y no vamos más a hablar porque estamos en peligro de vida. De vida estamos hablando con preguntas básicas que un administrador tenía que contestar así. ¿Se paga por kilo o por clasificación arancelaria? Se paga más o menos por los dos. No se puede pagar de las dos formas.
3: No,
1: o es por kilo o es por clasificación arancelaria.
3: Mi plantera te va a contestar enseguida. 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

0: Con 27 minutos en toda la República del Paraguay, 7 grados la temperatura de momento. ¿Se escuchó bien, señora? 7 grados.
1: 7 graditos. ¿Por qué pedí este tema? Es John Lennon cantando Money, That's What I Want. Dinero, eso es lo que quiero. Y nos trae también en este jueves de TVT a este asalto. 11 palos verdes, ¿eh? Este ya es otro en el aeropuerto Guaraní. ¿Se acuerdan?
0: Sí.
1: Que entraban hasta la pista, ¿eh?
0: Ese fue en el gobierno de Lucho González, ¿verdad?
1: Exactamente, exactamente. $5 el kilo mínimo, depende de la mercadería. Katia conoce bien.
0: Que se acusó que estaban metidos de las más altas cumbres,
1: sí, del gobierno. ¿Te acordás? Hasta ministro.
0: Se liberó todo tranquilo.
1: Sí, sí, sí.
0: Una repartija, se repartija, se hizo un luque.
1: Sí, ¿te acordás?
0: Todo bien.
1: Un asalto raro. Rápido nomás, Katia. $5 el kilo mínimo, depende de la mercadería. Katia conoce, pues estuvo también como asesora, dice.
2: No, yo estuve en la redacción del código aduanero actual.
0: ¿Sí? Si vos traes legal, Katia, se paga.
2: Es un concurso del VIP.
0: $21 por kilo.
1: Legal.
0: Cuando vos pagaste en una de esas empresas que tienen su casilla de correo en Miami, se paga $21. Ese quiere decir que pagó en teoría los tributos. O los perros pagan 5, 4. Y te cobran 21.
2: Vos ponés como si fuera de que acá esto es ilegal, ¿entendés?
1: Que todo es transparente.
2: Mafia de hace 30 años. El problema es que necesitamos sanear, porque finalmente esos son tributos sí, que después no van a hospitales, no van a nada, y acá estamos hablando de mucha plata.
0: Pero, de entrada,
2: el administrador ya no robó 4 cargueros que llevo. De entrada nomás ya así, de entradita. Así,
1: para que aprendas.
2: Para
1: que te eduques. Está Sergio el bailador.
0: Sergio, buen día, ¿cómo estás?
3: Buen día, muchas gracias. Y bueno, ¿recuerdan lo que fue el disturbio en el Superclásico último, en abril, en el Estadio Defensores de Chaco, donde hubo varios hinchas también involucrados en una pelea, un enfrentamiento con la policía? Bueno, hubo un nuevo detenido en las últimas horas. Se trata de un joven de nombre Lucas Isaac Prado Ramírez, que fue detenido por tener orden de captura en relación a este tema. Pero para más detalles estoy en compañía del comisario Pablo Isfran, aquí de la Comisaría Segunda Asunción. Comisario, ¿cómo se dio la detención de este joven?
4: Sí, buenos días a usted, a la amable audiencia. Es así como usted está mencionando, la captura de este joven, Lucas Isaac, de 19 años de edad. El mismo contaba con orden de captura. El procedimiento fue el resultado de operativo Pugahuaspú, el cual se implementa alrededor del estadio en un dispositivo de convoy, como nosotros lo llamamos. Un oficial se encarga de hacer el recorrido alrededor del estadio y pudo divisar a esta persona, a la cual interceptó, identificó, y al verificar sus datos arrojó que tenía orden de captura por el último hecho en el encuentro entre el Club Cerro Porteño y Olimpia, que se realizó acá en el Estadio Defensor del Chaco.
3: En una imagen de captura de pantalla de una de las cámaras del estadio se lo ve con un objeto peligroso prácticamente en medio de la pelea, ¿no?
4: Sí, así mismo se puede divisar, ¿verdad?, a través de las imágenes de los medios de prensa, que el mismo sostenía un vamos a decirle, un elemento contundente.
3: Ya. También se ve que tenía un kepi y unos championes que se incautaron, que serían de él.
4: Sí, así mismo, se puede ver en la gráfica que el mismo estaba llevando, ¿verdad?, puesto esos elementos, por lo cual también se puede corroborar de que sería la misma persona.
3: Bueno, ¿qué pasa a partir de ahora con él?
4: Bueno, y el mismo está a cargo de la fiscalía, ¿verdad? Hoy tiene declaración y está puesto a cargo del Ministerio Público.
3: Muchas gracias, comisario.
4: A la orden.
3: Bueno, entonces este joven, reiteramos, Lucas Isaac Prado Ramírez, de 19 años, va a declarar ante la fiscalía, ya que tiene esta investigación. Se busca también a otras personas que fueron involucradas y estuvieron participando en estos hechos lamentables y delictivos dentro del estadio, compañeros.
1: Gracias, Sergio. Ahí está, apareció otro de los muchachones que le hicieron perder un campeonato a Cerro. Esto mitad hizo, no le hicieron perder, por hacer quilombo en un partido. Sí. Y el poder que tiene un mitad y como este que estábamos viendo, atrapado entre los que estaban siendo buscados por aquellos desórdenes del Superclásico. Y vos ves, si estos son los que te liquidan un partido.
5: Una campeonato.
1: Un campeonato. Sí. Una distracción familiar, estadio lleno, una fiesta.
0: ¿Cómo se llamaba el barbita ese que...?
1: ¿Te acordás?
5: El que tenía el escudo de...
0: Ahora, hace poco.
5: De la policía.
1: No me acuerdo el nombre, pero a mí me subleva de que estos chicos manejen... Ayer hubo otro incidente de ir a la cancha, denunciaron algunos oyentes, que otra vez se acompañan las barras con buses y con linces y qué sé yo, y se para todo el tráfico para que ellos vayan. Quizá una forma de asegurar también de la policía.
0: Pero si los ingleses pudieron con los hooligans, no puede ser que nosotros no
1: podamos. ¿Verdad?
0: Manga de mita y cachapaces.
1: Voy a decir, ¿cómo que no podemos, verdad? Estamos hablando de los
0: hooligans. Imagínate que los hooligans fueron domados.
1: Sí. No, tremendo.
0: ¿Sabes qué son los hooligans, verdad, Katia?
2: No, yo estoy acá obsesionada con el tema, porque a mí me da rabia, en serio. Cuando me toman de estúpida me da demasiado rabia. Y en serio lo que dijo el administrador hace demasiado ruido. ¡Pobre tonto! ¿Qué dice el exactamente? El pobre tonto.
6: ¡Pobre tonto! Ingenuo charlatán.
1: Pobre Gavilán.
2: No, Gavilán viene y nos dice que es por kilo, pero que es también por clasificación arancelaria. ¿Qué dice la ley? ¿Qué dicen los indicadores del Mercosur? Que se tiene que declarar la partida. Pero el esquema de recaudación paralela figura por kilo. Porque por kilo se coimea de manera empaquetada. Una porción minoritaria va a las arcas del Estado bajo una partida falsa.
0: Pero vos estás tratando de cerrar un negocio de 7, 8, 10 millones de dólares por año, Katia.
2: Pero no importa. Alguien tiene que cerrar, Germán.
0: Sé, no
2: alguien
0: digo,
2: alguna vez en este país tiene que...
0: Te describo nomás lo que estás tratando de hacer.
2: Sí, estoy 30 años, 40 años de coima, pero que no me tome nomás estúpida. Porque el ingenuo charlatán es Gavilán, no esta paloma.
1: Muy bien. Ya está, 2 minutos, ya terminó. Bueno, presentamos a Germán.
2: Espera que.
0: A ver.

0: Empezó a florecer en el jardín del cartismo algo. Expulsaron a Chaqueñito, forzaron la renuncia de Erico Galeano, de Hernán Rivas, dejaron caer a Yaminal. ¿Será esta una primavera jurídica? ¿Tiempos de apertura democrática, de señales de madurez institucional? No se crean nada, mis estimados amigos. El cartismo no es que tuvo un despertar espiritual, no es que vio la luz al final del túnel, no encontró el camino de la redención. Lo que hay aquí es un plan, y ese plan tiene un nombre, se llama canje. Se sacrificó a la carne de cañón, a los que ya eran un lastre, para aparecer ante la opinión pública como un poder que se depura a sí mismo en una operación de imagen ejecutada con frialdad quirúrgica. ¿Para qué? Para lo que se viene. Con el 2028 en el horizonte, el régimen está acomodando sus piezas, pues una vez consolidada esta fachada de buena fe, viene la artillería pesada, el low fire. ¿Qué es esto? Es el uso del sistema judicial como arma política de judicialización de la oposición, el apresamiento de adversarios políticos a través de causas fabricadas o infladas, sin balas, pero con expedientes, sin represión visible, pero con persecución desde la toga y el mazo. Y si alguien dudaba por ahí de este libreto, el propio Santiago Peña pasó a confirmarlo. Incómodo cuando le preguntan por Erico, a lo que responde pidiendo que esta justicia se aplique con la misma vara para miembros de la oposición. Como si hiciera falta más perseguidos en este régimen narco. Como si la amenaza necesitara ser pronunciada en voz alta para que todos entiendan de qué se trata. Las flores del cartismo no anuncian primavera, anuncian cacería.
1: Mi palabra en dos minutos quiere hablar de el valor de la libertad. Sí, parece muy onírico, parece muy poético, pero en realidad es un valor fundamental. Si algo hemos conquistado en estos años de democracia en Paraguay, y si es el valor más importante que debemos destacar, ese será el de la libertad. Sobre todo para aquellos que vivimos la época anterior en que la simple formulación de un pensamiento podía significar la cárcel. La libertad de pensamiento, de expresión, de acción y decisión. Son valores fundamentales. Y digo esto porque, aunque parezca un bien ganado, hay que reconquistarlo todos los días. Cada avance en contra de la libertad, ya sea en el control de la prensa, en el ataque de las organizaciones no gubernamentales, en los avances que se hace a veces para generar un cerco autoritario en torno a la libertad de las personas, hay que rápidamente combatir. Porque seguramente tendremos que transitar todavía mucho tiempo hasta conquistar otros valores propios de la democracia, pero la libertad es innegociable. Y en este sentido es bueno revisar todo, ¿no? Desde la forma en que votamos, desde el mecanismo de votación que ahora está puesto en duda, hasta incluso, ¿por qué no también?, la capacidad que tenemos los paraguayos de organizarnos, de unirnos y de expresar nuestras propias ideas e intenciones. Es interesante un país donde, por ejemplo, el Partido Comunista hace su congreso sin ningún tipo de restricción. Lo hizo hace 15 días. Es interesante un país en el cual también otros grupos colectivos pueden expresar su desacuerdo con las políticas de gobierno. Y es importante que los gobiernos entiendan que ese valor no se va a negociar. Y ahí entra también la labor de la prensa. Una prensa que sí está muy comprometida con sectores empresariales, una prensa que sí tiene una cantidad de vínculos con los sectores del poder fáctico en Paraguay, pero que por lo menos debe resguardar la integridad de cada uno de sus representantes. Esto es la libertad de que cada miembro de cualquier empresa, por más corporativa que sea, pueda decir lo que se le dé la gana.
2: Yo voy a hablar sobre el tema de la modernidad y la soledad, que nos tiene presente y está con nosotros todos los días. Hoy vivimos una contradicción enorme. Nunca la humanidad tuvo tantos avances tecnológicos y nunca hubo también tanta ansiedad. ¿Qué es la ansiedad? El temor al futuro. Estamos conectados todo el tiempo, pero cada vez más solos. La tecnología avanzó, las redes sociales crecieron, el mundo se volvió más rápido, pero también más estresante. Mucha gente trabaja todo el día y aún así vive con miedo al futuro. Jóvenes con ansiedad, es decir, miedo al futuro, adultos agotados, familias que ya casi no conversan entre ellos, mirando, ¿por qué? Porque están mirando una pantalla. Y además, Aparece otra presión silenciosa, la sensación de que nunca alcanza el tiempo, nunca alcanza el dinero, nunca alcanza la tranquilidad. Las redes sociales nos muestran la vida perfecta y éxito instantáneo de otras personas. Y muchas personas terminan creyendo que su propia vida vale menos. Recuperar la calma, recuperar la conversación, recuperar el tiempo para escuchar y compartir es el desafío nuestro de todos los días. Porque las sociedades no se rompen solamente por la pobreza económica. También se desgastan cuando se cansan emocionalmente. ¿Qué es lo que nos está pasando hoy en día? Estamos cansados emocionalmente. Mucho de eso lo debemos a la tecnología y a la modernidad, que lo que hace finalmente es aislarnos socialmente y dejar de conectarnos entre personas con las cuales convivimos todos los días. Así que el desafío de la humanidad en los próximos años, ni qué decir en las próximas generaciones, es, a pesar de la tecnología, encontrar la forma de estar conectados como lo venimos haciendo hace millones de años.
1: Muy bien, tengo que hacer la pausa de ese tema que estaba hablando. Ayer hice una linda entrevista, se publica la semana que viene, una licenciada muy joven llamada Cindy Argaña. Anoten ese nombre. Después de hacer toda la nota ya fuera de cámara, le dije, ¿sos pariente de alguno de Argaña? Sí, el doctor fue mi abuelo. ¿En serio? Le dije.
2: ¿El hijo de quién
1: es? Es hija de Beta Ram. Usa el apellido de su mamá. Muy interesante, síganle en las plataformas.
2: Beterrán es la última hija de Luis Mayor.
1: Exacto. Ella, esta chica Cindy, estudió en España y en Paraguay, es licenciada, y su especialidad es adicción a las redes.
2: Muy interesante.
1: Y me dio toda una visión que vamos a pasar la semana que viene conversando en la noche sobre.
2: Yo creo que estoy mirando mucho política, ¿verdad? Porque le sigo así a la campaña electoral de todo el mundo.
1: Sí.
2: El algoritmo es una locura.
1: Una locura, sí.
2: Ahora, por ejemplo, detectó el algoritmo de porquería este. Detectó que yo voy a ser abuelo. Me muestra todo el tiempo video de abuelo.
3: No, es que detectó,
2: no, y de los hablar, primeros, no, de los primeros abuelos.
1: Bueno.
2: No el que ya es abuelo.
1: Claro,
2: del que va a ser por primera vez abuelo.
1: Ah. Bueno, tengo
2: yo que... quiero saber cómo me detectó.
1: Ay, y sí, pero les recomiendo esta señorita muy interesante, muchos están trabajando en el tema, pero ella hizo su tesis sobre el tema.
3: Sobre la soledad.
1: Adicción, claro, y cómo uno se valida en las redes ahora.
3: Claro.
1: Y el uso de los filtros. Ahora ya no sos vos.
3: Ya minal.
1: Claro, llegamos a votar por gente a través de filtros. Pero poner eso mismo en un chico que quiere conquistar a una chica, o viceversa,
3: sí.
1: Y después cuando tenés que mostrarte verdadera, y no era, había sido la que estás acá.
3: No, hay países de Europa que están pidiendo el divorcio ya. Porque, en serio.
1: Porque le vendió otra cosa.
3: Le vendió otra cosa. Así
1: interesantísimo. Mismo. Pero bueno, te vamos a mandar más videos de abuelo. Yo tengo experiencia con 6 nietos. Tenemos que hacer la pausa.
3: No,
1: 6 ya tenés. 6 nietos.
4: A la gran, sí.
1: Yo todo tengo mucho. 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
6: Así que frío todo el día. Y la semana que viene llega una olita de calor otra vez. No de calor, ¿verdad? Pero sube la temperatura.
7: Esperando el cumpleaños de este cuerpo.
6: El 30. El 30.
8: ¿En serio, Mario?
6: El 30.
8: Tenés que invitarnos.
9: Farra en puerta.
7: Algo haremos.
8: Miren.
6: El 30 es sábado.
8: Sábado. Yo actúo.
7: Vamos a festejar en el teatro. Claro. Bueno, ¿qué tenés ahí?
8: Bueno, miren. ¿Se acuerdan que le hicimos una entrevista a Martín Burr? Sí. Y yo le peché. Entonces, ustedes van a ver qué sos gracias a mí. Le dije, envíanos pues la producción de Cerrito, que yo ya conocía, y nos acaba de enviar unas tablas, uno para cada uno, de la Fundación
9: sorpresa.
8: Paraguaya, de quesos, fiambres.
6: ¿Qué tiene? Describe, Katia, describe.
8: Tiene quesos de distintos tipos, tiene fiambres también, y esto es una mermelada de locote picante, porque también hacen mermeladas.
6: Mira.
8: La Fundación Paraguaya en Cerrito, que emplea a muchísima mano de obra.
6: Creo que con todo lo que ganó un premio en Chile, algo así, ¿verdad?
8: Así es. No, este es producto de exportación.
6: Claro, premio de mejor queso que ganó en un lugar.
8: Mejor queso, el Roquefort.
6: El Roquefort.
8: Acá no veo que nos haya mandado el Roquefort, voy a mirar un poco.
7: O sea que últimamente hacemos nota a cambio de comida.
8: Exacto. Y también nos envió...
6: Moraleja. Moraleja es que hacemos...
7: Qué barato somos.
8: Para mí lo importante es este libro, porque este libro contiene un compendio. Dice, ¿quién es dueño de la pobreza? Este libro producirá cambios importantes en la política pública. ¿Quién le prologa el libro?
7: ¿Quién?
8: Ubíquense ustedes. Edmund Fields, Premio Nobel de Economía 2006. Hace el prólogo de este libro.
7: ¿Qué es lo que tanto? Yo le prologué su libro a Eduardo Palacios, que se publica en la Feria del Libro sobre la historia de la radio en Paraguay. Bueno, hablando en serio, a Martín lo conozco de que éramos adolescentes. Me acerqué a él porque escribió un libro de poesía llamado Cartas de Lluvia, que solamente leímos yo y su novia, actual esposa. Martín es un tipo muy interesante. Tuvo sí un paso duro también por la municipalidad, como todos creo. Pero no deja de ser interesante la persistencia que él le aplicó a este proyecto y sigue adelante, hasta tal punto que lo está exportando. Y nosotros vamos a disfrutar esto, aparte del libro, esta mesa, esta tabla, que...
8: ¿Vos la mitad de la mermelada de locote ya comí de nuevo?
7: ¿Qué cara dura que es? ¿Qué cara dura? Ella vino a picotear porque ella no abrió. Bueno,
9: claro, no quiso tocar el suyo.
7: Gracias en serio a la Fundación Paraguaya. Ya. Estos son los que tengo para ofrecerle.
8: Estos son los que tengo muy rico.
6: Clemente está esperando más su turno.
9: No cabe nomás, mi mesa es pequeña.
6: ¿Sí?
9: Yes, claro.
8: No, ahora ya por podemos ir, ya se puede.
7: Katia Mabel, está la senadora Línea Samaniego en línea.
8: Ah, mira. ¿Qué tal, senadora? ¿Cómo te va? Te saludamos acá, Germán, Katia, Mario.
10: Hola, Katia. Un saludo a Mario y también a Germán.
8: Ayer, senadora, te pusiste nerviosa. ¿Qué te crees, ¿te Camilo? Parece. Sí, me parece.
10: ¿Te parece nerviosa?
8: No, obviamente, porque en realidad voy a corregirme.
10: Sí,
8: voy a corregirme demente, porque siempre
7: ¿qué te crees, Camilo?
8: Sí. ¿Qué te crees, Camilo? Decías y hablabas un poco de amenazas a concejales, a dirigentes, y le decías, vos no le representás a los asuncenos y asuncenas colorados. Desarrollanos un poco la idea, senadora.
10: Primero quiero adelantar, porque es importante y le agradezco que me hayan llamado. Yo no quiero volver a la lista Sabana.
8: Ok.
10: Pero esta ley vigente en algún momento tiene que tener modificaciones porque es antipartido, es todo dinero, que no, hasta ahora la parte del, vamos a decir, la parte del financiamiento político tiene mucho que aclarar. Entonces, dejo en claro que yo no quiero volver a la lista Sábana. Ingresé, demostré que puedo llegar sin problemas, holgadamente, como lo hice, y también a Arnaldo. No sé cuándo más en la democracia vamos a tener a dos hermanos que ingresaron por el voto directo de la gente. Puede haber un hermano suplente, otro titular, o uno diputado, otro senador, pero dos hermanos de 45 es porque la gente se ve representada en nosotros. Y cuando yo dije por Camilo que no le representa a los colorados, asuncenos y asuncenas, porque él se presenta como algo nuevo, que no es, él pertenece a un sistema que hoy nos da vergüenza a los colorados, asuncenos, que no estamos en Honor Colorado. Honor Colorado cree que ellos son los dueños del partido. Ayer fue el natalicio de Bernardino Caballero. Él fundó nuestro partido diciendo nucleación de hombres y mujeres libres que se agruparon para levantar la patria paraguaya. Por lo tanto, también quiero agregar que 51 movimientos se han inscrito para estas elecciones municipales en Asunción. A 50 movimientos, el tribunal ayer nos dio la razón. 50 movimientos no forman parte de la representación del partido. Todos son ellos. Los apoderados, solamente de Honor Colorado. El director allá en la justicia electoral, Díaz Balinotti, de Honor Colorado. El soporte técnico, de Honor Colorado. Vera. Y ninguna representación de los otros movimientos. Entonces, Camilo pertenece al mismo equipo del cual hasta hoy no le han dicho a los asuncenos de don qué pasó con los 500.000 millones de guaraníes que Nenecho, por eso tuvo que renunciar y está en un problema judicial. Él es del mismo equipo de, o sea, vamos a decir, luego que el presidente Santiago Peña le eligió a él como candidato, impuso su candidatura, también está La Torre, también está el hoy intendente Bello, que en un momento de trabajo laboral le presenta a Camilo, le manda a traer a todos sus directores, acá está el futuro intendente, pónganse a disposición de él. Él no es lo nuevo, él representa lo que hoy nos da vergüenza a los colorados y coloradas de Asunción. Y le dice una expresidenta que heredó un partido quebrado política, moral y económicamente. y entregó en el poder organizado y con visión de futuro, en el 2013. En el 2010, en mi presidencia, se ganó la mayoría de los municipios a nivel nacional, y decía una tapa de los medios, se tiñó de rojo los municipios del país. Y Arnaldo ganó en aquel entonces la municipalidad de Asunción. Hizo gestión, dejó dinero en los bancos y no tuvo una demanda judicial. Lo que es más, contrataciones públicas en todo lo que hace a su administración, nunca hubo ninguna presentación de, vamos a decir, de tener alguna duda del proceso. Entonces, se presenta de candidato, y vamos a dejar de lado que sea mi hermano, se presenta de candidato una persona que le representa a la autenticidad colorada, a los valores y principios del Partido Colorado. Único presidente excepcional de todos los colorados senadores. El Arnaldo es presidente de la seccional 12. Le representa al sentimiento colorado, a la dirigencia, a esa gente que trabaja todos los días tratando de ayudarle a su prójimo, no le importa que sea colorado o no. Y adelanto, y pueden averiguar con los propios candidatos y candidatas de honor colorado, a Camilo rechaza a la gente pobre, no quiere compartir con la gente humilde. El Partido Colorado nació de ahí, del coraje, la valentía de hombres y mujeres de buscar levantar la patria. Camilo tiene que explicar qué pasó con los 116 millones de dólares que le dio el Estado paraguayo para hacer los Juegos de Odesur, visto el otro día en un video donde un nadador reclamaba que ellos no tenían lo básico que necesitaba para la competencia, o ellos tenían que autogestionarse para representarle a nuestro país. Entonces, qué fácil ese candidato así, usar la plata del Estado, no rendir cuentas. Y hablo que está bien, Odesur tiene, dice que en su reglamento la Contraloría no puede auditar, no puede fiscalizar, que es, tiene que dar directamente a través de compras directas. Sí, pero averigua un poco de quién compró y dejemos de lado eso. Es muy fácil hacer candidato, porque ahora se le llamó a todos los ministros y les dijeron desde arriba, a partir de ahora, todo Camilo, reuniones, aportes, así es muy fácil. Y que pague el pueblo. La candidatura de Arnaldo nació de las bases, nació de

0: organizados que le habían acompañado a él, nació de los grupos de las comisiones vecinales que le pedían volver, y finalmente él aceptó. Es decir, que las bases del partido, la dirigencia genuina de Asunción, se ve representada en el proyecto de Arnaldo. Y quiero adelantarles que él ya tiene 200 acciones a realizar desde el primer día. Si Dios le ayuda y si la gente le acompaña, él el intendente, si llega a ser el intendente de Asunción, ya tiene 200 acciones que lo va a realizar desde el primer día de su asunción. Hablamos de una persona que ya fue probado, que fue reconocido por la gente, porque yo la acompaño, y cuando baja en los barrios, en los 69 barrios de Asunción, la gente le reconoce lo que hizo. El asfalto, arreglar las plazas y la cantidad de obras que dejó. Ni qué decir, la obra emblemática de mi barrio, que es Pozo Favorito, la parte pluvial de España. Katia, vos cuando pasabas antes por España tenías que estacionar y que no te lleve tu vehículo. En la administración de Arnaldo se logró eso no se ve, pero sí se siente, porque ya no hay problemas para transitar por la calle España. Bueno, y eso, ¿verdad?
1: Queríamos tener esta reflexión, senadora, queríamos tener, el tiempo nomás es medio tirano en radio, pero queríamos...
0: Pero sí, esto que hace a la democracia, Katia. Nosotros hicimos la presentación de la auditoría porque no se cumplió los plazos establecidos en el cronograma electoral del partido. Y eso hace, se tiene que auditar esas máquinas de votación. Piden todos los partidos y yo acompaño eso. Si los partidos están pidiendo y queremos una democracia real en el Paraguay, tiene que ser transparente, darle la igualdad de oportunidades a todos y garantizar eso. Entonces, nos dio la razón el Tribunal de Partido. Ayer presentó una nota a la justicia electoral. Hasta ahora no tenemos respuesta. Esperamos que a través del presidente de la justicia electoral, Jorge Bogarín, se haga estas auditorías, que es no solamente solicitada por un sector importante del Partido Colorado, sino por todos los partidos.
1: Así es, esperemos eso entonces, senadora. Te agradecemos muchísimo el contacto.
0: Gracias.
1: Bueno, era la senadora Lilian Samaniego hablando de sus declaraciones.
2: Sí. Yo
3: quiero hacer una sola cosa, sí. María. Yo me inhibo de preguntarle porque tendría que entrar en un debate con ella y no lo puedo hacer. Si no estaba donde estoy, no lo hubiese hecho. Pero dos cosas nomás quiero decir que son neutrales. Si ella tiene que salir a hablar, es porque no hay por ahí la situación. Tiene que salir a hablar porque no salió hasta ahora. Y falta a 2 semanas y media sale a hablar. Primero. Segundo. El pueblo colorado tiene la palabra si él representa o no representa. Yo, vos, Mario, cuando dijiste, oh, el pueblo colorado me va a representar, por eso voy a salir electo intendente. No, vos te sometiste y el pueblo dijo, Mario me representa y Mario fue, y punto. Podía no haber sido.
2: Sí, yo lo que interpreto es que Lilian con esto asumió la jefatura de campaña.
1: De su hermano.
2: De su hermano. Fue una situación, por lo visto, de emergencia que hay que asumir ya ciertas actitudes concretas. No estaba funcionando otra cosa y asume Lilian. Me parece válido. O sea, es en política es válido.
3: Claro, pero algo significa.
2: Sí, algo significa siempre. No, y los muchachos nomás, como es día de TVT, le pido a Lina esto que publicaba última hora hace algún tiempo. Interesante. Detectan despilfarro de la era Arnaldo por 29.922 millones.
3: No, pero a veces hay que poner la era Arnaldo.
2: Bueno, no, digo nomás, porque yo no quiero hablar del tema porque si no tengo que entrar. Yo no soy parte de la campaña interna colorada. Muchos me dicen, che, contestale por vos. Y yo no sé, que gana el mejor.
1: No, aparte, hay que decir, cuando entrevistamos tampoco podemos entrar nosotros. Eso también tiene que entender la gente, porque mucha gente dice, ¿por qué no le...? Y porque no se puede, gente, nosotros estamos entrevistando, es un rol diferente, ¿verdad? Por eso ustedes dos me dejaron a mí, me ensoquetaron ahí, me dijeron, mandate vos.
2: Está bien.
1: Imagina yo.
2: Pero también convengamos que hay cierta soberbia en la campaña de Camilo. Sí. Yo lo digo, eso ya como opinólogo nomás, te caca ahí. Bueno, tengo que hacer la pausa.
1: Tenemos hay que hacer.
2: Todo hicimos adelantado.

0: Triple de la Mega.
1: Impresionante.
0: Tengo una planteraza que pasó datos de San Lorenzo.
2: Mira, mira, mira San Lorenzo.
1: Ah, de Sanlo.
0: De Sanlo.
1: Está el hijo de...
0: El hijo de contra el...
1: De Drácula contra de... el hijo contra...
0: Bueno, yo
1: contra tengo... el hijo del clan.
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0: Muy bien.
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5: Carlo Ancelotti será el primer técnico no brasileño en dirigir a la canariña en su historia. Sí lo ha hecho como futbolista en su momento, claro, defendiendo la camiseta de la selección italiana en el año 1990.

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0: 8:15 en toda la República del Paraguay, 7 grados la temperatura del momento en Asunción. 8:15.
1: 8:15.
2: Oh, 8:15.
0: Es rico la rico tabla de queso.
2: Toda, ¿no? La tablita de queso.
1: Vos no tocas nada.
0: Nada más.
1: Qué fuerte. Yo un poquito picoteo y después ya paro hasta mediodía. Pero vos sos más prusiano.
0: Más prusiano. Mm.
1: Pero bueno, el que trabajó poco es Clemente. Te tendría que contar unos 10 chistes antes de irse.
3: De seguido. Bueno, tengo uno. Dale, que tiene que ver con los contrabandos que ustedes estaban hablando recién, ¿verdad?
1: Ver.
3: Quería meter mi cuchara nomás.
2: Me vas a poner ya la nervios.
3: No.
2: Épico.
3: Bueno, este es un hombre que va con una bicicleta y lleva una bolsa enorme sobre el manubrio de la bicicleta y va a cruzar la aduana. Y el aduanero le ataja y le dice, ¿qué llevas ahí? Le dice. En la bolsa, ¿qué llevas en la bolsa? Le dice, arena, le dice. ¿Arena? Sí, a ver, vamos a revisar. Revisa y efectivamente encuentra arena, pero el aduanero, desconfiado, mete a peritaje, trae conocidos, peritos, y revisa todo. Y efectivamente era arena nada más. Entonces le deja pasar. Y esta historia se repite una y mil veces, ¿verdad? Siempre el aduanero desconfía, nunca creyó del todo que era arena lo que él pasaba, la frontera. Hasta que un día no se ven más, el aduanero se jubila, no se encuentran más. Después, por casualidad, se encuentran en un bar. El aduanero le conoce al tipo, le llama, le dice, yo ya estoy jubilado, ya no te voy a crear problemas, me intrigas, que siempre yo te atajaba, y vos me decías que llevabas arena. Decime la verdad, ¿qué es lo que vos contrabandeabas? Sí,
1: claro.
3: Yo hacía contrabando de bicicleta, le dice.
0: Muy bien.
2: No entiendo. ¿Qué pasó?
1: Y no era lo que llevaba, sino que el vehículo era lo que dejaba. Y
0: claro.
1: Me metía así.
0: El contrabando era la bicicleta. No, la arena.
3: Y los aduaneros le revisaban la bolsa de arena.
0: La arena era el elemento distractor nomás, pero mientras se iba contrabando de bicicleta. Emanuel, buen día contigo.
4: Muchísimas gracias, Germán. Gusto por saludarte a vos, a todos los integrantes allí. Nos encontramos en estos momentos en inmediaciones del Puente Héroes del Chaco, aquí en zona del Puerto Botánico, donde se está desarrollando una limpieza en el cauce hídrico por parte de la Secretaría de Emergencia Nacional, como así también por parte del Ministerio de Defensa, quienes están desplegando una cantidad importante de máquinas, de personales para esta labor tan importante en el marco de la lucha contra el dengue, chikungunya y también justamente ya para prevenir posibles inundaciones. Está el ministro de Defensa, Óscar González, como también el ministro de la Secretaría de Emergencia Nacional, Arsenio Zárate, para conversar con nosotros y bueno, para dar detalles sobre esta labor tan importante. Primeramente, ministro Óscar, bueno, la importancia de esta labor, ya previendo un poco lo que anuncia meteorología de intensas lluvias, la limpieza del cauce hídrico.
5: Sí, esta es una planificación, como toda planificación preventiva del gobierno, en relación al fenómeno del Niño que se aproxima y que esperamos nosotros que hayan copiosas lluvias. Entonces estamos empezando esta tarea de descolmatar los arroyos que afectan al área central, principalmente Asunción. Es una tarea en apoyo a la Municipalidad de Asunción desde el gobierno central. Estamos trabajando conjuntamente con la Secretaría de Emergencia Nacional, 70 efectivos militares, 30 efectivos de la Secretaría de Emergencia Nacional, 2 maquinarias del Comando de Ingeniería, 3 camiones volquetes también del Comando de Ingeniería y de la Secretaría de Emergencia Nacional, son 2 camiones volquetes que están trabajando acá, desmalezadores, en fin, es un trabajo conjunto, coordinado nuevamente entre las instituciones del Estado para dar tranquilidad, alivio y seguridad a la ciudadanía.
4: Ministro Arsenio, también la importancia de esto, como mencionaba, justamente de cooperar, de ir preveniendo también los...
6: Muy bien, conforme a lo que ya dijo el ministro de Defensa, esta es una tarea coordinada entre las instituciones, es una directiva del presidente de la República, y no hay que olvidarse. Los últimos datos que tenemos del Organización Mundial de Meteorología y de nuestra institución de MH es que el ingreso de fenómeno del Niño está previsto para este segundo semestre. Y como primera medida preventiva que realizamos son la limpieza de los cauces hídricos, principalmente porque si tenemos una lluvia importante y los cauces no están en condiciones, entonces el desagotamiento natural va a tardar y la gente que está en los lugares más bajos van a ser inundadas. Por eso que este trabajo preventivo que realizamos actualmente es bastante importante. Y no solamente estamos realizando acá, sino coordinamos acciones también con otras instituciones como ser Ministerio de Obras Públicas, municipios. Puerto Olimpo, por ejemplo, tiene su población, su muro de defensa, y ese muro de defensa está afectado y estamos coordinando acciones también con el Ministro de Defensa, Comando de Ingeniería, para que podamos hacerle el mantenimiento preventivo de su muro de defensa. También tiene muro de defensa el municipio de Concepción, pero por suerte ese ya fue adjudicado por el Ministerio de Obras Públicas y actualmente se están realizando los trabajos preventivos en esa zona. Igual situación es la de Alberdi, donde el 90% de la población está amurallada prácticamente, y ese muro de contención tiene ciertas situaciones problemáticas.
0: Estamos escuchando el reporte de Emanuel González, de una actividad del gobierno que me da vergüenza. Me da vergüenza que estemos moviéndole a dos ministros del Poder Ejecutivo, porque el secretario de Emergencia Nacional tiene rango de ministro, y el ministro de Defensa, para ir a limpiar un cauce hídrico. Esto tiene que ser cosa del secretario, el secretario, el subsecretario, ir a limpiar malezas. O sea, dos ministros del Poder Ejecutivo lideran la limpieza de malezas y de un cauce hídrico, mientras otras partes del gobierno en serio necesitan la atención de los ministros y de los miembros del gabinete. No, estos dos ministros hacen un feroz anuncio convocándole a toda la prensa, porque ahí estaba toda la prensa, para informar de que están limpiando un cauce hídrico.
2: Están limpiando Yuyo.
0: De que están limpiando las malezas que están al borde de un puente. Me da vergüenza. Y no soy Katy González.
2: Andate al aeropuerto, Guaraní, ministro de Defensa. Andate al aeropuerto, ministro, y deja el puente bendito Defensor del Chaco que limpie el Tajachí del Tajachí.
1: Llegó el gran día.
2: ¿Qué pasó?
1: Hoy, Mario, estoy en minoría. Está formada una nueva bancada.
2: ¿Sí?
1: Germán Martínez, Katia González. No, porque yo sí estoy de acuerdo a que mis camaradas salgan a limpiar el arroyo. Después seguimos en el triple.
2: ¿Tú estás de acuerdo, Mario?
1: Besis.
0: Gracias,
3: Gracias a ustedes. Hasta mañana.
0: Volvamos con el triple.

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1: Por la octava fecha de la división intermedia, 12 de junio, de Villa Hayes venció a Tembetaré 1-0. El equipo del Bajo Chaco tiene 19 puntos y se mantiene como líder del campeonato. General Caballero de Juan León Mallorquín es escolta con 16 puntos.
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7: El Estadio Azteca de México tendrá 5 partidos en el Mundial 2026. Es el único recinto en el que se han jugado 2 finales de Copa Mundial de la FIFA, que fueron en el año 1970 y en el año 1986.
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22: Buscamos atender. Elizabeth Balinotti, la doctora, que es nuestra amiga.
23: Sí.
22: ¿Saben de quién hablo?
24: Sí.
22: Ah, bueno. Hay un, no sé si estudio de investigación del tema de tricepatía. Vengo hablando yo del tema.
23: Ajá.
22: ¿Verdad? Porque estoy en un tratamiento.
23: ¿Qué página completa eso?
22: Página completa, ¿verdad? No logro entender bien el tema, estoy tratando de hacerlo. Ajá. No tiene un anunciante esta página entera, eso, un diario de circulación nacional, página 3, quiere decir que pagó un sobreprecio para estar en página 3.
23: Mostrá un poco en pantalla, para un rato, aunque sea de lejos.
22: Exacto.
23: Ahí está. Ya. Bueno,
24: ¿Qué buscan?
22: Buscan participantes voluntarios para una investigación.
24: Para adelgazar.
22: ¿Quiénes pueden participar? Obesidad sin diabetes, diabetes tipo 2, con o sin obesidad, que vivan en Asunción o Gran Asunción, disponibilidad de seguimiento de 52 semanas, un año, o sea, van a hacer un seguimiento de un año con el tricepatida. No estar embarazada ni en periodo de lactancia. No tener planes de embarazo. Eso es para las mujeres, ¿verdad?
23: Katia clasificó.
22: Katia.
24: Yo no soy pibu.
22: Bueno, no, pero acá dice. No hace falta que con, cuando sin obesidad, dice.
24: Ah, mira.
22: Porque es también.
24: ¿Qué me querés mandar ahí, Germán?
22: No.
24: Para que yo ya no coma tortilla. No, señor, reivindico mi derecho a comer tortilla.
22: Lo que sí que me llama un poco la atención, porque tiene que ver con algo que yo creo que va a cambiar la salud del mundo.
24: Del mundo.
22: Que va a cambiar el mundo. No solamente esta droga. No solamente este remedio. Yo no sé si llamarle remedio o droga. O medicina. No sé, ¿es un remedio esto? No sé cómo considerarse, ¿verdad? Pero está cambiando la realidad de millones, cientos de millones de personas en el mundo, y la tendencia es de que cada vez se vuelva más accesible,
23: claro,
22: a cualquiera. Está a tal bien. Punto que hoy en el IPS, por ejemplo, ya si,
24: hay programas.
22: Si te recetan, vos retirás gratis el remedio.
24: Bueno.
22: Por ejemplo, y repito, vamos. Esto en principio prolongaría, según artículo que leí, un promedio mundial de 4 años la expectativa de vida.
24: Salvo que viva en Paraguay y que en la esquina te asalte un chorro o te caiga en un bache.
23: Bueno, está bien. Ya.
24: Sus estadísticas
23: después
24: no seguimos, se aplican a eso.
23: Después
24: este
23: seguimos
24: país.
23: Con el lanzamiento de la plataforma, bueno, de gobierno, sí, de Germán Martínez.
24: Por favor, si no se nos va la gente. Se nos va todo.
23: Rápido, porque se van a enojar unos cuantos, porque ya Capli, bueno, Capli presentó esto, me hicieron llegar, y según Capli, en San Lorenzo arrasa Felipito.
24: Felipito.
23: Sí, acá dice 52.1% contra 26.3% de Edgar López.
22: Encontró Felipito para su encuesta.
24: ¿Qué dijo? 52, mucho, el doble.
23: Informe final.
24: El doble.
23: Bueno, no le matan al mensajero. A mí me envían esto, ya me retaron, ya me dijeron de todo. Pero...
24: San Lorenzo, en realidad, puede ganar cualquiera de los dos, que da igual, o el hijo de Drácula o el hijo del clan.
23: No cambia mucho la historia.
24: No cambia mucho la historia. Ahí tiene que haber una alternancia o Alema y Pucuma con asunto. Y ojalá que sea la candidata del Partido Liberal, Luz Bella González.
23: Luz Bella.
24: Ella es mi candidata.
23: Pero Karina Rejala sigue en carrera.
24: ¿Será?
23: Vi yo un flyer, no sé, vamos a averiguar un poco.
24: Qué terrible eso de si no se cumplen acuerdos.
23: No sé, estoy hablando por boca de ganso. Quiero rápidamente a completarte algunas cifras, querida Katia. Me dicen acá lo siguiente. Aparte que hay 8 cargueros por semana, 5
24: 8, dólares, no 4.
23: No 4, 8 por
24: semana. Según el Gavilán, 4.
23: Y él ve 4 nomás, a lo mejor llegan, él no está. 5 dólares el kilo mínimo, depende de la mercadería. Y otra cosa, 12 dólares...
0: Los celulares pagan más.
23: Ahí está. 12 dólares es electrónica, porque se cambia la descripción de la mercadería.
0: Claro.
23: Ok, 12 dólares. Pero nunca llega a los 18 que vos querías. Sí. Al cambiar la mercadería, cambia la partida.
0: No, 18 ya es el que paga los impuestos.
23: Claro, claro, en el supuesto de que alguien pague completo.
0: Claro, que van a
23: pagar. Que sea todo en blanco.
0: Y ahí son 60 mil kilos. Hagan el cálculo, muchacho.
24: No, 200 mil dijo que tenía cada carguero. Sí. Y que ahí
0: no, 200 mil kilos no cada carguero.
24: Pero dijo con Gavilán.
0: No, 200 mil kilos no, Katia.
24: A la pucha.
0: Ni el Galaxy, que es el avión de transporte.
24: Por eso, Oscar, Dios, doctor, porque me trata a mí así.
0: Está bien, pero se equivocó. Gavilán, si dijo 200 mil kilos, cada avión se equivocó.
24: Hay que cambiarle. Oscar Urugué, cambiarle un poco a ese aeropuerto de Guaraní, porque él tiene amnesia. No sabe lo contar.
0: Ponerle que sea un 747, que es, vamos a ver, un avión 747, ¿cuántos kilos de carga tiene?
1: La capacidad de carga de un Boeing 747 varía según el modelo. En un modelo de carga dedicado, como el 747-400F, puede transportar más o menos entre 100 y 120 toneladas.
0: El avión de transporte más grande que carga 100. No hay aviones de 200.
23: Y por eso, porque
0: Katia, se por equivocó eso cuenta... Gavilán, ay, se equivocó.
24: Y bueno.
23: Está bien. Pero otra cosa, entonces quiere decir que él en realidad sabe que hay 8 aviones, por eso duplicó. El 4 vuelos.
24: Ah, ok.
23: 4 vuelos.
24: Ahí,
23: lo que
24: ahí ya no subfacturó tan en la cantidad de. Todos los vuelos vienen a un cuarto, sí, nomás de su capacidad.
0: Está facturado los vuelos y el relato.
24: Y el relato, todo.
23: No, todo esto viene a colación de que, porque mucha gente recién ahora ve o ve más tarde a la noche, sí, este programa, es, de que temprano se activó una alarma de posible mega asalto en el aeropuerto Guaraní. Y ahí conjeturábamos que puede ser por el valor de las mercaderías o también puede ser por transporte de caudales.
24: Sí.
23: Que ahí sí que es más difícil de saber cuánto es lo que se lleva. Si en una avioneta el otro día llevaban más de 4 millones de dólares, ¿qué será en un avión de gran porte, verdad? Ese pues es el tema de la oscuridad o la zona muy gris de un aeropuerto, que hay que decir también esto, querida Katia, que si vos te vas esta noche y llegas a las 10 de la noche, está una señora que está barriendo el piso y uno que atiende el baño. Nadie más.
24: Nadie más.
23: ¿Entendés? Este mega operativo, hoy sí, ejército, boinas verdes, SEALs, todo, ahí esta mañana. Pero te va a las 10 de la noche, nadie.
24: Un alma.
23: Y ahí puede bajar desde condones musicales hasta misiles ucranianos. Bueno,
0: la pasada... ¿Por qué yo?
24: Yo no necesitaba esa musical, imagen en mi cabeza.
0: ¿Te diste cuenta?
23: Sí, camisilla, sí, musical.
24: Es una camisilla. Es un traje para vos, seas camisilla musical.
23: A mí me desconcentra eso. Sí. No, yo no uso por eso. Vos estás ahí tratando, vos estás tratando de activar y te suena hilar, hilar y No me concentro. Bueno, varios temas que tienen que ver con la situación también. Marcet y la señora Marcet,
24: sí,
23: acá.
24: Acá estoy.
23: Allá Marcet, que parecía que iba a cantar más que Pavarotti. Ojo, hay mucho nerviosismo en ciertos sectores porque todo da que pensar que le dio más tiempo a Marcet hasta julio para que prepare bien su depoimiento y rapaí. Y que ahí sí él podría negociar un mejor régimen, o por qué no, hasta una libertad, si es que cuenta lo que el Departamento de Justicia de Estados Unidos quiere saber.
0: Una sentencia más leve.
23: Exacto.
24: ¿Y qué es lo que dice Denny John Pack para acusar a esta mujer? Lo que dice es que ella era parte esencial del esquema para lavar el dinero de su marido. Ella viene a Paraguay en el año 2019 y empieza a abrir una serie de empresas. Que a partir de ahí se genera el esquema. Insertan capital social de 1.000 millones correspondiente. Ella el 75%, tenía la presidencia. Entonces, eso es lo que le acusan, básicamente. Ojo con eso. Mucha gente decía que estaba como rehén. Acá hubo una extensa nota que se le hizo donde él pedía la libertad de su esposa y decía que era una perseguida. Pero parece que no es así. Para la fiscalía hay una hipótesis ya comprobada en una acusación.
22: Pero una empresa de 1,000 millones para lavar decenas de millones de dólares.
24: Así dice.
22: Es lo mismo que me llega un tubo, una pulgada para pasar un río por...
23: Pero esa es la careta nomás. Después ya sé lo que queda. Acá, ¿sabes qué me dice otra plantera política? Me dice lo siguiente, porque escuchó la entrevista con la señora Lina Samaniego. Lo primero preguntó, ¿es una pulinota? Le digo, no, nosotros hacemos nota a todos los sectores. Y está bien que Lilian diga lo que quiera decir, así como también Camilo Pérez dice, expresa lo que quiere decir en su campaña. Pero me dice acá, tengo un amigo muy cercano que está como candidato a concejal del equipo Arnaldo. Y me apostó una fuerte suma de que sí están ganando.
24: ¿Que ganan Samaniego?
23: Ahí pues, ahí cuesta para todos los gustos, ¿verdad? Pero digo nomás.
22: ¿Sabe cuánto pagaba Cerro si ganaba ayer?
23: ¿Cuánto?
22: 10-1.
23: O sea, que apostó por Cerro si puso $1,000.
22: Ganó $10,000.
23: ¡Qué maravilla!
22: ¿Cómo? O sea que se gana también...
23: ¿Apostando?
22: Apostando.
24: ¡Ay, Dios
23: muy,
24: mío!
23: Muy irónico, muy irónico.
24: Muy fino.
23: Muy fino.
22: No, pero yo me arrepentí, pero cuando vi el resultado dije...
23: Aunque sea un $100.
22: ¿Por qué no habré puesto un $100, Uki?
23: Claro.
22: Hoy un mil. Imagínese dónde le invitaba a usted el fin de semana con un $1,000, Uki, del bolsillo.
24: Ay, yo no sé.
23: Qué lindo.
24: Encima para acá el cumpleaños del...
23: Está llegando, está llegando.
24: Sí.
23: Bueno,
24: necesitamos festejar. Hoy es el cumpleaños también de Martín Burr, ya que estamos en el tema de los festejos. Gracias, Martín. Hoy nos regaló una tabla y también un libro. Así que feliz cumpleaños, Martín Burr. 69 años.
23: Dice, los liberales no cumplieron el acuerdo en San Lorenzo. Por eso se presenta a Karina, me dice. Está ahí, está el tema.
24: No, es los liberales. Uno del equipo del cerdo Ario lo que no cumplió. O sea que eso también hay que decir bien, Mario. Siempre va a existir un divisionista. Siempre.
22: Dijo que hubo fraude, no sé.
24: Claro,
22: qué,
24: ¿no? No,
23: mi cielo. Pero espera un ratito, en Asunción también está pasando lo mismo.
24: ¿Por qué?
23: Y sigue.
24: Sí, pero ellos nunca formaron parte del acuerdo. Lo que es estúpido es hacer y firmar un acuerdo que vos sabés bien que está por fuera de la regla electoral y después hacerte el ofendido e irte. Porque perdiste.
23: Está bien, pero ese fue lo que decía el propio Germán Martínez Bierzi, lamento darle la razón. Porque después él me saca en cara toda la vida eso.
22: Lamento.
23: Él ya nos dijo, ¿quién te puede prohibir a vos como un candidato a no participar? Por más que sean todos los acuerdos y desacuerdos.
24: Y tiene que haber la palabra.
23: Me hicieron una pregunta desde Punta del Este.
24: Sí.
23: Me llamaron.
22: Mira.
23: Mis amigos por ahí conspiran.
22: ¿Ah, sí?
23: Esto es feriado largo, varios amigos se fueron a sus chacras a Punta.
22: Mira.
23: Y me llaman ya entre Busqueto y Busqueto. Y me dicen, che Mario, averiguana, ¿puedo escribirse si tengo un candidato independiente a Asunción?
24: No.
23: ¿No, verdad?
22: No.
23: Estaban pergeñando allá una candidatura independiente de los muchachos. Plata sobra, me dice. Ya te contamos dentro del equipo y vamos ya a ganar. No me dijeron el nombre, medio sospecho, pero yo dije, independiente todavía puede, ya no.
22: Nadie puede.
23: Nadie ya.
22: Nadie.
23: Está todo ya
22: todo.
23: Cerrado. Pero, y ahí tengo el flyer de Karina. Karina habrá tomado el recado ya de inscribirse antes. Y está...
22: No, ella, lo que pasa es que esto, el acuerdo se hizo con mucho tiempo de antelación. Entonces sobraba tiempo para el que no quería alinearse o no cumplir su palabra, como dice Katia, y ir por su lado.
23: Y este es un flyer para la interna de Hagamos, entonces.
22: Claro.
23: ¿Verdad? Por eso necesita uno.
22: Dentro de Hagamos.
23: Bueno, esa tu carita, Katia, me encanta, porque te enojas pues con lo que yo cuento. Y yo te voy a contar todo lo que sé, sí, mamá. Yo voy a contar todo. Y hoy lo estoy en minoría contra ustedes, que ya le fustigaban al pobre ministro de Defensa por ir a barrer los arroyos. Cosa que voy
22: pero
23: a...
22: Imagínate, Mario, vos querés traer $100 millones invertidos en Paraguay.
23: Sí.
22: Lo mismo que hace es ver el diario, ver los canales, ver las redes sociales, y te informan del que el ministro de la Defensa se fue a limpiar las malezas de un puente y a abrir el cauce de unos arroyos. O sea, decir, ¿dónde voy a llevar? Ni en Eritrea, vos sabés, hay un país
23: sí,
22: africano, se llama Eritrea.
23: Sí, sí.
22: Bueno, ni en Eritrea ya hay eso. En donde el ministro de Defensa se va a abrir un cauce de arroyo.
23: Pero en defensa del ministro de Defensa yo diré...
24: Andate al aeropuerto. Ministro, andate al aeropuerto.
23: Que queremos a nuestra fuerza
24: andate armada. Andate al Chaco, al de emergencia le digo. el pasto se va, no importa si crece.
23: ¿Sabe qué pasa, compañera González?
24: Sí.
23: Que para el bañadense, la limpieza del arroyo es más importante que tu puta interna política de la oposición que sigue en su propio laberinto. Para ellos, ese es el problema. La lluvia del niño que va a venir.
24: Pero ¿y quién dice que no se haga? Entonces, Mario Ferreira, que vaya, pero que hagan
22: claro,
24: al niñito.
22: Mario,
24: ¿quién
22: nadie,
24: dice que no se haga?
22: Claro,
24: que se vaya y que corte no, también que el se, pasto.
22: Ah, no.
23: ¿A qué voy?
22: Pero que vaya el ministro.
24: Exacto.
22: A dirigir.
23: Y bueno, se muestra cierta autoridad.
24: ¿Qué autoridad de qué? ¿De que sabe cortar yuyo?
23: ¿Qué quiere usted? ¿Que el soldadito esté cebando tereré al coronel? Como siempre. No, que el soldadito salga a servir a la patria, que también es
22: el coronel el que ligue un arresto de 48 horas y es que no hace su trabajo, amigo.
23: Y bueno.
22: Por algo llegó a coronel. Imagínate,
23: que
22: cadete, subteniente, teniente, teniente mero, capitán, mayor, teniente coronel, coronel, y no puede limpiar un arroyo. Amigo.
23: Una de las fantasías del paraguayo es el mejor intendente de la historia fue el general Porfirio Pereira Rodríguez. Un señor honorable, lo conozco a toda su familia, lo tuve como funcionario, a su hijo, excelente. Pero ¿qué pasa? Él tenía todo el comando de ingeniería para hacer lo que quería, una ciudad más chica, con menos problemas. Y nosotros le rogamos a los cuarteles acá de la zona sur para que nos ayuden justamente en la descolmatación de los arroyos. Nos hacíamos este show que hizo a lo mejor hoy el ministro, pero no importa. Pero te juro que es la única forma de hacer cosas en Paraguay. Tenemos que ayudarnos entre todos porque no nos alcanza.
22: Mario, yo en defensa de Ruiz Díaz,
23: sí,
22: es cierto, tenía el apoyo del Comando de Ingeniería, pero vos analizás el presupuesto de todo el Comando de Ingeniería,
23: sí,
22: y calculás con el impuesto inmobiliario que pasó a formar parte del presupuesto municipal y el impuesto inmobiliario que pasó a formar parte de la municipalidad, le basurea 10-1 al presupuesto de todo el Comando de Ingeniería.
23: Sí.
22: Moraleja, la municipalidad después, con la democracia, tuvo recursos que nunca antes tuvo con la nueva constitución, que sobrepasa 10 veces lo que pudo haber contribuido el Comando de Ingeniería.
23: Sí, pero esa misma municipalidad creció exponencialmente en la clientela política.
22: Ahí,
23: sí,
22: ese, ahí,
24: gente inútil.
22: Ahí llega más problema.
24: Claro.
23: Falta,
22: ahí,
23: gestión,
22: ahí.
23: Falta gestión.
22: Bien, Mario, bien, bien, Mario. Bien, bien, bien, bien, bien,
24: bueno,
22: bien, bien.
24: Otra cosa. Corte Suprema de Justicia.
23: Ajá, no
24: Corte haya... Suprema, no, nada, yo no,
23: no
24: voy a decir
23: nada.
24: Gente buena, gente honesta.
23: Gente linda y formidable.
24: Sí, dioses del Olimpo, churrísimos y churrísimas.
23: ¿Qué pasa con la Corte?
24: Le cita a una jueza imputada por ser un título falso, ya de doctorado. Mm. O sea que ahora se está entrando en el tema de posgrados y en los puntajes que asigna el Consejo de la Magistratura a determinados cartones. Entonces mucha gente se ve presionada a juntar cartones. Y ahí encontraron un negocio, las universidades de garage, yo te voy a vender tu cartón. Yo no necesito que vos sepas de una especialización de derecho procesal penal, pero te voy a dar tu cartón. Y ahora el ministro Garay, culo pesado, hay que decirlo, se sienta sobre todo su expediente, bueno, el más moroso del mundo.
22: Yo fui víctima de eso.
24: Sí. Bueno. Por lo menos está preocupado, ahora...
22: El proceso de mi cuñado fue víctima de eso.
24: Una locura, una locura.
23: ¿Qué dice?
24: Este señor hace rato no tenía que ser más ministro de corte, un moroso, pero así serial.
23: ¿Qué dice ministro Garay?
24: ¿Y qué es lo que dice Garay? Que quiere pedir informe al Consejo de la Magistratura sobre títulos de los candidatos.
23: Aleluya.
24: Al Consejo. Y parece toda una revolución esto. Sí. En serio, porque bueno, a ellos les importa un carajo, porque forma también la corte parte de ese esquema. Nunca revelaron a quién es lo que becan, cómo se hacen estos convenios. Hay cosas ahí, gente. Hay cosas ahí.
22: Un caso rápido, Garay, Katia.
24: Sí.
22: 30 segundos.
23: Sí.
22: El juicio de mi cuñado estaba en su despacho durante 8 años.
24: 8 años, sí.
22: 8 años. Y yo él fue denunciado por morosidad como su causa principal de juicio político. Yo denuncié en la televisión mi caso, o el caso de mi cuñado particular. Me llama al día siguiente, Katia, porque esto es literal, su secretario. No sé cómo supo mi número. Y me dice, hace 2 días se firmó, mes. Bueno, traje el documento y mostré la fecha, antedatado 2 días, la fecha que yo le denuncié, durante 6 meses por ahí sin parar. O sea, más claro, contundente y categórico, imposible. Sí. Bueno, UPP.
24: Yo fui su fiscal acusadora en el periodo, por eso él se inhibió de mi causa. Vos sabés que tengo un chisme.
23: A ver.
24: Pero no está todavía del todo cerrado. Uy, con la conspiración en el Congreso, en el Senado.
23: Ana.
24: Pero mira, están así nomás.
23: ¿De qué?
24: Y de frustrarle a Basilio Núñez el hecho de llegar.
23: Espera un rato. Pero él pues ya tenía asegurado ese camino, supuestamente.
24: No, señor.
23: No.
24: El voto 23, a ley pareja nadie se queja. 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Y están así de conseguir un voto
23: ¿y cartista. ¿Quién y por qué?
24: Y por la presidencia.
23: Ya sé. Viste que Nenecho dijo...
24: Por la disidencia.
23: Nenecho dijo, hay gente que todo el día conspira contra Bachi, dijo. Nenecho. Sí. Por algo también dijo. Salí de tu tema un ratito, pero vuelvo. ¿Quién de Honor Colorado podría fugarse?
24: ¿Quién?
23: Pregunto.
24: Veme sus perfiles. Perfiles, vamos a ver si conoce así la Realpolitik.
23: Ay. No,
24: ¿quién quiere ser demasiado y le gusta ser presidente del Congreso? Que está en Honor Colorado.
22: Beto.
2: Ah, anoto acá.
22: Entiendo a la verdad, Cata.
2: Bueno,
22: acá me escriben los muchachos que siempre informan. Tomás Rochol se llama, ¿vos lo conocés, Katia? El secretario de Garay.
24: Le conozco.
2: Me suena.
22: ¿Sí?
24: Le conozco así.
22: Dice que tiene mucha plata. ¿Sí? Me dicen.
2: ¿Qué pasa con él?
24: Le conozco.
22: Dice que tiene mucha plata. Después hay otras cosas que no quiero decir porque probablemente puedo caer en una causal de alguna querellita, ¿verdad? Que no voy a caer.
24: No, ¿qué nos van a querer? Hambrena. Dejen de negocia, perseguir a la gente.
22: Negocia todo, dice. No digo que negocia.
24: Todo.
22: A lo mejor negocia su auto también.
2: Claro.
22: Su hijo ya está como juez de primera instancia. Tiene
24: que quiere servir a la patria.
22: Tiene el mismo nombre.
24: Sí.
22: Y así siguen. Y and so on, se dice en inglés, Katia. Como decía, y siguen las cosas.
24: No, y es un silencio absoluto del gremio de magistrados, del gremio de fiscales. Yo nunca vi, porque en serio, algún lalago tienen que decir. Algún lalá. Pero no dicen nada. No importa.
23: ¿Sabes por qué? Porque
24: nació para ser
23: pisado y sometido por el sistema. Porque ya dije una vez eso en este lugar y con conocimiento de causa. Hay todo un sistema de aprietes por los cuales los abogados díscolos son marcados. Y después cuando vos tenés un buen cliente que cuesta para un abogado conseguir, se le sugiere que le aparten a ese si quiere continuar con el caso tranquilo. Eso es un modus operandi en el sistema judicial paraguayo. A ver, me explico. Guillermo Ferreiro es un quilombero. Habla contra fiscal, habla contra los jueces, dice que es una rosca. Entonces cuando Guillermo Ferreiro hace tu abogado te dicen, apartale nomás a él.
22: Sacale, ¿no?
23: Van a ponerle a otro más tranquilo, más moderado, porque así te va a ir mejor. Y eso te llega...
22: ¿Cómo rompemos eso, Carlos?
23: Es muy duro eso.
22: No, o sea que no, yo sobre ese tema quiero hablar contigo porque yo entiendo y valoro y reconozco tus años de lucha con ese respecto, pero yo creo que ha de haber otra forma de luchar contra eso.
23: Claro.
22: Y tengo en mente algunas cositas que voy a compartir contigo sin que vos me robes también la idea que tengo porque creo... que traigo de otro lado. No, claro, sin anota, problema anota. Me va a robar la idea y va a ser como tuya.
23: Anota.
22: No,
23: anota.
22: Pero tiene que haber, pues.
24: No, pero es que
22: No hay, pues, viste que... No. Si Al Capone cayó, me va a hablar con...
24: No, pero hay una protección así demasiado fuerte.
23: Es muy fuerte, muy corporativo.
22: ¿Y vos decís que Alfonso Capone no tenía protección?
24: Claro que tenía, pero lo que pasa es que hubo esa resistencia, y la resistencia hoy es anulada, pisoteado, que te diga Denny John Pack, que está resistiendo al sistema, y le dejan solo, no le ternan, en lugar de que el cuerpo corporativo vea a la pucha. Nosotros tenemos que despejarnos en este... ¿Quién le defendió a Denny John Pack? Nadie. Aldo Cantero. Aldo canta 50. Es más meritorio para estar en una terna que...
23: Ella dijo que en ese audio no se dice su apellido.
24: Ah, la gran... Andá.
23: No, es fuerte.
24: Andá, por eso toma tanto.
23: Es fuerte porque, ¿sabe qué? Con este mismo esquema, Denny John Pack dentro de 3 años va a poner su anuncio en el diario diciendo, atiendo casos civiles, divorcios, querellas y desalojo de terreno. Pobrecito.
24: No hay garantía.
23: Va a estar tirado a un costado del sistema habiendo sido un fiscal impecable.
22: ¿Vos conocés la doctrina Gondra? No pudiendo hacer que los poderosos sean justos, hagamos que los justos sean poderosos. 1926, Santiago de Chile.
24: Sí.
22: Busca un poco, Carlito, la frase de Manuel Gondra. No pudiendo hacer que los justos sean poderosos, que los poderosos sean justos, hagamos que los justos sean poderosos.
24: Para eso requeremos ciudadanía.
22: Allá creanse.
24: ciudadanía.
23: Bueno, quiero concluir también diciendo un par de cositas breves. Estados Unidos advirtió a Bolivia que no van a permitir una ruptura del proceso democrático. Directamente lo dijo Marco Rubio.
24: Sí.
23: Y por otra parte, antes de ayer se hizo una marcha multitudinaria en Montevideo recordando los desaparecidos en la dictadura uruguaya, la marcha del silencio, que tuvo una gran respuesta y una gran convocatoria, porque también esa memoria es necesaria.
22: Si no podemos hacer que el fuerte sea siempre justo, hagamos que el justo sea siempre fuerte, dijo Manuel Gondra en Santiago de Chile en el año 1920.
23: Mañana, marcando pautas, encuesta Intendente Asunción. 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Chao.
22: Mañana, programa de colección.

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0: Muy, pero muy buenos días, bienvenidas y bienvenidos a otra edición de PRG. Un gusto compartir con ustedes en algún lugar de la República, por supuesto en algún lugar del mundo, a través de las señales digitales de la 780 y Mega TV. Juancito, ¿cómo estás? Buen día.
1: Buen día, Pablo. Buen día, Gaby. ¿Cómo están? Qué linda mañana realmente. Hablamos de los equipos futbolísticos que lograron clasificación, Cerro y Olimpia.
0: Ambos,
1: exactamente.
0: Aunque Olimpia está mejor parado, ¿verdad?
1: Sí. Acabo de ver un dato, Pablo, en Cerro Porteño. Para la gente que dice que no le queda Cerro, ¿verdad? Dice.
0: ¿Te dijeron eso?
1: Y así puede decir la gente.
0: Ah, mío.
1: Cerro Porteño es el primer equipo en toda la historia de la Copa Libertadores que consigue derrotar 3 veces a Palmeiras como visitante. Así que felicidades.
2: Para que se eduquen. Para que se eduquen y aprendan a respetar.
0: Es genial.
1: Sí. 3 veces le ganaron. 3 veces. Impresionante.
2: Calmate un poco. Eñe, calma. Después decir es porque la gente se da
1: dato
2: con
1: no
2: todo.
1: Opinión, Gaby.
2: Ah. Acá, mira, acá la mayoría de ese risa no es la productora. Y ya no sé. ¿Dónde está tu camiseta? No sé, se lavó, dice. Es por el frío. Pues no, hay mangas largas, ¿verdad?
0: Qué genial. La verdad que a mí me pone muy feliz.
1: Linda mañana, ¿verdad?
0: Sí, sí. Esa es la tranquilidad de no ser ni de Cerro ni de Olimpia. Te puedes poner y compartir la alegría de todos los otros. Dale. Olimpia derrotó 3-1 a Vasco da Gama y Cerro 1-0 al Palmeiras. Qué genial. Y lo de Olimpia es también un golazo, ¿verdad?

0: Es un golazo, ¿verdad? Es espectacular. Bueno, lo estaban diciendo los muchachos antes de arrancar, que no sé por qué razón se pusieron a verificar la mayoría del equipo de producción periodístico y técnico, y una buena cantidad de ellos y ellas están afiliados al Partido de Colorado sin haberlo pedido.
1: Impresionante.
0: ¿Sí? Sin haberlo pedido, ¿verdad? Entonces, te quiero pedir a vos en la audiencia que nos cuentes si vos también estás en el Partido de Colorado o en cualquier otro partido afiliado sin que vos lo hayas pedido. Para eso hay que entrar a revisar con tu número de cédula en cada uno de los partidos, ¿verdad? Así que eso hay que ver. Y también le estaba contando que es impresionante cómo está creciendo, sin lugar a dudas, el mundo del TIRCE, ¿verdad? Sobre todo en frontera. Lo bueno de esto es que está creciendo y hace por lo menos creo que 15 días no escuchamos ningún asalto.
1: Incluso vi un laboratorio, Pablo, que ayer presentaba su línea de TIRCE en Bolivia también. O sea, se está exportando ya.
0: Creo que es Quinfa, ¿verdad? Sí. Bueno, Bolivia es un mercado muy importante para Paraguay. Sí. Y tenemos grandes empresas paraguayas marcando allá un camino importante en el top 3 de los productos. Muy, muy buen camino tenemos.
1: Brasil tiene más restricciones para importar este tipo de elementos, porque allá la venta es controlada, pero en el mercado paraguayo se vende libremente.
0: Claro, claro. Recordemos que tenemos frontera seca, entonces, por más que haya prohibición, el producto entra igual. Ese y otros productos, obviamente. Obviamente porque en algunos productos la diferencia es muy importante. La diferencia es muy importante, ¿verdad? Pasa lo mismo con bebidas como whisky o vino, por ejemplo, en donde también sigue siendo aquí una gran diferencia a favor nuestro. Sí. ¿Verdad? Estamos con el mundialista y hombre récord de Paraguay, Luis Enrique Pérez. Luis Enrique, ¿cómo estás?
2: Hola, Pablo, buen día. Un saludo para vos, para todo el equipazo de PRG y a los televidentes igualmente.
0: Luis Enrique, ¿es más importante la victoria de Olimpia o la de Cerro?
2: Bueno, la de Cerro ya confirma. Las dos victorias son importantes de todo punto de vista, Pablo. La primera de Cerro ya lo clasifica, gana fuera del país. Por primera vez le gana de visitante en un partido de grupo en Copa Libertadores de América. Palmeiras le había ganado ya en octavo de final, pero ya no le alcanzó porque estaba eliminado Cerro Porteño por diferencia de gol. Y en esta ocasión sí gana y clasifica a octavo de final. Gran triunfo de Cerro Porteño, que demostró que tiene un entrenador que es muy inteligente, que no vende humo, porque fue muy claro de que arribó, no soy Mandrake, y decía: Cerro no puede tener un club tan grande como Cerro, esta situación que tiene por un hospital de tantos lesionados y jugadores fuera del área física correspondiente para un equipo profesional. Armó como pudo, fue jugando como pudo, fue muy claro al decir que en esta situación no podía jugar dos competencias y se entregó de lleno a la Copa Libertadores, y el resultado lo tuvo anoche al ganar a Palmeiras, al múltiple campeón de América, Pablo, que es el cuadro brasileño de Palmeiras. Y en lo otro, Olimpia dio vuelta un marcador para depender de sí mismo, porque la Sudamericana solo da un clasificado directo, y Olimpia hoy es el líder del grupo al derrotar a Vasco da Gama. Juega el próximo miércoles aquí en Asunción contra el Audax Italiano, y con empatar ya clasifica directamente a octavo de final también de la Sudamericana. Así que los dos tienen su trascendencia, con la diferencia de que Cerro juega Copa y ya clasificó.
0: Estamos entonces, pues podemos decir, Luis, que está mejorando el nivel del fútbol paraguayo, o es una coyuntura.
2: Me quedo con lo segundo, tenemos que ser objetivos y me gusta eso, Pablo. Una coyuntura, ¿verdad? Tiene Olimpia un muy buen entrenador y Cerro también. Coincidentemente son argentinos, ¿verdad? Yo no tengo ningún problema con el tema de la nacionalidad, pero han llegado dos entrenadores que a la hora de declarar en conferencia de prensa no te dan la vuelta, no te dibujan, son, dentro de lo que pueden contar, son muy sinceros, muy francos, ¿no? Y aquí está el resultado, cada uno con su estilo, y están sacando a nivel internacional, es que lo que estamos

0: necesitando. Yo creo que el fútbol paraguayo todavía tiene que mejorar y tenemos que aprovechar este momento de la selección, todas las cosas positivas, porque esto es positivo. Yo te voy a dar un equipo que tiene los colores de... O sea, un club que vos conocés, Recoleta, por ejemplo. Uh-huh. Esta, primera vez que participa, está invicto, no perdió un solo partido, es cierto. Todos empates, pero no perdió un solo partido todavía desde que entró en Copa Sudamericana. Está invicto Recoleta, que es un novato, ¿verdad? Y todavía tiene chance matemática de avanzar a la siguiente fase de la Sudamericana igualmente, ¿verdad? O sea, son momentos muy buenos que estamos teniendo a nivel internacional. No con Libertad, que hizo su peor campaña, Pablo. Cero puntos, fue goleado la última vez. Fue muy triste, muy, muy triste.
1: Sí, me hizo recordar algunas participaciones horribles de Guaraní, ¿verdad? En la que perdía todos los partidos, terrible, ¿verdad? Pero bueno, Guaraní es muy inestable, ¿no? Probablemente no es el mejor ejemplo. Y Luis Enrique, y esta...
0: Es grande el fútbol paraguayo, históricamente.
1: Sí, pero lastimosamente Guaraní no consiguió en los últimos 20 años o más, últimos 30 años, ningún dirigente con sed verdadera de hambre. No tenemos ninguno de estos espectaculares dirigentes que han pasado por Cerro y Olimpia, que su prioridad número uno es campeonar, ¿verdad? Fuimos teniendo en Guaraní administradores, que es lo que la prioridad era el dinero. Entonces te hacían una muy buena campaña, goleadores del campeonato, al siguiente campeonato todos vendidos. Imposible así, pero bueno.
0: Coincido y te entiendo. Pasó mucho tiempo también eso con Guaraní. Pero bueno, ahora están en una etapa de construcción. La ubicación de la cancha Guaraní es la mejor del fútbol paraguayo en la ciudad capital. Ni Cerro, ni Olimpia, ni el Defensores tiene la ubicación que tiene Dos Bocas, la cancha del legendario. Así que cuando se termine esa construcción, va a ser un escenario privilegiado, no solamente para el fútbol, sino también para otro tipo de eventos. Porque la ubicación que tienen en Guaraní es excelente. Fíjate que tienen salida de movilidad sobre Eusebio Ayala y después sobre la avenida Fernando de la Mora, más o menos a 2-3 cuadras para atrás.
1: Sí, no, sin lugar a dudas. Luis Enrique, por último, en la convocatoria de Neymar.
0: Y estaba cantado, Pablo, era... No solamente pasa por lo futbolístico netamente, porque tal vez no está en su plenitud física, pero todo lo que transmite para que, por ejemplo, para ser breve, figuras como Marcelo, como el fenómeno Ronaldo, como Ronaldinho, como Kaká, como Romario, pedían por él. Y la afición deportiva y la prensa brasileña, por lo que te transmite él dentro del grupo. Entonces, ¿qué hace Ancelotti, que no es improvisado? Un técnico que gana 5 Champions, no gana por casualidad, sino por capacidad.
1: Así es.
0: Y él habló con los referentes de la selección actual vigente, como Casemiro, por ejemplo, que es su capitán, y dijo, no, lo queremos en el grupo, va a ser bueno, y bueno, y está la convocatoria, ¿verdad? No está para 90 minutos, pero es un jugador que con su magia en cualquier momento te puede dar una. Así que me parece que Ancelotti fue inteligente.
1: Y acá nosotros no tenemos esa posibilidad, Luis Enrique. No, ya no hay caso con Roque, por ejemplo.
0: Y no, ya no. Ya estamos en otra situación. No se da. Roque ya tiene 45, sigue siendo un ejemplo para muchos, porque llegar a 45 años y seguir jugando, tener la vocación de seguir entrenando, levantarte y entrenar, y además Roque con toda la solidez que tiene económicamente hablando, es porque le gusta el fútbol y está ayudando a mucha gente. Hoy le está dando una mano a Nacional. Nacional está cerca de ser vicecampeón del fútbol paraguayo, y bueno, y con Roque en el vestuario. Pero sobre la selección, estamos a 21 días de la Copa del Mundo, a 22 días, Palito, que debute tu selección, mi selección, nuestra selección,
1: sí.
0: Y a 21 que arranque la fiesta en México con el primer partido México-Sudáfrica. Yo creo, pienso, mira que te voy a arriesgar, lo dije esta mañana muy temprano también, tengo por ahí la esperanza que se ha convocado Piri de Mota, de Cerro Porteño, del Panamá.
1: Mira.
0: Necesitamos otro volante más o menos de la característica de Cubas. No estoy viendo en otros. No sé si el técnico lo va a convocar entre los 26. Está entre los reservados. Pero a mí me agradaría muchísimo que Piri de Mota se sume a la selección para esta Copa del Mundo. Y después creo que no vamos a tener muchas sorpresas. Yo creo que Pita va a ser el cuarto delantero de la selección, ha recuperado su nivel, es un jugador de la mesita de luz de nuestro entrenador, porque te da cosas que no te dan los demás, ¿verdad? De presionar arriba, tiene mucha entrega, mucha voluntad física, así que era un poco la incertidumbre de acuerdo a su recuperación que tuvo después de la lesión. Pero ahora estamos entre el 30 al 1 de junio tenemos la lista que viaja a la Copa del Mundo, Pablo.
1: Y vamos a estar atentos, Luis Enrique, gracias por este tiempo a PRG, un abrazo grande.
0: Y saludo a tu equipazo y a la audiencia.
1: Gracias, muchas gracias, Luis Enrique. Bueno, así que qué bueno escuchar a Luis Enrique de la mañana temprano con nosotros, ¿verdad? No tan temprano, pero temprano para nosotros, para PRG, porque sin duda, ¿verdad? Que ganen Olimpia y Cerro crea un ánimo diferente en la
2: totalmente,
1: gente.
2: Hay buena
1: y idea. Le da permiso a los políticos a hacer cagadas también.
3: ¿Por qué? Porque se olvida pues la gente que está contenta, ¿verdad?
1: Así mismo es. ¿Cómo está, Gaby?
3: Excelente. Bueno, debo contar que vivieron momentos de terror esta madrugada toda una familia propietaria de un supermercado en la zona de Itacurú. 4 a 5 personas violentaron realmente el ingreso del portón principal de la casa donde también funciona el comercio. Tomaron de rehén a toda la familia. Se alzaron, hicieron abrir la caja fuerte. También lo raro es que yo no sé si son novatos o cómo van a ser realmente, Pablo, porque también le hicieron hacer transferencias de 8 millones y 6 millones respectivamente a las víctimas. Se alzaron con 45 millones de guaraníes en efectivo que estaban en la oficina, en la caja fuerte. De la caja registradora se alzaron 5 millones de guaraníes y las transferencias, como te decía, de 8 y 6 millones respectivamente. Ellos ingresaron a las 2 de la mañana, permanecieron en la casa durante 1 hora y media. Imagínate, salieron de la vivienda ya tomando de rehén al menor de la familia, un chico de 15 años, a quien dejaron abandonado en el mismo vehículo en el cual, en este caso, tomaron, ¿verdad? Es un vehículo que es de uno de los empleados del supermercado. En ese vehículo fue abandonado justamente el joven de 15 años, específicamente en una zona descampada, cerca de las 8 de la mañana. Qué terrible realmente, en la zona de la colonia Tacuara, distantes a unos 15 kilómetros aproximadamente de la ciudad de Itacurú. Afortunadamente el chico está sano y salvo, pero qué desesperación para la familia, porque ellos dieron aviso a las 5 de la mañana a la policía, ¿verdad? 2 de la mañana ingresaron, estuvieron hasta las 3 y media, ellos estaban maniatados, lograron obviamente zafar, avisan a la policía a las 5 de la mañana y a las 8 de la mañana la policía localiza a este chico de 15 años en el vehículo de uno de los empleados a unos 15 kilómetros de donde se registró el asalto.
1: Estamos contigo, Emanuel.
4: Muchas gracias, Pablo, para informar de que se está desarrollando con bastante éxito la feria de empleo llevada a cabo por el sector naviero y el Ministerio del Trabajo, un trabajo coordinado que se lleva a cabo entre ambas instituciones. Feria para el sector naviero, vamos a hablar con la directora general de empleo, hablamos de Sara Mareco. Doña Sara, bueno, gracias por el tiempo. Exitosa feria de lo que va en esta mañana también.
5: Bueno, buenos días, muchas gracias por estar acá. Sí, podemos decir que tenemos una convocatoria exitosa para el sector naviero. Tenemos más de 80 vacantes, un trabajo articulado entre la CAFIN y el Ministerio de Trabajo.
4: Ahora, si puedes comentar un poquitito cómo pueden hacer las personas para participar de esta feria.
5: Lo primero es que pueden acercarse hasta la oficina de la Dirección General de Empleo. Estamos sobre la avenida Perú, esquina Río de Janeiro. Estamos aquí con los orientadores y con las empresas entrevistando. Pero si están en el interior y tienen la experiencia necesaria para navegar, pueden postular mediante la plataforma EmpleaPI. Nosotros contactamos con ellos.
4: Ahora, mencionaba, directora, que un número importante viene del interior del país.
5: Tenemos muchos postulantes que vienen desde el interior, desde Pilar. Tenemos gente que viene de San Pedro, gente que viene de Concepción. Les habíamos dicho que podíamos hacer una entrevista virtual, pero ellos quisieron venir porque es una muy buena oportunidad.
4: Hablamos de jóvenes, personas bastante adultas también.
5: Tenemos jóvenes, tenemos gente de 18, 19 años que ya cuenta con su carnet de navegante. También tenemos gente muy experimentada. Entonces, esta mañana estuvo conversando un señor, él tiene 58 años y vino a la entrevista, experimentado en embarcaciones, vino en la entrevista con su hijo y otros amigos de sus hijos que estaban siendo ya capacitados. Entonces, él está feliz porque él como papá tiene la oportunidad de seguir trabajando y también de impulsar a su hijo en este sector que le dio mucha satisfacción en la vida.
4: ¿Uno tiene que traer su currículum? ¿Cuál es un poco los documentos que tiene?
5: Realmente, el currículum nosotros aquí le ayudamos a cargar en la plataforma EmpleaPI. Los documentos con los que tienen que contar para poder postular según el perfil requerido son el carnet expedido por la Marina, también una libreta de navegante y en algunos casos una libreta de salubridad, especialmente para el área de cocina. Entonces, son documentos propios del sector.
4: ¿Hasta qué hora estará esto?
5: Nosotros estamos hasta el mediodía. Vamos a atender a todas las personas que llegan, las empresas están aquí entrevistando, en muchos casos ya seleccionando sus candidatos, así que les esperamos a todos.
4: Muchísimas gracias.
5: Gracias a ustedes.
4: La directora general de empleo, Sara Mareco, dándonos detalles de esta manera, Pablo, así que la gente interesada puede acercarse aquí hasta la Dirección General de Empleo ubicado sobre la avenida Perú y Jejuy para justamente también participar de esta oportunidad laboral por sobre todo.
2: Emma. ¿La Dirección de Empleo maneja cuánta gente se presentó ya hasta el momento en esta feria?
4: Directora, ¿cuánta gente aproximadamente ya se presentó?
5: Tenemos unas 96 personas según el turnero.
4: 96 personas.
5: 96 personas.
4: Estuvimos viendo también que afuera incluso están esperando aún más.
5: Estamos tomando fila y si ustedes pueden mirar, siguen registrándose. Gracias. Pero registrados hasta el último momento que yo revisé hace unos 7 minutos, 96 personas registradas.
4: Bueno. Poco más de 96 personas, Juan.
1: Gracias, gracias, Manuel, gracias. Para hacer inicio, obras de infraestructura de primera planta celulosa del país. Y qué espectacular esto, ¿eh? La compañía cuenta con más de 1.200 colaboradores directos, de los cuales el 95% son paraguayos y paraguayas.
2: Se van a generar ciudades enteras, Palo, cuando se empiece a construir plenamente toda esta planta de procesamiento de celulosa, lo que va a generar un desarrollo enorme, no solamente para Concepción, sino a nivel país también.
1: Estamos en comunicación con Juan Carlos Baruja. Juan Carlos, ¿cómo estás?
6: Muy buenos días para vos, Pablo, para todos tus compañeros y para toda la audiencia, la orden.
1: Juan Carlos, ¿cómo vos estás viviendo todo este tema de la presión de alguna forma de muchos correligionarios tuyos que quieren que vos seas el que le acompañe a Pedro Aliana?
6: Bueno, Pablo, yo tengo una posición muy clara desde inicio, de siempre, que yo soy una persona del equipo del Movimiento Honor y que siempre he estado en los lugares que el movimiento participación, así fue también en las últimas elecciones para la senaduría, así fue también mi participación dentro de la Junta de Gobierno. Y como persona de equipo, yo estoy sujeto a lo que el equipo determine y poder ayudar al proyecto desde el lugar que los compañeros así lo determinen, ¿verdad? Así es que yo, en ese sentido, lo tomo de esa manera, no tomo ni como presión ni como ninguna otra manera, Pablo.
1: O sea, vos estás, si se puede, no sé si vale la palabra, pero relajado con respecto a ese tema.
6: Así mismo, porque como dije también en algunas consultas de tus colegas, yo no he buscado, no busco ni buscaré ser la dupla de nuestro candidato Pedro Aliana. Es más, yo soy, y ya no ahora, sino hace mucho tiempo atrás, que el candidato a presidente tiene que tener la absoluta libertad de elegir a su compañero de dupla, aquel en el cual él confíe, con el cual se sienta representado. Y bueno, yo creo que esa es mi posición, ha sido hace mucho tiempo atrás, ya no solamente de ahora, ¿verdad? Y mantengo ese criterio y en ese sentido yo estoy trabajando primero del lugar que hoy me da el presidente de la República, Santiago Peña, el ministro de la Vivienda, y en lo político acompañando al presidente del Partido Colorado como secretario político en la Junta de Gobierno. Para mí esa es la situación, y casi como vos decís, yo estoy absolutamente relajado en ese tema en particular, porque no es algo que a mí me saque el sueño, y bueno, ya colaborar desde el lugar que los compañeros determinen que tengo que voy a poder aportar más al proyecto, ¿verdad?
1: Y por otro lado, acá en PRG 780 dijeron vehementemente, tanto el ex intendente Nenecho como su esposa, la senadora Lizarela, que Raúl Latorre operó y sigue operando en tu contra. ¿A vos te consta esto? ¿Te preocupa? ¿Te ocupa?
6: No tengo constancia, no me preocupa ni no me ocupa, Pablo, ¿verdad? Yo hace 20 años que estoy ya en la función política. He tenido la posibilidad de pasar por prácticamente, no te digo todos los cargos, pero sí los niveles, tanto distrital, departamental, y hoy me toca una tarea a nivel nacional. Y bueno, estoy expuesto a ese tipo de situaciones, ¿verdad? Entonces me aboco plenamente a lo que es mi tarea, y me aboco plenamente también a lo que es el acompañamiento partidario, ¿verdad? Entonces tampoco ni me preocupa ni me ocupa ese tipo de situaciones, ¿verdad?
1: Juan.
2: Ministro, justamente en ese sentido, si hablamos de tiempos electorales, ¿cuándo debe operar ya y empezar a promocionarse ya la chapa de Honor Colorado de cara a 2028? ¿Debe ser en este año? ¿Debe ser ya con una dupla definida? Si hablamos de plazos, ¿ustedes conversan dentro del movimiento de cuál va a ser el límite para presentar finalmente una chapa consolidada?
6: Sí, hay conversaciones. Ahora, hoy la prioridad nuestra de toda la dirigencia partidaria, y en particular el movimiento Honor Colorado, es las elecciones municipales, ¿verdad? Nosotros el próximo domingo 7 de junio tenemos las internas municipales, y posteriormente en el mes de octubre, el 4, son las elecciones generales, ¿verdad? Yo diría que, bueno, probablemente antes de fin de año eso estaría ya definiéndose. O puede ser pues la interna. La verdad que no hay así conversaciones muy profundas en este momento, porque te vuelvo a reiterar, ¿verdad? Todos estamos abocados a las elecciones municipales, en mi caso particular mayormente abocado a lo que es mi departamento, que es mi base política natural, el departamento de Paraguarí, ya que yo provengo de ese departamento, y cada dirigente también se está ocupando de sus respectivas zonas principalmente, ¿verdad? Sin tener tampoco la prohibición de estar acompañando en otras zonas. Yo también tengo algunos amigos en el departamento central, en Asunción, en Alto Paraná, que también a quienes acompaño en la medida que mis posibilidades me permiten, ¿verdad? Pero probablemente antes de fin de año esto estaría, estimo, definiéndose, ¿verdad?
1: Juan Carlos, yendo directo a tu trabajo hoy, ¿hay un plan de recorrer algunos trabajos hechos en administraciones anteriores? Te pregunto esto porque yo sé, obviamente, cada uno y cada una que está en ese lugar donde vos estás hoy, por mandato del presidente de turno, tiene una agenda de cantidad de casas que entregar y todo eso, ¿verdad? Pero realmente hay muchas casas y urbanizaciones de gobiernos anteriores que se hicieron a lo loco y que están o semi-abandonadas o muy mal planificadas, ¿verdad? Y eso finalmente le afecta a la zona, ¿verdad? Uno no quiere entrar tipo mecánico a arreglar los autos viejos, pero en este caso pues se trata de gente, se trata de personas, ¿verdad? Yo con conocimiento de causa, tengo un lugar cerca de nuestra quinta Nueva Italia que es increíble, ¿verdad? En Pindotú, donde está totalmente abandonado, realmente es muy triste, ¿verdad? Porque son muchas casas muy lindas que casi dan al lago. O sea, el lugar es maravilloso, pero a la vez es horrible, ¿verdad? Entonces, me imagino nomás que así como este lugar, debe haber otras urbanizaciones fantasmas o no terminadas como corresponde.
6: Así es, Pablo, como vos decís, hay situaciones como la que vos mencionás y que ya hemos tomado intervención, ¿verdad? Ah. Y hay otras situaciones que son más complejas. Nosotros mismos dentro de la institución tenemos proyectos habitacionales que se ejecutaron sobre propiedades que no estaban regularizadas, o sea, no estaban todavía adquiridas por el ministerio, ¿verdad? Y hoy hay situaciones que nos impide, por decirte un caso, te voy a mencionar que recuerdo, en Coronel Oviedo hay un proyecto habitacional que tiene más de 10 años, que no llegó a titularse a favor de la institución y la construcción quedó a medio camino.
1: Híjole,
6: entonces, son situaciones que antes de que vos puedas culminar, tenés que primeramente regularizar ese terreno. Inclusive hay casos que falleció el titular y están los herederos, ¿verdad? Entonces, existen casos puntuales en varios puntos del país que ya los hemos abordado. Tenemos un caso también en Niembucú, que no hace mucho tiempo, después de más de 10 años de abandono, hemos culminado las viviendas, ¿verdad? Y otro caso tenemos hoy justamente de departamentos en Capiatá, que también encontramos inconcluso, que estamos llamando para conclusión de estos departamentos. O sea, hay situaciones dentro de la institución como la que vos mencionás, de diferentes tipos de situaciones, construcciones que quedaron, construcciones cuyo terreno no está todavía en nombre de la institución y no podemos ni siquiera proseguir, porque lógicamente si no está a nuestro nombre no podemos hacer, o sea, y bueno, eso forma parte también de la tarea que venimos desarrollando a la par de hacer los proyectos de los diferentes programas que tenemos dentro de la institución y que lo venimos desarrollando principalmente dentro del programa FONADI para la gente más humilde y las comunidades indígenas, y hoy por hoy también el programa Cerro Guaporá, que está destinado a la clase media trabajadora. En paralelo a esto, estamos resolviendo ese tipo de situaciones, Pablo.
1: Juan Carlos, por otro lado, el famoso departamento de Chaqueñito ya está nuevamente adjudicado.
6: No, nosotros tenemos dos departamentos en ese proyecto, las residentes 1, que estamos preparando para un nuevo llamado. Estamos trabajando con el Banco Nacional de Fomento en un convenio con quien ya hemos trabajado anteriormente, para que a través del Banco Nacional de Fomento se pueda hacer todas las solicitudes y todos los pagos. Una vez que concluya este convenio que tenemos con el BNF, ahí vamos a poner a la venta. Hasta ahora tenemos dos departamentos disponibles que se van a volver a poner a la venta. Uno el caso de, dos casos de renuncia básicamente, uno el caso de Javier Vera y otra persona que también renunció a su adjudicación. Entonces, estimamos que en un plazo no mayor a 30 días estaríamos haciendo de vuelta el llamado para estos dos departamentos de Opano.
1: Juan Carlos, ¿cuál no fue la última vez que hablaste con Raúl Latorre?
6: Yo me hace una semana por ahí con él, estuvimos hablando vía telefónica, suelo hablar con él especialmente por el tema de capital, en cuanto también tengo apoyando a algunos amigos también en capital y siempre estamos en contacto.
1: Ah, o sea, usted... No tengo
6: ningún inconveniente con
1: eso. El presidente. Eso es lo que te quería preguntar. Ustedes, más allá de lo que se habla y de las conspiraciones y demás, ¿ustedes tienen buena relación?
6: Buenísima relación. O sea, si es por mí, yo apoyo a que Raúl Latorre sea candidato a vicepresidente, ¿verdad? Y no tengo ningún problema de decirlo públicamente, ¿verdad? O sea, yo no tengo ningún inconveniente. Raúl es un compañero nuestro, de nuestro proyecto, un amigo a quien aprecio, está haciendo una excelente gestión como presidente de la Cámara de Diputados, y está haciendo excelente también como jefe de campaña de Camilo Pérez. Así es que realmente a mí me une con él una amistad de años y en absoluto yo tengo ningún tipo de recelo hacia él. Al contrario, yo creo que él tiene muchísimas condiciones, es uno de los mejores dirigentes que tenemos dentro del movimiento Honor Colorado y está en condiciones de ocupar cualquier cargo a nivel nacional.
1: Juan Carlos Baruja, gracias por este tiempo a 780 PRG. Un gran abrazo.
6: Gracias a vos, Pablo, muy amable de tu parte y saludos siempre.
1: Muy amable. Sergio Valdés contigo.
7: En un proceso de crisis, en un proceso de...
8: Está hablando el intendente de Asunción, Luis Bello, con relación a esta convocatoria que está haciendo a empresas privadas, ONG o la sociedad civil que pueda convertirse en protectores de plazas y parques públicos. Vamos a escuchar lo que están mencionando.
9: Responder en condiciones de espacio verde, más o menos. Hay un relevamiento.
7: Nosotros tenemos, eso también es importante destacar, a partir de, y eso lo dijo el asesor Nicolás Prono, a partir de un trabajo que yo les encomendé, nosotros tenemos determinado la cantidad de espacios públicos o de plazas, parques y plazoletas que hay en Asunción, son 212. Antes ni siquiera ese número se tenía. Nosotros vinimos a poner orden. Vinimos a cuantificar, vinimos a generar información y vinimos a solucionar los problemas que hay en Asunción. ¿Cuándo vamos a hacer todo lo que se pueda? ¿De qué depende de la cantidad de personas que se postulen a esto? Que esto es una herramienta amigable, una herramienta mucho más ágil para que la gente, para que el empresario, para que el sector privado pueda colaborar con los espacios verdes, con los espacios públicos de Asunción.
8: ¿Cuál es la metodología, la forma que puede inscribirse este interesado en ayudar al empresario protector?
7: Dale. Vemos un banner aquí al fondo, en el cual hay un pequeño QR. Nosotros le quitamos una foto al QR, como cualquier otro QR normal. Eso nos envía un link, nos postulamos allí lo que querramos colaborar con algún espacio verde en Asunción y en 10 días podemos terminar firmando un convenio. Va a haber una verificación, claro, para que las personas que van a colaborar puedan ser personas que efectivamente lo van a hacer.
8: La crisis financiera también, intendente.
7: No, esta es una herramienta para que el sector privado pueda colaborar con el municipio. Esta es una herramienta amigable, ajustada a estos tiempos. Esto es que el municipio se ajuste a lo que se requiere en estos tiempos y esto es para que el municipio también pueda hablar el mismo lenguaje que hablan las personas de estos tiempos. Los teléfonos celulares, los links, ya no los papeles, ya no las estampillas, ya no las firmas, ya no tener que ir con una burocracia extrema durante muchísimo tiempo, sino que hacerlo mucho más rápido todo.
8: ¿Cuáles son las necesidades generales que necesitan las plazas y los parques? Así, en línea general.
1: Bueno, sí, la verdad que no. Vamos a ver si después tirar los mensajes a Sergio, porque ahí atrás está Nasser. Entonces sería bueno preguntarle lo que dijo el presidente de la ANA, es, ¿verdad? Que es imposible hacer en un mes dos semestres. Entonces, ya que está ahí emocionado para inaugurar, no sé qué ahí. Podemos charlar de paso con Nasser, ¿verdad? A lo mejor va a decir lo mismo que Yamil.
10: Voy a hablar cuando quiero,
1: ¿verdad? Pero bueno, ¿qué vamos a hacer?
2: Pero es raro, Pablo, porque Yamil Esgay se toma directamente con el diputado Raúl Benítez y dice que no va a mostrar porque él está denunciando. Pero acá hay toda la ciudadanía que quiere saber acerca del título. Tanto de Nasser como el de él.
1: Sí, aparte no. Aparte, no entiendo por si vos tenés tranquilidad con cualquier cosa. No solamente este tema. ¿Por qué no lo vas a hablar si son una figura pública? ¿Verdad? Estamos en comunicación con Carlos Morínigo. Carlos, ¿cómo estás?
11: Muy buen día, Pablo, a los compañeros de la mesa, a toda la televidente.
1: Carlos, ayer estaba hablando con Mariel. Me imagino que te habrá pasado este artículo, ¿verdad? Pero estaba viendo una chiquilina que dice que de 22 años... le queda nada más que 18 meses de vida por el vapeador. ¿Eso puede ser real?
11: Sí, es real y es un problema de salud pública a nivel mundial, tal hoy, un día que creo yo que no se le está dando la importancia necesaria debido a que la población que más afecta hoy en día es a la población
1: joven,
11: pediátrica de niños y adolescentes.
1: Pero tan rápido puede causar la muerte, Carlos.
11: Es importante recalcar, Pablo, que estos dispositivos en realidad yo les llamo a, viste que muchos cigarrillos electrónicos, los POP, ¿verdad? Estos son en realidad dispositivos electrónicos de suministro de nicotina, ¿sí? Entonces la nicotina es un alcaloide, una droga que causa una adicción terrible, tremenda, y más aún la nicotina que tienen estos dispositivos electrónicos, que es una nicotina ultra rápida de absorción, que en 7 segundos está en el cerebro y es capaz de hacer una revolución a nivel de los neurotransmisores cerebrales y causar adicción aguda en el paciente. Y esto hace que estos adictos a este dispositivo tengan que utilizarlo en forma continua, de manera a que cuanto a más temprana edad ellos inician el hábito de la adicción a la nicotina, es más probable que a menor tiempo tengan las consecuencias, y es lo que se está viendo ahora, ¿verdad?
1: Qué bárbaro, qué locura. A mí, ya hablamos de esto y no deja de sorprenderme cómo entonces nosotros, como Ministerio de Salud, no le hacemos un combate directo y potente al tema de los vapeadores, Carlos.
11: Es muy cierto lo que está diciendo Pablo, no se está tomando en serio. Vamos a tener una generación de adictos a la nicotina. Es más, de pacientes con problemas respiratorios crónicos, asma, EPOC, y también hay partículas que han demostrado que nanopartículas de níquel, cromo y estaño que tienen estos dispositivos, que llegan directamente al alveolo, al caracú del pulmón, que a la larga van a causar también cáncer de pulmón. Entonces, estamos generando una población de inválidos para el futuro si es que no actuamos rápidamente en salud pública.
1: Qué horrible.
2: Doctor, ¿cómo es posible? Hay otros países, incluso acá en la región, entiendo también que México, prohíben tajante completamente, en ningún caso, ninguno de estos tipos de elementos. ¿Pero qué hace falta en nuestro país? ¿Pasa por legislación? ¿Pasa por salud pública? ¿De dónde debe partir esto?
11: A ver, tenemos prohibición en Brasil, en Uruguay totalmente prohibido, en México totalmente prohibido. Creo que en Argentina ahora, increíblemente, justamente estaba los colegas de la Asociación Argentina de Medicina Respiratoria estaban emitiendo un comunicado que se flexibilizó el tema del combate al cigarrillo electrónico en Argentina, y eso va a causar un estrago terrible a nivel de salud pública. Y nosotros actualmente absolutamente cero, nada de control, nada de prevención. Nuestros jóvenes y nuestros niños están a vivir de albedrío, ¿verdad? Como muchas cosas aquí en el Paraguay en la salud pública. Pero esto pasa porque no existe una decisión política sanitaria clara, firme, en la lucha contra estos dispositivos electrónicos. Es más, nuestro país es una fuente de distribución ilícita de estos dispositivos. Se contrabandea dispositivos electrónicos a países donde está prohibido, entonces genera una ganancia muy importante a un grupo de personas.
2: El nuevo mercado negro, doctor.
1: Una locura.
11: Así mismo. Así mismo. Hay que decirlo con todas las letras y las palabras.
1: Carlos Morínigo, gracias por este tiempo a 780 PRG.
11: Un abrazo, hasta luego.
1: Un abrazo. Bueno, Sergio intentó hablar con Nasser Esgaib y le dijo, yo le llamo a Palo.
3: Amor, confía, capaz que te llame y salga al aire con nosotros.
2: Pero fíjense cómo mediáticamente es la estrategia de ambos, ¿verdad? Por un lado, Yamil Esgaib en la Cámara de Diputados plantea un proyecto de ley sumamente importante, hay que decir, el tema de la emergencia de EPS, pero le dan a él, que salga de él supuestamente, que nazca de él el proyecto de emergencia de EPS, porque los pobres asegurados están necesitando esto y no podemos permitir que esto continúe. O sea, ahora se da cuenta la emergencia de EPS. En el caso de Nasser Esgaib, ahora está acompañando al intendente a hacer una cantidad inmensa de obras que se tuvieron que hacer mucho antes. El bacheo que tenemos ahora en Asunción, sin precedentes. Todas las calles de arriba abajo se están bacheando. Ahora, a 2 semanas de las elecciones. Y se están inaugurando plazas también. Y en este momento él sale a hacer sus apariciones públicas como concejal. Antes no acompañaba al intendente. Ni en obras, ni en otras cosas públicas.
1: Sí, o sea, por eso
2: necesitan limpiar su imagen.
1: Por eso estamos diciendo que están sucediendo milagros de repente en la información dentro de la interna, ¿verdad? Lucas Aracho, contigo.
12: Sí, buenos días, Pablo. Gusto saludarte a vos, a los compañeros y a toda la teleaudiencia. Un testigo funcionario de la Senal prestó declaración esta mañana en el marco del juicio oral y público que se le sigue al exministro del Interior, Arnaldo Yucio, quien fue acusado por supuesto cohecho pasivo agravado, lo que se conoce como coima. Este testigo, que es Arturo Benítez, actual director de Transparencia de la Secretaría Nacional Antidrogas, prácticamente, esto también lo dice la Fiscalía, confirmó que el presunto narco brasileño Marcos Vinicius Espíndola Márquez de Padua tenía intenciones de licitar con el Estado. Esta declaración la realizó en el marco de este juicio oral y público ante un tribunal de sentencia y dijo básicamente que en las oportunidades que le tocó coincidir a este señor Arturo Benítez con Marcos Vinicius, este brasileño le había comentado que efectivamente tenía intenciones y que quería que sus empresas participen de licitaciones del Estado. Para la fiscal Verónica Valdés, esto en cierta manera fortalece la teoría que ellos plasmaron en su acusación, ya que se confirma que efectivamente este hombre tenía intenciones de brindar servicios al Estado paraguayo, puntualmente a la Senado, inclusive al Ministerio del Interior, y en ese sentido es que Yucio había recibido ciertos beneficios, lo que ellos consideran es una coima a cambio de otorgar esas licitaciones que, hay que remarcarlo también, no se terminaron dando. Este juicio oral y público va a proseguir el próximo 26 de mayo con la declaración de más testigos y ya, al menos para la Fiscalía, de a poco se va cerrando esta acusación que presentaron por supuesto cohecho pasivo agravado.
1: Gracias, muchas gracias, Lucas.
3: Y bueno, ya que hablamos de la presunta vinculación de políticos en crimen organizado, en el narcotráfico, una concejal, o sea que candidata a concejal por la intendencia de Ñemby, vamos a ir a conocer justamente las imágenes y lo vemos, este señor que está aparece en imágenes de seguro recuerdan, es Waldemar Pereira Rivas, más conocida con el alias de Cachorrao. Él estaba con una identidad falsa, Gustavo Molinas, él utilizaba la identidad de Gustavo Molinas. Para que la gente recuerde, la gente tiene una memoria muy débil, este señor que estás viendo en imágenes, Waldemar, es el que ordenó que mataran al periodista Leo Veras en Pedro Juan Caballero y que fuera dejado en libertad por un tribunal que a todas luces estaba comprado. Ahora las magistradas están siendo enjuiciadas. ¿Por qué voy a este señor? Resulta que un ciudadano boliviano de nombre Gustavo Villarroel dijo que vino a Paraguay a hacer una inversión de $200,000 y que la candidata a concejal Rocío Echeverría, que está como precandidata, en este caso a la concejalía de Ñemby, ahí la vemos en imágenes, muy bonita por cierto, esta señorita le presentó ¿a quién? Le presentó a Isidro Andrés Espínola Ortiz, este señor que estamos viendo en imágenes. Hice los deberes porque ella dice, el ciudadano boliviano dice que este señor que estamos viendo en imágenes, Isidro Andrés Espínola, tiene presunta vinculación con el narcotráfico. Hice los deberes, busqué justamente en las páginas y me saltó que la Senat lo detuvo. Vamos al material, hay un video. Si hay foto, hay video. Este señor fue capturado con más de un kilo de cocaína.
1: ¿Cocaína?
3: De cocaína, ¿verdad? Y la señorita Rocío Echeverría es quien le presenta a este ciudadano boliviano que lamentó que él vino a Paraguay para invertir y que le embromaron realmente, porque ella le presentó para que le vendiera unos dúplex. Él compró un inmueble, construyó unos dúplex y ella, Rocío, supuestamente le presenta a este señor para hacer el negocio pertinente porque había como un lazo de amistad, porque Rocío tiene una hermana con quien sale o salía Gustavo Villarroel, el ciudadano boliviano. Están las imágenes también de lo que es la campaña. Le veíamos incluso también al intendente actual.
1: ¿Qué campaña?
3: Esta es la campaña ahora que están haciendo para la concejalía, incluso para el Recutú. Tenemos entendido también que el intendente de Ñemby, Tomás Olmedo, tiene miles de denuncias y zafó realmente, ahí lo vemos a él, diciendo incluso que apoya realmente a la candidata Rocío Echeverría. Vamos a ver qué hace la fiscalía al respecto, porque es vergonzoso que estén personas presuntamente ligadas al crimen organizado, al narcotráfico, y que se estén candidatando para representar a la gente que reside en la zona de Ñemby Palo.
1: A ver cómo está eso, Juan.
2: Bueno, dice Cerro Porteño clasificado octavo, felicitaciones a todos los componentes de la poderosa 780M, dice Carlos Velázquez, que pidió un saludo a todos los cerristas que nos están escuchando. Dice otro mensaje: Baruja, primero devolvé la camioneta de Cucho, la que usaba antes para llevar a su hijo al colegio. A ver, otro mensaje muestra movimiento en el aeropuerto. Dice: como olimpista estoy contento, pero anoche Vasco presentó un equipo de suplentes y Cerro Porteño le ganó a un Palmeiras en decadencia y en picada. Tiene un conflicto interno en materia de técnico.
1: Hasta no le anoche... vas a hacer feliz a los perros, sí, con nada.
2: Señor. Hasta anoche ganó Cerro Porteño. Olimpia podría avanzar un poco más, dice este mensaje. Y tenemos un audio, a ver, rapidito. Cuesta reproducir el audio.
13: Aquí ya preparé todo, una merienda, arroz con leche. Oh. Me quiero casar.
3: Arroz con leche, me quiero casar.
13: Dale, ciclón.
2: Epa, Nimia Acosta, doña Nimia, muchas gracias. No, comparte la foto de su arroz con leche.
1: Pero entra ahora arroz con leche.
3: Claro que re entra. Ahora que hace frío, como que tenemos más hambre. ¿No te pasa
1: para,
3: vos eso?
1: Para mí que entra más una tortilla.
3: Ay, yo me puse a dieta porque las tortillas, yo le bajé. ¿Cuántas tortillas decís que le bajé
1: siete,
3: con mis hoyos?
1: 7.
3: 10 por ahí.
2: Es posible, Gaby.
3: Pero anoche ya hice, comí 2 huevitos nomás y una mandarina, porque todo el esfuerzo que hago para bajar de peso, como que no sé cómo
2: cuesta,
3: te explico.
2: Cuesta.
3: Sí.
1: Ah, la otra estaba leyendo sobre eso. Supuestamente no es bueno comer cítrico a la noche.
3: ¿No?
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3: 1643 de Tacumbú. Estamos contigo, Martina Cardoso.
4: Sí, gracias, Pablo. Bueno, estamos en la sala de prensa en estos momentos de la Cámara de Senadores y en la medida que se acerca la fecha para las elecciones internas municipales, la preocupación también aumenta por parte de los legisladores de la oposición y en estos momentos el senador Ever Villalba va a ofrecer una conferencia para presentar una serie de irregularidades, decía usted, senador, en relación al tema máquinas de votación. ¿Están preocupados?
5: Así es. Muchas gracias por la atención de la prensa. Venimos a denunciar una serie de irregularidades en el proceso de las elecciones, ¿verdad? Llámese esto internas como generales, porque las máquinas de votación es un elemento que se utiliza para ambas elecciones. En primer lugar, hacer una denuncia de que fuimos infiltrados como partido por el cartismo, ¿verdad? Eso hoy ya es de público conocimiento. Una persona totalmente desconocida para el pueblo liberal, para la dirigencia liberal, hoy trata de legitimar todo el proceso de las máquinas de votación, este funcionario del Congreso, que no está afiliado, que no se conoce su capacidad técnica, pero sí se conoce.
4: ¿A quién se refiere, señor?
5: Es Carlos Díaz Casabianca, comisionado por mucho tiempo a la Caja Bancaria, y quien, según los amigos y amigas que tienen conocimiento de lo que pasó en la Caja Bancaria, estaba vinculado a Lubetich en la elaboración o en el proceso de elecciones, cuestionado también en la Caja Bancaria. Así es que esa es una responsabilidad exclusiva de Hugo Fleitas y el Movimiento Nuevo Liberalismo, quienes le avalan a este señor que funge como representante técnico del partido. Entonces denunciamos esa irregularidad. Nosotros categóricamente decimos que fuimos infiltrados como partido político por este elemento del cartismo. En segundo lugar, con relación a las máquinas de votación, nosotros habíamos denunciado el lunes, aquí está conmigo el apoderado del movimiento Frente Radical, que una de las máquinas que fue sometida a prueba, porque las pruebas se hacen por muestreo, no imprimió todo el boletín, ¿verdad? De las casillas habilitadas, dos casillas no imprimió. Solicitamos informe a la justicia electoral, ellos dijeron esto tiene que responder la empresa, solicitamos la presencia del representante de la empresa, lo único que atinó a decir es que son máquinas que ya fueron utilizadas y que puede fallar. Y si en un muestreo de 10 máquinas uno salta con fallas, y uno imagínese en 4.000 máquinas. Ayer ocurrió de vuelta eso. Dos máquinas fallaron de vuelta con las mismas fallas. Técnicas de impresión, ¿verdad? Entonces eso es muy grave porque al no imprimirse el voto en la papeleta, eso va después dificultar en el escrutinio público, ¿verdad? No se va a poder hacer la lectura del voto porque no imprime. Eso trasladado a una elección general, estamos hablando de las bancas, el espacio que corresponde a senadores y diputados.
3: Estamos en comunicación con el presidente del Congreso, Basilio Bachi Núñez. Bachi, ¿cómo estás, doctor? Buen día.
6: Buen día. Un saludo cordial para ustedes y en especial a la audiencia.
3: Gracias, doctor. Bueno, ayer estábamos siguiendo, y todos estos días también con Martina Cardoso, las declaraciones que vos hacías, y en una parte, uno de los periodistas, no me acuerdo de qué medio, te preguntaba qué sentías con Erico Galeano y enseguida vos le retrucaste vos qué sentirías con un amigo. O sea, Lo que se deduce, doctor, es que evidentemente sí te afecta esto que está pasando con Erico.
6: Bueno, yo dije porque, y te hago un paralelismo, si hay un compañero de trabajo de ustedes ahí, porque eso fue lo que sucedió, ¿eh? Fue nuestro compañero de trabajo en la Cámara de Diputados, ¿verdad? Posteriormente en el Senado. Y después sale que Martina estaba involucrado en hechos que de por sí, ¿verdad?, deben ser sentenciados por la justicia. Y te va a tener, como ser humano, ¿verdad?, va a tener un sentimiento encontrado de que ¿por qué se metió en esto? Así como seguramente se sentirán los amigos de Yucio, ¿verdad?, que había sido, era ministro del Interior y chateaba con este Lindomar, con este Vinicius y otros, que en Brasil ya fue sentenciado uno de ellos a 37 años de cárcel.
3: Pero, doctor, en el caso específico de Erico, ¿él es tu compañero, fue tu compañero en estas dos instancias que dijiste, o la vida permitió que ustedes desarrollen una amistad?
6: No, fue compañero en el Senado y en la Cámara de Diputados. Familiarmente no compartimos nunca. Como un órgano corporativo, la bancada de diputados, yo fui líder de bancada, era parte de la bancada, y después fui líder de bancada un año en el Senado.
3: Claro, por eso te preguntaba si iba más allá de lo laboral, digamos, porque en el ejemplo que vos pusiste, a mí me pasó cuando fui a la cárcel y entré a la celda de Hugo Javier, que creo que es la misma que donde está Erico ahora. Me golpeó, ¿verdad? Nosotros estuvimos en la CIMEFOR juntos, después comenzamos televisión juntos, pero nunca desarrollé una amistad con él, nunca más allá del trabajo, pero sí me pegó, ¿verdad?
6: Es válido tu comparación, porque de la noche a la mañana, porque fue un proceso rápido en este caso, la primera instancia y segunda instancia, y le ves a un compañero que trabajó contigo preso, y por un hecho grave, porque decía yo que pesa mucho que sea comprobado en primera y en segunda instancia.
3: Así es.
6: En primera instancia hasta se da la presunción de la inocencia, debería también en segunda, pero decía también de que hay que dar una imagen desde el Congreso de que no se tolera los hechos que de alguna forma criticamos, como es el combate al crimen organizado, ha lavado dinero, y bueno, es la postura que asumimos desde el Congreso.
7: Presidente, las figuras de Hernán Rivas y de Erico Galeano han sido una carga muy, muy pesada para el movimiento HC, debido en primero a la defensa que se tuvo hacia ellos, y después incluso muchos comentarios que decían que les sentaron la mano, que ya era demasiado para el movimiento.

0: para el movimiento. ¿Qué otras figuras o qué otras conductas dentro del movimiento de HC deben modificarse para mejorar la imagen? Haciendo un poco mea culpa de repente también, presidente.
1: Yo no puedo señalar a ningún integrante, creo que del movimiento Honor Colorado, ni dentro del Partido Colorado, ni de la oposición. Nosotros estamos en un estado de derecho. La justicia tiene que funcionar, la fiscalía debe funcionar. Bueno, acá se cae el discurso de justicia cartista, de justicia cartista. Entonces, si no, entonces los que de alguna forma hablan de eso, estas personas deberían estar libres. Y no sucede. De alguna forma el Partido Colorado y el Movimiento Colorado tiene una capacidad de autodepurarse. Acuérdense que en el caso de Hernán Rivas tiene dos sentencias a favor. Tiene la sentencia social en contra. Y en un Estado de Derecho prevaleció la sentencia social.
2: Doctor, decía también Celeste Amarilla que en el Congreso hay más ericos. Y después se le apuró y no dijo nombres, ¿verdad? Y ahí me vino nomás a la mente que ella, cuando estuvo conmigo en Zona Franca, dijo que hizo como un pacto contigo de no agresión, casi para que no se le eche, ¿verdad? Es como, ¿será que habrá tenido miedo de dar un nombre para que no sea expulsada?
1: O sea, que porque ella da un nombre, ¿o está diciendo que se le va a echar?
2: Te pregunto.
1: No, porque creo que hay que ser más serio con la audiencia. Nosotros de Honor Colorado somos 14. Y 45 senadores tenemos.
0: Ella dijo que estaba juntando pruebas, presidente.
1: No es como en diputados, donde hay 46 diputados de Honor Colorado.
0: Uh-huh. Ella dijo que estaba juntando pruebas, presidente, contra los otros éricos.
1: ¿Está juntando pruebas ella?
0: Es lo que dijo ayer en las entrevistas.
1: Excelente tarea. Yo creo que ya que es abogada, entonces puede concursar para ser fiscal y le traemos a un fiscal lo que es para que sea legislador, ¿verdad?
2: De paso, doctor, vos dijiste también que hay muchas celestes.
1: Sí, la verdad que yo el contexto no sabía bien. Entonces, de una manera, yo diría, de salir de la pregunta, pues ya tenía que ir a empezar la sesión, que es una obligación mía. No puedo yo fungir de investigador. Eso le corresponde a la fiscalía. Y si tenemos que acostumbrarnos nosotros los legisladores a hacer denuncias serias también. Si no, yo puedo decir ahora, y la prensa se va a hacer eco, vi recorrer maletines y no sé qué trajeron los de Colorado a Ñetete. Famoso que suelen tirar ahí algunos referentes, hasta gente de nuestro movimiento.
2: Doctor,
1: pero ¿dónde está la seriedad de esta situación? Preocuparnos, por ejemplo, por el IPS, donde vemos que está asumiendo un patriota, y ayudarle a modificar la carta orgánica, que verdaderamente, miren que se va a cortar porque estoy entrando en el subsuelo del Congreso. Llamar, no hay problema.
2: Sí.
1: Hacemos un break, estoy entrando y se corta.
2: Un 6-7. Doctor, antes que se corta, a ver nomás, ¿escuchaste algo de la posible extradición de Rico? Ah, se fue. Se fue, bueno. Ok.
0: Bueno, el propio Beto Velar había mencionado, Pablo, en su momento, que HC tiene todavía mochilas pesadas. Se refería a personas, se refería a conductas. Eso es lo que le preguntamos justamente a Bachi Núñez, y dice, bueno, yo no puedo dar otros nombres, no puedo acusar a otros miembros del movimiento oficialista.
2: Y sí, la verdad que tenés que ser medio loco para, para tirar el nombre de los perros, ¿verdad?
0: Y ayer decía Celeste Amarilla, estoy juntando pruebas en contra de los demás éricos.
2: Pero tiene miedo, ¿verdad? Bachi dice que, o sea, a mí me dijo que tengo que ser más serio. Pero ella tiene miedo que le echen.
0: si hablamos de otros ericos baleanos, decía Celeste Amarilla, con directas vinculaciones al narcotráfico, pues ya decía en tiempo presente, hay gente que

0: está llegando con plata de narcos al Congreso. Por supuesto, es una cosa de sumamente graves.
1: ¿Qué hay ahí, Juan?
0: Bueno, a ver, dice este mensaje, pregúntenle a Bachi cómo hace para mantener un club como 12 de junio, con su sueldo alcanzará. A ver este mensaje de audio.
2: Buen día, Pablo. Es nada, Bachi, no debiendo gustar, eso, ¿verdad? Eso, hay que más serio con el pueblo, pero acuérdalo ya por las cagadas, ¿sí? Acuérdalo como a la gente y tonta, ¿verdad? Déjame ver cara, yo di payaso, ¿sí? Corrupto de primera. Tengo que decir corrupto, no gusta eso, ¿verdad? No gusta más el papel lleno de corrupto, ¿sí? ¿Verdad?
1: Bachi, ¿volviste?
3: Sí, recuperamos contacto. Saludos nuevamente.
1: Gracias.
3: ¿Me escuchan?
1: Sí, gracias, doctor. Gracias, doctor. Te estaba preguntando cuando se cortó, se está hablando de una posible extradición de Errico Galeano. ¿Vos escuchaste algo de eso?
3: Yo la verdad que desconozco, pero nosotros tenemos una ley al respecto. Entonces, si las condiciones están dadas, sea quien sea, ¿verdad? Y se cumple, y hay un pedido, entonces el proceso judicial se tiene que establecer.
1: Sí, eso es sin duda, ¿verdad? ¿Te parece, doctor, que esto de alguna manera le está pegando al movimiento o están saliendo bien parados?
3: No, mira, creo que nosotros nunca interferimos en el proceso judicial como sí se hace en el caso de un ministro mimado del gobierno anterior. Me estoy refiriendo a Yusuf, que está con altas probabilidades de estar involucrado con el crimen organizado. Acuérdense de que hay imágenes. En este caso nosotros estamos cuestionando a Errico supuesta relación con Marcet, ¿verdad? Porque no hay ninguna fotografía. Nosotros, o ustedes, la prensa, tienen fotografías de Arnaldo Yusio cuando era ministro del Interior, recorriendo con Marcos Vinicius como empresario. ¿Y qué iba a proveer Marcos Vinicius? Chalecos, iba a proveer chalecos blindados y otras cuestiones para la policía. ¿Qué significa eso? Estábamos ante un eventual lavado de dinero proveniente del crimen organizado. De un ministro del Interior, ex ministro de la CENAP. Entonces, ¿qué significa eso? Que el crimen organizado permeó el poder ejecutivo, el poder legislativo, y estoy seguro de que también el poder judicial, los tres poderes. Sí. ¿Qué tenemos que hacer? Uh-huh. ¿Qué tenemos que hacer? Y tenemos que depurar y autodepurar los poderes que puedan. Acá no es una cuestión de movimiento ni de partido. Yo creo que es una cuestión transversal a los poderes y no se salvan las fuerzas públicas también. Hablo del sector de los militares, de la Policía Nacional. Entonces, acuérdense también de que en el periodo anterior, y hasta no voy a decir, hasta puedo decir periodos anteriores para que nadie se enoje, me refiero a la ciudadanía que está escuchando, tenemos que acordarnos que la droga caía en Europa. Si uno ve, yo le pido que le llamen al ministro Khalil Rashid y que le exponga la diferencia de incautaciones que tenemos de este gobierno con el gobierno, con gobiernos anteriores, y de lo que significó también el operativo Veneratio para combatir el microtráfico en el área metropolitana que está matando a nuestros jóvenes. Es un peligro en las discotecas. Mira, yo tengo un hijo que tiene menos de 15 años. Y es un peligro por la gente que se le acerca. Y hablo como padre de familia. Entonces, tenemos que estar atentos a esta situación. El crimen organizado llegó a Paraguay y nosotros tenemos que combatirlo.
1: Basilio, pues por otro lado hablábamos, a mí por lo menos me preocupa demasiado el tema de los vapeadores, y hablamos esta mañana con el neumólogo Carlos Morinio por un caso en Manchester, Inglaterra, de una niña, era una señorita de 22 años que tiene ya, se le dio 18 meses de vida, doctor, por el tema de los vapeadores. ¿Será que vos en algún momento dado de tu agenda podés meter esto al Congreso como una de las prioridades de salud, doctor?
3: Mira, totalmente acertado lo que estamos hablando, en el sentido que los vapeadores, llamados los cigarrillos electrónicos o vapes,
1: sí,
3: para nada son inofensivos. Y como bien decir, como médico sé, por ejemplo, de que produce adicción a la nicotina, porque muchos usan también nicotina, y afecta al desarrollo del cerebro en menores de 25 años. Eso está comprobado. La principal clientela precisamente son los que tienen menos de 25 años. Producen daños pulmonares que
1: irreversibles,
3: ya están identificados como una nueva patología prácticamente producida por bronquitis. Para mí es peor que el cigarrillo, porque se puede poner cualquier cosa ahí, sustancias tóxicas de todo.
1: ¿Y lo podés hacer, doctor? ¿Podés poner en tu agenda?
3: Voy a poner y voy a investigar, porque ya hay proyectos de leyes acá que salieron, y por ahí nuestra próxima conversación me mensajean y debatimos. Puedo aprovechar que acá en el Senado creo que tenemos 4 o 5 médicos, y podíamos hacer una buena colaboración de esto, porque en los colegios, miren que en estos días mi hijo me dijo, entré en el sanitario y lleno a olor a vape.
1: Bueno, imagínate, 15 años, o sea, sus compañeros.
3: En los colegios, está por cumplir 15.
1: Es una locura, es una locura, y hay que ser duro, ¿verdad? Porque después ya es tarde, porque lastimosamente el efecto es muy rápido. O sea, si este proceso, ponerle que inicia ahora y termina en 2 años, tenés casos irreversibles, como esta chiquilina de 22 años que tiene 18 meses de vida. Una locura, una locura.
3: No, totalmente, así que comprometido con eso. Y no comunicamos nuevamente la próxima semana.
1: Gracias, doctor. Un gran abrazo.
3: Saludos.
1: Presidente del Congreso.
0: Exactamente. Y ya que hablamos, Pablo, de vinculaciones políticas con el narcotráfico, demoledora la acusación presentada por el fiscal Denis John Pack hacia Yanina García Trocha, la esposa de Sebastián Marcet.
1: Exacto.
0: Son 300 páginas en donde la fiscalía expone detalladamente la forma en que actuaban. Y quiero leer un fragmento nada más, porque dice: Paraguay no era simplemente un punto de tránsito en la ruta de la cocaína, sino era el destino ideal para el retiro económico, debido a las extremas facilidades para el lavado de dinero y la aparente ceguera de las instituciones. La fiscalía detalla cómo García Troche, quien no registra ninguna actividad lícita, comprobable ni declaraciones juradas tras cerrar una precaria empresa en Uruguay, se radicó definitivamente en Paraguay junto a Marcet y sus hijos. El objetivo detrás de esta mudanza era claro: blanquear una fortuna calculada en cerca de 200 millones de euros y dólares acumulada entre 2020 y 2021. En solo 2 años acumularon esa cifra.
1: Impresionante.
0: Hacían compras millonarias en comercios locales, y por supuesto, aparentemente la intención de Yanina García Troche, según la acusación de la fiscalía, es que se retire ya Marcet, que se deje del negocio porque ya acumularon mucho dinero y que podía ser perseguido por la prensa.
1: Bueno, y acá me pone Pimpollo: Pablo, los tabacos de Tabesa no hacen daño. Bueno, primero que nada, Tabesa es una de las empresas más chicas del mundo. Yo pondría en todo caso, el tabaco hace mal o no. Sí, hace mal, pero por ejemplo, el caso de mi papá. Papá llegó a tener EPOC y llegó a tener el 75% del pulmón comprometido. O sea, él los últimos 40 años de su vida vivió literalmente solamente con un cuarto de pulmón. Pero vivió y murió a los 86 años. El tema de los vapes destruye y liquida en muchos casos antes de 5 años.
4: Dice que es peor el vape que
1: antes de 5 años. Estamos hablando de algo dramático. De algo dramático. Y al tabaco ya se le puso bozal. Se puede seguir poniendo. Claro que se puede seguir poniendo, pero si ya se le puso un bozal. O sea, recordemos que desde el año, puedo estar súper equivocado, pero del año 1999 ya no se puede hacer publicidad, por ejemplo.
4: Y ponen ahí abajito.
1: Y nos ponen abajito. En muchos países como Brasil y como Estados Unidos ponen en toda la caja atrás pulmones podridos, un quilombo. O sea, le hacen una guerra espectacular. Estoy de acuerdo.
0: Lastimosamente, Pablo, el negocio se dejó de crecer demasiado en Paraguay. Tal es el caso que lo consumen los adolescentes. Si hoy se establece una ley de prohibición total de importación, de compra, venta, de tenencia incluso, igual vamos a tener un mercado negro porque hay demasiada población involucrada en cuanto a adicción ya a este tema.
1: Estoy de acuerdo. Estamos en comunicación con el comisario Arnaldo Irala, jefe de prevención de Alto Paraná. Comisario, ¿cómo estás?
5: Bien, señor Pablo, a usted y a su audiencia.
1: Bueno, muchas gracias, muchas gracias. Comisario, el proceso de asalto y toma de rehenes, todos, absolutamente todos los detalles ya nos dio Gabriela León, ¿verdad?, para ir directamente a lo nuevo. ¿Qué es lo nuevo que hay en este caso, por favor, comisario?
5: Bueno, ya prácticamente todo lo que respecta al la parte investigativa, ya personal tanto de crimen organizado, delito económico, otro departamento de investigativo, antisecuestro y todo el equipo técnico ya están trabajando en el área para que se pueda establecer este relacionamiento, ubicación de la transferencia donde se realizó, porque ahí se hizo transferencia, son los rastros o vestigios técnicos que va a facilitar mucho sobre todas las cosas para la identificación de estas personas que llegaron a ingresar aquí. Evidentemente, de acuerdo a todas las versiones que tenemos, uno de ellos es el conocedor total del lugar, la casa, aparentemente, y además de eso, del trayecto que realizaron como para salir, porque son calles paralelas, pero en definitiva, si uno no tiene conocimiento, no va a poder desplazarse como se desplazaron en el lugar, ya que no hay señal de telefonía en la zona como para uno desenvolverse con GPS, por ejemplo, y hora de la madrugada. Entonces, evidentemente, una persona de ellos, de acuerdo a lo que el menor fue llevado, describió que uno de ellos, el que conocía el lugar. Esas son las informaciones que tenemos hasta el momento y ya prácticamente todo lo operativo, todo lo que es la fuerza investigativa trabajando aquí en la zona de Itacuí y ciudades aledañas como para salir hacia tanto camino Ruta 7 que une Ciudad del Este con la zona de Canindeyú.
1: ¿Algo más que nos queda preguntarle al
4: comisario? Buen día. En relación a las cámaras de seguridad, ¿llevaron el DVR, señor?
5: Sí, llevaron el DVR, llevaron el circuito, el Wi-Fi, el sistema de Wi-Fi, pero una vez instalada, de acuerdo a la versión de la propietaria, una vez que se tenga instalada de vuelta todo el equipo, se puede recuperar, ya que tiene un sistema de guardado digital.
1: ¡Qué espectacular!
5: Que van a recuperar una vez que se tenga el equipo de Wi-Fi reinstalado.
4: Por último, comisario, de mi parte, ¿en qué llegaron los delincuentes? Porque ellos huyen en un vehículo de un empleado ahí del supermercado.
5: Sí, efectivamente, la propiedad en sí es de calle a calle. El supermercado en sí está sobre la vereda de la calle principal de Itaquí. Y la propiedad sale al otro lado, sobre otra calle. Uh-huh. Y haciendo una gráfica de la propiedad en sí, el terreno tiene una dimensión más de 30 metros de ancho y de largo más de 100 metros, ya que es de calle a calle. Y a la mitad por ahí está, vamos a decirle, dividida gráficamente, pero las construcciones en sí es todo integrado, tanto el supermercado y la parte de atrás, la vivienda, donde residen tanto esta persona que fue la víctima en sí, que es una la hija del dueño, porque el dueño en sí y está convaleciente, está enfermo, y residen todos en el mismo lugar. Tanto el empleado, el menor que fue llevado también reside con ellos. Evidentemente que fue el primero que fue atacado, este menor, y encañonado, y le hicieron llegar hasta la puerta de la propietaria, que tenía todas las los demás acceso al lugar.
1: Comisario, muchas gracias por este tiempo a 180 PRG, sos muy amable.
5: A la orden.
1: Juancito, ¿qué dice la audiencia?
0: Bueno, pido disculpas por problemas en la voz. A ver, dice Gaby, ¿conoces la serie Daredevil? Totalmente igual a lo que estamos viviendo en Paraguay, te lo recomiendo. ¿De qué se trata esta serie, Palón?
1: Después le comento.
6: Bachi Núñez, el kingpin del gobierno de HC, el filósofo. Voy a hacer una pregunta y te quería dar una metáfora. Que loco, te hace sinvergüenza. O sea, el segundo encargo después de Federico va a ser rata. Hagan a poner encuesta en Villa, a ver si se la aguanta para al clan Núñez ahí. Y con su ONG o PASI que están chupando plata del Estado. O sea.
0: Fuerte.
6: Pablo no puede compararle a Hugo Javier con Erico Leandro, sinceramente no. Hugo Javier después que se metió en la política con los colorados, se fundió. Lo usaron como títer, le hacían ganar un poquitito de dinero a él, él eso tiene que chupar todo el partido colorado y Erico es totalmente distinto. Ellos a Erico le metieron en el coloradismo en el partido sabiendo cómo era ya. ¿Entiendes? Toda la mafia, todo su entorno sabía cómo él era. Y Bachiñón y te va a decir que no sabe cómo actuaba su correlivio. La misma cosa que la Lugo Més.
1: Bueno. Y no es que... increíble como hay que aclarar. No es que yo le compare a Hugo Javier con Erico Galeano. Estoy diciendo que una persona con la que yo compartí la Cimefora en la época de la dictadura y después comenzamos juntos en televisión, es fuerte verle preso.
4: Sí.
1: Eso no me lo estoy diciendo. Te pega. Claro, un tipo que le conoce hace tantos años, ¿verdad? ¿Qué te vas a imaginar que va a terminar en la cacerola?
4: Y habla muy bien de vos, porque dice que a los amigos o a los conocidos se los conoce en la cárcel y en el hospital. No cuando te va bien las cosas.
0: Mega salto, Bitcoin soluciona el transporte de dinero, dice este mensaje. Otro dice, este Bachi le tiene en su mente siempre a Yucio para tratar de confundir a la gente. Pregúntenle por la denuncia en su contra, porfa. A ver, este mensaje dice, 8 segundos.
7: Y eso sí es cierto, Pablo, porque el cigarrillo nos mata porque Calé sigue fumando.
4: ¿Qué dijo?
1: El cigarrillo nos mata. Calé sigue fumando, Calé sigue fumando. Ese es otro ejemplo, es otro ejemplo como papá, ¿verdad?
5: Bueno,
1: ¿qué dice?
5: ¿Dónde?
1: ¿Dónde bola? 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

0: Mariel, ¿y con quién podemos hablar? ¿No podemos hablar con el presidente del Tribunal Superior de Justicia Electoral? ¿No te da bola? No, ya sé, pero prefiero hablar con el presi. ¿Juan?
1: Llegaron 10 nuevos migrantes desde Estados Unidos. Esta madrugada en un vuelo directo desde Estados Unidos justamente.
0: No, pero no solo migrantes, ¿verdad? Estás hablando de gente que fue rechazada de Estados Unidos, ¿o no?
1: Sí, solo estos migrantes irregulares para Estados Unidos.
0: Irregulares, por eso, claro.
1: Ellos van a quedarse en Paraguay por un máximo de 30 días, aunque tienen la opción de pedir su residencia permanente aquí. Vamos a ver qué destino deciden.
0: Bueno, como aquellos otros 18 o 16.
1: Así es.
2: No se quedó nadie, ¿verdad?
0: No se quedó ninguno.
1: ¿Y el primer grupo no?
0: Claro, hay que ver ahora qué tal.
2: Así. ¿Pero para qué hacen la escala? Que no entiendo.
0: 100 productores son víctimas de la mafia de Pagaré por 200 millones de dólares. Dejate de joder. Martina, contigo.
3: Sí, muchísimas gracias. Conferencia de prensa, el senador Rafael Filisola junto con productores agrícolas. 200 millones de dólares aproximadamente es el perjuicio de estas 100 familias.

0: Las productoras en su mayoría son del interior del país, la zona del Alto Paraná, Itapúa, entre otros, por parte de una empresa que en su momento les proveía dinero en efectivo e insumos para producción. Ellos llegaron a entregar todos los productos, llegaron a pagar toda la deuda, pero finalmente esta empresa aparentemente quebró y vendió todos los pagarés a una empresa norteamericana. Y esta empresa norteamericana, que no tiene personería jurídica en Paraguay, empezó a presentar la ejecución de los pagarés. Vamos a escuchar, sigue hablando el senador Rafael Filisola.
1: Y este es el primer caso. Este es el primer caso. Y como dijo don Clever, la relación con ellos era con una empresa en Paraguay que quiebra. Que les da un certificado que dice que ya no les deben nada, pero a renglón seguido venden todos los pagarés a una empresa extranjera que no tiene habilitación, o sea, que no está en el Paraguay, que no está registrada, porque hay registro de sociedad y todo lo demás, y además para ejercer actividades financieras hay que tener también una... No, además hay toda una reglamentación del Banco Central y de la ley de bancos. O sea, no es que
0: cualquiera... la justicia, entonces, esta empresa que ni siquiera tiene personería jurídica en Paraguay está ejecutando los pagarés.
1: Definitivamente, sí. O sea, esto no puede ocurrir sin complicidad de jueces y fiscales. O sea, un caso que perjudica a tanta gente. Bueno, y el monto del dinero explica por qué.
0: Ahora que estamos en vivo, ¿puedes reiterar, por favor, el nombre de esta empresa y el monto y cantidad de...
1: El nombre de la empresa que actualmente es dueña de los pagarés es Amerra, que es una sociedad norteamericana que no tiene presencia en Paraguay ni desde el punto de vista físico, o sea, ellos no están acá, tampoco desde el punto de vista jurídico, no tienen... La empresa es Agrícola Colonial, que es una empresa que quebró y que les dio la constancia de que no debían más nada y que de todas maneras vendieron posteriormente los pagarés. Repito, estamos hablando de 100 familias, 100 productores y 200 millones de dólares de eventual pérdida en caso de que estos pagarés, de que estas demandas prosperen, pero el daño ya está hecho. Ya
0: estos productores están con propiedades y vehículos embargados.
1: Tienen embargos. Acá don Clever nos decía que ahora le quieren rematar la casa. Don Clever ya ha perdido, nos contaba en la audiencia que tuvimos en Ciudad del Este, ya ha perdido tierras. O sea, el perjuicio ya está hecho. Además, ya pagaron tres veces algo que tenían que pagar una vez.
0: Él tiene un reclamo de un préstamo de poco más de 100 mil dólares, hoy más de 4 millones de dólares.
1: Sí, cuatro, contando cuándo...
2: 4 millones 300 mil dólares de pagarés que Agrícola Colonial vendió a empresas extranjeras.
0: Pero usted no recibió ese monto.
2: No, nosotros era así, nosotros trabajamos con Agrícola Colonial, entregamos la producción y se pagaba. Porque hay años que vos tenés pérdida, hay años que tenés ganancia. Entonces se entregaba la producción, la soja, se pagaba lo que se podía y se refinanciaba. Algunos años pagaba todo, ¿verdad? Sí. Entonces ellos vendieron esos pagarés. En el momento que vos hacés el arreglo, el pago, ellos tenían que devolver los pagarés. Y es no. Y justo ya Agrícola Colonial ya me sacaron tierras. Por ejemplo, hoy nosotros tenemos un problema acá en Asunción, que mi papá nunca le debía Agrícola Colonial. Mi papá tenía un compromiso con Cargill, y cuando abrió Agrícola Colonial, ellos vinieron para negociar con ellos, y fuimos a negociar. Y se habló bien claro que la propiedad de mi papá, que es su sustento, él depende de esas 36 hectáreas para vivir, ellos... hicieron transferencia, porque mi papá no lee. Entonces, vinieron con la escribana allá en casa, leyeron. Levantamiento de hipoteca de Cargill a favor de Leo Beuren. Levantamiento de hipoteca de colonizadora a favor de Agrícola Colonial. Firmamos y en 90 días fuimos a pagar los impuestos. Estaba todo a nombre de Agrícola Colonial, la propiedad. Y nos fuimos a hablar con ellos. Dijeron, no, vamos a dar un contrato que esa propiedad son de ustedes. Y nunca se hizo. Y nosotros estamos 38 años encima de esa propiedad.
0: ¿Y ahora?
2: Por ejemplo, hace más de 20 años que Agrícola Colonial hizo esa transferencia. Pero nunca usaron la propiedad. Nosotros somos los legítimos dueños. Entonces, ¿qué pasó? Ahora otra empresa... se presentó con un juicio de desalojo de esa propiedad, siendo que ellos remataron la propiedad y simplemente son dueños. Pero no, los dueños legítimos somos nosotros, porque si tenía otro dueño, la persona no iba a esperar 20 años para ocupar la propiedad.
0: Bueno, esto es parte, Palo, de las denuncias de productores que están en estos momentos aquí en Cámara de Senadores, ya desesperados por la situación que les afecta. 200 millones de dólares de reclamo a 100 productores, la denuncia en estos momentos.
3: Es terrible, es terrible y es muy triste. Y la audiencia, y cuando esto se replique en todas las redes de la 780 y de Mega TV, tienen que entender que no se puede vender un pagaré que no existe.
4: Explica un poco eso.
3: ¿Qué quiere decir eso? Que si yo le pagué una deuda a Gabriela León, Sociedad Anónima, me tiene que devolver el pagaré.
4: Pero hay gente que vos sabés que...
3: Bueno, por eso estoy diciendo esto. Estos pagarés se pudieron vender porque no se reclamaron.
4: Es un error de las personas que debemos.
3: Exactamente, exactamente. Sí. Vos imaginate esto en la mafia de pagarés, para Estados Unidos no va a ser ninguna mafia. Porque si vos sos una empresa que se dedica a esto en Estados Unidos, en Londres, en Inglaterra, donde sea... Y le decís, che, acá tengo 200 millones de dólares de pagaré en Paraguay, te vendo por 50, dale, pam, te pagas 50, vos te quedás con los 200 palos y te vas a reclamar.
4: Por Aleja, retirar los pagarés. Una vez que tienen saldada la deuda, vayan.
3: Igual es extremadamente triste y no sé cuál puede ser la salida para estos pobres productores.
4: Tenés que ser sinvergüenza para hacer eso.
3: No sé cuál puede ser la salida.
5: ¿Y cuántos docentes, Palo, porque son víctimas? Porque el rubro donde se registra mayormente este tipo de casos es comprando un electrodoméstico, en donde la casa te dice, no las grandes cajas, sino las casas, sino las casas de electrodomésticos que ofrecen créditos rápidos a contradescuento directamente del salario. Entonces muchos docentes lastimosamente se ven en esta situación. Cobran poquísimo, porque sus descuentos son pero interminables, supuestamente por compra de electrodomésticos.
4: O sea, es que en mi caso en particular, y tengo mala experiencia, justamente en el juzgado de la catedral, cuando comenzaba en el periodismo, seca y peligrosa, ¿verdad? Y tenía que retirar plata para el cumpleaños de mi hijita. Y resulta ser que apareció falsificada nomás ya mi firma. Casi eché todo ahí, todavía no era Gabriela León la loca, ¿verdad? Que me iba, llevaba todo por delante. Era periodista de un diario, Diario Noticias en aquel entonces. Me fui para quitar el crédito, no me dieron porque figuraba en Inforcom, ¿verdad? Me voy al juzgado de paz, he ahí, por eso estudié Derecho, ¿verdad? Porque me dijeron que yo no era parte. Imagínate lo que te pasa, falsificaron tu firma y la jueza ejecuta tu pagaré. Ella no estudia el origen del pagaré, como dice Palo. A ella no le interesa el origen de dónde salió, ¿verdad?
3: Ejecuta nomás ya.
4: Ejecuta nomás ya. Y como yo tenía sueldo fijo, automáticamente me descontaban, ¿entendés? Pero de tanto bolón que armé, ahí decidí estudiar Derecho para tener acceso, porque me decían, ¿cómo una persona, que yo entiendo que le pasa lo mismo a los profesores, no tienen Palo para pagar un abogado, alguien que los represente si apenas gana sueldo mínimo?
3: Y así mismo.
4: ¿Verdad? ¿Dónde vas a quitar para pagar un abogado?
3: Imagínate, estos productores están perdiendo todo. Están perdiendo absolutamente todo. ¿Qué dice la audiencia?
5: Bueno, muchísimos mensajes, Palo. A ver qué dice este mensaje. Pasa que le envían a los migrantes irregulares en una forma de acelerar su expulsión, porque si se quedan más tiempo en Estados Unidos pueden acogerse a leyes que les permiten quedarse como refugiados.
4: Ah, gracias.
5: Otras cosas. Bueno, a ver este mensaje de voz.
6: Hola familia, ¿cómo están? Familia, le digo porque le escucho más a usted que a mi familia. Yo.
4: Mi vida.
3: Gracias, querido.
6: Che, de Bachi Núñez ya le va a dejar a un hijo de menor de 15 años ya. Está ahí preso de tipo. No, no tiene más remedio. Ya. Si no, ahora será en el 2028. Ya, yo me sé mucho a su espalda, muchas cosas. Demasiado hablan. Ñetre ahí.
7: Buen día, RG. Hola, Rubín. Excelente programa. Te escuchamos acá de Ciudad del Este. Luis, te habla. Estaba haciendo unas averiguaciones, analizando el mercado.
8: Superior.
7: Y tenemos los auspiciantes de la selección paraguaya.
8: Administración de
7: muchos auspiciantes. Como Lleva, Galletita, muchas empresas. Y imposible de comprar ya esa mercadería al pueblo porque están lanzando al aire. Porque solamente porque están auspiciando a la selección. Imposible que el pueblo pague.
5: No entendí la queja.
3: Yo tampoco, porque se escuchaba, no sé si nuestra radio o otra radio, otra de verdad.
4: Sí. Está haciendo zapping.
3: O sea, es un promiscuo el tipo.
4: ¿Verdad? Sí. Un veleto.
5: A ver, otro mensaje.
9: Palo, Gaby, Juan.
4: Hola.
9: ¿Qué saben de la chica esa que estaba, ayer llamó, sobre el tema de su reincorporación al Senado? Mira que me sorprendió cómo se expresaba la chica. Yo creo que personas idóneas así son, sí, tenían que ser funcionarias en Estado, porque se sabe expresar, como se sabe, maneja lo que es la ley, maneja lo que es todo. Y quién sabe ella, porque sabía demasiado, ya seguramente porque hemos sido inteligentes y ya por eso le echaron. No sabe si le reincorporaron o sigue así.
4: Y te escuchamos, señor. Sí.
5: Para actualizar esta información, bueno, el presidente del Congreso revirtió esto y ella va a ser reincorporada a sus funciones. No sé si exactamente en esta Comisión de Defensa Animal en el Senado, pero sí, ella se resolvió su vuelta. En otro cargo, aparentemente. ¿Otro mensaje?
10: Cuaco gobierno viene para donde pueblo y viene presidente de pillarle, cuaco viene para ahí, se va a te comprar tonto, te coño embotado. Porque según la gente, yo voy a tener la pilla, me lleva a un day, por el cuaco viene para ahí, me será. Por un medio, yo cogí de la pilla para Guayas, acá aquí, ni uno.
4: Uno de los audios va a estar muy acelerados y no se entiende mucho.
5: Perfecto. Palo, para analizar el caso, se puede salvar de la situación, dice. ¿Cómo se llama el libro del doctor Martín Burt? ¿Cómo salir de la pobreza? Creo que es el libro de Martín Burt. No sé por qué pregunta eso. Capaz que para el otro programa. Sí. Pero escribí ahora, recién.
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5: A ver, otro mensaje, a ver.
6: Buen día, nosotros nos encontramos con un problema similar. ¿Se quiere vender una propiedad?
7: No, no puede ser.
6: El informe del Registro Nacional y sale que la propiedad tiene un embargo de una institución bancaria de hace 23 años. Y no se encuentra más el expediente y la jueza se niega a firmar el levantamiento de un embargo porque no se encuentra el expediente.
7: Qué
6: Entonces estamos con una propiedad que no se puede vender y con un embargo que no se puede levantar.
5: ¿Qué tema la justicia que tarda demasiado? A ver, otro mensaje, Richard.
8: Palo, tipo, ¿cómo la reportaje? Ahora el programa, Palo. No es por nada, es por demasiado lindo cuando una dama dice, vamos a escucharle. Dale la otra vez a Gaby que maneje el tema.
9: Por favor.
5: No, señor. No, señor, a mi cargo esta vez.
7: Iñañala.
5: Yo soy el dictador. Vamos a escuchar el siguiente mensaje.
10: Buen día, Pablo, ¿qué tal? ¿Cómo estás? Yo no sé por qué le hacen hablar a este imbécil de Núñez, que dice que es presidente del Congreso. Este tipo no representa...
5: Perdón.
10: Presidente del Congreso, este tipo no representa a nadie. Guadula, qué ladrón de mierda. Estos son desechos de la sociedad, realmente.
5: Otro mensaje dice, ¿pueden hablar con el ex fiscal Yucio para saber su versión?
11: Gaby, me gusta tu carácter, mi amigo. La más de los pajaricos es... Sí o sí, es de los políticos. Senador, diputado, de ellos son todos estas casas que compran a los pajaricos. ¿Cómo ejecutan ellos rápido los pajaricos? ¿Te das cuenta de lo que es el movimiento político? Sí o sí.
7: Eso es cierto, pero en este caso... Para entender bien, es una empresa norteamericana la que compró los pagares, en este caso específico.
5: Exactamente. Otro mensaje, a ver.
12: Buen día, ¿cómo
7: buen día.
12: Están?
7: Bien.
12: Qué simpáticos son los políticos cuando se les hace preguntas para ellos incómodos. Fácilmente se exalta cuando se les toca la oreja con esas preguntas. En pocas palabras, en sus vagas explicaciones que dan, nos quieren tratar a Juan Pueblo como si fuéramos todos unos pelotudos, como si fuéramos todos unos ignorantes. El pueblo paraguayo no es ignorante, simple y sencillamente es un pueblo sumiso, bueno y sumiso, pero cuidado que cuando el bueno y sumiso se te levanta, flor de desmadre te arma.
7: Epa. ¿Es cierto?
13: Pablo, ¿vale, amigo? Gaby, oye, jala mensaje de lectura, vi.
14: ¡Mira!
13: Ahí estoy asado, tío, me veo leena. Dale, ya. Pablo, es muy llena, Gaby.
7: O sea que, en conclusión, a usted...
5: ¿Qué pasa?
7: En conclusión, a usted le gusta más el dedo de Gaby que el dedo de Juan.
5: Bloqueado ya ese mensaje. Ese oyente, a ver...
14: Que hay el amarillo, Gaby, amarillo patito, es mostaza.
9: Mostaza, mi amor.
5: Mostaza.
9: Sí.
3: Así sencillita vine hoy.
7: Bueno, repite nomás el color porque no nos está auspiciando.
5: Hola Juan, Lucas, soy Sergio Brito de Luque. Quiero saludar a Leticia Sanabria del barrio Ucuaduré. Gano Olimpia 3-0, dice.
3: Oh.
5: Epa.
7: Eso no ha sido ayer.
3: Sí. Acá ya me dijeron los muchachos de dónde lo que yo saqué, que había mayoría cerrista, que son olimpistas, dice. ¿Y qué?
5: A ver.
9: Yo estoy de acuerdo con el oyente que dijo que Gaby tiene que leer los mensajes. Juancito, se le corta todos los mensajes a Juancito.
3: ¿Ah, qué? Voto
9: es para Gaby.
3: Tengo mis fans.
5: Están pillando, estoy censurando un poquitito los mensajes.
7: Qué sensible la audiencia, che. Qué me gusta eso, me gusta. Yo también soy un tipo sensible, me gusta eso.
5: Camilo Pérez, sin dudar mi favorito, ni comparación con el otro candidato. Vamos por algo nuevo, sin manchas y con gestión demostrada en el deporte. Le llevo a lo más alto al Paraguay. Viva Camilo Pérez, dice Richard Mesa.
7: Bueno, y una pregunta. El hecho de que Baruja diga que a él le gusta Raúl Latorre como, como candidato para Pedro Aliana, ¿es un show o habla de la tranquilidad que tiene el apoyo de Horacio?
3: Yo pienso que está tranquilito.
5: Opción 2.
7: Opción 2.
5: Claro. Habla de la tranquilidad. Mm. Y fue, hasta irónico fue.
3: Está muy seguro.
7: ¿Vos sí que fue irónico? Sí,
5: porque le preguntabas lo mismo a la Torre y se pone como...
7: Se pone mal.
5: Muy serio.
7: ¿No gustáis?
5: No gustáis.
3: Él quiere ser el candidato. El otro tiene ese emoji que puso Pimpollo.
5: Y es una situación compleja para ambos.
3: Pero para que la gente sepa, pues se rió Palo. El emoji que puso Pimpollo en nuestro grupo de WhatsApp es a Carta haciendo ojito. Y ya le guiñó, pues ya pone un poco. A ver, un poco.
7: No, no. Juan.
5: No, iba a decir nomás. Una situación compleja porque compite el oficialismo contra el oficialismo. Ambos tienen que demostrar sus fuerzas en las municipales, en las internas y en las municipales justamente de octubre. Y después de ahí se va a definir, ¿verdad? Pero, ¿quién compite? ¿El oficialismo contra el oficialismo? Los feos en realidad lo que van a competir, porque si gana Camilo Pérez las internas, bueno, va a ser una demostración de fuerza
7: de Raúl.
5: Raúl. Si ganan los candidatos apoyados por Baruja, le van a dar mucha fuerza a Baruja.
7: Solo que los candidatos de Baruja no están acá en el radar.
5: Claro, son del interior mayormente.
7: Esa es la diferencia. Pero eso no quiere decir otra cosa, ¿verdad?
5: Exactamente. Tenemos una información, Pablo. Alerta de aeropuerto en la zona de Alto Paraná, específicamente en el aeropuerto Guaraní, porque se refuerza la seguridad, se van a poner agentes de seguridad a lo largo de todo el tramo. Pasa que el tramo desde el aeropuerto hasta el centro de Ciudad del Este es muy largo, 30 kilómetros, pero van a contar con agentes especiales. La presunción es que los delincuentes estarían planeando un mega asalto vinculado justamente a mercaderías que llegan en los vuelos cargueros desde Estados Unidos y otros puntos. Hay horarios específicos, principalmente de madrugada, en que llegan los vuelos, se descarga rápidamente las mercaderías y con esto van directamente a los centros de venta en Ciudad del Este. Aparentemente, la información de inteligencia que maneja la policía es que ellos estarían intentando hacer un mega golpe, principalmente con artículos electrónicos.
3: Agregó más. 25 personas. Esta información la pasó la Federal del Brasil a través del Comando Tripartito.
7: ¿Cuántas personas?
3: 25 ya ingresaron. Y cuando la Federal te avisa es porque realmente tienen información sensible, ¿verdad? Creíble, y es peligrosísimo. Cuando se dio el asalto de Prosegur, ellos dieron justamente la precisa. Por eso hay una alerta máxima de seguridad. No sabemos si realmente están queriendo desviar la atención, porque se centró la seguridad en el aeropuerto Guaraní, porque en horas de la madrugada presuntamente sería realmente el ataque. Por eso hay fusileros en el aeropuerto Guaraní.
7: ¿Fusileros?
3: Fusileros, están ahí. No sé cómo te explico, porque la información sensible que se maneja es peligrosísima. Son de distintos bandos criminales, PCC, Comando Vermello, ¿verdad? Y bala en la cara, ¿verdad? Son, no sé cómo te explico.
7: Yo nunca estuve en ese aeropuerto.
3: No, yo tampoco. No.
5: Es un aeropuerto muy grande, Palo. Sí, me tocó la oportunidad de estar varias veces, pero desértico.
3: ¿No hay nadie?
5: No, en cuanto a pasajeros. Solamente con algunos vuelos regulares privados están llegando los pasajeros. Se intentó reactivar...
7: Pero es internacional.
5: Claro, es internacional, sí. Tiene la capacidad. Se agregó una manga y todo para los vuelos de gran envergadura.
7: ¡Qué loco!
5: Pero lastimosamente no prende en el tema de pasajeros. Sí, en cuanto a cargas, súper, súper activo, mucho más que el siglo Petiro.
7: Sí, eso podía ser un... Valga la redundancia, ¿verdad? Eso podía ser un golazo, pedirle a Gol que salga de Ciudad del Este.
3: También.
7: En vez de que salga de Asunción.
3: ¿Verdad?
7: Porque ahí sí tenés todo el mercado de Paraná infernal, más el lado de argentino, ¿verdad?
3: Claro, porque nosotros generalmente para economizar vamos al Brasil, dejamos nuestro vehículo en Foz de Iguazú para que nos salga más baratito el vuelo.
5: Pero fíjate, Gaby y Palo, hay como 10 o 20 kilómetros de diferencia entre el aeropuerto de Ningaguazú y el de Foz de Iguazú, y es abismal el costo alto, mucho más alto para una aerolínea, porque opera en otro país. Sin embargo, operando en Foz de Iguazú, opera como una aerolínea local en un aeropuerto local. Por eso es que se da la diferencia enorme de precios.
3: Para cerrar, en torno a lo que dijiste de la alerta de seguridad, la policía como que está sumamente preocupada porque dice que esta madrugada, tipo 2 aproximadamente, rompieron el vidrio templado de una conocida casa de cambios, se activó la alarma, pero recién avisaron a la policía 2 horas después. Están sumamente preocupados, no se sabe si es realmente que están probando qué tal están reaccionando los sistemas de seguridad, y preocupa a la dirección del Alto Paraná.
7: Hablando de eso, estaba viendo que creo en 5 días que las casas de cambio están muy golpeadas, tanto por el tema del dólar como de los informales.
5: ¿De claro, los cambistas?
3: Sí. Los cambistas de la calle.
7: Sí.
5: Lo que pasa es que ellos te ofrecen a un pequeño mejor precio.
3: Sí.
7: El cambista de la calle.
3: Claro.
7: ¿Y quién es dueño de todo eso?
3: Pues es, obvio que son...
7: Porque es un poco azul detrás de eso.
3: Obvio. No, es Gabriela ni Juan.
7: Claro, porque realmente tienen que tener mucho dinero para hacer casa de cambio móvil.
3: Sí. Alguien es el financista.
5: Se está hablando también con mucha fuerza, Palo, de la posible extradición de Erico Galeano. Eso que le preguntamos ya a Bachi. El senador Eduardo Nakayama considera que la Administración de Justicia norteamericana podría pedir la extradición del ex legislador colorado. Se instala con más fuerza este.
7: Eso sería un golpazo. Información. Sí. Eso sería un golpazo. Si eso se confirma.
3: ¿Será que dijo algo Marcet? Porque dice que oficialmente no declaró.

0: se ratificó
1: que no hay nada, que no
0: que lo jamás estuvo ni siquiera al lado de Marcel.
1: Sí.
2: Y ahí fue que me preguntó, ¿usted tiene hijos?
0: ¿Usted tiene hijos?
2: Sí. Hijos perrunos cuentan.
0: Sí, cuentan.
2: Tengo muchísimos mensajes, padre.
1: A ver.
0: Dale, dale.
2: Y quiero conservar la, la localía de la lectura, así que quiero dar play.
3: No lee mi mensaje, Juancito, Pablo, Gaby. Pablo, jueves de TVT, cuando vos estabas en RGS. En el 2010 me gané una camiseta de Paraguay con la figura del león enfrente.
0: ¡Epa!
3: Salí una foto contigo y con tu secretaria, la flaquita, no me acuerdo nomás su nombre.
1: ¿A qué?
0: Yo tampoco.
2: Vamos a hacer sorteo en breve en PRG.
4: Qué raro, porque va la, la cara y como no duerme, yo no trabajo
1: juntos. No, pero tienen información sensible.
4: Qué raro esa información.
1: Claro, aclaro. PCC es una facción criminal. Balanacara es otra facción criminal. Y Comando Vermelho es una facción criminal diferente. Pero recordemos que para lo de Prosegur se unió Vermelho, ¿verdad? Y se unió también PCC. ¡Epa!
0: ¿Qué más, Juan?
2: Tiraron Ciudad Este en aquella
1: Sí, señor.
5: Aló, muchos de los cambistas trabajan para las mismas casas de cambio también. Pero sí, hay uno ahí, uno o unos... ¿Cuántos peces gordos que manejan la mayor parte del dinero que está en la calle a través de los cambistas? Y así también hay cada asalto, claro, cero seguridad, la gente le sigue y chao.
2: Exactamente, a ver.
6: Déjame leer los mensajes vos, Herrero, ya. Dale a la señora, esta linda señora, espléndida señora.
0: ¡Qué violencia!
1: ¡Vida! Gracias por lo de espléndida.
6: Que le da sentido a los mensajes. Ya. Dejate pues ya de leer esos mensajes.
2: No, lo que pasa es que en algunos mensajes...
0: Sí. Sí. Me acuerdo.
1: Porque era plata en negro.
0: Claro, claro, las víctimas nunca denunciaron.
1: Pero contale a la gente, porque nosotros escuchamos lo que nos dice.
0: Claro, la caja de seguridad de los cambistas de Ciudad del Este que se había robado y se hablaba de un golpe. Primero yo escuché 10 millones de dólares, después llegó hasta 100 palos verdes. O sea, sí. Estamos hablando de... Que otra vez, vamos a suponer que sea 10 millones de dólares, no más. ¿Cómo que va a tener en casilla 10 palos verdes?
1: Pero había, no, era... No, era solamente una casilla, era feroz ropero, era yo me
0: no,
1: fui.
0: Ya sé, pero igual no, es por su sistema de seguridad para tanto dinero.
1: Pero está ahí en el corazón del Alto Paraná.
0: Igual.
1: Pero estaba todo, tenía policías, pero le entraron ahí, yo no sé, la capacidad de esa gente, pues yo me fui a ese operativo y entrar allí, llegar
2: un túnel.
1: Pero no, pero chiquitito, era largo, pero era pequeñito, súper angosto, no podés respirar, no tenía sistema de seguridad como en la fuga, por ejemplo, de la cárcel de Pedro Juan. Esto era apenas, se salió sofocado, tipos entrenados de la FOPE, salían así, todos desesperados salían. Terrible era.
2: Qué locura. A ver, este mensaje.
3: Pablo, ahora me acuerdo su nombre, Joana Brites se llama, Joa Brites.
0: Ah, sí, Joanita, sí, me acuerdo, sí.
3: La voz que se mandaba, ¿sabes?
0: ¿Qué dijo?
1: La voz que se mandaba.
0: Cierto, claro. Cierto. ¿Qué se habrá hecho? Porque tenía una voz espectacular, ¿cierto?
1: Ah, ¿sí?
0: Sí. Qué genio el tipo, Sheila.
2: Bueno, hay oyentes que envían 10.000 mensajes y no, vamos a la oportunidad lo que no...
0: Aunque te reten.
2: Aunque me reten. A ver.
7: Gaby, Pablo, Juan, estos programas juegan a Tony y Jerry toda la vida. Se turnan nomás.
0: Ah, se turnan.
7: Se turna y después se reparten la bolsa, viejo Itaipú, ya se está.
0: Estoy de acuerdo. Cierto.
7: Son circunstancias clandestinas. El que gana 70%, el que pierde 30%, así se va 70, 80 años ya.
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0: Bien, bien, Pablo. Hay muchísimos mensajes, pero tenemos una llamada.
1: Ah, tenemos una llamada. Estamos en comunicación con Felipito Salomón. Felipito, ¿cómo estás? Ah, se cortó. Ok, ok.
2: ¿Ustedes vieron eso que se hizo viral por las redes sociales?
1: ¿Qué era?
2: Y generalmente las mujeres tenemos vergüencita para irnos a un reservado y pedir una habitación.
1: ¿Qué?
2: Bueno, ¿viste que estaba ebria?
0: ¿Qué hizo?
2: Tenemos el videito, podemos poner un chiqui, una nota de color.
1: ¿Quién estaba ebria? La chica. Pero sí.
2: Ahí escucha.
3: Amigo, ¿me podés atender?
1: Pobre.
3: Quiero una pieza con jacuzzi, igual normal, normal.
4: No tengo ahí, pareja, pero tengo diferente.
0: ¿Qué va? Ah,
1: ella pidió una pareja también aparte.
2: No,
1: no
2: ella...
1: entiendo.
2: Mentira, no sé quién puso eso.
1: Ah, bueno, después vemos eso. Felipito Salomón, intendente de San Lorenzo, ¿cómo estás?
5: Hola, Pablo, muy buenos días para vos, para todo tu equipo y toda tu audiencia.
1: Bueno, me contaste que tenés una encuesta que querés compartir.
5: Tenemos un trabajo que venimos haciendo un análisis semana tras semana, mes por mes, y bueno, me encantaría poder compartir contigo, con tu audiencia, y por sobre todas las cosas, comentarle al pueblo sanlorenzano que estamos muy bien, gracias a Dios.
1: Una de las carillas de la encuesta dice Felipe Salomón 60%, Edgar López 19%. ¿Esa es?
5: Esa es, Pablo. Ahora justamente empezamos el viernes nuevamente el otro, el último recorrido, te voy a decir, técnico de estos números. Y bueno, yo creo que para el lunes voy a tener esta información. De esta semana, pero lastimosamente ya no vamos a poder compartir, ya no vamos a poder publicar porque... tenemos tiempo solamente hasta mañana, creo que hasta las 2 de la noche.
1: Bueno, Felipito, sin ánimo de Dios mío, de ser mala onda ni nada de eso, recordemos que Capli decía que iba a ganar por 70% Mario Audo, ¿verdad? Y después terminó con un punto, ¿verdad? Pero bueno, acá igual todos se equivocaron, no solo Capli. Y después nomás siguen siendo los capos máximos, ¿verdad? Pero más allá de esto, vos estás en el mano a mano con la perrada, así que me imagino que estás sintiendo directamente de la gente otra cosa.
5: Justamente tenemos dos tipos de encuestas, Pablo. Para responderte primero a lo tuyo, nosotros tenemos tres empresas que están haciendo encuestas.
1: Ah, ok.
5: Empresas de diferentes nombres. Entonces estamos haciendo un parámetro de esos tres. Y bueno, el resultado que voy teniendo yo compartí contigo para que podamos también un poquito debatir y que la ciudadanía pueda saber, ¿verdad? Pero aparte del trabajo técnico, nosotros hacemos un trabajo en campo todos los días, el recorrido en los barrios, comisiones vecinales y el contacto con la gente, el tú a tú todos los días. Entonces esa es la verdadera encuesta también que nosotros medimos y que sentimos en las calles y en los barrios.
0: Igualmente, Pablo le da un espaldarazo importante de Santiago Peña a Felipe Salomón este fin de semana, porque
1: ¿sí?
0: Dijo con respecto a las horas de Avelino que desde que asumió Felipe Salomón no se cansó de insistir al gobierno central para que esto se pueda concretar. ¿Sentiste ese apoyo del presidente? ¿Cómo analizaba Felipe?
5: Sí, sinceramente eso, y pero no solamente sobre Avelino Martínez, sino sobre las diferentes horas que estamos trayendo con el gobierno en San Lorenzo. Tenemos que hablar del muro de contención del arroyo San Lorenzo. Esto es un trabajo que venimos haciendo también de hace mucho tiempo. Ahora estamos a punto de dar inicio también, todavía no pude nomás hablar y reconfirmar con la ministra de Obra, pero estamos peleando el desagüe pluvial de lo que es Batalla del Carmen, barrio Fátima, entre Ruta 1, que también es parte del proyecto del mejoramiento de Ruta 1, que también es obra del gobierno. Y así sucesivamente, pero agradecido con el presidente, estuvimos recorriendo Avelino Martínez de punta a punta. Empezamos acá en la zona del Cuapaí y luego fuimos allá en Tres Bocas, donde es así, sinceramente el momento que asumimos este compromiso de administrar la ciudad, Estuvimos peleando todos los días para estas obras de grande envergadura. Mucha gente...
2: Te quiero preguntar algo antes de que termine el programa, sí. Gabriela, soy intendente. En relación justamente a Avelino Martínez, espectacular, a mí me encanta porque era horrible esa calle, ¿verdad? Ese trayecto. Pero sí preocupa, se están cerrando casas comerciales, están siendo gente despedida. ¿Por qué tanto tiempo, por qué 2 años para terminar esa obra?
5: No, sobre el punto, justamente hubo una pequeña reunión con algunos frentistas ese día, y la empresa constructora con la ministra, el equipo del MOPC estuvo hablando y explicando de que no se van a cerrar todos los tramos de una vez. Se están haciendo por etapas, y esas etapas tienen sus días. Escuché yo que estaban hablando de que iban a liberar en 20, 25 días ya esa etapa, y paralelamente ya se está trabajando en los desvíos pertinentes para también dar...
2: Porque no hay desvío, yo te hablo porque vivo en la zona, no hay desvío para salir por Tres Bocas, tenés que irte por Zabalas Cue, y la estación de servicio que está sobre Avelino, ¿verdad? Ahí sus empleados fueron despedidos, no, está cerrada la estación de servicio, los comercios están todos bloqueados.
5: Yo sinceramente, Gaby, no manejo esa información. Ahí tenemos 2 lotes de empresas adjudicadas, y voy a comunicarme con el lote 2 de esa zona para ver cómo están trabajando en el ámbito social, porque tengo entendido de que hay un equipo social también del MOPC que estuvo trabajando con un censo, con visitas también a los diferentes locales y también en conjunto con la empresa contratista. Entonces, esta consulta yo voy a pasar a la empresa constructora, y también le voy a llamar directamente a la persona encargada, que es del Ministerio de Obras Públicas.
1: Felipito, gracias por este tiempo a PRG, un gran abrazo.
5: Muchas gracias, Pablo, a la orden.
1: Muchas gracias.

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10: Así es, el tema del momento. Hasta Moria Kazán reaccionó. Porque Carmiña no va a volver a la casa de Gran Hermano por la decisión de Mavinga, la que fue justamente afectada por un comentario racista en cuanto a lo que dijo Carmiña. ¿Y qué dice Moria Kazán? Hay que levantarse. Después de la humillación hay que seguir.
11: Sí, ella tuvo el canal y todo acá.
10: El tema del momento en redes. Ahí salió Carlito y me pasó toda la data.
11: Es un capo. Gracias por todo, Gabriela.
12: Hasta mañana.
11: Gracias por todo, Juan.
10: Gracias, Pablo. Gracias, David.
11: Nos vemos mañana. Han sido ustedes muy amables. Shalom.
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9: Un día de la Copa del Mundo, a 21 días del Mundial que va a arrancar, a 22 que debute la selección paraguaya, y tuvimos un super miércoles fantástico. Realmente un super miércoles para festejar. Victoria a los equipos paraguayos, de los grandes del fútbol paraguayo como Olimpia y Cerro Porteño, uno en la Sudamericana, otro en la Copa. Para mí, trascendental lo de Cerro Porteño, ganó en Copa Libertadores América de visitante por primera vez en su historia en fase de grupo a Palmeiras, jugando de visitante, porque ya había ganado en otra instancia, pero en fase de grupo para clasificar a octava final es la primera vez. y ya clasificó Cerro Porteño a octavos de final. Olimpia está a un paso todavía también de meterse a octavos de la Sudamericana. Tiene a su favor dos resultados porque el miércoles juega ante Audax Italiano. Realmente, así que, como diría el apostador del bingo, cartón lleno. Cartón lleno. Y también Recoleta sigue siendo representante paraguayo invicto y con chance matemática de meterse todavía en la lucha por seguir en la Copa Sudamericana. Así que estamos de parabienes en ese sentido. Jotita, buen día.
10: Buen día, un cordial saludo para todos.
9: Tano, buen día.
11: Buen día, un saludo a la audiencia.
9: Francisco Pancho López Solano, buen día.
12: Buen día, Luis Enrique, saludos para todos.
9: Benicio Martínez, ¿cómo está usted?
13: Muy bien, Luis Enrique, compañeros. Un cordial, fraternal saludo a la gente linda, noble y trabajadora del interior del país.
9: Da gusto cuando los equipos paraguayos ganan, ¿verdad?
13: Sí, contagia.
9: Y ganan partidos.
13: Cambia el humor luego.
9: No, ganan partidos importantes, o sea, partidos trascendentales. Olimpia ayer seguramente con más mística y corazón que con fútbol, pero en Copa hay que ganar. Hizo lo que tenía que hacer, dio vuelta a un resultado. Y Cerro que rompió todos los esquemas en Brasil porque le ganó a Palmeiras. Y acá, en esta mesa, crédito para mis compañeros y en especial para el Tano, que insistió tres veces que Cerro tenía que ir a arriesgar en Brasil. Tenía que ir a buscar la victoria. Y ganó Cerro Porteño. Cerro ganó, es puntero de su grupo y con la derrota de Sporting Cristal ya clasificó a la siguiente fase de Copa Libertadores. O sea, hay cosas muy importantes que desarrollar hoy por sobre la felicidad que tiene el país con la clasificación de Cerro Porteño y la más de media clasificación que tiene Olimpia en Copa Sudamericana. Esa es mi reflexión sobre lo que tuvimos anoche a nivel internacional con los grandes del fútbol paraguayo.
13: Cerro ganó por partida doble.
11: Sí.
10: Y porque ya clasificó.
13: Claro. Claro, por eso puse el resultado, claro, y es lo que dijiste, sí, el resultado en Colombia le favoreció, es lo que se esperaba. Porque Junior al ganar, Junior al perder Cristal, entonces lo clasifica Cerro Porteño con la victoria ante Palmeiras. O sea, se dio el ideal, ganar Cerro su partido y por supuesto que pierda Cristal.
10: ¿Quién iba a pensar que después de ese arranque de Cerro, una fecha antes de cerrar el grupo ya está clasificado?
13: Claro, y empezó perdiendo.
9: Y yo le quiero dar mérito, Jotita, Tano, Pancho y Benicio, yo le quiero dar méritos a los entrenadores. Y dirán, pero Luis Enrique, ¿por qué a los entrenadores? Y porque estos señores que hoy están como técnicos de Olimpia y Cerro Porteño, que son de la misma nacionalidad, siempre han procurado no ocultar las cosas. En ese lugar incluso lo pongo en primer lugar a Vitamina Sánchez, porque es uno de los entrenadores más sinceros de los últimos 20 años que yo escuché en conferencia de prensa. Yo, por lo menos, es mi lectura mía. Y Ariel Holland, también le quiero dar su lugar al técnico de Cerro Porteño, porque él cuando llegó acá, lo primero que dijo es: yo no soy Mandrake y no puede un club tan grande como Cerro Porteño tener el plantel en estas condiciones. No puede estar un equipo tan grande como Cerro así como está ahora. O sea que son dos personas que vinieron a conocer y ver la realidad y a decir lo bueno cuando era bueno y lo malo cuando era malo. Entonces, si ayer, por ejemplo, están todos están muy efusivos también allá, los muchachos de todo el equipo está muy efusivo. Lo otro que quería destacar de Cerro Porteño, mucha gente, y me incluyo, a lo mejor no entendía, pero después de ver el trámite del partido, vos entendés por qué jugó Freddy Noguera. Yo tengo mi opinión, le voy a escuchar a Tano que comentó el partido, Benicio, yo no sé, Pancho, de qué tiempo vio el partido, Jotita creo que ya no vio tampoco
10: el
9: primer tiempo.
10: A partir de los 20
9: pero segundo yo me encendí enseguida al partido y Noguera hizo un trabajo táctico ayer para mí, Tano.
11: Sí, claro.
9: Para mí hizo un trabajo táctico.
11: De hecho, de que en la era Holland estamos viendo de que todos los delanteros de Cerro tienen responsabilidades defensivas y todos cumplen alguna que otra tarea táctica. Y lo de Noguera, que apareció sorpresivamente en el equipo, terminó siendo el volante por izquierda porque necesitaba un hombre perfilado. Como Iturbe no está físicamente, probablemente si estaba en condiciones Iturbe lo podía haber hecho Iturbe. Entonces lo recostó a Noguera por ese costado izquierdo porque necesitaba llenar el ancho de cancha, porque cuando era atacado Cerro perdía un volante porque el volante tapón se metía en la línea defensiva. Entonces el ancho de cancha le costaba al equipo de Cerro. Entonces Noguera se encargó a hacer el resguardo de Chaparro, y la verdad que hizo un trabajo táctico impecable.
14: Por eso yo quería partir de ese punto exactamente, porque escuché amigos que te decían, y a veces haciendo un poquito cosas de que juega Noguera, que no luce. Él en ningún momento él entró para ser el jugador ofensivo desequilibrante que le pueda ayudar a Vegetti. Él entró a hacer otro tipo de trabajo. Sí. Entró, perdón, para respaldar más bien la tarea de Chaparro por ese flanco,
13: sí, para no dejarlo solo.
11: Y hay dos situaciones fundamentales para mí. Primero, el perfil, él es zurdo, y segundo, la frescura, porque él no tiene muchos partidos encima. Entonces, esos condimentos probablemente lo llevaron a ser titular en la noche de ayer.
14: Después,
10: lo que pasa es que muchas veces la gente pues se queda con la posición del jugador y no muchas veces con la función que le puede dar un entrenador a ese futbolista. Porque muchos dicen Noguera, delantero, y esperan que Noguera vaya y que gambetea a dos, tres defensores, que te haga una asistencia, que haga un gol, que pelea allá arriba. Y a lo mejor Haaland lo vio con una característica que le podía servir, que era la función que mencionó el Tano, que se vaya y se sacrifique con Chaparro, que cumpla esa función, como lo hizo Cecilio por derecha también en varios pasajes del partido. Entonces, para Haaland a lo mejor Noguera cumplió a la perfección su trabajo. Pero para la vista de la gente, para esa percepción de que él es delantero y de por ahí esperaba el hincha otra cosa, ¿verdad?
14: No, yo por eso arranqué con el caso de Noguera. Y después, punto alto, Tano, que tuvo Cerro Porteño, esa salvada que hizo primero el arquero, Alexis Martín, y después que sacó Matías Pérez.
11: Sí.
14: Ese era gol, yo veía gol. ¿Recordás? Esa jugada por la izquierda que saca Alexis Martín.
11: ¿El primer tiempo?
14: Y despeja.
11: ¿Del primer tiempo un bloqueo de Velázquez?
10: No, sí, la del segundo tiempo.
11: La del segundo tiempo, esa sobre la línea.
10: Sí. Termina con falta de Gómez.
11: Esa terminó una falta de Gómez, ya había posición adelantada. Pero no hay puntos bajos en Cerro. Ayer Cerro se movió en función de equipo, un equipo solidario. Hasta Cecilio colaboró en la marca. Y después absolutamente todo Velázquez. Jugó muy bien Cecilio, jugó serio. Más allá de una pequeña, ahí un poquito sucio en algún momento, en la previa de un tiro libre de esquina. Después cumplió perfectamente. Velázquez creo que jugó su mejor partido en el semestre. De hecho, que yo le di figura anoche. Muchos puntos altos en el equipo de Cerro. Yo creo que el mérito es de todos, partiendo de la dirigencia, porque quiero ir dos semanas atrás cuando dice Haaland, descansamos bien después del partido en Cartagena. Me dirán, ¿qué tiene que ver lo que pasó 15 días? Porque eso se acumula. Entonces, está trabajando bien la dirigencia. El entrenador se nota que es un laburador, trabaja específicamente para cada partido.
14: No, es improvisado.
11: No, para nada. Ayer el plan le salió. Y bueno, era cuestión de animarse. Es cuestión de animarse. Cuando se animó Cerro a jugar, juntó 3-4 jugadores, le sacaba el balón al conjunto brasileño y llegaba con sensación de que podía dañar.
13: Y es la ratificación el partido de anoche, más allá del triunfo, la ratificación de que más allá de lo que significa el diseño táctico, es decir, la distribución de los hombres dentro de la cancha, está, digamos, lo que individualmente pueden aportar en función de equipo. ¿Qué es lo que quiero decir con eso? Que estén en punta de pie con la mejor versión posible para poder colaborar con un volumen de juego colectivo que le permita el éxito que logró anoche, por ejemplo. Y eso es lo importante en Cerro Porteño. No, acá... Ayer, y lo de Noguera, ya que preguntaste, lo de Noguera, y claro que sí, priorizó la necesidad del equipo, más allá del nombre o la posición dentro de la estructura inicial del equipo de Cerro Porteño. Eso hizo que Noguera sea el titular, para mí.
14: Bueno, dentro de todo, yo rescato grande lo de Cerro Porteño, porque ganó fuera de casa, le ganó al múltiple campeón Palmeiras. A lo mejor no es el Palmeiras del mejor momento, pero sacó la cara por el fútbol paraguayo, sacó su rostro también Cerro Porteño. Necesitaba una victoria de este tipo, de esta naturaleza, este grupo con Ariel Haaland, y me parece excelente. Aparte de que me encantó la indumentaria, me hizo retroceder en el tiempo. Hermosa camiseta la que utilizó Cerro Porteño, hermoso el diseño, el modelo. Y era Luis Enrique, ¿qué coño tiene que ver? ¿Qué es la...? Sí, no, hermosa estaba la camiseta. Y hermosa estuvo la noche y el resultado para el equipo paraguayo.

Cerro Porteño, rescato grande lo de Cerro Porteño porque ganó fuera de casa, le ganó al múltiple campeón Palmeiras. A lo mejor no es el Palmeiras del mejor momento, pero sacó la cara por el fútbol paraguayo.

0: Ya está clasificado y solo tiene que definir esa posición. Y tiene todo para ser primero del grupo. Con un empate es primero del grupo. O sea que todo a pedir de Boca. ¿Quién iba a imaginar, creo que lo dijo el Tano, que en un momento dado este Cerro, que físicamente no está bien, tiene muchísimos problemas, pero termina compensando con corazón el déficit físico?
1: Pero vos lo veas a este Cerro Porteño ayer, por ejemplo, y el problema físico no se le notaba. No, eso no es lo que llama la atención.
2: Es un equipo, vos lo dijiste.
1: En Copa.
2: No voy a decir, porque vos sos el padre de la criatura, del concepto, de la idea. Un equipo ambivalente. Es un Cerro en el campeonato local y otro Cerro diferente en Copa.
1: Muy diferente.
2: ¿Verdad? Porque diferente. Si trasladamos lo que es futbolísticamente Cerro Porteño en el campeonato Apertura, y ese mismo Cerro anoche ante el Palmeiras, no va a ganar el partido.
3: Sí, pero hay también una pequeña diferencia con respecto a nuestro campeonato, que en todos los partidos de Copa, haciendo un repaso mental rápido, no sé si alguno le pudo superar en tenencia al balón. Creo que con todo fue inferior. Entonces, no tenía esos grandes traslados como lo que tiene aquí Cancino, cuando encontrás un equipo que está con los 11 jugadores por detrás de la línea de la pelota. No, Cerro se defendió bien,

0: Está empezando a justificar lo que se había mencionado él.
1: No rifa la pelota, tiene mucho criterio para jugar, no sé cómo hace, a veces está rodeado de 2-3 y él se enreda todo, pero sale con la pelota. Me está gustando mucho Klimovic, que me parece puede ser ese conductor que necesita hacer.
2: Que dejó ese vacío que dejó Pachi, por decirlo, por graficar la idea. Porque en el Cerro necesita un ideólogo.
1: Yo a Klimovic lo veo más vertical incluso que Pachi.
2: El tema de Klimovic era que no aguantaba el mismo nivel los 90 minutos, o sea, todo el partido. Eso no era, y que rendía más de alternativa que jugando.
1: El otro día contra Trinidense hizo un partidazo y fue titular.
2: Claro, no, pero me estoy retrotrayendo tiempo atrás.
1: No. Ahí hay mucho que analizar.
3: Otra cuestión que Cerro va a tener a favor, tiene a favor, el parate.
4: Esta es la jugada que yo me refería, que sacó Matías Pérez.
0: Esta terminó en una posición adelantada de Gómez. Y fue una acción importante. Acá está el offside de Gómez.
4: Sí, decía Pancho, estaba hablando.
3: Que Cerro tiene a su favor el parate. ¿Dónde? Para el segundo semestre, para los octavos de final de la Copa, va a tener ya recuperado. Probablemente hay que ver si ya está Araujo,
2: Las Riveros,
3: o sea, va a estar internamente reforzado.
2: Y bien, entonces, Cecilio,
3: bien Iturbe, bien Aliceda, sí. Una pretemporada entero.
2: Otro escenario para hacer.
3: Totalmente. Y lo mejor que le pudo pasar es, me parece, esto: o sea, este trampolín emotivo, en un momento mal físicamente, pero desde lo emotivo del carácter. Pasó lo más complicado. Más complicado que esto, Cerro no creo que tenga en el año.
4: Y lo está capeando.
3: ¿Y lo pasó?
4: Sí, y lo está capeando con Ariel Holland. Analicen lo más partido por partido, equipo que armaba y qué decía, y cómo se expresaba el entrenador, y cómo armaba el equipo, y a quién ponía. Y nosotros que no. Yo mismo me pongo en el primer crítico que tuve, pero me. Su accionar y con el resultado que va logrando le está dando la razón a Ariel Holland. Recuerdo ese partido con Palmeiras jugado en la nueva olla. Cuando se armó el equipo, que esto yo recuerdo perfectamente. El equipo mismo de ayer, nosotros, y Noguera, ¿y qué? Si no juega, no. Hablábamos con Gianluca en privado, ¿y dónde está? ¿Qué hizo? ¿Dónde era que comenzó Noguera en la formativa Olimpia después? Se fue a Gremio, vino un chico y ayer hizo el partido que el entrenador pensó y analizó y lo puso por algo. Y atiendan bien a los hinchas de Cerro Porteño. Muchachos, Cerro está en línea de Copa del Mundo a nivel de clubes, está sexto ahora. Ojo, si Cerro sigue avanzando y sigue sumando, puede ganar un espacio cercano para poder ser protagonista del Mundial de Clubes.
1: Y un rival se quedó afuera ahora.
4: Y por eso, Jotita, hoy está sexto.
1: O sea, un rival que ya no va a sumar puntos, que estaba ahí peleando con Cerro Porteño, que es Nacional de Montevideo, justamente el equipo de Baba.
4: Y por eso estoy diciendo, ojo con Cerro Porteño, con su campaña de Copa Libertadores de América. Vamos a mirar un poquito más allá. Hoy está sexto en el acumulativo.
0: Claro, y eso va a ir acumulando a medida que vayan pasando los torneos.
4: Por eso para mí todavía es importante, muy importante, que el partido del jueves contra Sporting Cristal, Cerro tiene que ganar ese partido.
0: Cerro tiene que ganar porque no es simplemente de puntuar y ser puntero, porque el acumulativo te permite después, más adelante, obtener los mejores coeficientes para seguir definiendo en casa.
4: Sí, eso es correcto.
0: El partido octavo, al ganar el grupo ya tenés garantizado definir, pero de cuartos en adelante
1: ranking. Ya
0: pasa el ranking y el coeficiente de los puntos ganados.
4: Estoy de acuerdo.
0: Así que es muy importante.
4: Estoy de acuerdo.
0: Y también para esa tabla mirando el Mundial.
4: Yo también miro la tabla del Mundial para entusiasmar, porque y decir, pero estás loco, Luis Enrique. No estoy loco. Son los números que me dicen que Cerro hoy está sexto en ese ranking para ir aspirando a tener la chance de ser protagonista del Mundial de Clubes, que también te genera, aparte de lo deportivo, ir a una Copa del Mundo de Clubes, el aspecto económico, ¿verdad?
0: Sí, hay que decir también que ese ranking se activa si hay algún campeón repetitivo.
4: Sí, entiendo, ¿verdad? Entiendo, realmente.
1: Araujo lo mencionaste en tu lista de posibles retornos,
3: sí,
1: para el segundo.
3: Sí, semestre. Sí, sí.

0: Araújo que vuelve y van a
1: Amarilla estar también, enteros. Debería ser otra opción.
2: Sí, y otra cosa más que le quiero dar crédito a al Hola. Técnico de Cerro Porteño. ¿Cómo me leíste? ¿Ustedes recuerdan su primera conferencia de prensa cuando dijo voy a trabajar con tres grupos diferentes?
1: No recuerdo.
2: Sí, bueno. Había dicho, voy a trabajar de una manera con los que nos juegan, los lesionados, voy a trabajar con los que juegan y voy a trabajar con un grupo de juveniles. Palabras más, palabras menos, había dicho el entrenador Holland en su momento. Después de haber dicho, no puede, en la segunda conferencia fue que se expresó sobre que un club grande no podría estar como está Cerro.
3: Sí. Vamos a hacer una pretemporada de acorde a un club grande como Cerro Porteño.
2: Sí, primera conferencia después de un partido. ¿Verdad? Entonces, hay cosas positivas.
4: Cuando vio que la parte física era un desastre.
2: Sí, por eso, realmente, bien por Cerro Porteño, bien por el equipo paraguayo, le ganamos a Palmeiras en San Pablo, eso es lo importante, le ganamos a un representante orgulloso de la tierra, los pentacampeones del mundo, ¿verdad? Y nunca jugó ni un gol, Cerro.
1: Sí, no, hay que valorar, realmente la gente de Cerro está enloquecida y amerita que estén así realmente porque no le ganaron a cualquiera. Después del Palmeiras está solamente el Flamengo. Estamos hablando de los equipos top del continente.
2: Totalmente.
1: Candidato a ganar la Copa Libertadores de América. Así que vale la pena realmente festejarlo, repetirlo, admirarlo y sobre todo intentar repetirlo.
2: Le tenemos a Ariel Holland, ¿verdad? Al técnico de Cerro Porteño sobre la victoria, la clasificación. Va a ser la primera vez que lo voy a escuchar como técnico de Cerro Porteño, tranquilo, con los oyentes de la 780 y con los televidentes de Deporte Total, los que nos siguen por YouTube, después de un objetivo logrado. Porque este es un objetivo.
4: Claro.
2: Anoche Cerro clasificó. Hoy está de ganador Ariel Holland. Porque como dijo Gotita, ¿quién iba a pensar del comienzo? Sí, no estaba.
4: No, debutó perdiendo.
2: Ah, no, todavía no terminó el partido de Sporting. Claro, tenés razón, Gianluca. Tenés razón. Gracias por
1: Estaba ganando, pero.
2: Pero habló de eso. Habló de eso.
3: 35 minutos el primer tiempo y ya estaba 3-0 el partido para Junior.
4: Sí.
2: Pero después se emparejó, pues. Entonces.
3: Sí, en el segundo tiempo se emparejó. Se puso 3-2 y terminó 3-2.
2: Estuvo.
3: Lo descontó ya en el primer tiempo y después en el segundo descontó 3-2. Y ahí se quedó.
2: Y conste que Junior jugó un equipo suplente, alternativo. Casi lo empató Cristal.
1: Estuvo cerca.
2: Pero bueno, no se siguió eso y Cerro está anotado de final. Ariel Holland, el técnico argentino del Ciclón.
5: Bueno, realmente es el mérito es de ellos, porque creo que hicimos el mejor partido posible en la situación que nosotros estamos, y lo hicimos contra un equipo que para mí es el mejor, y realmente es muy difícil jugar Copa y Campeonato, y para nosotros es dificilísimo, y seguramente para Palmeiras también, que perdió muchos jugadores importantes, y eso a la hora del análisis también no se puede pasar por alto. Entonces, dicho esto de introducción, creo que en ese contexto, a pesar de esa realidad, Palmeiras tiene jugadores de mucha jerarquía y hay que no te puedes distraer en ninguna jugada porque perdés ese partido y te la podés pasar muy feo. Y creo que el gran mérito nuestro hoy fue estar enfocados y poder de a ratos contragolpear bien, y mejoramos en el segundo tiempo un poco en los saques de arco como para poder tomar un poco de aire, porque si no, el estrés de estar todo el tiempo defendiendo y pensando para defender, porque no es defender por defender, para controlar este tipo de futbolistas, es mérito, gran mérito de los jugadores, ¿no? Por eso estoy muy contento fundamentalmente por ellos, pues el esfuerzo que hicieron y también el esfuerzo que hizo nuestra gente para llegar acá, que no la pasó bien en la entrada del estadio, y que nos apoyen sabiendo que dejan muchas cosas de lado para poder venir un partido, también da mucha fuerza a los jugadores, ¿no? Bueno, la verdad es que creo que que tenemos que estar tranquilos, que venimos trabajando duro hace poquito que estamos, y suscribo lo que vos dijiste al principio de la pregunta, ¿no? Así que estamos contentos, pero con los pies sobre la tierra, porque estamos construyendo un equipo hace poco, creo que todavía 2 meses. Y entonces es un mérito muy grande de los jugadores, porque para tácticamente poder hacer un partido presentable, tienen que recibir mucha información y bueno, y esto colapsa a veces, y pero no nos queda otra, porque perdimos muchos jugadores y también para nosotros jugar Copa y Campeonato, en el campeonato no nos están saliendo bien las cosas, estamos con mucha fatiga, y bueno, y hoy por todos estos motivos sacaron, yo sé de dónde sacaron las fuerzas, de lo más profundo de su pasión y de su corazón, la única manera de poder hacer un partido parejo.
2: Lo que decía Holland sobre distintos puntos que le estaban consultando en esta respuesta acumulada que tuvimos para compartir con los oyentes de Deporte Total. Nuestro compañero Ernesto Jiménez, que acompañó a la delegación y que estuvo en el estadio, le consultó sobre Vegetti, al cual vos también mencionaste, Pancho, que creo que Vegetti ya aportó lo que tenía que aportar,
0: sí,
2: hasta ahora.
0: El valor de sus goles. A lo mejor no tiene mucho, pero los goles que marcó son importantes económicamente para hacer.
4: Son estratégicos.
2: Sí. Son importantes, y es un jugador que físicamente demuestra en la cancha mucha entrega y una impecable condición física para la edad.
3: Se le mudó.
4: ¿Qué?
3: A tu bancada se le mudó.
0: ¿Qué cosa?
4: ¿Y qué?
3: Todo plata.
0: Y gracias a su gol.
3: Ahora ya hicieron un número de si ya pagó o no pagó.
0: Claro que ya pagó.
3: No. Clasificó 0-8, eso es lo importante. Sí. Después el dinero es secundario.
2: Pero sobre Vegetti le preguntó Ernesto Jiménez.
4: Mira quién habla.
6: Profe, buenas noches. Felicidades por este triunfo, porque realmente lo merece usted, como también el equipo. Quiero quedarme en un futbolista, profe. No quiero salir con todo lo que mostraron los muchachos, obviamente. Pero Pablo Vegetti, que no arrancó bien el año, podemos decir, profe. No llegaban los goles, siempre mostraba actitud. Y desde que usted llegó, como que cambió mucho el panorama para Pablo Vegetti. ¿Dónde apuntó para ver a este Pablo Vegetti hoy en día en Cerro Porteño, que de vuelta marcó gol? Y aparte de eso, volvió a correr los 90 minutos el día de hoy, profe.
5: Yo creo que en el sistema colectivo de los compañeros y el juego con pelota vamos creciendo lentamente, pero a paso firme, y en la medida que un centro delantero, sus características, nosotros vamos mejorando en el juego colectivo, él empieza a recibir mejores oportunidades, y es un futbolista que en el área es goleador. Entonces necesita que el equipo vaya creciendo en su juego. Hoy, por supuesto, que arrancamos con una muy buena jugada colectiva al partido, que después tuvimos ráfagas y que de contragolpe sí tuvimos la posibilidad de dejarlo a él en una posición como para que él defina, y ahí es un futbolista muy complejo. Hoy mejoramos mucho con la inclusión de Cecilio, la pelota parada a favor. Ya fuimos otra vez el equipo que de pelota parada puede lastimar. Entonces, bueno, ahí Cecilio hizo un gran esfuerzo, no venía físicamente, estuvo lesionado, bueno, después estuvo suspendido, pasó por muchas vicisitudes que no le permitían llegar al nivel que Cecilio le puede dar el equipo, que para nosotros es un jugador muy importante, igual que Juan, que en este momento está volviendo de poco, y seguramente la mejor versión de él la vamos a ver después de la temporada, como la de la mayoría de los chicos, ¿no?
7: Juan Denis, Radio.
2: Lo que decía el técnico de Cerro Porteño, técnico ganador, Cerro clasificado, en ese momento todavía él no lo sabía cuando estaba declarando en conferencia de prensa que después se iba a dar resultado para la clasificación a octavo de final del equipo azulgrana. Misión cumplida hasta ahora.
1: Parece ser un técnico muy influyente, porque está levantando a algunos jugadores, ¿verdad? Lo ha resucitado de alguna manera a Soñora, Climó está levantando Morel. Aparentemente está levantando también Gustavo Velázquez, lo convenció a Jonathan Torres a hacer el trabajo sucio volanteando, anoche lo hizo con Noera. Entonces estamos hablando probablemente de una persona bastante influyente, y ayer sorprendió con lo de Cecilio. Yo no digo que está bien o que está mal, simplemente digo que parece que es un técnico diferente, porque él no necesariamente te puede colocar un jugador que haya entrenado siempre o que no haya entrenado, puede terminar siendo titular. Porque Cecilio dijo que en ningún momento estuvo en el equipo, se fue, le habló, lo motivó y bueno, y terminó haciendo un buen partido. Entonces, un técnico diferente de lo que estamos acostumbrados a ver últimamente.
8: Ahora, ¿qué quiere decir? Que está optimizando la materia prima que tiene de acuerdo a las condiciones, porque el caso de Ituro es una condición especial, el caso de Cecilio es una condición especial. O sea, el plantel de Cerro es un plantel de buenos jugadores, muy buenos jugadores, pero en condiciones normales. O sea, condiciones normales significa lo que quiero decir, es que estén todos bien, sin lesiones, con buena respuesta física. Y esta pausa que va a significar el Mundial para la segunda vuelta de la Copa Libertadores le va a dar el tiempo necesario a Haaland para poner los muebles de la casa en su lugar.
2: Yo quiero ser optimista con este trabajo de este señor y su cuerpo técnico, por lo que están logrando hasta ahora, por lo que vos mencionaste, pero ahora va a tener un compás de espera, y él dijo que va a trabajar físicamente en poner en forma al plantel y que le vendrá muy bien para una especie de mini pretemporada, ¿verdad? O sea, que será fabuloso. Qué buen jugador este Fabricio Domínguez.
0: Es rendidor.
3: Volvió bien de su lesión. Volvió bien de la lesión. Sí. Paró un tiempo importante, pero volvió bien.
2: Sí, un jugador muy rendidor, con mucha entrega.
8: Y ahí está, eso por ejemplo, Luis Enrique, fíjate nomás, no es que tiró a cualquier lado, pues es famoso, eso se proyectan y se va por lo general la pelota detrás del arco.
3: Un pase le dio.
8: ¿Eh?
3: No fue un centro, fue un pase.
8: Claro, una asistencia perfecta.
3: Pero como él corta y va.
8: Mira.
3: Y yo quiero hacerle una mención especial a Cecilio. Mira que no es difícil, ¿eh? Él puede jugar mal, pero esa actitud que él mostró ayer es lo que espera el hincha de Cerro de él. Ese sacrificio, esa entrega. Y
2: colaborar, como colaboró ayer, ¿verdad? No,
8: y en un momento caliente le golpearon y se quedó ahí el tiempo.
3: Y porque él tiene experiencia, quieras o no, tiene jerarquía, por eso jugó donde jugó, ¿verdad? En Independiente, en América de México, él tiene calidad ahora. Lo que a él se le reclamaba era esa displicencia de tirarse cada rato al piso, reclamar, perder la pelota y quedarse parado. Ayer yo vi otro Cecilio Domínguez.
8: Sí.
2: Bueno, felices con Cerro Porteño, con el equipo paraguayo que clasificó octavo de final de Copa Libertadores de América, avanza al cuadro azulgrana, vuelve a jugar a las 19 el jueves, ¿verdad? Próximo jueves, Cerro Porteño en su cancha ante Sporting Cristal. Empatando ya es primero, nosotros queremos que gane el partido, obviamente, porque va a sumar 3 puntos más para ir acumulando mejor performar a la hora de la grilla de elección de partido para definir de local, y lo otro que es el Mundial de Clubes, que es una posibilidad muy importante también para Cerro Porteño. Falta mucho todavía y tiene que seguir sumando Cerro y avanzando, pero de todas maneras es una chance, y hoy está en carrera también Cerro Porteño para tener la posibilidad de jugar el Mundial de Clubes. Tengo que ir a una primera pausa, 12:02, también vamos a hablar de la gran victoria de Olimpia que dio vuelta al partido en el Defensor esa noche ante Vasco da Gama. Ya venimos.
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1: Muy bien, estamos de vuelta aquí en la Radio Paraguaya de los Mundiales, 1 de marzo a las 7:80. Estamos a 21 días del arranque de la fiesta mundialista, 22 que debute la selección paraguaya. Y Olimpia también hizo lo suyo. Ganó de local, dio vuelta a un partido que se le complicó en el principio. Terminó el primer tiempo con una derrota de 1-0.
2: No sé si se le complicó al principio, sino que más bien al final del primer tiempo con ese gol, para mí. Un error defensivo en una pelota quieta. Pero le costó a Olimpia ser claro en el primer tiempo. Tenía empuje, tuvo ahí unos cuantos rebotes dentro del área para convertir, algunos balones cruzados, cabezazos, pero le costó tener claridad. Y para mí Vasco se fue con un premio muy grande al vestuario con esa victoria parcial de 1-0. Pero tuvo, si nos guiamos por situaciones, tuvo Vasco la más clara en el primer tiempo. Una de Inestrosa.
3: Sí.
2: Tras un contragolpe.
3: Y después
2: el gol.
3: Después ya viene el gol. Hasta era injusto el 1-0 porque Olimpia había hecho el gasto, tenía la posesión, tomó el comando del partido. Tenía buena rotación, llegaba por los costados, pero le faltaba la puntada final.
2: Hasta tres cuartos, bien.
3: Sí, después ya... le faltaba la puntada final, le faltaba.
2: Pero Vasco se ve que lo. No sé si lo estudió o lo planificó muy bien. Vasco le dio a Olimpia terreno para que sus centrales manejen la pelota hasta la mitad de cancha. Y después sí. Tapó todito los posibles receptores. Pero, lo tapó a Edu del Mar, trató de taparlo a Franco, lo trató de tapar a Quintana, lo tapó a Fernando Cardoso, que para mí fue de lo mejorcito en el primer tiempo. Pero ellos dejaban que venga Ventaverri, que venga Gamarra con la pelota hasta cruzando la mitad de cancha. Y no lo molestaban.
3: Pero lo que a mí me llamó la atención de Vasco fue que no salió a jugar el partido como equipo brasileño de salir a tener la pelota, de salir a proponer, por lo menos jugar de igual a igual. Salió a jugar de chico. Y
2: sabían que estaban
3: tácticamente se paró bien, ¿cierto? Pero se notaba de que la defensa le apretaba un poco y había... pasaban sus obras. Buen arquero, pero mala defensa, para mí. Yo me daba cuenta que Cuesta tenía problemas, Freitas tenía problemas, el otro central, el lateral izquierdo, increíble que un lateral izquierdo juegue de titular así en un equipo brasileño. Riquelme...
2: Avellar.
1: Avellar.
3: Riquelme Avellar.
2: Avellar. Pero a mí me gustó Riquelme.
3: ¿Eh?
2: A mí me gustó Riquelme.
3: Hacía agua por todos lados Riquelme, defendiendo. Ahora atacando de mitad de cancha para arriba mejor, pero por su lado Olimpia en ese primer tiempo llegó 6 veces por ahí con Fernando Cardoso y con Raúl Cáceres.
2: En el juego
3: aéreo, por el costado.
2: Claro, sí. Claro, pero ¿qué pasaba? No es una responsabilidad de Riquelme. El tema es que Olimpia, si vos te fijás en el primer tiempo, todos sus ataques buscó por ese lado. Uno.

0: Y Riquelme perdió contra Cardoso dos, tres pelotas aéreas, que Cardoso le cabeceó. Pero después, como salida, como un futbolista que aportó claridad por su lado, a mí me gustó Riquelme. Y lógicamente que le marcó limpia superioridad por lo que yo mencionaba. El Bentaberry llegaba hasta prácticamente cerca del banco de Vitamina con la pelota dominada. Y después ya lo tenía ahí a Franco, lo tenía a Cardoso, lo tenía a Raúl Cáceres. Le armaron un triángulo que lo complicó y mucho al lateral izquierdo. Y sobre todo porque tenía un extremo como Nuno Moreira que mucho no colaboró.
1: Nuno Rocha Moreira, el 17, no.
2: Portugués.
1: ¿Qué?
2: Portugués.
1: Yo no dije lo contrario, dije Nuno Rocha Moreira nomás. No, lo que yo quiero decir nomás, que ayer parecía que Olimpia no tenía volumen de juego, pero vos ves la posesión y te escandalosa, ¿verdad? 76% para Olimpia, 24% para el
2: No,
1: equipo
2: y la
1: brasileño.
2: cantidad
1: Y en el segundo
2: de
1: tiempo le llevó por
2: remates,
1: delante.
2: la cantidad de remates, 30 remates, Vito.
1: Le llevó por
2: La
1: delante.
2: estadística, 30 remates vi, contra 6 de Vasco. Más de 520 pases hizo Olimpia. O sea, en cuanto a la posesión, en cuanto a...
3: Claro, después tiene que sumarle que el equipo brasileño terminó con un hombre menos. Entonces la
2: También.
3: posesión es prácticamente de manera automática para el equipo
2: Pero
3: rival.
2: sí mostró carácter para ir a darlo vuelta. Después me gustó lo que decía Vitamina en la charla, también decía, no nos volvamos locos en el empate. Porque dijo, no entremos en el juego de la gente que ya quieren que lo ganemos ahora en 2 minutos. Hay que tener paciencia, dijo, allá por el minuto 25, por ahí, cuando del segundo tiempo, cuando el partido estaba 1-1 ya. Y fue hasta premonitorio porque dijo, si tenemos paciencia, lo vamos a dar vuelta y lo vamos a ganar. Y al final terminó resultando.
1: Y en un momento
2: Entró
1: dado,
2: muy bien Sandoval.
1: ese es,
0: es
1: que era el partido para él, porque estaba levantando la pelota Olimpia.
0: Yo ya lo pedía a los 15
1: antes, vos
0: tiempo.
1: pedías, mucho antes pedía Jotita el ingreso de
0: El partido
1: Sandoval del
0: estaba
1: tanque.
0: cantado para él.
1: Sí, cómo se
0: Incluso
1: estaba
0: yo te
1: dando.
0: mostré una jugada que yo te dije, ese lugar es donde
1: Claro,
0: tiene que estar.
1: Sandoval.
0: Ese lugar era para un segundo 9,
1: Sí.
0: ¿verdad? Porque hay una pelota que le cruzan y que queda desfasado Alcaraz. Y
1: ¿Quién peleó
0: detrás
1: ahí?
0: suyo.
1: ¿Cardoso que peleó ahí en ese lugar o quién era que
0: No, no, no,
1: peleó?
0: no, fue una jugada por izquierda
1: No, cuando vos
0: de
1: dijiste que
0: Edu
1: ese era
0: del
1: el lugar que
0: Mas.
1: tenía que estar Sandoval.
0: Y claro, una jugada de Edu del Mas que él llega, no sé, cruza un centro que lo pasa a Alcaraz y detrás de Alcaraz había un hueco, pero enorme en la defensa de Vasco, porque ya con la jugada de Edu del Mas ya Olimpia ganaba superioridad dentro del área y le pasa a Alcaraz y detrás de Alcaraz había un hueco enorme y no estaba nadie. Entonces ahí ya te daban pequeño indicio de que Olimpia necesitaba un doble 9 y por cómo estaba planteado el partido. La jugada, hay una jugada de Bentaberry que se mete por derecha, llega hasta 3/4 de cancha y Vasco jamás se inmutó en salir.
1: Sí.
0: Ellos ya estaban parados al borde del área. Y Olimpia empezó por los costados, a ganar y tirar centro, centro. Pedía un 9. Ahora, lo que dice Vitamina era algo que todos se estaban dando cuenta, salvo el hincha de Olimpia, que lógicamente está ansioso, quería, ya empezaba a ponerse
4: No
0: nervioso.
4: importaba cómo, pero que llegue el gol.
0: Claro,
4: Esa
0: incluso hay
4: pincha.
0: una jugada que yo creo que el partido está que yo te dije, ¿para qué? Cuando el pase de Quintana para adelante para Alcaraz, yo te dije, ¿para qué? ¿Para qué se apura? ¿Por qué apurarse? ¿Cuál es la necesidad? Porque estaba claro que el partido Olimpia lo tenía que ganar con paciencia. Y Quintana toma una pelota que era un lindo contragolpe para él, no
1: Sí.
0: lo presionó nadie. Tenía la pelota controlada y él mete a la carrera un pase largo para Alcaraz que no llegó nunca, porque fue malo el pase. Entonces, ¿para qué? Lo que dijo Vitamina era lo que la mayoría se daba cuenta, que Olimpia no tenía que apresurarse. Y hay una acción que para mí es estratégica en el partido, que es el gol de Mateo y 5 o 6 minutos después la expulsión de João Víctor.
1: Sí, pero
0: Ahí se fundió Vasco.
1: lectura nomás otra vez del entrenador, con lo que vos dijiste, Pancho, y lo que dijo Jotita. Vos que escuchaste bien, porque estaba haciendo para televisión lo que él decía, y Jotita que te analiza mirando con otra visión táctica los movimientos Olimpia y lo que iba a hacer el entrenador. Realmente, nosotros pedíamos, en la opinión de Jotita, temprano el ingreso de Sandoval cuando Olimpia iba a empezar a tirar pelota. Pero no importa el tiempo que ingresó, Sandoval entra. Hace el gol de ese equilibrio
2: Sí.
1: y después hace la asistencia para otro jugador que le metió en cancha al técnico en los últimos minutos. Y generalmente nosotros los periodistas somos muy críticos y decimos, ¿para qué le pone 3 minutos antes o 4 minutos antes a una que te puede cambiar la historia? ¿Verdad? Y no es tan así. Ayer entró Sebastián Ferreira, que hace rato necesitaba un gol de este tipo en este tipo de partido, y marcó. Así entra con pelota y todo. Asistencia de Sandoval. O sea que son puntos que le salió bien al técnico. El ingreso de Lescano también. El centro de Lescano fue perfecto, Jotita. El tiro libre. La falta que le cometen a Bentaverri.
0: Para el 2-1.
1: ¿Verdad? El tiro libre de tras falta de Bentaverri, que guapeó una pelota y fue con su temperamento. Y le cometieron falta. Que sancionó el árbitro asistente. El árbitro no cobró. El árbitro asistente sancionó la falta que estaba.
0: Dejó jugar mucho luego.
1: Sí, la línea dejó jugar mucho ayer.
0: Incluso para mí hubo falta que no pitó. De tanto
1: a favor del Vasco. Eran faltas a favor del Vasco. Eran a favor del Vasco y dejó correr. ¿Verdad? Dejó correr.
0: Pero era su línea.
1: Pero sí, su línea. Pero bien. O sea,
5: yo lo vi como que él está por encima del bien y el mal al árbitro del partido. Él tiene su propio,
1: como siempre,
5: su propio reglamento.
3: De acuerdo a su
5: estado de ánimo, parece que cobra. Ah, sí mismo.
1: Ayer, si calentó 5 minutos, es mucho. Solo.
5: No,
1: entró, hizo un show, miró ahí, le mandó a sus asistentes que corran 2 carreras ahí, cada uno ya sobre su lado, donde iban a la banda que iban a ocupar. Uno hacia platea, la otra preferencia. 2 corridas y después salió, se abrazó y bromeó con un oficial de Conmebol. Ese es el árbitro de ayer. Yo me estuve percatando de él.
3: Hoy es el árbitro más longevo de Conmebol. El de mayor experiencia es Roldán.
0: Sí, lo premiaron hace poco, le entregaron una plaqueta de 500 partidos.
3: Sí, él es más o menos su estilo.
1: ¿De quién?
3: Pita cada 15 días.
1: ¿De quién?
3: No.
1: No, aclará bien, porque hace un gesto ahí después medio
3: de no, yo no hice ningún gesto. Siempre,
0: del otro profe.
1: Siempre. Del otro profe.
5: Del otro lado.
1: Y no, él también recibe muchas distinciones. Profe, ¿viste cómo es?
5: Está por encima. Lo bueno de todo eso es que a esta altura ya está por encima del bien y del mal.
6: Estoy por encima de los comentarios del Tano. Con eso te digo todo.
1: La pregunta en esta alegría de los equipos paraguayos, porque estamos contentos, estamos felices. Lo vamos a escuchar a Vitamina Sánchez.
5: Hacía mucho que no sé que en una misma noche equipos paraguayos le ganen a los brasileños. Ayer yo decía, lo pensaba algo en realidad. Decía, qué gusto ganar a los equipos brasileños. A los brasileños o a los argentinos. No. Y qué gusto que Olimpia y Cerro le ganen la misma noche. A los brasileños.
1: Pero no solamente, pero no son cualquier partido. Cerro ganó y clasificó y ganó de visitante.
5: ¿A
1: y Olimpia,
5: quién se le ganó?
1: Y Olimpia ganó para que le sirvan 2 resultados el próximo miércoles.
5: Así es.
1: ¿Verdad? Para clasificar a octavo de final.
5: Claro.
1: Porque en la Sudamericana es un poquito más complicado porque va directamente solo el primero. Y Olimpia ganó la final que tenía que ganar.
5: Y te agrego más. El goleador o los goleadores de la Copa Libertadores son paraguayos, los tres.
1: A ver.
0: Carlos González,
5: Lorenzo Melgarejo y me falta uno.
6: Pita.
5: Alex Arce. En este orden es Carlos González, Alex Arce y Lorenzo Melgarejo.
1: Qué bien.
5: 6, 5 y 4 los goles.
1: Bueno.
5: 6 para Carlos González, Coco Liso.
1: Que puede
5: 5 para Alex Arce y 4 para Lorenzo Melgarejo. Que
0: tiene más meritorio lo de Lorenzo.
3: Sí. Los dos primeros van a continuar en carrera.
5: Sí.
3: Continúan en competencia.
6: El único es lamentable
5: en el debe, me parece, el único en el debe fue Libertad.
1: No, lo
5: en este primer semestre.
1: No vale la pena mencionar porque fue
5: lamentable. Lamentable. Ahora,
1: ojo, yo por eso dije al arrancar el programa, Recoleta, estás con chance en matemática.
6: Recoleta.
1: ¿Cómo se presenta el panorama?
5: Tiene que ganar sí o sí.
3: Tiene que ganar
1: a San Lorenzo.
3: Tiene que ganar.
5: Ayer empató San Lorenzo contra Santos 2-2, perdía 2-0, ganaba Santos 2-0 en Villa Belmiro sin Neymar y San Lorenzo le empató ahí al último.
1: Bueno,
0: ahora vos ves la tabla, está último Recoleta, pero sí, toditos están parejitos.
5: Ese grupo es muy, muy extraño porque tiene...
0: Parece que el que gana se elimina.
5: Diez partidos se jugaron en ese grupo, 8 salieron empate. 8 empates hubo en ese grupo.
1: Mira vos.
5: Y...
1: Pero volvamos a la noche de la estirpe copera. Olimpia con su hinchada es cuando se propone este terrible.
5: Qué lindo recibimiento el de Olimpia.
1: Sí, me encantó. Vamos a compartir después con los televidentes.
5: Impresionante fue.
1: Me encantó.
5: Me gustó.
1: Me encantó. Quiero escuchar a Vitamina Sánchez. Vos sabés que ayer no pude escucharle al entrenador porque ya entraba la transmisión y después viste después con la clasificación de Cerro. Realmente todavía no lo escuché a profundidad. Leí sus declaraciones a través de las redes, pero no lo escuché a Vitamina Sánchez, el técnico de Olimpia.
7: Sí, buenas noches. La verdad que Bueno, en principio muy contento por el resultado, porque lo necesitábamos, pero sobre todo por la actuación de los muchachos ante un momento, si se quiere, de mucha necesidad, que tenía que ver con aprovechar esta situación que nosotros nos habíamos planteado de cuando nos toque, ojalá, llegar con posibilidades y dependiendo de nosotros mismos a las últimas dos fechas, aprovecharlas. Hoy ya aprovechamos el primer paso, nos falta la semana que viene contra Audax, pero hoy fue una gran actuación. Con los números que usted dice, estamos hablando de un triunfo contundente contra un rival que nos había costado mucho. Hace poquito tiempo jugamos quizás uno de nuestros peores partidos en Río Janeiro. Entonces, de alguna manera, teníamos que revertir esa imagen. Si nosotros nos basamos bien en los números de aquel partido, entendemos que habíamos hecho unos buenos primeros 40 minutos, muy malos últimos 5 minutos del primer tiempo y muy malos primeros 10 minutos del segundo tiempo. Esos 15 minutos le alcanzaron a ellos para meternos 3 goles y sentenciar el partido. ¿Por qué digo esto? Porque hoy teníamos que tener cuidado, porque jugábamos contra un equipo que tiene jugadores que juegan bien, que salen rápido de contra, que tienen precisión en velocidad. Entonces, no era solo salir a atacar y a tratar de hacer un buen partido en busca de los goles, sino también defenderse bien ante las contras y las transiciones del rival. Pero en líneas generales, el partido, bueno, lo sufrimos un poco, pues nos fuimos al descanso perdiendo, pero el mensaje fue, vamos a por lo más difícil, que es el empate. Le dije a los chicos, si nosotros lográbamos el empate, el triunfo venía por decantación, pero teníamos que lograr el empate y para eso vamos a tener que tener paciencia y calma, porque la gente iba a impacientarse. Y la verdad que muy bien los chicos, entendieron el mensaje y ejecutaron el plan de partido a la perfección.
1: Aquí está mencionado justamente lo que vos decías, que dijo, le escuchaba en el micrófono.
5: Paciencia.
1: Que no se impacienten, que tengan paciencia, que vayan serenos, con tranquilidad.
3: De hecho, de que él antes de ir de buscar el doble 9, él entendió, y yo comparto con él, de que tenía que buscar mano a mano, uno contra uno, porque eso no conseguía Olimpia. Por eso llegaba hasta tres cuartos de cancha, después por una cuestión de ansiedad o de falta de ideas no podía profundizar. Y cuando va a la cancha Lescano y Alfonso, lo que busca es justamente eso, el mano a mano. Hasta que llegó el momento donde ya era inevitable colocarlo a Sandoval, porque el hecho de levantar la pelota era simplemente ya una cuestión de tiempo.
6: Claro, porque ya empezó a la impotencia, esa ansiedad. Sí. Y porque digamos los nervios en las gradas está bien.
3: Sí.
6: Pero en las canchas, cuando se traslada a la cancha, es lo que es complicado.
3: Sí, porque Olimpia había preparado un equipo para otro tipo de partido. Olimpia ya tenía ganada la mitad de la cancha. O sea, Franco con la tarjeta amarilla no te servía. Cardoso combatido tampoco ya te servía. ¿Verdad? Entre comillas, ¿verdad? Una forma de decir. Yo necesitaba ya otro tipo de jugadores.
6: Claro.
3: Como en ningún momento el trámite del partido se le escapó a Olimpia, ya podía ir a más.
1: Vitamina habló también sobre el partido de anoche de Quintana, sobre los minutos finales de Sebastián Ferreira. Se refirió sobre los cambios.
7: Es importante, si bien a nosotros nos puede generar satisfacción porque estos cambios avalan las decisiones, es importante para ellos. A nosotros nos pone muy, muy contentos porque esto es muy importante para ellos. Caso de Hugo, de Seba, son centrodelanteros, viven del gol. El gol los alimenta, el gol los hace sentirse mejor. Jugadores como Rubén y Franco entraron para justamente para tratar de ser determinantes y lo hicieron muy bien. Y fíjate que nos pasó algo muy raro. Veíamos que había la necesidad a lo mejor de cambiar, pero no sabíamos quién sacar. Lo hablábamos con Leandro y con Carly y decíamos, está para Rubén, está para Franco. Pero ¿quién sacamos? Si están jugando todos muy bien. El primer tiempo de Fernando Cardoso fue impresionante. Alex Franco jugó bárbaro. Hugo Quintana para mí jugó el mejor partido del semestre. Se hizo dueño del equipo y eso es lo que pretendemos de él. Pero si repasamos, todos hicieron un gran partido. Absolutamente todos. En ataque y en defensa. Tuvimos la pequeña distracción en la última jugada del primer tiempo, que fue el córner donde recibimos el gol, que nos pasamos con 4 o 5 jugadores a la zona del primer palo y la pelota cayó en el medio del arco. Pero el resto fue muy bueno. Pero como te digo, con respecto a tu pregunta, la satisfacción es que ellos puedan seguir creciendo y que se sientan felices porque hacen un esfuerzo muy grande. Y a veces les toca como les tocó y quedar en la banca, y qué bueno que aprovechen sus posibilidades.
1: Mateo Gamarra, el concepcionero con temperamento, abrió el camino de nuevo a Olimpia con ese tremendo cabezazo para el empate del 1-1. Lo escuchamos al central de Olimpia.
8: Muchas gracias, una victoria importante para nosotros, porque en este partido nos jugamos prácticamente a la clasificación. Y también de paso agradecer a Dios por el tanto que hice, le dedico a mi papá hasta el cielo, que hoy cumplió 9 años de su aniversario, que había fallecido, y fui muy bendecido por eso. Sí, como te dije, nos jugamos un partido aparte, ahora nos queda la última fecha, y con un empate creo que estamos adentro. Eficacia. En el segundo tiempo llegamos 3 veces, hicimos 3 goles, porque en el primer tiempo tuvimos varias ocasiones y no pudimos concretar.
1: Y Hugo Sandoval, ¿qué dije yo? El tanque.
5: El tanque del este.
1: ¿El tanque de dónde?
5: El tanque del este.
1: ¿Por qué del este?
5: Ciudad del Este. Y él es Ciudad del Este. Así le dicen.
1: ¿Paranaense?
5: Sí.
3: ¿El 3 de febrero?
5: Es más, ayer terminó febrero. El partido y me pasaron una... Ahí te iba a pasar un flyer que me pasaron de Ciudad del Este.
1: ¿Qué te pasaron?
5: Una...
1: Pero pasaron los compañeros para compartir.
5: Sí.
1: O sea, él se formó en 3 de febrero, fue a Corinthians de Brasil y después vino.
5: El tanque Sandoval, acá está.
1: ¿Eh? Ayer apareció, mirá que tenía que aparecer y apareció en el partido justo en el momento oportuno.
0: ¿Dónde tiene que estar el 9?
1: Ahí tiene que estar el 9, ¿verdad?
5: En
1: el...
5: quedó una duda. Pero eso también hay que decir, a Olimpia le falta un goleador. Entre los tres, ayer, es cierto, apareció Sandoval. Fue muy importante todo. Pero Olimpia... Alcaraz enredado. Sebastián ni siquiera festejó porque sabe que está recontra en deuda con el equipo, con la gente, con todo. Y Sandoval tiene sus limitaciones.
6: Claro, es el tercer delantero.
5: Para un partido así,
6: uno de jerarquía.
5: Olimpia necesita un delantero de jerarquía. No puede. El único lugar donde me parece que le falta un jugador top. Es ahí arriba.
0: Pero se sabe y Vitamina lo sabe. Lo que pasa es que Vitamina habrá arrancado el año y dijo, lo tengo al Caral, lo tengo a Seba Ferreira. Se van a cansar de hacer goles los dos. Ese fue el tema. Y ahora se da cuenta de que Seba está abajo, el contrato de Sebastián termina ahora, hay que ver si lo renuevan o no. Pero Olimpia necesita y un lateral izquierdo.
1: Con dudas en el gol de Sandoval, parecía que era posición adelantada.
0: Pero porque
1: hay una peinada. Yo no me quedé, no en el gol de Sandoval.
0: Porque hay una peinada. Sí. Pero la peinada
5: del hombre del Vasco.
0: Si peinaba al jugador Olimpia, sí iba a estar en offside.
5: Sí.
1: Pero la gente nos miraba, hijo Tita. Yo que tenía que seguir relatando, y la gente que te miraba, te gesticulaba o quería mirar el monitor. Era un momento. Ese fue el gol más largo de los últimos
3: años. Es que cuando recibe, él estaba muy adelantado.
1: Muy bien.
3: ¿Verdad? Pero cuando partió el pase, cuando salió del centro, estaba habilitado.
1: Usted sabe, María.
3: Mirado.
1: Sandoval con Thiago Silva.
3: Con un tal Thiago Silva.
1: En la formativa de Corinthians.
3: No.
1: Mira vos.
3: No, camiseta de Brasil.
0: Con la camiseta de Brasil.
1: Sí, como sparring.
0: Claro.
1: Era jugador de Corinthians en la formativa en ese entonces. Sparring me da ya no. Sí, una selección de sub-20. De sparring, mira vos. Sandoval con Thiago Silva. En ese entonces. ¿Esta foto de cuándo data ya?
3: Mundial anterior.
1: De 2019, 2020, por ahí. Pero bueno, lo escuchamos a Sandoval, autor del segundo tanto y asistente del tercero.
9: Sí, primeramente muchas gracias, así como decía, una noche maravillosa, primeramente por la gente que vino a alentarnos y otra por la victoria, ¿verdad?, que necesitábamos, y gracias a Dios así fue. Sí, así mismo como decía, el más importante, por cómo estaba el partido también, y hacer un gol en una Copa Internacional, la verdad que es muy importante para mí y muy feliz también por eso. Sí, antes me tocaba mirar por la tele nomás, hoy en día estoy disputando una Copa Internacional con mi club, y convertir este gol para ayudar al equipo me pone muy feliz. Y la verdad que me dio la confianza también como el partido pasado, y gracias a Dios pude responder bien también, y muy feliz, como te digo. Sí, había que esperar ahí cualquier cosa por cómo estaban ellos también defendiendo, y gracias a Dios me tocó convertirlo.
1: Muy bien, Sandoval, el tanque Sandoval del Este, el tanque del Este el jugador de Pancho López. Tengo que ir a una breve pausa, vamos a seguir hablando de la victoria de Olimpia. En un ratito volvemos.
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1: Así que estamos de vuelta acá, el profe Benicio Martínez haciéndole publicidad a otro programa en Deporte Total, de otro medio de comunicación. Le vamos a pasar la factura, y la factura será al lado de quien viajará. Viste que todavía no están los números de asiento. Te voy a poner al lado de Jotita.
0: Tanta suerte que tengo yo, ¿no?
6: Déjame que yo te diga.
1: ¿Eh?
6: No importa. Pasilla nomás, porque ustedes saben.
1: ¿Dónde el avión no?
3: ¿Y por qué le va a castigar a Jotita?
0: No sé. Doble castigo ya tenés encima.
3: Lo que vendría bien es que la multa sean dólares.
6: No, no creo tan. Bueno, ahora ni no tengo.
1: El hincha de Olimpia elige creer. El hincha de Olimpia elige soñar. 2002. ¿Qué antecedentes? En el 2002, ¿qué pasó?
6: La tercera copa.
1: ¿Qué pasó?
5: Olimpia campeón de la copa, 2002.
1: Olimpia campeón de la Copa Libertadores de América. El hincha de Olimpia ya se entusiasma, apasionado,
5: tranquilo,
1: fanático.
5: Paso a paso.
1: Espera, el hincha elige. Te estoy comentando, hay gente de Olimpia que escribe y dice: Luis Enrique, el hincha de Olimpia ya elige creer. Elige soñar. ¿Qué pasó en el 2002? En el 2002 fue la última vez que Olimpia y Cerro le ganaron a un equipo brasileño el mismo día. ¿Cómo terminó la historia? Para Olimpia, campeón. Entonces el hincha de Olimpia ya también comienza a buscar. Claro, claro. Porque el hincha de Olimpia analiza. Nosotros estamos diciendo felices porque un equipo paraguayo, o sea, dos equipos paraguayos le ganan en un mismo día a los equipos brasileños, da gusto ganar a los equipos brasileños y además ganándole partidos importantes. Bueno, acá me recuerda la gente de Olimpia que ellos eligen creer, como en el 2002, que se dio la última vez un caso como este. ¿Eh? Y puede darse, ¿por qué no? Paso a paso, pero El mata-mata, el mata-mata pasa cualquier cosa. El mata-mata.
5: Y más ahora que me parece que se ha nivelado todo el mundo del fútbol. O sea, vos mirás los equipos brasileños y en esta temporada al menos, no sé qué pasó ahí, qué está pasando, pero no son el cuco de decir, es imposible. Cerro le ganó a Palmeiras, Santos no anda bien, Flamengo no es el super equipo, el que me diga, Fluminense anda mal. Los equipos brasileños no están siendo o marcadamente superiores en estas ediciones, tanto en Libertadores como Sudamericana. Y eso hay que aprovecharlo.
3: Calma. Pero.
5: Sí, con calma, claro.
3: Pero, hay una diferencia, tenés que tener en cuenta. La Copa se abre. Y este equipo brasileño, no sé si lo vamos a encontrar con estos rendimientos en el segundo semestre también, de la temporada.
5: También,
3: ¿verdad?
5: También.
3: Salvo el Vasco, que esté peleando para no descender,
5: pero
3: algo así.
5: Yo miro nomás si de repente la proyección, digo, y qué es lo que se puede visualizar más adelante. Y no sé si están tan fuertes, pero no los veo tan fuertes.
3: Pero estos equipos
5: siempre son
0: motor
5: complicados.
0: Diesel,
3: se agigantan en el mano a mano, después se te agigantan, pero hay que aprovechar para ganar confianza. Eso sí, hay que aprovechar para ganar confianza. Después cualquier cosa puede pasar.
1: Sí, ya voy a escucharle primero. Vamos a escuchar al presidente Olimpia, después tengo un tema para que le va a meter. A mí lo que me incomoda ya me da urticaria.
6: ¿Puedo preguntar algo antes de escuchar al presidente Olimpia? Sí,
1: o ya otra vez, justo que le va a hablar el presidente, le quiere contar al presidente Olimpia.
6: En la mesa dije yo ayer, en la práctica anoche, la pregunta para Luis Enrique y para Jotita. Juanfer Alfaro asumió y cubrió el vacío que dejó Richard Ortiz, ¿o no?
0: Hizo un gran partido.
1: Un gran partido hizo Alfaro.
6: Gracias.
1: Estaba entre... A mí me gustó el partido de Ventaverri. A Pancho no, a mí me gustó el partido de Ventaverri.
5: No me gustó.
1: A mí me gustó.
5: No me gustó el partido de Ventaverri, no me gustó el partido de Coyote.
1: ¿A vos te gustó, Gustavito, el partido de Ventaverri? Sí, díselo.
6: ¿Y Coyote?
1: Coyote no me gustó.
5: No.
1: Coyote, demasiado pasa la pelota.
0: Oiga,
1: para
0: mucho
1: atrás.
0: Para atrás, para Coyote. Atrás. No sé, para mí, sí. el lateral de equipo grande, para más con ese dominio que tenía Olimpia, era para...
3: Él ha involucionado. Él arrancó bien y después...
5: ¿Sabes quién entró bien ayer? Franco. Entró bien Franco. Alex Franco, por izquierda.
0: Franco Alfonso.
5: Franco Alfonso, el argentino. Entró bien ayer. Después a mí me gustó Mateo. Me gustó Raúl, esa sociedad de Raúl con Mateo.
0: A mí me gustó
5: Quintana,
0: Fernando Cardoso.
5: Fernando Cardoso.
1: Cardoso, sí.
5: Y del más, sí y no.
1: Yo lo quería más participativo.
5: Él sí, pasa que por la punta, él ahí, todavía, muy, muy alejado de donde está el...
0: Él tiene como característica, a él la raya lo molesta.
5: Sí.
0: Cuando juega con el perfil cambiado más y cuando juega por izquierda, tampoco es un jugador de banda. A él la raya lo incomoda. Sí. Entonces él tiene por naturaleza meterse siempre al medio. En el medio Vasco tenía mucha congestión. Vasco era un equipo que maneje los centrales, nosotros vamos a tomar los posibles receptores, y ahí es donde lo empezó a neutralizar a Olimpia. Y no apareció Edu Delmas. Y fíjate cuál fue la mejor jugada de Delmas en el primer tiempo. Una jugada en el círculo central donde él pisa la pelota, hace como una bailarina, va a pasarle y va... Cuando él tiene amplitud de cancha y cuando él tiene abanico de posibilidad para o descargar acá o descargar acá o buscar gambeta por izquierda o por derecha, él a él la raya lo incomoda.
5: En una tuvo las opciones del pase cuando salió una contra y pateó afuera arriba.
0: Pero pateó con la pierna.
5: Sí, con la menos ahí.
1: Bueno, vamos a escucharlo a Coto Nogue. ¿Podemos escuchar al presidente Olimpia, Benicio?
6: Claro,
1: ¿no me vas a cortar
6: sí,
1: otra
6: claro,
1: vez?
6: Sí, claro.
1: ¿No me vas a cortar?
6: Jamás.
1: ¿Es Rodrigo Nogue? El Coto Nogue.
6: Vamos a escucharlo.
1: Bueno, vamos a escucharle al presidente Olimpia.
11: No, actitud, realmente pusieron un huevazo, le pasamos por arriba de que empezó el partido, los muchachos demostraron que están para cosas más grandes. Fue una demostración espectacular de jerarquía. Le tiramos la camiseta arriba de que arrancó el partido y bueno, muy orgulloso realmente de los muchachos. Sí mismo, habla muy bien de la planificación, de cómo se esperó el momento de golpear y bueno, bien los cambios, entraron bien, realmente jugaron todo muy bien, no hay ni una cosa que reprocharse, nos metieron un gol de otro partido, Y bueno, ante la adversidad dimos vuelta con tres golazos. No, están muy contentos y ya pensando en, todavía nos falta un poquitito. Todavía no estamos clasificados, nos falta un poquitito, así que vamos a dar todo para el próximo miércoles. Sí, sí, este es un plantel de donde el que entra da todo, el que entra cumple y eso es lo más importante. Así mismo, un partido más, ahora todo puesto en el partido con Audax y bueno, vamos ya, que disfrute el pueblo olimpista hoy, ya pensando en el partido del miércoles y necesitamos el apoyo de toda la gente. Claro, el miércoles. Sí, sí, pues seguro que vamos a llenar, la gente va a apoyar, así que contamos con eso.
1: Bueno, Coto Nogués, el presidente de Olimpia, el cuadro franjeado. ¿En qué está Pancho López?
5: Yo no.
0: Pechito recalde.
1: Bueno, está pero excelente.
5: Cague en la cera. Relajado.
1: Estoy mirando, no estoy encontrando, pero la gente de Libertad está ahí. Molesto también, ¿eh?
5: Sí, eso es lo que estaba viendo. Hay un pronunciamiento de la escolta. La escolta de Libertad.
0: No solamente la escolta.
5: Sí, los socios, socialitalicios.
0: No, ex dirigentes también. Y va a haber una reunión.
5: Acá está.
0: Va a haber una reunión.
5: Dice.
0: Esperan un ratito, Pancho. Bueno,
5: yo soy.
0: Lee nomás, yo ya te no, voy a contar.
1: Vos sos muy ansioso, vos sos sí, como, ansioso. Como anoche contanos, hincha de Olimpia.
6: Vos sos como el hincha de Olimpia. Pura ansiedad, son en todas cosas, pero.
5: En todas las cosas, profe, soy ansioso. A partir de hoy y hasta que exista un verdadero cambio en la conducción del club, dejamos en claro que no nos sentimos representados por una dirigencia encabezada por Jovine, que hace años le da la espalda al verdadero hincha Gumarelo.
1: Espera. Por Carlos Jovine dicen.
5: Así es. Contra no, Jovine es el pronunciamiento.
1: No nos sentimos representados.
5: No.
3: Claro, ya no está el río ahora.
5: Queda Jovine a la cabeza. Otro, sí. Nunca existió cercanía con la gente, nunca hubo autocrítica, respeto ni interés por quienes sostienen estos colores en todo momento. Estamos cansados de las decisiones tomadas desde la comodidad, del destrato constante y del abandono hacia la familia Gumarela. Lo ocurrido en los últimos viajes internacionales fue la muestra más clara de la desconexión total que existe entre la dirigencia y el hincha. Mientras muchos dejan tiempo, plata y familia por seguir a Libertad a todas partes, desde arriba miran para otro lado como si el club pudiera existir sin su gente. El presente futbolístico también es consecuencia de años de malas decisiones, falta de ambición y una conducción que perdió totalmente el rumbo. Epa, ahí le pega también a la conducción. Libertad merece dirigentes que estén a la altura de su historia y de su gente, porque el club no es de unos pocos, porque los verdaderos dueños del sentimiento son los hinchas y porque la familia Gumarela merece mucho más de lo que se viene recibiendo hace años. Dice, la escolta Libertad. Acá, en el último párrafo dice. El presente futbolístico también es consecuencia de años de malas decisiones. ¿Y quién es el responsable de las decisiones futbolísticas? El presidente honorario, Horacio Cartes. Eso falta sí. De ambición y una conducción que perdió totalmente el rumbo.
3: Pero eso es aceptable, pero no pueden decir de que el club necesita dirigentes. ¿Cómo puso
5: la Libertad merece dirigentes que estén a la altura de su historia y de su gente?
3: Son los mismos directivos que le dieron múltiples campeonatos. O sea, no me parece que eso no se ajusta a lo que está expresando la hinchada de Libertad. Los otros sí, absolutamente debatible, y claro que es justificable. Puede reclamarle la toma de decisiones a la dirigencia actual con ciertas decisiones.
1: Ahora no entiendo por qué le nombran solamente a Jovine, ¿verdad? No, porque para mí fue más fuerte lo de que declaró el socio de ayer que habló con nosotros, Juan Forlague. Carlos.
6: Juan Carlos Forlague.
1: Sí, porque él salió y dijo, yo le pregunto al presidente y el presidente no sabe, o sea, ¿cómo el presidente no va a saber? Para mí eso fue más duro todavía de lo que declara Carlos Escolta en este comunicado, como un socio del club, un ex dirigente va a decir que habla con el presidente y el presidente no sabe por qué se hace esto y aquello. Porque eso es lo que él dijo ayer, el gentleman, porque con todo respeto al doctor Editores, que funge de presidente del Club Libertad, que te digan que vos no.
3: Bueno, pero sepa o no sepa, siempre ha ganado así Libertad.
1: Sí, claro.
3: ¿Verdad? Acá lo que
1: no solamente con la presidencia de Editores.
3: Claro, acá seguramente lo que tiene que cambiar es la forma, porque para este año no le ha resultado a Libertad. La forma que habitualmente estaban trabajando.
1: Pero antes era toda la crítica iba sobre Jorge de los Ríos.
3: Sí.
1: Hoy Coqui de los Ríos ya no está. Y ahora encuentran a Jovine, no sé hasta qué punto una sola persona, o sea que a Libertad ahora solamente le maneja Jovine.
6: Pregunto para mí no es así. Pregunto nomás, ¿los hinchas de Libertad se malacostumbraron? ¿Por eso reaccionan así o cómo es el tema? Siempre nosotros acá nos llenamos la boca así, el más ganador del siglo y que esto y que aquello, Jotita, y estoy de acuerdo con eso, es un abonado, es un, digamos, equipo acostumbrado a ganar los torneos de apertura, etcétera, etcétera, bueno, etcétera.
1: Dejemos a ver qué hacen la gente de Libertad más adelante.
0: Vamos a seguir debatiendo este
3: tema. ¿El Libertad?
5: Él tenía,
3: claro, ¿tenía algo más?
5: No, ah, bueno. Va a haber una reunión, dijo.
0: Lógico que el hincha de Libertad se acostumbró a ganar. Claro que se acostumbró y tiene razón para acostumbrarse. Hoy está con la peor campaña en Copa Libertadores de su historia, 0.5 puntos. Sí. Y el campeonato ni siquiera lo peleó. Hace cuando está al cierre de la primera rueda, Libertad ya no peleaba el campeonato.
1: 0.15 puntos. Entonces, en 5 partidos.
0: Sí, 0.5, 0 puntos tiene. Entonces, lógicamente que el hincha de Libertad está acostumbrado a otra cosa. Yo tengo que ir a una reunión en donde ex dirigentes se van a acercar y van a plantear colaborar y plantear una ayuda para el Club Libertad. Que hubo comportamientos que no estuvieron acorde con lo que ellos esperaban, incluso siendo ellos miembros de directiva.
1: Claro,
0: sí. Llámese entrega de medallas. Hubo dirigentes que en entrega de medallas se quedaron sin medallas de campeón, por ejemplo. Claro. Habían otros casos donde cuando se entran todos los familiares, entran y hubo dirigentes que no pudieron entrar, que se quedaban pegados al tejido, que tuvieron que recibir una autorización de otra persona para poder ingresar. O sea, hay muchas cosas que viene arrastrando Libertad en ese sentido, sí, de donde no hay una mancomunión, y ahora tengo entendido que se va a plantear, que se van a juntar algunos ex dirigentes para acercarse.
6: Porque, o sea, que el clima, el ambiente que se respira no es saludable, es lo que está diciendo.
0: No. Incluso en el éxito, Benicio, claro, porque yo te estoy hablando de una situación que molestó a algunos, que fue cuando Libertad ganó un título, iba a haber entrega de medallas, y hubo dirigentes que se quedaron sin medallas.
1: Sí, pasó.
0: Y cuando te dicen ellos, hasta, ¿sabe qué? Hasta el, no sé, hasta el que pasaba ahí por Avenida Artigas tenía una medalla, pero nosotros no pudimos tener una medalla. Que no nos importa porque nosotros sabemos el trabajo que hacemos, o que hicimos, esto, lo otro, como que dejan a un costado el tema, pero el gesto. No se mueren por la medalla, se mueren por el gesto.
1: El gesto, la acción.
0: La acción. Entonces, que vos seas dirigente del club, o que hayas trabajado, o estés trabajando cerca del club, y que cuando se abran los portones vos vayas para querer entrar a festejar con los jugadores, con los dirigentes y todo lo demás, y te cierren la puerta, sí, y vos estés pegado al tejido. Sí.
1: Así, y es un poco chocante.
6: Es
1: chocante. Es lo que ayer, le decíamos a Juan Carlos, de que vos a veces ves más guardias de seguridad, sí, que hinchas, o socios.
5: Estaba el lema ese.
0: Eso es coyuntural y eso es entendible, Luis Enrique. Eso es entendible. Y te va a pasar en Colombia, y te va a pasar en Brasil, y te va a pasar en todos lados, porque estamos hablando de que, casualmente, el presidente honorario de ese club es un expresidente de la República y uno de los tipos más poderosos del país. No se va a ir a bajarse sobre Artigas de un colectivo, de entrar caminando solo. Sabemos que no lo va a hacer porque no se puede. Pero la molestia pasa no porque haya muchos guardias de seguridad, es porque hay un ambiente hermético que lo manejan ahí entre unos cuantos, no hacen participar al resto y se toman decisiones que molestan.
1: Pero puede ser el hombre más poderoso, el expresidente de la República y el presidente honorario, que no discuto, pero los socios tienen el mismo derecho de disfrutar de un momento de la sede en un momento de festejo. Entonces, no, para mí no me parece correcto que los socios del club se queden ahí afuera pegados al alambrado o a la reja del portón de acceso a la sede del club. Eso es más lo que yo
0: reclamo. No, pero a ver, vos viste en el Olimpia campeón que los hinchas de Olimpia entraron a la cancha a celebrar.
1: No, hablo de hinchas, hablo de socios.
0: Pero ¿y los socios de Olimpia también van a la cancha? Y yo no vi a ninguno que haya entrado al Defensor del Chaco a la cancha.
1: Hay socios, dirigentes, vitalicios, exdirigentes que tienen
0: chance. Ahí está. A eso,
1: a eso me refiero.
0: Ahí está, bueno, eso es lo que yo te estoy mencionando. Una cosa es un socio. Yo puedo ser socio, yo soy socio del club Sol de América, Quinta. Sale campeón Sol. No porque yo sea socio, yo voy a entrar en un evento que dé la APF a celebrar con los jugadores dentro de la cancha. Eso no se puede hacer. Es más, los periodistas no pueden entrar. ¿Qué te diga Gustavito Gavilán? No pueden entrar los periodistas a la cancha. Entran los dirigentes, los familiares, los jugadores, los familiares, los dirigentes. Entra la cúpula, el núcleo de los clubes. Pero no cualquier socio te puede entrar a la cancha a celebrar. Ahora, cuando vos sos un dirigente o sos un ex dirigente que está trabajando de cerca con la comisión directiva y no podés entrar, eso ya es otra cosa. Pero ahí yo no creo que pase por el expresidente de la República, Horacio Cartes, que por eso ellos no entran. Yo no creo que pase por ahí. Creo que pasa por otro lado.
1: Pero no le dejaban entrar. Eso es lo que estaba reclamando ayer, es que no dejó de ser el Club de la Familia, un montón de cosas. Ese es el tema en el Club Libertad. Y ahora se tiran contra... Yo vine que era uno de los pocos que aparentemente trabajaba cerca de, con Jorge de los Ríos, ¿verdad? Porque antes el punto negro para los socios de Libertad era de los Ríos, que no le daba participación. Ayer dijo Juan Carlos que se iba y se colocaba solo en un rincón.
6: No era comunicativo.
1: No era comunicativo.
6: Pero es lo que dijo él, ¿verdad?
1: Bueno, que la gente de Libertad recupere la vida, la fuerza dentro familiar, social de la institución. No,
6: Libertad necesita...
1: Y que recuperen su escenario de básquetbol.
6: Necesita protagonismo, si no nos quedamos Olimpia, Cerro Olimpia siempre.
1: No, pero y Guaraní Nacional, no. Que puede ser vicecampeón ahora, ya sea donde apunta, pero Libertad, vos sabés que Libertad fue el club que encareció todo en el fútbol paraguayo.
6: Sí, puso una vara altísima.
1: Sí, y mira cómo están Olimpia y Cerro ahora, los grandes del fútbol paraguayo.
6: Por eso.
1: Por querer seguirle los pasos a Libertad.
6: Totalmente.
1: Económicamente hablando, estoy diciendo. Sí, sí. Económicamente hablando. Olimpia con una deuda de 60 millones, Cerro con deuda de 60 millones de dólares.
6: Sí.
1: Estamos hablando.
6: Le quisieron seguir el paso y quedaron así pegados.
1: Bueno, 12 con 50.
6: Antes de terminar, digo yo, ¿cuántos Olimpia recibió por pasar a octavo?
1: Todavía no pasó, pero ¿cuánto recibe Gianluca?
12: 900 mil dólares
1: va a recibir.
6: ¿Y por partido ganado 3.30?
12: No.
3: Eso es Libertadores.
1: Ese es Copa Libertadores.
12: 110.
1: 150 es aquí, en la Sudamericana.
12: No, 110.
1: 150.
6: Por partido.
1: Por partido.
3: Y Libertadores es 3.40.
1: ¿Ha subido?
12: 3.40.
3: Y los dos subieron. El Sudamericana era 110 nomás.
12: Era 110 y subió ahora.
3: 110 nomás.
1: Qué manera de decir, ¿verdad?
5: 125 mil por partido ganado Olimpia Copa Sudamericana.
1: Ahí está. Ah, ahí está. 125 mil.
12: Era 110 y subió a 125 ahora.
6: ¿Y la Copa Liga? ¿Y por octavo? Sí.
5: La fase de grupo paga 900 mil dólares. Ya
3: recibió. Sí, 300 mil por partido, por llamarlo.
5: Así es. Más un bono de 125 mil por partido ganado. Fase preliminar.
1: Ganes donde ganes.
6: O sea, un millón.
1: Perdón, claro. 25,
3: sí, por victoria.
5: Ahora
3: por victoria.
5: En los playoffs, si pasa octavos, recibe 500 mil dólares.
6: ¿Cómo?
5: 500 mil. Sí,
6: ahora.
5: Sí, si pasa a octavos, que ya está con un pie en octavos ahora.
1: Ah, ese es el bonus.
5: Sí. Si pasa a cuartos. Perdón. Si va a los playoffs.
3: Ese es 500 mil.
5: Si pasa a octavos, es 600 mil. 100 mil más. Es que yo creo que va a ganar eso, va a quedar como primero, tienen todo para quedar.
12: Y 500 mil ya tienen su bolsillo, así, está diciendo allá.
5: Si pasa a cuartos, son 700 mil más. Si pasa a semifinales, 800 mil más. Va subiendo de a 100. Y después ya cambia directamente. Si llega a la final, el campeón lleva 10 millones de dólares y el subcampeón lleva 2 millones y medio.
3: Hay mucha diferencia con la Libertadores.
5: Sí.
3: Mucha diferencia.
1: Mucha diferencia porque plata está igual.
5: Claro, pero igual
3: plata. Claro, pero
12: hacía el cálculo de Cerro. Cerro le ganó a Junior los dos partidos. Ahí tenés 680 mil dólares. Le ganó a Palmeiras ayer. 340 mil más.
1: Vamos a hablar después porque tengo algo de Cerro Porteño.
12: 1.250.000 octavos.
1: En un ratito meto algo más de Cerro Porteño. Les dije que tenía algo acá que me estaba picando. Ajá. A vuelta de pausa. Quédense, no se bañan. Estamos en Deporte Total, 780M, la Radio Paraguaya, los Mundiales, a 21 días. A la vuelta quiero ver la cara, el rostro. Quiero al director, el rostro de Benicio, de Pancho, de Tano y Jotita. Voy a meter un tema, a vuelta de pausa. Quédense.
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1: En un ratito, Pancho tiene algo que nos va a contar, pero después en privado. Todavía. Ojo con Cerro Porteño, muchachos. Ojo con Cerro Porteño. Cerro ya tiene una buena facturación para superar con comodidad relativa el tema de la inhibición. 3 millones de dólares, fase de grupo, Copa. 1.250.000 ahora por pasar a octavo de final. 340.000 por partido ganado, que son 3. Ya,
5: 5 millones de dólares.
1: Ahí ya tenés más de 5 millones de dólares. O sea que Cerro ya, hasta ahora, 5 millones de dólares.
3: ¿Y vos te aseguró que dispuso Cerro esos 3 millones de dólares?
1: ¿Y necesita eso para la inhibición? No.
3: No, pero te digo, lo que ha metido hasta el momento son casi 5 millones de dólares.
1: Sí.
3: ¿Verdad? Pero no sabemos si esos 3 millones de dólares ya no fueron utilizados antes.
12: Eso dicen.
3: Porque están los adelantos.
1: Sabemos
3: cuánto dispuso esta dirigencia
1: Zapag
3: de esa clasificación. No sabemos a qué cantidad de ese dinero.
1: A la administración de Juan José Zapag.
3: Claro.
1: No, a esta administración de Reyes.
3: No, pues lo hacen todo. Los adelantos lo hacen todo. Olimpia lo adelantaba 6 meses incluso. Entonces no sabemos si dispuso o no ese dinero en la nueva dirigencia.
1: Lo nuevo es ahora el 1.250.000.
3: Lo concreto sí que Cerro tuvo ese ingreso. O que tiene ese ingreso Cerro. No sabemos si ya utilizó o no utilizó.
12: Esta comisión directiva había dicho, o sea, se mencionó de que sí, de que ya se utilizó.
1: Bueno, dijo esta comisión directiva. La de Reguera.
12: No recuerdo si lo dijeron o...
1: La de Reguera ahora ha logrado más de 2 millones. Con las tres victorias, 3 por 340,
3: sí.
1: Ya tenés 1 millón y piquito, y moneda. Más 1.250.000.
12: No, 1.25.000.
1: Tenés 2.300.000. Y si gana el partido contra el Cristal el próximo jueves,
12: 340 más.
1: Puede ser casi 2 millones y medio de dólares en total.
12: Más, o sea, recaudación.
1: Y ahí hay un tema muy importante que vamos a meter en un ratito con ese monto de que ya hablamos de Cerro y Olimpia.
6: ¿Cuánto después puede ser recaudación, perdón? ¿500.000 dólares?
12: No.
6: ¿300?
1: ¿Cómo? ¿La recaudación?
12: Por ahí 300.000.
1: ¿300.000 dólares?
6: Más de 2.000 millones.
5: Cerro, ¿qué es recaudación? Sí,
6: recaudación.
1: Puede ser.
5: Meter 38.000 personas. por decirte, entonces 40.000.
6: 40 la redondeada.
1: Porque Cerro tiene que analizar el tema económico, porque Cerro tiene que reforzarse para jugar octavo de final y tiene que reforzarse para el clausura. No olviden que Cerro tiene que pelear el campeonato de clausura. Está obligado.
12: Pero no le va a alcanzar eso.
1: No le va a alcanzar ese dinero.
12: No. Acá lo que tenés que hacer es pagar la inhibición, punto número uno. Eso es hola. Después, si vas a rescindir con algún jugador, vas a tener que pagar. Y después tenés que pagar el salario del jugador que traes o de los jugadores que traes. No sé si
1: y
12: le va
1: a alcanzar. Ojo, que Cerro puede jugar de nuevo con Palmeiras.
3: No sería nada raro.
12: Y lo más probable.
1: En octavo de final.
3: Si no es Palmeiras, es Flamengo.
12: Así no, que... no se pueden enfrentar.
1: Pero, ¿sí? Se pueden enfrentar.
5: No había hecho el cálculo, no.
12: Tengo entendido que no.
1: Si Palmeiras entra segundo, claro que pueden. Si Palmeiras entra segundo, se pueden enfrentar.
12: Aunque hayan estado que van para el otro lado, justamente para que no repitan, no van para el otro lado.
1: Es sorteo todo.
3: Se liberó ya ese cambio. Pueden repetir.
1: Sí. Así ahora.
3: Pueden repetir.
1: Y esa es la que me estaba cansando, urticaria.
12: Y bueno, Cerro Palmeiras anotado, ya está.
1: Porque no, a mí no me gusta Palmeiras, se agranda en el mata-mata. Es otro Palmeiras.
3: No, pues si te cae, eso ya tenés que revisar tu sorteo, no puede ser tan...
12: Pero hace 3 años que tienen que revisar el sorteo.
3: No puede
1: siempre ser, le cae Palmeiras.
12: Hace 3 años tienen que revisar el sorteo, si no es octavo de fase de grupo.
1: Sí, complicado. Pero bueno, esa es la posibilidad, eso es lo que me incomodó. Me soplaron ahí hace rato entre... Gianluca y Gustavito, la posibilidad que si se hace el sorteo con este nuevo sistema, tranquilamente puede enfrentarse
12: a Cerro con Palmeiras. Lo que tenés que ver es los primeros y los segundos de todos los grupos para ver si te conviene más terminar segundo o primero.
1: No, tenés que ganar. Cerro tiene que terminar primero, ganar su partido.
12: No, asegurarse. Te gana un ratito. Vos no estás entendiendo lo que
1: sí,
12: te
1: estoy diciendo. Sí, entiendo. Para elegir rivales, hijo.
12: No. Lógicamente que todos quieren terminar primero. Primero en mi grupo. Y más todavía en un grupo como Palmeiras, donde está Palmeiras, vos terminás primero y tirás un mensajito ahí para el resto. Pero hay grupos en donde el equipo más fuerte termina segundo. Y ese puede ser un futuro, un posible rival tuyo. Y ha pasado, y yo lo recuerdo, que habían grupos en donde, estaba en el tercer lugar, te tiro un ejemplo, Peñarol, y en el segundo Flamengo, y en el primero estaba, tal equipo. Y mirá que del oro, ay, mamá querida, y acá no sé si nos conviene a nosotros ser segundo o primero, porque nos ha tocado Flamengo o Peñarol, o nos puede tocar a San Paulo, te puede tocar, River, Boca. Entonces, todo depende, ¿verdad? Depende mucho. Boca, por ejemplo.
1: Bueno, vamos a ver qué pasa.
12: Boca puede terminar segundo en su grupo.
3: Pero es que ese grupo está muy parejo, la Católica también está bien. Hoy un segundo, por ejemplo, Independiente del Valle.
12: Muy buen equipo. Muy buen equipo.
6: Bueno, pues si vas a pensar de esa manera...
12: No, te digo nomás que
6: no siempre es ventajoso.
12: No te garantiza que te toque un rival accesible siendo primero en un grupo.
6: Claro.
12: Porque a lo mejor en la otra llave, los segundos, te terminan siendo rivales complicados también.
1: Pero como se ha dado últimamente...
6: En el caso de la Copa Sudamericana, por ejemplo, ¿verdad? Y esta es para mí la oportunidad de Olimpia, de ganar la Copa que le falta.
12: Sí.
6: Pero está River, por ejemplo... La Sudamericana.
5: Que ayer empató sobre la hora.
12: San Pablo.
5: Estaba para perder.
6: Pablo.
3: ¿Verdad? En la Sudamericana hay más campeones que en la Libertadores.
1: Sí. Más campeones de la Copa Libertadores.
6: Sí, totalmente.
1: Una posibilidad más.
5: Pero la Libertadores sigue siendo la Libertadores. ¿Eh?
1: No, de la Copa es la Copa Libertadores. O sea, hay que darle, ¿no? Es el torneo más importante. Es la Champions de Sudamérica, Pancho.
12: No, pero no estamos cuestionando eso.
5: No, porque suena como que no se malinterpreten nomás.
12: No. Acá la Copa que le falta. Olimpia tiene 3 Libertadores.
5: Sí.
12: La única Copa que le falta es la Sudamericana.
1: 13-3. Vamos a seguir hablando de las posibilidades de los equipos, porque Olimpia también.
3: Y que la ganen, después tenemos un superclásico en la Recopa.
5: Qué lindo.
1: Y ya que estamos soñando.
5: Ya que estamos que Paraguay.
3: Vamos a animarnos,
5: ¿verdad?
1: No, tranquilo, Paraguay. Yo le quiero a Paraguay en la final de la Copa del Mundo también.
12: Bueno, y en la final de la Copa de la Recopa, entonces ahí ponemos la Copa del Mundo que va a ganar la selección de Alfaro en el círculo central.
5: Ya que estamos, ¿no?
12: Ya que estamos, ¿verdad?
1: Ya que estamos tan. De elegir, creer o soñar.
3: Con una medallita.
1: ¿Eh?
3: Con una medallita me conformo.
1: ¿Para vos qué es medallita en Copa del Mundo?
3: Tercero. Primero, segundo, tercero.
1: Llega entre los cuatro. Si llegamos entre los cuatro, es una locura.
5: No séptimo partido.
3: Y va a ser ese partido.
1: No sé qué va a ser Paraguay si llegamos entre los cuatro. No, y una locura va a ser.
3: A ver.
1: ¿Eh?
12: Este país va a desaparecer si Paraguay. Paraguay.
6: La cerveza y el asado lo que va a desaparecer.
5: Este país no está preparado para eso.
12: Y para ser rojo campeón de la Copa Libertadores.
5: Iba a decir.
12: No, y yo te iba a decir eso. Fíjate, vos, imagínate no Paraguay. Imaginando, ¿no? ¿Verdad? Finalista de una Copa del Mundo.
1: No, este semifinalista nomás te pongo.
5: No.
12: Finalista. Vamos a soñar. Si vas a soñar, soñar grande. No vaya a soñar. Andate ese finalista.
3: No, pero la jugada ya va a empezar la semifinal. Vos tenés que dar 3 días sueltos la previa y después 3 días de feriado después de la semifinal.
12: Bueno, y después tenés Sudamericana en noviembre.
5: Sí.
12: Olimpia finalista de la Copa Sudamericana o campeón de la Sudamericana.
3: A
12: Barranquilla.
3: A Barranquilla.
5: Imaginemos cosas.
12: Y después
3: iría la Libertadores en Montevideo.
12: Sí. Y ahí tenés Cerro campeón de la Copa. Este país va a desaparecer.
3: No.
12: Este país.
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0: ¿Cómo es de cerveza?
1: Mayorista.
0: ¿Mayorista?
1: No.
0: ¿Toda la carne?
2: No. Van a faltar estancias, van a faltar ganado, van a faltar cerveza, cebada. Va a faltar todo.
3: Se va a suspender la exportación ahí que va a Europa.
2: No, va a tener.
0: Este país realmente
2: va a desaparecer.
0: ¿Para qué metió en ese tema?
1: Voy a. ¿Por qué estamos? En Chile se hablaba de esto.
0: Sí.
1: Los chilenos decían: este país no está preparado para un equipo campeón de Libertadores en el 91. Y cuando Colo Colo sale campeón del 91...
0: Le gana Olimpia,
1: dicho sea de paso. Hubo, si mal no recuerdo, los reportes hablan de 22 muertos. También a eso voy cuando este país no está preparado para los desbordes que puede haber. A eso yo me refiero. Muertos. 22 muertos
0: Libertadores. Yo no sé lo que va a hacer este país si Cerro llega a una final de Copa Libertadores de América.
2: No, si la gana.
0: No, pero el llegar a cero a una final...
2: No. Eso va a ser en la previa. Pero,
0: ¿y si lo gana?
2: No, olvidate. Yo digo, si gana. Si gana, van a haber desaparecido. Tipo que
1: por
2: se
1: eso
2: van
1: te
2: a
1: digo.
2: Desaparecer.
1: A eso voy.
2: 4 meses y después van a aparecer como si fuera que lo secuestró un ovni. El cerro ahí, acá el cerro Lambaré va a desaparecer, va a quedar plano. Yo no sé qué va a pasar.
4: Sí, pero no, esa clasificación también de semifinal a final, ese es un festejo, no va a terminar nada.
0: Si Paraguay clasifica a la semifinal,
1: si Paraguay
0: llega a semifinal de la Copa del Mundo, no sé.
4: Yo me voy.
1: Soñar, dice, acá dice, hoy el programa es Sueño Total, dice.
0: Sí, Sueño Total, sí, elegimos soñar con la selección y con Cerro y con Olimpia. Pero hay una cuestión, tengo una pausa, Benito.
3: Sí, no, yo no te atajo.
0: Bueno, vamos a la pausa.
3: Anoche tuve un sueño.
2: Pero no sé en qué programa lo que está él.
0: No, vamos a la pausa.
4: Y el que no labura tiene mucho tiempo, lo va a soñar.
0: Vamos a la pausa.
3: Tranquilo.
0: Robert.
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1: Bueno, ¿qué pasa, Benicio?
2: Hola.
1: ¿Cómo está? En YouTube
2: tendría que pasar al aire durante la pausa ciertas conversaciones.
3: Yo tengo una pregunta, Benicio. Yo tengo una pregunta. ¿Vos tenés licencia, vos hablás directamente con el presidente de la empresa, con los directores? Ahora, yo quiero saber si hablas con el gerente comercial, porque yo tal vez no hable tanto como vos hablas con el presidente de la empresa, con los directores. Yo hablo fluidamente todos los días con el gerente comercial, Cristian Velázquez. Quiero saber nomás también si él te dio la autorización o solamente el presidente o los directores para hacer promoción de otro programa, de otro medio de comunicación, en Deporte Total. Porque aquí ni a Gemavi le damos así porque sí nomás espacio.
2: No hay problema.
3: Y Gemavi es nuestro compañero.
2: Pero admito totalmente. Enseguida anulo. Así no mañana anulo.
3: No, pues así. Pero te estamos terminando el programa y vos...
4: Echa la trampa, ¿no?
2: Anulé ya.
5: Hace una hora y media que está ahí.
4: ¿Vos sabés qué me hace acordar? ¿Te acordás de los periodistas argentinos antes, los cronistas, cuando iban a hablar con los jugadores? Y por la grabadora, cuando se usaba grabadora, y ponían la marca de jeans, ponían marca de el nombre del programa, y metían la grabadora en la cámara. Y vos siempre tenías que ver, te chupabas todos los nombres de todo, así en artilugio, de Buenos Aires,
5: bueno,
4: ¿eh?
5: Pero
4: acá está la escuela bonaerense,
5: güey. La última ya es el colmo.
4: ¿Cuál es la última?
5: Y la última, viste que ahora con una aplicación de celular vos ponés... Que corran las letras.
4: Sin fin. Claro, sin fin.
5: Bueno, y hay periodistas que ponen su micrófono y pegan el teléfono así. Con la cámara. Y ahí va corriendo.
4: Esa no vi.
5: El teléfono no graba nada. El teléfono no está grabando la nota.
4: Ni siquiera está grabando.
5: Con el micrófono.
2: Hace la publicidad.
5: Y la publicidad corre.
2: Vamos a dejar.
5: Como esos que están ahí frente a las conferencias de prensa, viste que va corriendo la.
4: Sí, bueno, el tipo un banner.
1: Clase de marketing en otro horario y en otro programa. Ahora vamos a hablar un poquito.
5: Mira que vos sos experto, porque mira que metes en cada. Te da que poder, tac, metes uno. De...
2: Está
5: 4, 5 de uno, 7, 8 de otro.
2: Para eso tenés tu CM ahí aparte.
5: No. SM nomás.
4: Esta información fue presentada por.
5: Mucho, parece que va a llover. Pilotos, tal cosa. Sí, señor, de pilotos.
4: Esperemos. ¿Y en Estados Unidos cómo viene el tema?
5: ¿Eh?
4: ¿Y en Estados Unidos cómo viene?
5: Pipoca y todo ya está.
4: Perdón.
5: Pipoca y todo ya está. Vendido.
2: El mal lervo agarra una avestruz sentado. El mal lervo.
5: 40 veces por partido.
4: Hay que vender, hermano. ¿Qué vamos a hacer?
6: Uno no le dejaban terminar. Dijo, anoche soñé. Dije, por suerte,
1: ¿qué soñaste, Benicio?
6: ¿Quién sabe qué cosa iba a meter ahí?
1: ¿Qué soñaste, Benicio? Algo de fútbol tiene que ser.
4: No.
2: Ahí no me dejo.
6: Está vendido todavía.
4: No, todavía no está vendido el sueño.
1: No vendiste todavía.
5: Sí, vendió. Preguntó el otro día. Una pregunta clave. Preguntó si podía llevar calcomanía y banderas. Ya te imaginarás de qué.
1: Ya veo todo. Este va a llevar algo. Sí. No mira que le vendiste a la gente.
4: ¿Sabes qué va a poner acá?
1: No te olvides que vos viajás por Deporte Total 180 media cadena.
4: Pero ¿sabes qué? Ya sé lo que va a hacer. Va a poner acá por su riñonera. Y te va a llevar riñonera acá.
2: A ver.
4: Orqueta. I love Orqueta. Y va a poner el nombre
1: de Canal
2: 11 de la Moa.
4: Acá.
2: ¿Cómo es? Canal 11.
4: Canal 11.
6: Acordate que el fútbol no es Fórmula 1, no te vayas lleno de parche ahora.
5: El Kepi luego sí osa.
4: Sí,
5: olvídate.
4: Con algo acá.
2: Casualidad.
1: Ojo, Benicio, que la empresa pone uniforme.
5: ¿Sabes cómo va? ¿Sabes cómo va?
4: ¿Sabes qué tiene que hacer, profe?
2: Pero en ese uniforme hay lugarcito, ¿verdad?
4: ¿Sabes qué tiene que hacer?
5: El Facebook
4: te
5: viviendo.
4: Te tiro una. ¿Viste el chalequito de prensa?
2: Sí.
4: Bueno, y acá un parche de uno, acá otro,
1: negativo.
4: acá otro.
1: Negativo.
4: Me metes todos los boliches en el.
1: Solamente 180 y media cadena permitido.
5: Ah, yo quiero ver. ¿Me podés grabar esta parte? Grabana, por favor.
1: Pero vamos a hablar de fútbol, es un peligro.
5: ¿Qué estás diciendo?
1: Cuando Juan Eduardo está de buen humor es peligroso. Cuando Jotita Bernal está de buen humor es peligroso.
5: En el corte les voy a contar cómo va a ser.
1: Cambiamos esta. No.
5: En el corte voy a contar.
1: No, Juan Eduardo, código, por favor.
4: Gran partido de Pita ayer.
1: Quiero hablar de Pita. No, pero antes quiero redondear el tema Olimpia, porque ya hablamos mucho de Cerro y la posibilidad que tiene Cerro Porteño. Olimpia clasificando primero. ¿Cuál es la ventaja de Olimpia clasificando primero?
5: Define el local.
1: Define el local. Claro.
3: Es una instancia muy importante. Es una instancia muy importante para un equipo con experiencia copera, que tiene una hinchada copera. A mí me gusta la hinchada de Olimpia porque tiene la experiencia copera, porque no es un equipo que deja de alentar a sus jugadores en un momento crítico. Esa es la diferencia que yo solía ver en esta instancia entre la hinchada de Cerro Porteño y la hinchada de Olimpia. La hinchada de Olimpia tiene mucha experiencia copera y no deja de alentar al equipo incluso cuando más necesita. Y eso, la experiencia que tenemos de tantos partidos que hemos visto de Copa Libertadores de América, nos dicta y nos dice. Entonces, esa es una, para mí, una ventaja muy importante. Olimpia clasificando para jugar como primero y con una mejor. Ahora, yo quiero saber si en esa posición, Gianluca, clasificando como primero, también entra la campaña, diferencia la cantidad de puntos, la cantidad de goles, por si en un momento dado se pueden encontrar con otros ganadores de grupo en cuarto de final, por ejemplo.
6: Claro.
3: En otra instancia.
6: Sí.
3: Yo hablo para la localía.
6: Y allá entra el coeficiente.
3: Por eso pero es importante otra vez el partido de Olimpia. No, como decimos, le falta, el doble resultado le favorece, pero Olimpia tiene que ganar y ganar con la mayor cantidad de goles otra vez.
6: Y Olimpia tiene ese plus, pero para mí lo más importante es que evitas esos playoffs que te toman ya prácticamente incluso antes que arranque el clausura o después de la primera fecha. Te evita porque puedes caer con cualquiera. Sí. Se puede evitar un viaje al norte del continente, por ejemplo. Un desgaste innecesario. Entonces todo eso se evita y está sentadito esperando el rival.
3: Lo que pasa es que la estadística a mí me dice que Olimpia es muy bueno en el mata-mata. Olimpia es bueno en el mata-mata.
4: Claro.
3: Y le favorece más cuando juega de local el segundo partido.
4: Siempre.
3: Siempre. Entonces yo quiero que Olimpia tenga una buena producción para que en el mata-mata defina siempre en casa.
4: ¿Cuántas
3: o casi
4: veces
3: siempre
4: en Copa Libertadores, no soy americano, pero en Copa Libertadores, cuántas veces Olimpia terminó dando vuelta a la serie, aguantando allá, donde sea, Colombia, Argentina, sí, Brasil, y viniendo aquí en Asunción y ganar la serie? Incluso, recuerdo, rápido voy, Fluminense, partido contra Fluminense, arrancó perdiendo Copa Libertadores, después lo da vuelta, termina ganando 2-1.
5: Flamengo.
4: Flamengo. Entonces,
3: jugando de local,
4: siempre es mejor definir en tu casa.
3: Todavía, toda la vida.
4: Y sobre todo para Olimpia, porque Olimpia es un equipo que se planta bien afuera.
3: Sí.
4: Olimpia es un equipo que sí se planta
3: sabe
4: bien,
3: jugar,
4: sabe
3: afuera,
4: jugar afuera, te ensucia el partido, tiene su arma, te descuida y te gana. Y jugando acá tiene algo que no tiene, me parece, ningún equipo del fútbol paraguayo. Dos cosas. Olimpia, la mentalidad que tiene siempre es que entra a ganar el partido acá. Y segundo, la gente.
3: Sí, la gente.
4: La gente de Olimpia es diferente. Ayer de vuelta fue diferente. No estaba lleno, pero igual fue. Sí. La gente que tiene Olimpia. El partido estaba perdiendo 1-0 Olimpia. Y la gente estaba cantando.
3: Estaba empujando, sí.
4: Y el partido empata. Y es como que el hincha de Olimpia se dio cuenta. Ah, lo empatamos. Bueno, lo ganamos ahora.
3: Sí.
4: Con otros equipos no pasa.
3: Es lo que estaba diciendo Pancho. O sea,
5: depende mucho del trámite del partido.
4: Sí, pero no bajan los silbidos rápido. Tiene que ser 70 minutos el segundo tiempo y que el equipo esté jugando muy mal para que el hincha de Olimpia empiece a silbar.
5: Recordá el partido de Olimpia Fluminense acá, que Fluminense le gana con Cano. ¿Se acuerdan? El Fluminense campeón,
4: sí,
5: de Copa.
4: Sí, sí.
5: No le estaba yendo bien a Olimpia y el hincha de Olimpia se enervó rápido. Y eso lo terminó transmitiendo a sus jugadores.
2: Pero ¿sabes qué pasa, Cotita?
5: Todo depende del trámite. ¿El trámite qué te dice? Ayer, por ejemplo, el hincha de Olimpia, para mí, podía estar tranquilo. Le hizo el gol Vasco. El trámite del partido te mostraba de que ese resultado no coincidía con lo que estaba pasando en el partido.
2: Totalmente.
5: Otra cosa es si el rival te hace un gol y te está peloteando. Ahí el hincha de Cerro, de Libertad, de Guaraní, de quien sea, de Olimpia, te va a empezar a hostigar porque no ve una reacción, porque no ve que eso pueda llegar a mejorar.
2: ¿Sabes qué ocurre?
5: Para mí depende del trámite.
2: Claro, y te sustento con esta línea de pensamiento. El hincha, bueno, no es bobo,
4: no
2: es tonto, percibe, se percata cuando su equipo es superado y el rival es mejor, y ahí es donde se exacerba cuando, además de ser superado futbolísticamente, no tiene actitud. ¿Es o no es así?
5: Sí, y te doy un ejemplo. ¿Qué equipo fue que le ganó en la Sudamérica, en Libertadores, a Olimpia, en el Defensores? Cuando le tocó Vélez, creo que le tocó. Vélez fue uno.
1: Vélez.
5: Que terminó con un marcador, no recuerdo. Bueno.
1: Cuando el caso de Palermo,
5: ¿también? Claro, y ahí, por ejemplo, hizo un gol Vélez. Hizo el segundo. Y el estadio fue un hervidero. Porque no se veía una reacción del equipo. Vos no veías que el equipo lo podía empatar.
1: Que tenga posibilidad de reaccionar.
5: Claro, era como que era más distante la posibilidad. Era más factible que Vélez le haga otro gol a que Olimpia. Y ahí es donde la gente se enerva.
7: Ese equipo tenía poco también.
5: No estoy hablando de que tenga poco o tenga mucho. Era campeón del fútbol paraguayo, quieras o no. Estoy hablando del entorno de un partido de fútbol. Cuando el hincha ve que su equipo le está respondiendo y que por desgracia o casualidad o por una pelota parada te hacen un gol, el hincha va a seguir apoyando porque ve que algo bueno puede pasar. Pero cuando no, se te vuelve en contra.
6: Esas fueron las peores copas de Olimpia. ¿Olimpia cuántas veces te ha ganado partidos sin jugar bien, jugando mal? Justamente por esa estirpe, por esa mística que tiene cuando juega copa.
1: La mística y la estirpe es lo que no se le discute.
5: Va con fe. El hincha de Olimpia pierde un partido de ida, cuarto de final, 3-0.
7: Y te dice, vamos
5: a vuelta. Y el hincha de Olimpia va y llega al estadio y dice, nosotros le podemos dar vuelta a este partido.
7: Ayer, confieso algo, ayer estábamos ahí cerca de los hinchas de Preferencia. Y tengo un amigo que estaba ahí cerca, mando un abrazo, DJ Teo. Y se da la vuelta a él y me decía, ¿verdad? Así me hacía. Y después se da la vuelta otra vez, me mira y me dice, tranquilo, vamos a dar la vuelta 2-1. Y me hace el gesto del 2-1, vamos a dar la vuelta 2-1. Ese es el hincha Olimpia.
1: Bueno, tengo que ir a una
7: pausa. Estaba perdiendo 1-0.
1: Mira, estamos mostrando lo del recibimiento de ayer. Hay un material también que nos envió Michel Benítez, nuestro compañero. Impresionante. A mí me sorprendió gratamente. No esperaba.
6: ¿Cómo de abajo se admira más? Porque hay un video de abajo a nivel de cancha.
1: Mira esta.
6: Qué locura. Qué bárbaro.
5: 360 encima.
7: Sí, todo el estadio.
1: Espectacular. Maravillosa la hinchada de Olimpia. Estupenda. Coopera por excelencia. Mira vos.
5: Son lindos estos juegos artificiales.
1: Sí.
7: Chino, ¿verdad? Chino son, ¿verdad?
1: Y aregüeño no es.
7: Chino son.
5: Y no sé, Pancho, si de Luque o de
7: no,
5: China,
7: chino,
5: no sé.
1: Él sabe todo, hermano. Si Pancho te dice,
7: tiene el estilo chino.
1: Si Pancho dice nomás.
7: No es de acá, de donde se compra generalmente.
1: ¿Vos probés esto?
7: No, pero...
1: Un amigo
7: tuyo. Otra forma, otro
6: estilo. A ver.
2: ¿Por qué lo que todo lo que se dice está bancado?
7: Se cuestiona.
2: Hermano, se cuestiona.
1: Bueno, tengo que la pausa.
5: Estudio jurídico Martínez. Tranquilo, hermano.
1: Tranquilo, hermano. 13:22, estamos en la radio paraguaya, los mundiales. 13:22.
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1: Vuelta.
5: Menos uno.
1: Menos uno, ¿verdad? Queríamos mostrar ahí. Enseguida ya le pasé a Gaby, porque al instante, y estos son televidentes seguidores nuestros. Le agradezco mucho al cerrista Vitalicio.
5: Habla el que no está.
1: El socio Vitalicio Andy de Cerro Porteño. Me envió ya Benicio en la Copa del Mundo.
5: No, espera que venga para poder mostrar.
1: ¿Eh?
5: No, espera que venga.
9: No, para las dos cerramos.
1: Bueno. Dos menos cinco hay que irse.
5: Y bueno.
9: ¿Verdad? No va a llegar todavía.
5: Y tirando mañana dos.
1: Bueno, el campeonato continúa. Ahí está Benicio. No.
5: Sí.
1: De México y todo metió. Cualquier lado, seguramente le va a cobrar la presidenta de México. Ya es ahí. No.
5: La bandera de México cambia de mal color, ya se transforma en bandera de Francia.
9: Él es muy capaz de ya venderle taco a los mexicanos.
5: Es un chompira.
1: Sí.
5: Es un chompira, para no decir otra cosa.
1: Benicio Martínez, bueno, el profe que va a compartir el vuelo con Jotita.
9: No,
5: asiento lo que dijo Martínez.
1: Va a compartir el vuelo. Bueno, el campeonato continúa para la despedida. Tres partidos en simultáneo. Topana la campeonata ya. Que termine. Ya queremos hablar solo de la selección y vamos a hablar de la selección paraguaya. Quiero meter un tema muy importante. Piris de Mota. ¿Me apoyan o no?
5: Estoy.
1: Porque la selección empieza las actividades el próximo domingo.
5: Sí.
7: ¿La lista sale el primero o el 31?
1: Gustavito, ¿el 1 o el 30?
7: A mí sale el 30 o el 31.
1: A Gustavito le dijeron sábado 30. Otros dicen lunes 1.
5: Pero tiene
9: para mí va a ser entre el 30 y el primero. Ahí va a estar.
1: Pero lo que pasa es que Jotita ya comienza la actividad el domingo. Tendría que salir la lista
9: el
1: 30.
9: Pero en el domingo pues ya no lo vas a tener a todos. Porque Diego Gómez tiene que todavía jugar en la Premier. Alderete también. Hay otras ligas que no están terminando. El 30 vos podés arrancar con los jugadores que ya están por acá. Sí, Gustavo Caballero, con Enciso.
5: Jugadores locales también. Sí,
9: lo claro. Pasa, y con ellos podés arrancar.
1: Lo que pasa es que el entrenador tiene que respetar a los 55 reservados. Él lo tiene que respetar y tiene que dar la lista antes del primer entrenamiento, porque ya comienza la actividad oficial. Eso no es, ese es mi pensamiento, esa es mi lectura.
9: No, ya pasó, por eso, Luis Enrique, que tuviste que entrenar con 32, 33 jugadores, y después tuviste que dejar una lista de 23 y lastimosamente lo dejaba fuera a 7 jugadores. En Francia se quedaron fuera algunos, antes de la Copa del Mundo, con el Tata Martino de Sudáfrica.
1: Sí, puede ser.
9: Y está. Siete se quedaban fuera y tuvieron que volver. Y bueno, ¿qué vas a hacer? Lastimosamente, este es un momento muy cruel. Para el jugador de fútbol es un momento muy cruel.
5: Yo pienso que va a dar antes que empiece.
7: El primero de junio.
1: Uno de junio.
7: A pesar de que la concentración en el Virol arrancará el domingo.
1: Ah, bueno, sí, el uno.
5: Sí, por eso me tope.
7: Con lo que,
5: sí. Al tope.
7: Me decían entre 30 y el uno. Y gana mucha fuerza Gustavo Caballero.
9: ¿Él ya está acá?
7: Sí, no, pero, gana mucha fuerza Gustavo Caballero. Gana mucha fuerza a Pita.
1: Lo dijimos acá.
7: Uh-huh.
1: Lo de Pita también lo dijimos, uh-huh, y se ratificó.
7: Ayer jugó un gran partido.
1: Por eso, pero Pita es luego un ayer jugador jugó que le gusta al entrenador.
9: Pero ahí está el tema. Pita, por ejemplo. Pita, yo no sé si te va a poder venir para el 30.
1: ¿Por qué?
9: Y por el torneo brasileño.
1: Bueno, no sé lo que dice el reglamento, así que si no 15
9: días.
1: Y bueno, entonces.
5: No, pues el 31 tiene que estar todo bajo el régimen de selecciones ya. Solamente escapaba a la final de la Champions. Bueno. Definición de campeonato, el resto brasileirado no se define.
1: Bueno,
5: tiene que cortar.
1: Retomo lo de Piris.
3: ¿Qué piensan ustedes? ¿Necesitamos a Pire para una alternativa en este grupo o no hay chance para él? Nunca fue convocado por por Alfaro.
9: Yo creo que si ya no lo llevó en estos últimos combos amistosos, va a ser difícil que él ingrese.
7: Yo creo que es una buena alternativa, pero una buena alternativa, pero corre muy por detrás de Brian Ojeda. Corre muy por detrás de Brian Ojeda. Si no está Ojeda...
6: No, pero Piri y Amota por Ojeda no... Tiene que ser Piri y Amota más Ojeda.
7: Bueno, pero
6: para mí Ojeda está adentro.
7: No, y sí, por eso te digo, Ojeda va.
6: Ahora, si va a competir con Ojeda, no tiene ninguna chance. No, ahora, si le va a agregar un tercer volante...
7: ¿Qué pasa? Que Piri también... Es cierto, sabemos...
6: Y Amota Romero, por ejemplo.
7: Su capacidad, sabemos lo que juega. Pero él estuvo mucho tiempo lesionado y eso le jugó en contra.
9: Hay otro jugador que para mí va a venir. ¿Y qué va a estar?
7: ¿Delantero?
9: No, Alexandro Maidana.
7: Yo lo veo con pocas chances.
6: ¿Que va a estar entre los 26?
9: No, que va a venir para estos entrenamientos.
6: Ah, lo que pasa es que no sabemos qué va a acontecer si no llega Rivero.
7: ¿Y lo de Robert Morales? Porque a mí, ¿por qué pregunto? Porque a mí de un lado me dijeron, tiene chance de estar entre los 26, estamos hablando. Y después consulté y me dijeron, no, ¿de dónde sacaste eso? No tiene chance, me dijo. Pero la persona que me dijo, sí tiene chance, también está ahí. Entonces...
9: Lo que pasa es que ahí te van a decir, los que están ahí te van a decir, todos tienen chance, te van a decir, ¿verdad? Y sabemos que no es así. Hasta el propio jugador sabe quiénes son los que tienen... yo puedo... El jugador enseguida se da cuenta. No es tonto.
2: Bueno, Gustavo Alfaro, en todo el proceso de clasificación, partido amistoso, jamás
7: lo usó,
2: mencionó, lo convocó.
3: ¿A quién?
2: A Piri y a Mota.
3: Nunca.
9: A la Pantera tampoco.
2: Entonces no lo va a hacer pues, en el
6: momento. Ni en su mejor momento.
2: No.
6: Estando sano.
3: Sí. Bueno, todavía no tenemos cómo va en la imagen de cómo va a lanzar la...
7: No, sacaron lista, hablando de eso. Sacó lista Alemania y volvió Manuel Neuer.
9: Fuera Ter Stegen.
7: Ahí está Alemania.
3: ¿Así frío nomás anunció?
7: Así. Man. A lo alemán.
3: Al estilo alemán.
7: Oliver Baumann. Manuel Neuer. Alexander Nübel.
3: Es muy respetado Neuer en Alemania.
7: Después están Anton, Braun, Kimmich, Pavlovich, Nemcha, Raum, Rudiger.
3: Bueno.
7: Stiller, bueno, tanto.
3: Ya está la selección alemana, pero hay una
9: Marruecos también sacó.
7: Muchachos. Senegal sacó y
3: ahí quédate. Espera, justamente ahí quiero ir, querido Pancho López.
7: Importantísimo.
3: Vos que sabés todo. Impresionante.
7: Los nombres de Senegal, ¿eh?
3: ¿Me podés dejar seguir, Pancho?
7: No. Perdón.
3: Gracias, Pancho. Impresionante la presentación de Senegal. Parece una película, cine. La presentación es fenomenal. Mirá que hemos visto muchas. La vez pasada nos gustó una. ¿Cuál es la que nos encantó la vez pasada?
6: Escocia.
3: La de Escocia. Vean esta de Senegal.

Duk John. Anna Bangadi. Anna Jambari. Gaye Leigh.

0: Excelente, realmente excelente. Ya, Gianluca, para pronunciar los apellidos, los nombres, ¿viste? Escuchaste, qué lindo. Este sí que es más sencillo, pero no, pero cómo suena lindo.
1: Koulibaly.
0: ¿Eh? Uzbekistán es jodido.
2: Corea del Sur, Uzbekistán.
0: A ver, otros. Corea es par y el otro es Lee.
3: El de Bosnia.
0: El de Bosnia.
4: Bosnia también.
0: Bosnia.
3: Complicado.
0: Pero Senegal, lo que pasa es que Senegal tenemos conocidos los nombres, por eso ya no es más fácil. ¿Verdad?
2: El de Egipto también es...
0: ¿Cuál? Curazao tiene nombre complicado. Bueno, los comentaristas y relatores, prepárense. Para la Copa del Mundo.
5: No, se va a jugar mucho Lee, va a jugar Son, va a jugar mucho...
4: Máximo va a jugar tres jugadores, ya está.
5: Turquía va a jugar solamente...
2: ¿Y los turcos qué tal?
5: Arda Güler, no, y solamente Güler va a jugar.
2: Estoy mirando los turcos.
5: En Senegal va a jugar siempre Mané.
0: Ahí está.
2: Espera.
0: La fonética no hay que jugar. Bueno, tenemos que ir a los oyentes. ¿Qué tenés ahí? ¿Otro? Vamos a ir a una pausa y después están los oyentes. Voy a ir con Robert Jiménez, sí, y después le damos espacio a los oyentes a ver qué siente la afición deportiva de Cerro con su gran clasificación y el olimpista por el triunfo franjeado.
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0: Estamos de vuelta. ¿Ya están los precios de entrada para el partido Cerro Porteño, Cristal, Jotita? ¿Tenías mano?
5: No.
0: ¿No? No. Olimpia también. Ya, Olimpia ya dio también a conocer.
5: La y nómina. Lo hacen en un buen momento, lógicamente.
0: Sí, claro, momento de festejo.
5: ¿Y qué pasó?
0: 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A partir del 23 de mayo.
5: ¿Para Cerro?
0: Olimpia estoy hablando.
5: Olimpia.
0: Olimpia Audaz. 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
5: Bien.
0: Los precios de entradas.
2: Tengo
0: para socios del Olimpia.
2: Tengo Cerro Cristal.
0: A ver.
2: No socios. Norte, 40.000. Novena, 20.000. Platea, 70.000. Referencia lateral, 150.000. Eso es lo que me sale aquí en...
5: ¿Para no socio?
2: Para, sí, Tuti.
5: ¿A buen precio eso?
2: Sí.
0: Está bien.
5: ¿Precios populares son?
4: Sí, para llenar.
5: ¿Un partido de Copa?
4: Sí, para llenar.
0: ¿Podemos sentir? Sí, sí, hijo.
2: Sí.
0: Tenemos República Checa.
2: Este es el video que
0: es muy lindo, República Checa. Vamos a compartir, Gianluca, vamos a compartir.
4: Idea original en Paraguay, Jotita Bernabé.
0: Y ya que repartan.
5: Por fin me da crédito.
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0: Jugar un mundial estos chicos de las fotos que serán integrantes de la selección de la República Checa.
1: Escuela de
0: fútbol. Así comienza esto, así es, Benicio. Todos soñamos alguna vez con ser jugador de fútbol.
2: No, y todos ellos ya soñaban jugar un mundial, pero ¿quién se imaginaba que iba a llegar?
0: Que iban a llegar, ¿verdad? Exacto. Bueno, a ver, tenemos los oyentes de Jan, a ver qué dice la gente.
3: Un saludo desde Concepción. Por el juego artificial de ayer en el Defensor del Chaco, ¿se le va a multar o no? ¿La Conmebol le va a multar o no a Olimpia? ¿O a Alecito no le va a gustar que se le haga eso a su clubcito?
0: No, eso está fuera del estadio,
4: no
0: está permitido.
4: No, porque no le va a multar porque estaba fuera del estadio, no estaba dentro del estadio.
0: Así mismo.
4: El recibimiento se hizo en la calle Aledaña y los fuegos artificiales fueron por fuera del estadio.
0: Así mismo es.
5: Buenas tardes, Luis Enrique Pérez y a los demás compañeros. Espectacular está el programa. Qué lindo sería que Cerro Porteño juegue la final y Olimpia la Sudamericana. Y después los dos salen campeón y van a competir entre ellos, entre campeón Sudamericana y campeón Libertadores. Espectacular.
0: El sueño del TAN.
6: Pancho, hola. De hoy ya voy la de profesión, o sea, vos tenés que estar en casi Ángeles. Y cuapa y tela, chisme hoy mía y ese.
4: Una corrección, bien, lingüística, o una aclaración más que corrección lingüística. En contextos deportivos, turísticos o comerciales, el gobierno de la República Checa promueve el nombre de República Chequia a partir del 2016. En contextos de documentos se prefiere que se utilice República Checa. El gobierno checo adoptó la forma corta de Chequia para facilitar su uso en el ámbito internacional, en, reitero, ámbitos o contextos deportivos, turísticos o comerciales. Entonces, en esta Copa del Mundo vamos a ver mucho de Chequia.
0: Pero
4: es República Checa,
0: puede decir también, claro.
4: En documentos. Y hacen un ejemplo, dicen, es el equivalente a decir México
0: o México
4: o Estados Unidos mexicanos. En documentos oficiales se utiliza Estados Unidos mexicanos y México, nombre...
0: Bueno, perfecto, seguimos.
7: ¿Qué tal, señores? ¿Qué pasó, Gustavito? O sea, la reina de Olimpia, mucho chupa y te suave, ya no aparece.
0: Flaqueó. Realmente, ayer estuvo flojo. No, ayer nos decepcionó un poquitito, Gustavito, en ese ámbito.
2: Estaban escuchando la radio.
8: Buenas, muchachos, ¿qué tal? Una pregunta. Chico Acosta, ¿suena para Olimpia? Delantero. ¿Para Olimpia? ¿Qué hay?
0: Chico Acosta, ya se habló de la pasada, pero...
9: No. ¿Qué tal, Luis Enrique? Una profesión más para Pancho, lingüística.
0: Sí, ya no.
9: Qué puta, ¿sabes? Tipo, ya usamos ahí para irte de ahí más.
4: La información es poder.
10: Estoy contigo.
11: Es una oportunidad muy buena para Cerro Porteño para llegar a la ansiada final. Es ahora o nunca.
12: ¿Qué tal, bro? Enrique, espere. Hemos aquí, mira, de Pancho, o sea, el Yané Yure, cinta embalaje, de estado, o sea.
13: Buenas tardes. ¿Se dieron cuenta ustedes o percibieron de que los tres jugadores que participaron en el gol de
0: Cerro,
13: son argentinos?
0: No, uno charrúa. No, Fabricio es uruguayo, el de la asistencia. Sí.
14: Y aparte participó Cecilio también.
0: Sí, Cecilio arrancó.
14: Cecilio descarga sobre Torres sobre Domínguez y
0: Domínguez a Vegetti. Ah,
10: bueno, pero en el caso de que sea todo extranjero,
14: ¿sabes a qué apuntaba?
10: ¿Cuál pico es el espíritu?
0: Fue un lindo gol y se ganó con ese gol.
14: Que nos explique.
10: Es la intención, ¿cuál es su punto? Lo que quiero saber.
0: Bueno, tengo que ir a una pausa. La última pausa, ¿verdad? La última con Robert Jiménez. Tranquilo, hermano.
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0: Muy bien, estamos en la última parte de la programación. Vamos a seguir escuchando a los oyentes de la 780.
15: Me preocupa a mí, es de Luis Enrique, que es demasiado la lava del Magna. A 7 le da la hoja, Abreu, y ahora no juega más. De las cubes de Luis Enrique.
16: Pancho López, mucha fuerza, hermano. No te preocupes de los ignorantes, que siempre quiere machacar a la gente que sabe mucho, que demuestra que sabe mucho. Eso es normal, hermano. No te preocupes, pues, amigo.
0: Acá me pone un oyente, perdón, Gianluca. Acá me pone un oyente y dice: para, este es para Pancho López.
15: ¿Qué para allá? Oye, estoy de turno, ¿eh?
0: Estás de turno. Oye, el saber el número, no ocupa espacio. Dice, número, acá, voy a leer cómo dice, ¿verdad? El saber no ocupa espacio para Pancho también. No ocupa espacio.
15: ¿Cierto? Gracias.
2: No te callaste, Lon, todo el día hoy, por eso.
0: Y Gaby me trajo.
17: Ellos, Pablo y Enrique, debemos de Guri Pancho una misión, Guri, para que sea YouTube lover. Ah, no pido, veo la YouTube de Wemba, iba.
15: Que no le hacemos más caso al YouTube.
0: Ay, sí, para eso sí. ¿Qué pasó, Pancho?
15: Están los muchachos en el YouTube. Yo, la verdad que.
0: ¿Qué es lo que hace? ¿Dónde está María?
15: Todo lo que pasa. No, pero, espera, nada.
2: Hay que traer para ir una computadora para
0: siempre poder, está la computadora y le ponen y
15: esa es no. Otra función
0: por otro rubro ese
15: exactamente
0: sí. No tanto contra
15: ese está en...
18: Bueno, Cerro hizo en 5 años lo que nadie hizo. ¿Cierto? Sacarle el invito a Palmeiras en su estadio
0: y le ganó bien Cerro. Yo por eso dije ayer hoy
2: Palmeiras la última vez que perdió de local por Copa fue en el 2021 contra Defensa y Justicia. y ahora tenía un récord de 27 partidos invicto.
4: No. En ese Defensa y Justicia jugaba Enzo Fernández, por ejemplo, el que está en el Chelsea, el jugador argentino. Y
0: Larralde también jugaba.
4: Larralde, Valentín también. Ese Defensa y Justicia es campeón de Copa Sudamericana.
0: No, porque ganó bien Cerro Porteño. Nosotros no podemos valorar por lo nuestro. No le ganó a cualquier equipo. Yo acá hay algunas personas que me escriben y me molestan porque le dicen que yo le estoy elogiando demasiado a Cerro Porteño. No. Lo que pasa es que necesitamos triunfo de este tipo. ¿A quién le gana Cerro? A uno de los más ganadores del último tiempo de la Copa Libertadores de América, que tiene un presupuesto.
4: ¿Por qué se quiere?
0: Millonario.
4: ¿Por qué se quiere minimizar? Porque
0: somos así los paraguayos, Pancho.
4: Recién me escribió un amigo también y me dice... Cerro le ganó a un Palmeiras que hace tres meses no cobra. Mentira, ¿dónde es lo que sacan esas cosas?
0: Pero aunque sea así, anda a ganar $125,000, $150,000 mensuales como ganan estos jugadores.
4: Le ganó bien y en toda la liga, le ganó en cancha chica y le ganó en cancha. O sea, no le pudo ganar en cancha.
0: Atendé lo que vas a decir.
4: Y acá no le pudo con las dimensiones
0: y nosotros le ganamos allá con arco más chico y ellos quisieron achicar el arco también. Encima, algo tenemos que quejarnos también, ¿verdad?
4: Y encima regaron, dice que en la cancha, no sé qué hicieron ahí.
0: Ya perdió en el partido. Vamos nomás a mirar que ganó Cerro.
4: Fíjate en las declaraciones de ayer del técnico de Palmeiras.
2: Hoy está...
4: El técnico de Palmeiras dijo...
2: Oñete. En el otro lado no le dejan hablar, parece por eso. Ya.
10: No vaya a ser así, gotita.
4: No, para escuchar nomás las declaraciones de Abel Ferreira. Y Abel Ferreira... queriendo minimizar la derrota, dice, nosotros estamos pensando en el partido contra Flamengo.
0: Anda,
4: estamos
0: jugando con el partido. ¿Tenemos tiempo todavía, Jan?
19: Buenas tardes, señores de la mesa. ¿Qué me dijo Abel Ferreira sobre el tema de que perdió ahora en cancha grande?
0: Ya dijo recién, ya.
19: Es el tema. ¿Qué fue ahora su excusa? Que era muy...
2: Ya. Se enojó porque no le avisaron que Cerro iba a estrenar camiseta.
20: Que pase.
0: A ver.
20: Que pase el Mundial, ¿se va a hacer o no el Estadio de Olimpia?
4: Muy buena pregunta.
0: Buena pregunta, señor.
21: Le voy a saludar a los amigos de la barra cerrista San Lorenzana, dice. A aquellos que están de cumpleaños, Carlos Velázquez, Alberto Velázquez, Martina Costa, Elisa Velázquez, Cristian Torres, Angélica Chávez, Elena Acosta y Soledad Acosta. Dice Carlos Velázquez que lo que vivieron ayer será un poroto de lo que va a preparar Cerro para el día jueves.
0: El recibimiento. Bueno, antes de irnos, quiero la votación en vivo con la foto de Cecilio, de Vegetti, de Matías Pérez Velázquez, esa camiseta de Cerro Porteño. Díganme si no está lindo. A mí me hizo retroceder como, no sé, 20 años más o menos.
4: ¿Y si Jolan es cabulero? Ya tiene que jugar con esa camiseta.
21: Dicen que se habilitaron solamente 40 por tienda.
0: Muchísima gente quiere comprar y ya no. Yo tengo amigos del interior.
2: Van a hacer otra.
0: Es un éxito rotundo.
10: No, el negocio, pues, casi $500,000 recaudaron, ¿sí o no? Claro.
21: No sé si tanto ahora.
0: ¿A vos te gustó, Gaby? Que sos coleccionista. Y a vos, Gianluca, ¿verdad que está hermosa? Esto es inverso, ¿eh?
21: ¿Sabes qué le quedó más linda?
0: Fabi, ¿a vos que te gustan los colores? Sí, ¿verdad?
21: ¿Sabes qué le quedó más linda? Que usaron el pantaloncito azul. Porque la original de esa.
0: Era con la blanca.
21: Es la blanca.
0: A mí me gusta la camiseta con bien. Pantaloncito blanco o azul. La camiseta está hermosa. ¿Por qué será que las marcas no sé?
4: Esa marca.
0: Porque para mí esta es mejor que la principal, ¿eh? La que divide el rojo y azul solamente por el diseño. A mí me gusta más la de anoche. Sí. Y la gente está linda, ansiosa y quiere comprar y no hay en plaza. ¿Verdad?
10: No, pero van a ser más. Y tampoco se podía jugar demasiado porque... Es un riesgo.
0: Bueno,
10: porque ¿qué pasaba si no tenía este resultado?
0: No tiene nada que ver.
10: Claro que tiene que ver.
2: Todo tiene que ver.
0: Bueno,
2: todo tiene que ver. Sí. Si es linda y encima anda bien el equipo.
0: Hoy estoy feliz porque los equipos paraguayos ganaron. Así que mucha felicidad al pueblo cerrista, olimpista, Recoleta que sigue con vida, Libertad que mejore esto.
2: ¿No hubo farreada en la oficina hoy?
0: No hubo farreada en la oficina, ganaron los dos, ¿cierto? Lo que decís, Jotita.
2: Llega el hincha de Olimpia con su camiseta, está sentado al de acero y le mira.
0: ¿Qué es lo que le iba a decir a este?
2: No le puedo decir nada. Y yo, este ganado.
0: Yo sí le voy a decir a los dos.
4: Sí, mismo.
0: Mi diestra para Vitamina Sánchez y mi diestra igualmente para Ariel Holland. Para mí, el técnico de Cerro fue muy importante y Vitamina Sánchez en Olimpia también. Ese es mi pensamiento claro.
22: El clásico la próxima semana será quién prepara el mejor recibimiento.
0: Está bien, cierto, cierto, porque la gente de Cerro vio ese recibimiento que hizo la gente de Olimpia.
3: Y se compromete. Dejó muy alta la vara.
0: Dejó altísima la vara Olimpia, sí. La hinchada Olimpia. Nos vamos, ya vienen Juan Fariña, la Bella Sole. ¿O está de vacaciones de Bella? Viene, viene. No está de vacaciones, la Bella Sole. Y viene Blas Barrios. Blas Barrios. El galán de San Lorenzo. Y llega el estilista de la empresa, el chef de la empresa. ¿Y cómo es el que se dice al que te viste también?
2: Che, tenemos que ver en serio para llevar estilista ya.
4: Asesor de moda.
0: Asesor de moda. Mono a muchachos.
2: ¿Quién
0: nos
2: va a cortar el cabello ya?
0: ¿Quién nos puede cortar el cabello? ¿Quién decís vos?
4: Tenés que cortarte antes.
10: Cuidado lo que vas a decir,
2: Jotita. Sí, hermano, pero vos no tenés problema. Contigo no estoy hablando porque vos no tenés problema.
10: Cuidado lo que vas a decir, no te digo. Hermano. Cuidado, Jotita.
0: ¿Qué pasa, mono? Me encantó, mono. Me encantó el color del saco. La corbata. Luce con la blanca. Sí, Gustavito. Sí. Gustavito Gavilán fue mono. Bueno. El albirroja totalmente. Buenas tardes.
10: Tranquilo, mono, tranquilo, mono.
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Seis minutos pasaron de las 2 de la tarde en Paraguay. ¿Qué tal, amigos, amigas? ¿Cómo están? Bienvenidos a este capítulo del jueves, ya nuevamente de Algo Que Decir. Así como suena, sí señor, sí señora. Jueves 21 de mayo del año 2026. Estamos exactamente a un mes del ingreso de la estación invernal. Pero faltando todavía un horizonte temporal importante que tenemos que recorrer. Ya el frío se hizo, ¿verdad? Con todo presente. Ya las temperaturas son propias del invierno, ¿verdad? Bueno, en las últimas horas tuvimos realmente registros muy pero muy bajos. Anoche mucho frío, se sintió mucho por el kilómetro 8, ¿verdad? En el rectorado, ahí la UNE, ¿verdad? Por el local de la FAFI, porque ahí obviamente también hay una cobertura boscosa importante que rodea el predio de la UNE. Y siempre una vegetación así tupida, o la presencia de algunos cursos, y como que exacerba, parece, el frío, ¿verdad? Como que agudiza. Bueno, y hoy también tempranito, ¿verdad? Madrugada muy fría, hoy tempranito también. Las primeras horas de esta jornada realmente sentimos realmente una temperatura bastante baja, ¿eh? Gélida jornada, entonces, es la que estamos teniendo nuevamente. Y este frío obviamente se va a acentuar nuevamente hacia la tardecita noche, ¿verdad? Sentí un poquitito durante el día con el calorcito, pero después ya retomo otra vez el cauce de las temperaturas muy pero muy bajas. Y vamos a estar hasta el sábado de acuerdo a la dirección de meteorología, ¿verdad? Pero atención, porque a partir de mañana hay posibilidad de algunas lluvias, ¿eh? Eso es lo raro, ¿verdad? Mucho frío, pero mañana podríamos tener alguna inestabilidad, sobre todo en el noreste y en el este de la región oriental. Léase Amambay, Canindeyú y Ciudad del Este. Vamos a ver si se cumple algo de las predicciones meteorológicas. Bueno, arrancamos el programa, señores, como siempre, con mucha energía, con mucho vigor. Empezamos a transitar el derrotero de la información. Bueno, un día nuevamente con muchísimas novedades informativamente hablando en el ámbito local y también en el ámbito nacional. Hoy, tempranito, nos desayunamos con un asalto con toma de rehén ocurrido en el centro urbano, ¿verdad? En el casco céntrico de la ciudad de Itacurú, un conocido supermercado de esa localidad fue objeto de un violento asalto, ¿eh? Y en su huida, los delincuentes tomaron como un escudo humano a un chico, lo llevaron y posteriormente, minutos después, lo abandonaron, ¿verdad? En una zona descampada de la ciudad de Itacurú, ¿verdad? Del distrito de Itacurú. Bueno, de nuevo golpea con mucha severidad la inseguridad, señores. Nadie está a salvo, lastimosamente, ¿eh? Y esto riñe frontalmente contra el discurso optimista siempre de Enrique Riera, que habla de que Paraguay tiene los niveles de criminalidad y de delitos más bajos, ¿verdad? Del mundo, que es uno de los países que tiene uno de los números más bajos. Y Santiago Peña, sin incluso había que comparado luego en su momento de manera disparatada, que Paraguay tiene posee índices de inseguridad propios de países nórdicos. O sea que nosotros estamos al mismo nivel de Noruega, Dinamarca, Finlandia, Suecia y compañía, ¿no? Solamente en la fiebrada mente de una persona que está totalmente desconectada de la realidad puede hacer semejante aseveración, ¿no? Porque la realidad

0: del técnico argentino, ¿verdad? Bueno, y Cerro prácticamente ya está clasificado con esto, ¿verdad? ¿O no?
1: Está casi clasificado porque tiene 10 puntos. Un empate, ya. O para asegurarse bien una victoria más y ya. Pero está con un pie a octavos. Depende de sí mismo. Es la victoria que consiguió ayer contra Palmeira.
0: Cambió
1: ya lo ratifica como un clasificado a la siguiente etapa.
0: Sí, señor, empezamos a recorrer el mundo de la información. Saludamos también a nuestra productora, a la señora Edelina Martínez Peña, al compañero Emilio. ¿Qué pasó, Emilio? ¿Eh? Cuando los ratones, ¿cómo es? Cuando los gatos no están, los ratones hacen la suya, ¿eh? Espero que eso no pase acá, ¿verdad? Si no, yo me voy a poner el traje de director y voy a empezar a introducir los correctivos si necesario fuera, ¿verdad? ¿Está bien? 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
1: ¿Viste el intento que están queriendo instalar en el aeropuerto guaraní, el intento de mega asalto?
0: Sí, hay riesgo de un ataque.
1: De un ataque,
0: ¿verdad? Armado.
1: De 20 a 25 personas nos estaban manifestando esta mañana el comisario Carlos Duré, quien ya están al tanto, están en plena investigación para que eso no ocurra, ¿verdad? Y por productos de alto valor que siempre llega hasta ese lugar, hasta el aeropuerto guaraní. Y una vez más, entre todos los productos de alto valor están también los productos adelgazantes Carlos María.
0: Sí, la simpatía.
1: Sí, es uno de los tantos productos, ¿verdad?, de alto valor que ingresa al aeropuerto guaraní. Por él también. Este objetivo que planea un grupo de personas, pero ya está con un control de la Policía Nacional y del Comando Tripartito que estaba a cargo.
0: Ya. Bueno, esperemos, ¿verdad?, que no se concrete eso. Eso es lo que detecta inteligencia de la Policía Nacional y específicamente, ¿verdad?, del Comando Tripartito, que habla de que hay riesgo de que delincuentes de alta alcurnia, ¿verdad?, estaría preparando un atraco contra el aeropuerto guaraní, ¿verdad?
1: Aeropuerto guaraní.
0: ¿Qué es lo que van a llevar de ahí?
1: Y no. ¿Ah? Suelen recibir varios productos de alto valor. Tengo que dar la nota justamente. No sé si quieres escuchar.
0: No sé, de repente uno esperaría que se vaya a un banco, a una financiera.
1: Y conste que no, es un aeropuerto comercial.
0: ¿Pero qué lo van a ir a robar? ¿Verdad? Hay mercadería, por ejemplo, que están acumuladas, pregunto. ¿Quién habló?
1: Carlos Duré.
0: ¿Quién es Carlos Duré?
1: El comisario.
0: Después vamos a escuchar, ¿sí? Después ahora, sí, porque me gustaría poner en contexto eso, porque realmente es preocupante, Preocupante. Con lo sucedido esta mañana en Itacurí, obviamente, señores, ayer, vivimos a la de Dios grande en este país,
1: Ayer yo estaba así hablando con gente y es un aeropuerto que yo, por ejemplo, desconozco, ¿verdad? Digo con total ignorancia porque no sé, ¿verdad? Pensé que los viajes que se hacen son viajes nacionales con esos Ciudad del Este de Asunción, que ya se instaló hace un tiempo atrás, y además son algunos viajes.
0: Cabotaje, le dicen,
1: pero no un aeropuerto como ejemplo nomás, no, es un aeropuerto como Silvio Petirós y como el aeropuerto de Foz Puerto. No, es un aeropuerto habitué de comercial de viajes para pasajeros, ¿verdad? Yo no sé.
0: Pero ahí vienen todos los productos de China, eso de ahí.
1: Ah, y eso, en ese sentido sí, en ese sentido sí. De mercadería, entonces.
0: Sí, bien, porque en su momento fiscal acá que, bueno, en la época hubo Velázquez, Juan Carlos Duarte, eso, ¿verdad? Aeropuerto Guaraní era uno de los.
1: En ese sentido sí, entonces más de mercadería.
0: De oro, ¿verdad?
1: Entonces de mercadería.
0: Sí,
1: totalmente. Por eso.
0: Vamos a compartir después ese detalle que me acaba de acotar. Bueno, atención con esta información también de último momento que emerge en el ámbito judicial y que tiene que ver con el caso Hernán Rivas. Jurado de enjuiciamiento de magistrados abre investigación contra fiscal adjunta Soledad Machuca. Esta señora que fue cambiada en estos días y que fue harto cuestionada durante muchísimo tiempo en su rol de agente fiscal. El jurado de enjuiciamiento de magistrados resolvió de oficio la apertura de una investigación preliminar sobre la actuación de la fiscal adjunta María Soledad Machuca Vidal en la denuncia presentada en el año 2020 contra el entonces diputado Hernán David Rivas Román por su presunto título falso de abogado. De constatarse irregularidades, Machuca Vidal será enjuiciada y podrá ya ser expulsada de la fiscalía, dice la información. Y creo que esta denuncia la presentó ya en su momento el doctor Federico Campos López Moreira, porque en estos días estuvo recogiendo los medios, señores, yo ya en 2020 ya le había denunciado a Hernán Rivas que él tenía un título apócrifo, ¿verdad?, aparentemente. Bueno, y ese mismo caso creo que ahora motiva la apertura de un enjuiciamiento a esta fiscal en el jurado, y veremos, ¿verdad?, en qué finalmente termina todo esto, ¿verdad? Vayamos a esperar el desenlace de este proceso. Es una persona muy poderosa en la estructura del Ministerio Público, Así que así nomás creo que no quiero nomás que las destituyan. A lo sumo la pueden, no sé, amonestar, ¿verdad? Darle algún estironcito de oreja, pero no creo que la echen, ¿eh? Bueno, estamos en contacto con la doctora Migdi Flores. Ella es encargada de banco de leche humana aquí del Hospital Los Ángeles. Porque vamos a hablar, ¿verdad? Y empezamos con esta nota positiva hoy, ¿verdad? Porque en estos días se recordaba justamente la Semana Internacional, y la doctora me va a corregir si incurro en alguna imprecisión, de la importancia de que realmente podamos juntar la leche, ¿verdad? Porque hoy día muchas mujeres conciben, después alumbran y no tienen leche, ¿verdad? No tienen leche. Y en contrapartida, hay mujeres que son realmente muy pródiga en cuanto a la producción de leche. Y la leche materna, ustedes saben que no tiene sustituto, gente, ¿eh? No hay mejor antibiótico, decía alguna vez en este programa, ¿verdad? Un médico, la leche materna, ¿verdad? Porque eso prepara a la criatura para afrontar mejor su organismo, eventuales infecciones que pueda quebrantar su organismo. Doctora Migdi Flores, ¿qué tal? Doctora, ¿cómo está? Muy buenas tardes, un gusto saludarte. ¿Cómo te va? Gracias por atendernos.
2: Hola, buenas tardes, ¿cómo están? Muchísimas gracias por darnos un espacio para hablar sobre un día tan especial que es para nosotros, ¿verdad? Que sería el Día Mundial de la Donación de la Leche Humana, que fue el 19 de mayo.
0: Que fue el 19, estamos todavía en la semana, así que también aprovechamos esta efeméride para el llamado un poco. ¿Qué podemos decir a la sociedad, particularmente a aquellas mujeres, porque conozco mujeres que tienen muchísima leche, y hay otras mujeres que no la tienen, ¿verdad? Son particularidades, ¿verdad?, de la naturaleza, doctora. ¿Ustedes están afrontando una campaña, emprendiendo una iniciativa con la finalidad de juntar la mayor cantidad posible, ¿verdad?
2: Sí, así mismo. Principalmente es la fecha para agradecer a nuestras madres donantes, ¿verdad? Que ellas con un acto tan altruista puro, ellas donan sus leches para que eso llegue al banco de leche y sea procesada y liberada con una calidad certificada para que puedan recibir nuestros prematuritos de bajo peso. La verdad que todas las mujeres que tienen sus bebés, que están amamantando, todas tienen leche. Sí, hay algunas que tienen menos producción y hay otras que tienen exceso de producción. A estas madres que tienen exceso de producción y que les sobra, ¿verdad? Sí. Porque nosotros el objetivo es que siempre sea primordial su propio bebé, ¿verdad? En este caso, si les sobra, en vez de tirar, porque muchas madres tiran su leche porque no saben que existe el banco de leche humana acá en Ciudad del Este. Entonces, a esas madres que estén escuchando ahora, les pido encarecidamente que donen su leche, porque realmente necesitamos mucho para muchos prematuritos. Tal es así que aproximadamente a más de 5.000 prematuros ya ayudamos.
0: ¿5.000? ¿En qué periodo de tiempo fue esto, doctora?
2: Y aproximadamente en 8 o 9 años. Muchísimo. Más de 5.000.
0: En promedio, para tener una idea nada más, en promedio, ¿cómo ustedes calculan? Promedio, por ejemplo, de los pequeños que van a ir.
2: Promedio mes. Sí. En el mes.
0: En el mes, ¿verdad?
2: Porque día a día estamos prácticamente ayudando a 7, 8 o 10, o depende, hay veces que más, hay veces que menos, ¿verdad? Pero la intención de banco no es solamente recaudar leche, ¿verdad? La intención siempre es que la propia mamá que tenga su bebé internado en terapia o neonatología, ellas mismas puedan producir su propia leche para llevarle a su propio bebé, ¿verdad? En el caso de que de repente el bebé ya esté tomando mayor volumen y la mamá no consiga tener el volumen que necesita bebé, ahí sí banco ayuda. O en otros casos, que la mamá esté internada todavía en otro hospital y bebé vino ya a terapia o a neo, ¿verdad?, en el hospital, entonces, y ya empieza a alimentarse, entonces banco de leche también ayuda, ¿verdad? Entonces hay muchos casos, incluso madres que fallecen, ¿verdad? Entonces también nosotros le ayudamos a ese bebé por un periodo de tiempo. Madres que tienen HIV también que su bebé está internado en terapia, también ayudamos, ¿verdad? O sea, hay muchos casos, ¿verdad? Pero lo que estamos celebrando estas semanas, ¿verdad? Porque la verdad que mañana hacemos el cierre, es que todas esas manos que ya nos donaron, agradecerle de corazón, y que puedan escuchar otras madres, o que cuenten su historia y que le haga llegar a otras madres para que puedan donar.
0: Entiendo, entiendo, me parece muy importante. ¿Y suelen tener con suficiencia y leche, doctora, o hay circunstancias que hay déficit de ahí en el hospital Los Ángeles? ¿O normalmente están contando en digamos, están suficientemente abastecidos, o hay periodos en que hay escasez de leche?
2: Vos sabes un poco que me siento tan feliz porque yo estoy en ese sector hace más de 10 años. Y vos sabes que nunca, nunca nos faltó leche.
0: Qué bueno, che.
2: Gracias a nuestras donadoras, ¿verdad? Sí. Porque es un seguimiento con las mamás. Llamarles, llevarles los frasquitos, ir a buscar en las casas, porque nosotros tenemos un móvil exclusivo para ir a las casas de las mamás. O sea, la mamá no tiene que preocuparse en qué juntar o cómo va a llegar al hospital. Todo eso nosotros le explicamos todo, le llevamos todo, ¿verdad? Y nunca no nos faltó nada. Incluso yo tenía muchísimo miedo cuando fue el COVID, ¿verdad? En la pandemia, porque ahí sí las mamás tenían mucho miedo en donar, ¿verdad? Porque era todo muy raro, muy nuevo, todo, nadie no sabía cómo disparar, pero igualmente no nos faltó la leche.
0: Qué bueno, realmente, qué solidaria que son, ¿verdad? Muchas de las mujeres, porque ellas se van directamente ahí en el lugar para donar, o ustedes también se constituyen en su domicilio. ¿Cómo es un poco la mecánica, doctora?
2: Sí, las que quieren donar pueden enviar un mensajito de WhatsApp, nosotros mismos les llamamos. Ajá. Y le explicamos todo cómo consiste, cómo ella tiene que quitarse, cómo ella tiene que guardar. Nos vamos, nos personalizamos en su casa, le llevamos los frascos estériles, donde ellas puedan juntar su leche, le explicamos todo, y después de una semana volvemos a la casa a retirar las leches. Eso es hasta que ellas quieran, hasta que ellas decían ya no donar, ¿verdad? Entiendo. Entonces incluso los análisis, si le falta algo también, le hacemos también todo.
0: Hay un sistema de vigilancia de la cadena para que no se descomponga la leche, ¿verdad?
2: Sí, así mismo, la cadena de frío es muy importante, ¿verdad? Entonces todo eso nosotros le vamos explicando a la mamá, y incluso cuando juntamos en las casas para volver a llevar al banco de leche, eso tiene todito su cadena de frío.
0: Ah, ya, entiendo. Sí, porque es muy delicado todo el proceso, ¿eh?
2: Sí, así mismo. Bueno. Y aparte de eso, estamos en Paraguay, que hace mucho calor. Ahora hace señora, sí. Pero la mayoría hace mucho calor, entonces la leche no puede estar mucho tiempo tampoco afuera en temperatura ambiente, porque una vez que eso ya se quita, la leche ya se debe congelar, ¿verdad? Para evitar el crecimiento de bacterias y todo eso, ¿verdad? Porque esa leche cuando llega a banco, eso pasa por un proceso de laboratorio. Pasar por el proceso de pasteurización, y también previo a eso están los análisis de las mamás, ¿verdad? O sea, tiene un control riguroso para que realmente esa leche llegue con calidad certificada a nuestro prematurito.
0: Totalmente, porque el proceso de descomposición entonces también es rápido cuando está expuesta la leche al ambiente externo, digamos, ¿no?
2: Sí, así mismo es.
0: Entiendo. Bueno, qué interesante esta iniciativa. ¿Y cuántas donantes estimativamente hoy tienen, doctora, la que regularmente se van a donar? De hecho, sí, hoy día pocas mujeres también tienen hijos, ¿verdad? Ese también es otro inconveniente con que tropezamos, era que muchas mujeres prefieren tener a lo sumo uno o dos hijos. No sé si eso también se siente un poquitito allí.
2: Sí, y aparte de eso, las mamás están también así, de repente le escuchan a la vecina o a la tía, o hay muchos mitos por alrededor también de ella, de repente no va a tener leche, ni otro bebé no mamó, entonces hay así mucha desinformación también en las mamás, ¿verdad? Entonces eso hace que rápidamente ellas compren otro tipo de leche, ¿verdad? Que es la leche de vaca, que es la leche de fórmula, que no, que la leche materna no se compra ni 1% de lo que es de la leche de fórmula, ¿verdad?
0: Totalmente.
2: Entonces todos, por eso siempre hacemos charlas, promocionamos lo que es la lactancia materna, ¿verdad? Porque hay mucha desinformación.
0: Totalmente, y qué interesante esto que está diciendo, porque de verdad la importancia de la leche materna no tiene sustituto, así como vos estabas explicando muy bien. ¿Y por cuánto tiempo normalmente los pequeños toman, se abastecen ahí del banco de leche, doctora, en caso de que no se muera, fallezca, por ejemplo, la mamá? ¿Por cuánto tiempo le dan?
2: Sí, en caso que la mamá ya no esté, ¿verdad? Banco de leche apoya durante 10 a 15 días de recién nacido, ¿verdad?
0: Recién.
2: O incluso a más, o incluso a un mes. ¿Por qué? Porque en los primeros días le estamos dando calostro, que en ningún momento de su vida va a poder recibir más, ¿verdad? Entonces se le da calostro, que es la primera leche, el inicio de la leche de la mamá, que tiene muchas inmunoglobulinas, mucho para lo que es para la inflamación, infecciones, para evitar una enterocolitis necrotizante, ¿verdad? Entonces todo eso le damos en los primeros días de calostro, y después sería la leche madura, ¿verdad? Ya la leche después de los 10 días. Y después eso sí se va alternando, porque no hay otra manera. Porque el bebé cuando ya está un poco más grande, ya está ya después de los un mes, ya requiere más volumen de leche.
0: Claro.
2: Y ahí está el problema, ¿verdad? Entonces, porque cuando son recién nacidos, ellos empiezan a tomar 5 ml o 3 ml. O sea, una mamá que done su leche puede abastecer hasta 10 prematuros, imagínate.
0: Dios. ¿Verdad? Muchísimo,
2: sí, y entonces un bebé que ya tenga un mes y medio ya está tomando más volumen, entonces ahí requieren de más volumen de leche pasteurizada, y ahí es lo que no, un banco de leche no puede abastecer a un bebé hasta los 6 meses, por ejemplo, ¿verdad?
0: Entiendo.
2: Porque se usa
0: a medida que crece el chico, también la demanda es más grande, ¿verdad?
2: Y
0: a medida que crece el chico, digo, la demanda también es más grande de leche, ¿verdad? O sea, que como vos decís, van subiendo de marcas en cuanto a volumen, ¿eh?
2: Sí, así.
0: Tienen que tomar más. Hay mujeres, por ejemplo, que dicen, no, yo no tengo los leches, y como que se acobarda, parece que se resigna y ya no hace el esfuerzo, ¿verdad? Ni siquiera compra el... Y esto digo porque hablo de familiares míos. Compran estos famosos sacaleches, le dice la peor, le duele, dice la, al colocar la sacaleche, el sacalecher, y no quiere, sí, hacer, ¿verdad? Todas las mujeres tienen leche, entonces, otra, ¿verdad? Eso es un, sí, principio, ¿verdad?
2: Sí, todas las mujeres tienen leche. Como te dije al principio, algunas tienen poca producción, pero también de repente esto es mala información, sí, ¿verdad? Porque si bebé, por ejemplo, no succiona el pecho, eso no estimula el cuerpo, el pecho, entonces el cuerpo va a generar menos leche. En cambio, si desde todo el tiempo está succionando, está amamantando, esa mamá va a tener mucha leche, ¿verdad? Entonces, hay veces que la mamá dice, no le satisface mi leche, a la noche le doy fórmula, dice, ¿verdad? Pero, ¿qué pasa? A la noche desde no succiona pecho, y la mamá amanece con menos producción. Y eso se va agravando con los días, las semanas, y después dice, no, ya no tengo más leche.
0: Sí.
2: Claro, porque el cuerpo va a...
0: Dejó de estimular su cuerpo.
2: Porque hay menos
0: cuerpo,
2: succión. ¿Cómo?
0: Dejó de estimular, ¿verdad?, a su propio cuerpo.
2: Claro.
0: El chico, al no tomar, al no mamar, obviamente el cuerpo también,
2: sí,
0: ya no produce,
2: sí, sí,
0: tanto.
2: Y otra cosa que tocaste también es con el sacaleche. El sacaleche, hay veces que uno no sabe utilizar y también lastima, ¿verdad?
0: Sí,
2: entonces nosotros, un banco de leche, nosotros a todas las mamás que se van ahí incluso a consultar, y quiero hacer también esto público, que escuchen las madres que realmente no pueden ir en los servicios privados, que nosotros estamos aquí en Ciudad Leche, estamos en el Hospital Los Ángeles, tenemos consulta gratuita, ¿verdad? A todas esas madres que necesiten ayuda para la lactancia, que pueden ir a Banco de Leche, que nosotros le vamos a estar apoyando, le vamos a estar mostrando, enseñando, ¿verdad? Porque nosotros enseñamos la extracción manual con las manos.
0: Entiendo.
2: ¿Verdad? Entonces, es totalmente diferente a lo que es con esa caleta. Entonces, cada historia tiene así un fin, pero lo hermoso es que todo tiene solución, ¿verdad?
0: Sí,
2: y que todos nuestros niños, nuestros recién nacidos, puedan recibir la leche de su mamá.
0: Excelente. Bueno, doctora, quiero agradecerte por este tiempo. ¿Hay algún número donde la gente pueda, mujeres interesadas en donar, puedan preguntar algunas cosas o tiene que irse directamente al Hospital Los Ángeles?
2: No, hay un número en el 0986-184-034. Es el corporativo de Banco de Leche. Pueden enviar un mensajito. Hola, yo soy tal cosa, quiero donar mi leche. Y nosotros ya le vamos a llamar, le vamos a explicar todo esto.
0: Espectacular, de lujo. Bueno, doctora, un placer hablar contigo. Gracias por auspiciar este tipo de iniciativa sumamente positiva, por cierto. Así que cualquier novedad a nivel del Banco de Leche, estamos aquí para compartir con los oyentes. También queremos también ser parte de este proceso tan, pero tan tierno, ¿verdad? Que es darle la posibilidad a los recién nacidos a que tomen la leche materna.
2: Qué gusto escuchar así. Me encanta. Y cualquier cosa, estamos acá. Y cualquier pregunta o algo que quieran saber, sin problema.
0: Igualmente, doctora, muchísimas gracias por la apertura. Un gusto.
2: Gracias a usted.
0: Gracias por su tiempo.
2: Hasta luego.
0: Hasta luego. La doctora Migdi Flores en diálogo con nosotros a esta hora de la tarde aquí en Algo que Decir. Ella es encargada del Banco de Leche Humana, ¿verdad? Que está allí en el Hospital Los Ángeles de Ciudad del Este, ¿verdad? Ahí sobre la Avenida Perú, ¿eh? Ahí está el Banco de Leche, así que aquellas mujeres que tienen mucha leche, bueno, vayan a donar por favor, porque le van a dar la posibilidad a muchísimos recién nacidos, a muchos neonatales realmente, para que consuman esa leche que es vital para que el organismo realmente se desarrolle en condiciones medianamente normales, ¿verdad? En esa etapa de la vida. Un chico que no consume leche materna, hasu parei, eso sí tengo comprobadísimo, hasu parei. Acá parece que estamos ya con una compañera mío, imagínate. Hace poquito me estuvo con un cuadro. Yo que ya soy un viejito, no estoy contando. Ella hace peite yuma. ¿Será que habrá tomado leche materna ella o no, Juancito? ¿No sabes? Bueno, tenemos que establecer la pausa, Juan, ¿te parece? Después voy a compartir una queja. Ahora ya me voy, después voy a reiterar, ¿verdad? Ciudad del Este dice 25-2026. O sea que sería 20 de mayo de 2026, de ayer, ¿verdad? Señores, exacto. Esto es el licenciado Carlos Ambones, le envía a la gente de la ESAR. Siguen los vecinos del barrio Palo Roja, un sector al menos del barrio Palo Roja, con este viejo drama creado por la ESAR y que no soluciona el problema. No tenemos agua desde las 16 horas en el barrio Palo Roja de Ciudad del Este. Simplemente cortaron el servicio de vital líquido. Verifique por favor y quién está de guardia. Una vergüenza el servicio de agua de la ESAR. El problema está en la planta de tratamiento de agua y en algunos personales irresponsables. Sí, eso también pasa, ¿verdad? Hay personal irresponsable del licenciado que simplemente corta para no trabajar y acostarse a dormir. Seguimos sin agua, dice. Usuario Carlos Aponte, CI 939.284. Carlos María, los cortes y regulación del servicio de agua es permanente. Además, hay caños rotos frente al Turing. Hasta hoy no reparan, dice. Hay pérdida de agua en muchas partes sin repararse. Una vergüenza, dice el licenciado Carlos Aponte. Así que cumplimos contigo, licenciado, y con los vecinos ahí del barrio Palo Roja, haciendo pública esta denuncia. Realmente una vergüenza lo de la ESAT. Tenemos que establecer la pausa. Cumplimos. Ya venimos con más de Algo que Decir.

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0: Muy bien, avanzamos en la tarde, señores, 50 minutos de las 14 en Paraguay, jornada del jueves 21 de mayo. Este domingo vamos a celebrar también a la Virgen María Auxiliadora, ¿verdad? María Auxiliadora, ¿eh? María Auxiliadora, que es la patrona del Agro del Alto Paraná, señores, ¿eh? Y Mingaguazú va a estar particularmente de fiesta porque todo el epicentro de la actividad espiritual y pagana es el kilómetro 20, ¿verdad? La hermosa iglesia del kilómetro 20 que está rodeada realmente de una espesa vegetación muy bella también, Juancito.
1: Pero que no sea un descontrol como el año pasado.
0: ¿Te acuerdas que hubo descontrol, verdad?
1: Sí, encima que una fiesta y religiosa.
0: ¿No
1: y había
0: empezaron a...
1: ¿Te acuerdas, verdad?
0: A quedarse con ropa muy conservadora, ¿verdad?
1: Sí.
0: Siendo bien elegante en la...
1: ¿Te acuerdas, verdad? ¿Te acuerdas?
0: Sí, recuerdo.
1: Después de la fiesta religiosa empezó
0: terminan
1: el descontrol.
0: Las partusas, ¿no? Sí. Lastimosamente. Esperemos que eso no se repita este año. Tenemos que hablar también con la gente de la comisión organizadora del festejo, ¿no? O de los festejos, ¿no? Bueno, este domingo entonces María Auxiliadora, señores, la protectora espiritual del Alto Paraná, estará de parabienes. Repito, el centro de la actividad religiosa y de otra índole va a ser el distrito de Mingaguazú, pero particularmente la iglesia que está situada en el kilómetro 20, ahí a una cuadra de la ruta internacional PY02.
1: Y ayer, un dato,
0: ¿qué pasó?
1: Un dato curioso más del partido de Cerro Palmeira. Palmeira ayer perdió el invicto de local después de 27 partidos. La última vez había sido en el 2021 cuando Defensa y Justicia le ganó 4-3 con goles de Walter Bou y Matías Rodríguez y Brian Romero. 5 años después, Cerro Porteño se impuso a Palmeiras, el equipo dirigido por Holland, y consiguió la hazaña. O sea que ayer Palmeiras perdió
0: mucho,
1: perdió mucho. 5 años después mucho volvió
0: perdido
1: a caer, sí, en su, señor, estadio.
0: Bueno, estamos en contacto con el abogado Carlos Aponte, vecino del barrio Pablo Rojas. Bueno, martirizado él y otros vecinos suyos por la ineficiencia crónica de la ESAT. Este es un problema, señores, que nunca acaba. De verdad, no entiendo esto, ¿verdad? Un barrio tan densamente poblado, que se le dé esta calidad de atención me parece francamente un irrespeto, ¿verdad? Cuanto menos. Licenciado, ¿qué tal? ¿Cómo está? Muy buenas tardes, un gusto saludarte. Gracias por atendernos. ¿Cómo te va?
2: El gusto es mío, Carlos. Gracias por llamarme. Sí, así como está diciendo Carlos, es una cuestión de nunca resolver, y creo que no se va a resolver esta situación porque no solamente depende de los funcionarios de acá, creo que toda la instalación a la cañería ya llegó a su vida útil. Y bueno, hay tantos caños rotos en todas partes, pareciera que no tienen repuesto o no tienen ganas de solucionar, hay pérdida de agua. Y nosotros tenemos el corte continuo, y aparte de eso, ¿qué? Ayer, por ejemplo, un día más, en torno a las 15, 16 horas, presidente, ya cortaron hasta esta mañana el servicio de agua. Pero eso, como los jefes se retiran temprano y ellos no tienen conocimiento de lo que hacen los funcionarios y no les interesa a los jefes la planta de tratamiento de agua y tampoco de la área administrativa, entonces cada funcionario actúa de acuerdo a su mejor decisión parecer. Y bueno, y además que no hay un número de reclamos, yo soy el único cara dura y a veces ya tengo

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0: Muy bien, qué linda canción, la cual vamos escuchando en la tarde. Y la canción se titula
1: Atientas.
0: Atientas.
1: De Duncan. ¿Verdad? Duncan.
0: Duncan.
1: ¿Sí? Duncan.
0: Bueno. Dejamos por allí para no.
1: Sí, porque seguramente que después van
0: a desencadenar la ira de algunos expertos en música.
1: ¿Qué pasa en la producción?
0: Otrora le decían Álvaro Serrano. En antaño. Pero nos callamos porque conoce de música. ¿Y cuál? La música latina. Entonces cuando alguien conoce, te observa, uno normalmente se calla y toma con respeto, ¿verdad? Y en silencio. Por algo nos dice, ¿no? Bueno,
1: ¿qué pasa?
0: Seguimos, señores, en este país que es la guarida de los grandes criminales, ¿verdad? Eso cada vez más está más demostrado, ¿eh? Paraguay es el antro de criminales realmente de alto coturno. Hablando de criminales alto coturno, ¿viste que en el Brasil le condenaron a este tipo que había huido del Paraná Country Club, Juancito? Lindo Mar, ¿te acuerdas? Que decían que era socio de Yucio, que Yucio llegó a ocupar su camioneta y todo, ¿eh? A usar su camioneta y todo, ¿eh? 37 años le dieron de pena en Brasil a Lindo Mar. Y aquí los medios cartistas paladean, ¿verdad? Paladean esa noticia. Se solazan, ¿verdad? Con la desgracia de Yucio. Y están pidiendo que también Yucio sea condenado a altas penas, ¿verdad? Bueno. Pero eso pasa en la burbuja de los medios cartistas, ¿verdad? Bueno, tenemos
1: una información,
0: que
1: Carlos María.
0: El siguiente tema, señor.
1: Una información para los mallorquinos, ¿verdad? Que va a haber un concierto católico en Mallorquín este fin de semana. Y declaran de interés distrital el concierto católico Cielo Abierto. El evento que va a ser realizado a las 18 horas en el Estadio Carendú. Y el acceso es de libre y gratuito. Fue presentado por el concejal Julián Batweiler.
0: Perfecto. Bueno, me completan los detalles porque ya tenemos nuestra entrevistada de turno, para no hacerle perder tiempo. Estamos en contacto con la doctora Lilian Aguayo. Ella es especialista en endocrinología, diabetes y metabolismo. Es miembro de la Sociedad Paraguaya de Endocrinología y de la Sociedad Brasileña de Endocrinología. Y trabaja en la Fundación Tensai, como también en el Sanatorio Leblanc. Doctora, ¿qué tal? ¿Cómo está? Muy buenas tardes. Un gusto saludarte. Gracias por atendernos.
2: Muy buenas tardes, gracias por la invitación.
0: Por favor, doctora, nosotros somos los agradecidos contigo, gracias por su valioso tiempo. Tomamos conocimiento de esta iniciativa muy interesante de muchos médicos, que tiene que ver con la Semana de la Tiroides, ¿verdad? De la Tiroides 2026. Están impulsando diversas actividades gratuitas en 20 hospitales públicos del país. Doctora, contanos un poco de detalle de esto, por favor.
2: Sí. Bueno, esta es una actividad que se viene desarrollando ya hace varios años bajo los auspicios de la Sociedad Paraguaya de Endocrinología, con el apoyo de sociedades científicas que son el Hospital de Clínicas, el Instituto de Previsión Social, la Fundación de Design y el Ministerio de Salud. Son actividades dirigidas a la población de un modo general, que buscan concienciar sobre la importancia de esta glándula, que desempeña funciones que son vitales para nuestro organismo, ya que regula el metabolismo, el sistema cardiovascular, la fertilidad, entre otras. Entonces es una glándula fundamental. Y se realiza en diversos centros. Este año tenemos en 20 centros diferentes, a nivel central y en el interior del país, ¿sí? Y esas actividades son de carácter gratuito, son actividades gratuitas, se dan charlas educativas y también tenemos consultas orientativas a los pacientes. Y en algunos centros inclusive se están realizando ecografías y otros procedimientos.
0: Bastante completa entonces la campaña. Qué interesante, doctora. Esto a los efectos de concienciar y de generar esa sensibilidad, ¿verdad? Hacia la importancia de la salud de esta glándula.
2: Claro, totalmente. Resulta ser que estas son patologías muy comunes, son muy prevalentes en la población de un modo general, entonces pueden pasar desapercibidas a veces o interpretarse como algo que forma parte de lo normal y no es tan normal así. Entonces hay ciertos síntomas que uno puede estar teniendo, como ser un cansancio excesivo, un aumento de peso, en cierta forma inexplicado, cansancio, decaimiento, o estar, por ejemplo, con mucha ansiedad. También. Todo eso podría indicar que uno podría estar teniendo alguna alteración a nivel de la tiroides. Que toda vez que haya alguna alteración, uno tendría que hacer consulta. Si se podría, lo ideal es hacerlo con un especialista. Resulta ser que hay mucha información hoy en día, ¿no? Y esa información, las más de las veces, puede no ser tan fidedigna, ¿no? Tenemos las redes sociales que divulgan muchas informaciones que de repente no tienen un asidero científico, ¿verdad? Importante. Entonces, eso es lo que nosotros buscamos justamente, concientizar a la población de la importancia de esta glándula y de que acudan a consulta con especialistas cuando así lo puedan hacer.
0: El especialista,
2: y es una gran oportunidad.
0: Sí, totalmente.
2: Sí, es una gran oportunidad.
0: Celebro esta campaña realmente masiva, veo, y en varios puntos del país. Doctora, una consulta, el especialista o la especialista en para tratar la salud de la tiroides es el endocrinólogo.
2: El endocrinólogo, así es. Actualmente tenemos varios profesionales ya certificados por la sociedad que están distribuidos en central y en el interior del país. Aquí en Alto Paraná somos 5 especialistas certificadas por la sociedad. Quienes habla, la doctora Liliana Aguayo, la doctora Carmen Echagüe, la doctora Sandra Galeano, la doctora Alejandra Müller y la doctora Escurra, que también está estamos todas en Fundación Design, la mayor parte, y también estamos en algunos sanatorios privados, ¿no?
0: Entiendo.
2: Así es.
0: No son lo muchas había sido, ¿no? En el sector público, ¿verdad?
2: Acá en el sector público en este momento no hay especialista de esta área, por eso más un motivo por el cual es tan interesante, porque se da todos los años lo hacemos, generalmente esto coincide con el Día Mundial de la Salud de la Tiroides, que es el 25 de mayo. Entonces siempre se busca que la semana caiga en ese día, ¿no? Entonces ahora es del 18 al 25, esa es la semana de la tiroides. ¿Sí?
0: Correctísimo, excelente.
2: Y lo hacemos ya hace rato, ¿sí? Hace ya 7 años estamos en esto.
0: Ah, ya. Doctora, quiero remarcar lo siguiente, ¿verdad? La detección precoz sigue siendo vital para poder revertir la enfermedad, ¿verdad?
2: Claro, se puede ayudar mucho al paciente cuando se hace una detección precoz. En términos de calidad de vida, de manejo de su patología, si lo hacen en forma adecuada. Quiero recalcar también que se han hecho campañas muy grandes, sobre todo este año le tocó a Pedro Juan Caballero, que fue una iniciativa bastante grande, y bueno, en ese momento lo que te puedo decir es que ya tenemos hasta el momento 7 pacientes diagnosticados con cáncer de tiroides solo en esa campaña. Fuera las otras campañas que se vienen desarrollando, que seguramente hemos de tener otras estadísticas, ¿no? Sí, eso es lo que te puedo decir, ya que ya tenemos 7 diagnósticos de cáncer de tiroides de la última, ya son los días nomás que tuvimos en Pedro Juan nuestra jornada.
0: Qué bárbaro. ¿Y cuáles son los factores predisponentes a esto, doctora? Perdón, ¿verdad? Juega mucho la genética, el factor hereditario, factores ambientales, ¿qué ustedes recomiendan los especialistas para cuidarnos?
2: Es un conjunto de factores. Muchas veces hay un factor, como lo dijiste, genético, una base, ¿verdad? Una predisposición. Generalmente eso se da más, las patologías tiroideas en general se dan más con frecuencia en las mujeres. Es más frecuente en las mujeres. Los varones también desarrollan problemas tiroideos, pero las mujeres somos más acometidas por las patologías tiroideas.
0: ¿Eso por qué, doctora?
2: Generalmente, ¿cómo?
0: ¿Eso por qué? ¿Por qué las mujeres tienen, hay mayor prevalencia en mujeres de esta enfermedad?
2: Se cree que hay alguna cosa que tiene relación con nuestra inmunidad, con nuestro sistema inmunitario, ¿no? Que eso es algo que favorece. Nosotros tenemos un sistema inmunitario muy reactivo, ¿cierto? Entiendo. Entonces, eso nos diferencia un poquito de los varones. Somos más propensas, de un modo general, a desarrollar patologías llamadas autoinmunes. Y la mayor parte de estas patologías que acometen a la tiroides son autoinmunes en su mayoría. Ya cuando se trata de tumores, ahí tenemos una serie de factores de riesgo, exposición a radiaciones, antecedente familiar también juega un papel, ¿cierto? Entonces, tenemos mucha incidencia de tumores, pero la mayor parte de los tumores, hay que decirlo también, son lesiones benignas, ¿cierto? Ah. A veces surgen lesiones que son malignas, que como acabé de mencionar, si hacemos a tiempo el tratamiento, la detección, ese pronóstico va a ser mucho más, más bueno, ¿sí?
0: Entiendo, doctora, entiendo, clarísimo. Una vez detectado, digamos, el cáncer, ¿qué se hace para, como terapéutica, se extirpa o cómo es para sí. entender nada más?
2: Sí, normalmente lo que hacemos al hacer una detección de cáncer, primeramente vemos, el paciente viene a nosotros generalmente con una ecografía o con una queja de que está con un bulto en el cuello. En la ecografía se visualiza ese tumor y si tiene una característica sospechosa, procedemos a realizar la punción. Esa punción es una biopsia que se realiza primeramente. Sí. Después de realizar esa biopsia que se hace en el nódulo, uno ve las características otra vez que arroja ese resultado. Si ese resultado es compatible con una lesión que sea cáncer, entonces el paciente va a tener que operar. Y esa cirugía por lo general es el tratamiento ya así final prácticamente. El paciente a veces realiza otra vez biorradiactivo como complemento, pero tampoco es todas las veces. Eso depende de otros factores de la evaluación. Y quimioterapia es una cosa rarísima. Realmente se reserva para ciertos tumores que están siendo más agresivos en su evolución, cosa que es extremadamente rara en el contexto de un cáncer de tiroides, ¿sí? En general, el cáncer de tiroides es de todos los cánceres que podemos tener, un cáncer bastante insidioso, bastante, entre paréntesis, benigno, pero no por ello tenemos que dejarlo pasar también, ¿cierto?
0: Totalmente. Bueno, excelente la explicación, doctora. Quiero agradecerte por el tiempo. No sé si quería agregar algo más para cerrar la charla. Esto va hasta el 25, esta actividad, ¿verdad? Estos servicios van a estar disponibles...
2: Van a estar disponibles, vamos a tener atenciones a lo largo y ancho, vamos a tener esas atenciones y estén atentos a los que quieran seguir a las redes, en las redes sociales, a la Sociedad Paraguaya de Endocrinología, que lo hagan, que hay muchas actividades que están dirigidas a los pacientes. Esta en particular lo hacemos todos los años en el último tramo prácticamente de mayo, porque como el 25 es el día de la tiroides general, hacemos coincidir. Entonces, claro, que estén atentos. Lo vamos a hacer siempre y posiblemente tengamos actividades más grandes a nivel de Ciudad del Este después, el próximo año.
0: Excelente. Doctora, cualquier novedad que surja a nivel de su organización, bueno, le rogaría que nos comparta, así también nosotros amplificamos la iniciativa de usted y, bueno, difundimos, obviamente, para que los oyentes también tomen conocimiento de eso y, bueno, sobre todo, ¿verdad? Lo que desarrollen eventualmente o puedan desarrollar la enfermedad, actúen en consecuencia, ¿verdad?
2: Totalmente, ese es el objetivo, ¿sí? Agradezco mucho por el espacio, ¿sí?
0: Por favor, doctora, cuando guste, muy gentil, muy amable.
2: Gracias.
0: Hasta luego. Muy bien, de esta manera charlamos con la doctora Lilian Aguayo, ella es especialista en endocrinología, diabetes y metabolismo, también es miembro de la Sociedad Paraguaya de Endocrinología y la Sociedad Brasileña de Endocrinología. 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Así ve, Leblanc. ¿Cómo se pronuncia, Mancito? No me sale esa C ahí.
1: Leblanc. Leblanc.
0: No me complicó eso, ¿no?
1: Leblanc. Sanatorio Leblanc.
0: Leblanc. 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
0: 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Tenemos que establecer otra pausa en la tarde. En breve, ya seguimos.

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0: Muy bien, seguimos, señores, en el programa. Ya estamos en la recta final. Ya nuevamente el encuentro de hoy. Ya minutos arriban a los estudios de la 780 los conductores en buenas manos. Bueno, muchas novedades, Juancito, ¿verdad? Vos estás ahí dormitando, casi no hablabas en el programa.
1: No, yo sé que no te va a gustar la información.
0: Ganamos pero... salario de primer mundo y casi de esfuerzo intelectual, nada para merecer ese salario.
1: No, yo sé que no es una información. No, voy a modo comentario nomás, ya que a veces también Michel y Denis y Jorge Ratti lanzan cualquier cosa, ¿verdad? Y a Jorge Ratti no le gusta, ¿verdad? Cuando sí. Michel habla.
0: Cuando Michel va a hablar de mujeres, lo que no le gusta a Jorge Ratti. Eso es lo que es medio raro, ¿verdad?
1: Bueno, yo quiero hablar de una mujer, pero de una participante que empezó a... Ayer empezó un programa, Gran Hermano Argentino. Es Dorado, no sé qué llama, porque ya estaba, ya había comenzado ya Gran Hermano, pero este creo que es una edición especial. Y hay una participante nueva, de hecho no es nueva porque ya... estaba aquí por algunos programas, Calle 7 y por otros lados haciendo su siendo influencer, pero ella es de Ciudad del Este, y Steffi Pereira está participando en Gran Hermano. Ayer empezó y es muy, ¿cómo te decir? Se hace querer, ¿verdad? Por la gente. Vamos a ver. Y ayer cuando ingresaba a la casa, ¿verdad?, del Gran Hermano, no llegué a ver el programa, solamente llegué a ver por las redes sociales, ¿verdad? Quería ver, pero no me olvidé del tema y justo fue el partido de Cerro, ¿verdad? Y he visto que Carmiño Yamasi estaba, parece, como jurada. Esa parte es lo que no entendí.
0: La que fue expulsada de Gran Hermano.
1: Pero estaba...
0: el mismo certamen, ¿verdad?
1: Estaba, sí, Carmiño Yamasi estaba, no sé si como jurada, como invitada especial. Y después llega la chica esta nueva y le pregunta al conductor si le conoce a Carmiña, le pregunta si le conoce a Steffi. Y decía que no le ubicaba, no sabía dónde.
0: Carmiña
1: era ahí. Steffi le respondió que en algún momento ellos coincidieron, ¿verdad? Pero cosas que pasaban. Y vamos a ver. Esta Steffi, por ejemplo,
0: es... estaba leyendo un buen libro de carácter académico, vos, ¿verdad? Te pasa viendo ese programita que...
1: perdón.
0: Lejos de elevar tu perspectiva de la realidad, los atrofia.
1: Perdón, Carlos María. Es que un poco para distraernos más un poco.
0: Estoy hablando con un estudiante del cuarto año de periodismo, señores oyentes. Imagínense.
1: A paso de terminar.
0: Bueno, ¿se equivocó el programa? No.
1: No te puedo creer.
0: Y si esto llega a ver, es porque evidentemente puede haber otra cosa más.
1: O acá el trabajo de la productora no fue eficiente, ¿verdad?
0: Puede haber escena con más explícita también, ¿no?
1: ¿Quién es más
0: programa con escenas explícitas, ¿eh?
1: ¿Quién es el más atento? ¿Acá la productora o este conductor que habla cualquier cosa?
0: Compiten ustedes, ¿eh? Ambos están en el podio, ¿eh?
1: ¿Qué
0: el número uno no sé quién tiene, ¿eh? Bueno, voy a leer algunos mensajes que van llegando al programa también. Saludos al amigo Felipe Correa, también me comentaba Felipe que está muy feliz por un hecho, ¿verdad? Felipe hace poco había llevado ayudas a una comunidad carenciada, a una comunidad indígena situada al norte de nuestro departamento, ¿verdad? Y después vamos a charlar con Felipe, ¿verdad? Porque hizo una obra de caridad.
1: Acá tengo un apoyo.
0: Buenas tardes, apreciado Carlos María. Dice, referente a las crónicas falencias de gran parte de nuestros entes públicos, particularmente lo manifestado por el licenciado Aponte sobre el SAT, y considerando la proximidad de las elecciones municipales internas y generales, creo oportuno advertir que los respectivos candidatos seguirán aplicando la política del noviazgo, ya que tienen la cara más dura que el miembro viril del novio y prometen hasta meter, una vez metido, se acaba lo prometido. Abrazo y bendiciones, dice el ingeniero Mario Barone, que está muy nervioso también por lo visto, ¿eh? Fíjate el tenor que tiene su comentario, ¿eh? Gracias, ingeniero Barone, por el comentario siempre lleno de sarcasmo, de ironía, que también nos nutre, obviamente, el espíritu crítico, ¿eh? Me gusta eso, ¿eh? La política del noviazgo, ya que tienen la cara más dura que el miembro viril del novio, dice, ¿eh? Y prometen hasta meter, y una vez metido, se acaba lo prometido. Durísima la metáfora del ingeniero Barone, ¿eh? Pero me parece muy ilustrativa de paso. grafica muy bien lo que estaba denunciando el licenciado Carlos Aponte. Gracias, ingeniero, por la sintonía de siempre.
1: El chisme
0: es parte. Hay una ley que prohíbe. Le preguntamos, ¿verdad? Si hay una ley que prohíbe colocar estas antenas de las compañías telefónicas. ¿Te acuerdas que un tiempo había motivado la manifestación de la gente? No sé, una determinada compañía telefónica quiere instalar una antena. La gente se manifestaba porque supuestamente es cancerígeno, que esto, que lo otro, ¿verdad? ¿Te acuerdas? O sea, nunca se demostró que las radiaciones que emiten, ¿verdad?, estas antenas sean potencialmente cancerígenas. Pero tampoco nunca se demostró lo contrario. Creo que alguna vez habíamos hablado con una persona que entendía mucho de esto y nos decía que la Organización Mundial de la Salud recomienda que no se instalen, ¿verdad?, en medio de la vecindad, en medio de una zona donde hay mucha densidad poblacional, estas antenas, ¿verdad? Porque en teoría producirían efectos adversos en la salud de la gente. Pero repito, eso no tiene ninguna certificación científica. Pero la Organización Mundial de la Salud había desaconsejado instalar, repito, en zonas densamente pobladas. Y a la pregunta, le respondo a esta persona que me pregunta, ¿verdad? Me dice esta persona que quiere instalar, ¿verdad?, en un terreno, ¿verdad?, que quiere hacer un negocio con una empresa telefónica. Ya averigué en la municipalidad de Franco, no hay nada explícito, me dice. Y nos pregunta si hay una ley que le prohíbe a esta persona permitir, ¿verdad?, hacer el negocio con porque es un negocio, ¿verdad? O sea, que esta empresa va a alquilar el espacio, ahí va a instalar su antena y le va a alquilar a esta persona que es dueña del terreno. Así que a la pregunta concreta, si hay alguna ley que prohíbe la instalación, creo que no hay. Y si no hay una ley, bueno, a lo sumo lo que pueden hacer los vecinos es manifestarse, escracharte y tirarte huevo probablemente, ¿no? Pero legalmente no tienen herramientas como para impedir que usted haga su fruto de su propiedad por imperio, ¿verdad?, de lo que uno pueda hacer de su propiedad, ¿verdad?, de la propiedad privada. Bueno, no sé si respondo a la pregunta de esta persona. Espero responder.
1: El chisme es parte del periodismo, dice Magno Monzón.
0: El chisme es parte del periodismo. No. Chisme no. Nunca. Saludos a Magno. A ver, saludo también a la doctora Maricel. Mira un poco, Carlos María, te escuché de paso, me dice la doctora Maricel Meaurio. Ella es juguesa, ¿eh? Hace rato que no hablo con ella, ¿eh? Seguro en su camioneta, ¿verdad? Ahí, ¿eh? Tiene una camioneta de esos suntuosos, ¿eh? Hasta ahí no me había contado, doctora, ¿sí? Saludos a la doctora, gracias por la sintonía. A ver, otro mensaje también por acá. Dice, ¿podría por favor preguntar a la doctora si los desodorantes de limpieza, dice, enjuagues de ropa que tienen o fijadores de aroma son los posibles causantes que afectan las glándulas, los perfumes que chorrean sobre los cuellos, dice? Si esos son agentes, también son cancerígenos, dice. Saludos cordiales desde Minga, Guazú. Soy tu fiel oyente, dice. Ya escuché esto, ¿verdad? Pero yo siempre quiero hablar de cosas así certificadas científicamente. Si algo no tiene un rigor científico, prefiero no hablar de eso, ¿verdad? Porque vamos a entrar en un terreno donde probablemente no nos vamos a poner de acuerdo, ¿verdad? Gracias a la gente que nos sintoniza entonces a esta hora de la tarde en diferentes puntos de la ciudad. La diputada Johanna Ortega ya tuvo un fuerte cruce verbal con su colega Miguel del Puerto, cartista redomado. Creo que es el líder de bancada ahora del cartismo en la Cámara de Diputados. Y una vez más quisieron impedirla a la diputada a la hora de hablar y ella le mandó una... Vamos a compartir un poco el audio, ¿verdad? Le envió una severa reprimenda, ¿verdad? Y yo no sabía esto, después le vamos a llamar a la politóloga, a la diputada Johanna Ortega. Hizo una denuncia muy grave. Denuncia muy grave que tiene que ver con la educación, gente, ¿eh? Habla de que entre los meses de febrero y abril salieron muchos nombramientos en el ámbito de la educación pública, ¿verdad? En el ámbito del Ministerio de Educación y Ciencia. Muchísimo, ¿eh? De acuerdo a lo que ella denuncia. Gravísimo esto es. Así que esto me parece que la fiscalía tiene que investigar y tiene que determinar acá las responsabilidades si las hubiera. Porque este Luis Ramírez, a veces que habla, no habla como país, ¿verdad? Gente maíla impoluto, inmaculado. Y evidentemente es parte también de esta posible que se llama gobierno de Santiago Peña. A ver, esto decía, ¿verdad? Quiero compartir lo que decía. la diputada Joana Ortega en ocasión de la sesión celebrada ayer en la Cámara de Diputados. A ver, me aguantan un segundito. Estoy buscando el audio, no sé dónde metí. Ahora sí yo tengo, ¿eh? Ahora sí. A ver.
2: Señor presidente, le pido que ponga orden. Cuando hablo yo, yo quiero que el resto se calle, porque yo me callé y le escuché al colega.
3: Vamos a ordenar el debate, vamos a ordenar el debate.
2: ¿Qué es lo que se pretende ocultar? Me llama la atención cómo reiterativamente se quiere ocultar los rubros de nombramientos que se realizaron en distintos departamentos en el periodo escolar 2026 en los meses de febrero, marzo y abril. Y ahora a mí ya me entra la duda fundamental sobre estos nombramientos y estos rubros. ¿A quiénes beneficiaron? ¿A qué políticos? ¿A qué operadores? Me altera y me molesta profundamente, no por mí, sino porque por las personas que representamos desde estas bancas, que se plantee una reunión entre cuatro paredes que no va a ser transmitida con el ministro de Educación, frente a un pedido de informe que pretende transparentar y en el cual la respuesta del ministro de Educación como responsable de esa cartera, de ese ministerio de Educación, va a ser pública para todos los paraguayos que quieran acceder. Yo no me voy a prestar a encerrarme entre cuatro paredes con el ministro de Educación, que muchas cosas le tiene que explicar al pueblo paraguayo. Yo quiero que sea pública esta información. Y con el permiso del colega Roberto González, yo, si acá no se plantea la posibilidad de que pidamos, voy a pedir por la ley 5282/14 la información de los rubros de nombramiento de los meses de febrero, marzo y abril de este año de todos los departamentos de la República del Paraguay, y voy a llevar a un amparo constitucional, como ya lo hice anteriormente, si fuese necesario, para que la información sea pública para todos los paraguayos y paraguayas, y hasta la última circunstancia voy a ir, hasta todo lo que la ley me permita, porque es un ministro inútil, pelele, y que se pasa protegiendo a políticos. Y estoy podrida, señor presidente. Podrida que no nos dejen hacer nuestro trabajo en este lugar. La última vez me retiré de la sala. Ahora no. Ahora quiero debatir y quiero saber por qué el estimado colega, cuáles son los argumentos. Ante alguna duda, dijo él, que quiere mandar a comisión, señor presidente. ¿Cuál es la duda por la cual no podemos conocer esta información? Y estoy hablando yo, Miguel del Puerto. Estoy hablando yo. Señor presidente, le pido que ponga orden. Cuando hablo yo, yo quiero que el resto se calle, porque yo me callé y le escuché al colega.
3: Vamos a ordenar el debate, vamos a ordenar el debate. Por favor, diputada, diríjase a la presidencia. Por favor, colega, respeten a la oradora que está haciendo uso de palabra.
0: Bueno, ahí está parte ayer de esta fuerte reprimenda, ¿verdad?, que le dio Joana Ortega a su colega Miguel del Puerto, líder de la bancada cartista en diputados, ¿verdad? Qué bárbaro, ¿eh? Gravísima la denuncia que hizo la diputada Joana Ortega, ¿eh? Hubo muchísimos nombramientos por parte del Ministerio de Educación y Ciencia en los meses de febrero, marzo y abril de este año, ¿eh? Casualmente, en coincidencia con el año electoral. Y lo peor, están ocultando esta información cuando esa información debe ser pública. En cualquier país medianamente civilizado, esta información debe ser absolutamente pública, y ahora está manejando, parece, con muchísimo hermetismo. ¿Y por qué será? Bueno, vamos a insistir con la... porque me gustaría también preguntarle a Joana Ortega, ella que es oriunda de acá también, si hay también profesores o directores o supervisores nombrados aquí del Alto Paraná. Me causa profunda curiosidad también esto que ella en la víspera denunciaba, ¿eh? Bueno, señor, tenemos que irnos, Juancito, ¿verdad? Está expirando lentamente nuestro tiempo. Sí. A ver, cerró la nueva noche por la mínima diferencia al Palmeiras. Olimpia hizo lo propio, ¿verdad? Pero, ¿por cuánto fue el triunfo finalmente? 3 a 1, ¿verdad?
1: Olimpia ganó 3 a 1. ¿Qué envió?
0: ¿Y Recoleta cuándo juega?
1: El Recoleta juega la próxima semana contra San Lorenzo, que ayer...
0: Lo escuché que anoche se produjo un resultado que le benefició mucho a Recoleta, ¿eh? Así escuché esta mañana.
1: Jugó con Santos. A ver, te voy a confirmar ahora cuánto salió ese partido. Santos 2-2. Y sí, es un resultado muy favorable para Recoleta, que juega ahora en Buenos Aires. En el nuevo gasómetro va a tener que ir a visitar a San Lorenzo.
0: Marcelo Tinelli sigue siendo directivo de San Lorenzo. Ya no.
1: No, ya no.
0: Tengo que seguir mucho los programas de Fernando de Argentina.
1: Pero, hasta Marcelo Tinelli, que es un presidente.
0: Antes yo veía mucho, realmente también es bastante Showmatch. Adictivo. Son adictivos los programas argentinos.
1: Sí. No, pero.
0: RCT, creo que se llamaba antes un.
1: No, lo que te quería decir nomás.
0: Los bloopers de los periodistas y de los analistas.
1: Sí. Hasta Marcelo Tinelli, que fue.
0: TVR, sí, era Televisión Registrada, TVR. Ah,
1: hasta Marcelo Tinelli, que todo el mundo, desde que tengo uso de razón, fue conductor de Bailando en Argentina y. Pero siempre un fanático. Siempre un fanático
0: de Santa Rosa. Uno de los jurados, por ejemplo, de Tinelli, era. A ver, Moria Kazán, por excelencia.
1: Sí.
0: Carmen Barbieri, después. Aníbal Pachano.
1: Que llegó acá a Paraguay también,
0: sí.
1: A ser jurado.
0: Hace rato que no veo, ¿verdad? Y el más famoso conductor del programa de chisme es Jorge Rial, ¿verdad?
1: Jorge Rial.
0: Intrusos.
1: Sí.
0: Pero hace ratísimo que no veo.
1: No, te digo nomás, Tinelli siempre fue un fanático de San Lorenzo. Pero lo que no supe y tampoco en algún momento nunca se me vino a la mente que era socio, o sea, socio no me extraña. Pero que pudo haber llegado y llegó a la presidencia de San Lorenzo de Almagro, ¿verdad? Fue presidente de San Lorenzo de Almagro, así como, en su, como es ahora. Dos jugadores que hoy son presidentes. Hablo de Verón, Juan Sebastián Verón en Estudiante de La Plata y Juan Román Riquelme en Boca Juniors.
0: Bueno, señores, estamos llegando lentamente a la parte final del programa. 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
1: No se cumple.
0: Como no soy el director, entonces se ignora mi pedido, ¿verdad? Pero está bien eso. Tengo locutor min desde ya. 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
0: Bueno, atención, señores. Esta información que recoge justamente la media cadena de comunicación. Nuevo grupo de migrantes provenientes de Estados Unidos ingresó al país en condición transitoria, dice. Hace poco eran, creo que 20 por ahí, ¿verdad? Y ahora viene un grupo de 10. Bueno, 10 personas migrantes mayores de edad provenientes de los Estados Unidos quienes permanecerán en Paraguay en condición de estadía transitoria, dice la información. Y Salud también nos insta a vacunarnos, gente, porque aumenta, pero vertiginosamente, el número de gente que desarrollan cuadros graves. La población objetivo puede acceder a la dosis gratuita en los vacunatorios habilitados. Así que, señores, a vacunarse contra la influenza, ¿verdad? Que es naturalmente la más temible, ¿verdad? Saludo al amigo Juan Carlos Achucarro también, que siempre nos escucha ahí por la zona de Mingaguazú. Juan Carlos, que también siempre está ahí procurando para que IPS tenga un local propio en Mingaguazú, ¿verdad? Mingaguazú, que tiene muchísimos usuarios de IPS. Hoy día IPS funciona en un alquiler, ¿verdad? Sin las comodidades mínimas. Una vergüenza, realmente. Y está el amigo Juan Carlos Achucarro procurando para que realmente la provisional haga un local, adquiera un local propio y haga un local propio ahí en Mingaguazú, ¿verdad? Bueno, saludo a la gente que nos escucha también desde la distancia, www.radiocorpus.com.pi. ¿Señora?
4: Sala técnica, por favor.
0: ¿No le gusta a un oyente eso que vos haces, Juancito, eh? No le pasa, mano. Dile a tu operador que no le ponga más a la senadora, me dice.
5: Agua, coca. ¿Dónde están las lobas? Las mujeres ya no lloran, toman caipirinha.
0: Y tampoco ya tienen o quieren tener hijos. Hasta mañana.
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0: solamente la Libertadores, el semestre.
1: El semestre muy malo.
0: El semestre.
1: Ahora se maquilló un poquitito con Juan Zamudio, que empezó a meter 3 victorias consecutivas.
0: Acá
1: a nivel local, porque estaba muy, sí, muy atrás el equipo de Libertad.
0: Ahora lo que yo veo, volviendo un poco a lo que fue Olimpia Vasco, lo veo que Vasco da muchísima prioridad y más interés al torneo brasileño.
1: Es que está complicado en el brasileño.
0: Porque su técnico no viene.
1: Está suspendido.
2: Está suspendido, pues,
1: está suspendido
2: no se
1: por 3 partidos. Porque él no
0: y
1: se
0: sí,
1: fue
0: ves,
1: en el primer
0: no
1: partido.
0: Bueno, sí,
1: no le da la bola.
0: No le da bola.
1: No le da bola. Y entonces ahí le suspendió la comodidad. Ya fue expulsado su técnico.
0: También.
2: El ayudante, que es el que está haciendo de técnico.
1: Y se quedó el asistente número 3 ayer. Se quedó para completar el partido. Pero ayer no bajó ni un casco azul para hacerle expulsar al jugador de Vasco, ¿verdad?
0: No,
1: fue ayer de Nijo y por ahí el casco azul entra y gana. Dijo
0: el asistente técnico de Tite es el técnico de... ¿O no? ¿Cómo se llama el técnico de Vasco?
1: No, Renato.
0: Renato Gaúcho. El asistente técnico era el director técnico Rubio. Yo me escuché.
1: ¿El asistente?
0: Sí.
1: Buscá
0: un poco,
1: Michel. Morocho, ayer el Morocho.
0: Morocho. Llegó a dirigir Rubio.
1: Puede ser. Vamos a buscarlo. Ayer yo le vi varias veces. Puede ser de repente.
0: Regi
1: no sé.
0: Márquez parece que le trajo una vez al Rubio.
1: Y puede ser en la intermedia.
0: En la intermedia.
1: Cuando Regi estuvo con Tacuarí Rubio.
0: Sí, sí,
1: él
0: sí.
1: Manejó Tacuarí Rubio en algún momento,
0: sí.
1: Y lo más probable es que sea en la división intermedia. O sea.
2: Bueno, lo que sí es que ayer Olimpia, que comenzó el partido dominando, pero no podía meter.
1: Vos sabés que el primer tiempo Olimpia terminó con 14 remates, 3 al arco. Muchos son 14 remates. Y a veces a nivel local no tenés...
0: No, se le fue con todo.
1: A nivel local a veces Olimpia en algunos partidos no tenía 3 remates en un tiempo. Y ayer tuvo 14 remates.
0: Mateo Gamarra la reventó ayer, ¿no? Reventó.
1: ¿Sabes quién me gustó mucho ayer? Que yo decía que Olimpia dependía mucho de él, porque él el año pasado fue el mejor jugador de Olimpia y hasta la fecha número 5 fue el mejor, hasta su lesión en el clásico. Hugo Quintana. Y ayer jugó de interior y después, cuando las papas quemaban, salió Alex Franco y él jugó de 6. Él empezó a distribuir para que Alfaro se proyecte un poco más. Y él se quedó en el fondo.
0: Las veces
1: y la claridad que tenía Hugo, impresionante.
0: Las veces que tuvo Vasco la pelota, jugó bien, pero yo por lo menos rescato que Olimpia no le dejó jugar después. Porque cuando tenía la pelota, jugaba bien Vasco.
2: Sí, pero eso le sacó la pelota.
0: No,
1: ¿Tuvo alguna chance el de Inestrosa cuando pivotea el 7 que jugó de 9 David con Cheche? Le abrió y erró el arco. Después, una en el segundo tiempo que pudo haber sido también el 2-0. No tuvo tantas chances el equipo del Vasco, pero brasilero. El brasilero te llega y te mete. Ese es el problema a veces con los brasileños.
2: Y comenzó con un centro cabeza gol, sí, a lo Paraguay.
1: Y ya estaba terminando el partido. 2 tiros libres de esquina. Estaba terminando el partido. Ya pasó ya todo el tiempo. Yo pensé que ya no le iba a dar el segundo córner. Y le dio raíz justo Carlos Cuesta, el colombiano. Cabeceó muy bien. Estaba Bentaberry, estaba adelante y cuando quiso saltar ya fue imposible. A veces saltó antes, ¿verdad? Uh-huh. Y ahí le pasa la pelota.
0: Pero Ñandar, quiero de la selección, ¿será? Eso tenía que salir, ¿verdad? ¿O no?
2: No, es el borde del área chica. Ahí mismo meto limpia después su gol. Esa zona es la complicada para el arquero. Porque
1: y le sacó a Coyote Jardín. Yo pensé que en algún momento la pelota había pegado en el palo, pero...
2: Esta es la que se le criticó a Mateo, porque no pudo despejar y terminó siendo una clara para el equipo brasileño.
0: Bueno, ¿qué tiene que pasar para que Olimpia...?
1: No, vos sabés que esta jugada, justo se cortó nomás acá, en esta jugada el que falla es Coyote en la salida. Y no pudo cerrar Bentaberry y al revés, Mateo le putea a Bentaberry.
2: Ah. Bueno, fíjate, este es el gol de Olimpia. Y fíjate cómo en el gol de Olimpia... El centro se va al mismo lugar a donde se fue el centro que nos entró a nosotros. Mirá, ¿atendés? No, este no es.
1: ¿Y el segundo?
2: Claro, el segundo córner al mismo lado. Segundo córner al mismo lado y a ese lugar, a la línea del área chica. Esa zona
0: ahí,
2: complicada.
0: Por ejemplo, la pelota estaba fuera de la línea. Ese ya no se... Ese se tenía que...
1: No, pero está en la línea.
2: El mismo lugar.
1: Pero ese te tiene que controlar el...
0: No, pero
1: el
0: le controló el árbitro a Vasco, ¿te acuerdas? No sé si vos viste.
1: Sí.
0: Y fue muy puntilloso cuando...
1: Lo que pasa es que en la toma aérea vos vas a ver la pelota justito está en la línea. No está afuera.
2: Bueno, acá viene la expulsión, una patada...
1: Tremenda patada yo a Víctor. Le metió un cuarto hoyo a Víctor, será...
2: Mira, pero se...

0: dio cuenta, ni bien. No, es que
1: buena lectura cortó también de parte
2: terrible.
1: De
0: ese no sé si en el cuarto no, o en el medio.
1: Le dejó tatuaje, dice que mostró después los tatuajes con los tapones. Le tatuó el muslo ahí.
0: Al muslo fue. Porque sí, estaba muslo cerca de la.
1: La fábrica de bebés. Ahí sí se le complicaba. Se le cerraba la fábrica, así que le agarraba.
0: Porque estuvo ahí al borde.
1: Bien Sandoval, ¿verdad? El tapado. El 9 tapado Sandoval que marcó el gol y después hizo la asistencia para Sebastián Ferreira. Tenía tanta bronca Sebastián que no quiso ni gritar su gol. Y después los muchachos, de todos, no se escucha eso, ¿verdad? De todos le habrán dicho. Y ahí después ya gozó una sonrisa y ya festejó el gol.
0: Mira, Seba era de Vasco, pero mira este. Este, ¿sabes cómo se llama?
2: Se le fue. Se le fue la pelota. De
0: Cure patada se llama ese.
1: Sí, este tirano va a la patada. Tirano va. La canilla le pegó.
0: Cure patada.
2: No, porque él saltó. Y ahí, cuando se dio cuenta que no sí iba a ir a la cabeza, y metió su pie.
1: Sí, y lo engaña totalmente al portero, porque a veces vos acertás bien y justo se le va en el medio donde está el portero. Y cuando pifia, realmente se va a un costado. Y eso le engaña al arquero. Pero no se le dio el gol al gladiador, Adrián Alcaraz, pero jugó mucho, peleó mucho, jugando solo, se abrió mucho por los costados. Fernando Cardoso se cerró a veces de nueve cuando se iba por los extremos, pero ayer jugó bien de extremo, bien de puntero.
2: Ese es el dragón,
1: Fernando,
2: ¿no?
1: Cardoso. Sí. Y este es el de, mirá a Sebastián Ferreira, ni festeja a Sebastián Ferreira.
2: ¿Por respeto a Vasco?
1: No, está, él está con bronca porque la gente le grita. Él está pasando un mal momento, él pifia y la gente le grita a nivel local. Y tenía tanta bronca el día de ayer. Si era Richard Báez, ya le hacía así la gente, ¿verdad? El silencio, ¿verdad?
2: Sí. ¿Qué reclamó el jugador de Vasco? ¿Que le empujó supuestamente el jugador Olimpia?
1: No, trató, que fue mano supuestamente. Mano. Pero fue pecho. Fue pecho totalmente. Pero ganó muy bien. Ganó muy bien después de muchísimo tiempo. Ayer yo decía en mi transmisión, yo creo que después.
2: Pero influyó,
1: de
2: ese, influyó, ¿no? El jugador menos uno de Vasco.
1: Sí, totalmente. Pero igual Olimpia daba la sensación que le metía el segundo.
0: Tenía
1: la sensación que le metía. Ya no atacamos.
0: De posesión de pelota. Sí,
2: pero tenía 70% y en el primer tiempo terminó perdiendo.
1: Lo que pasa, ¿sabes qué le faltó?
0: 14 tiros al arco tenía Olimpia.
1: 14. ¿Sabes qué le faltó a Olimpia? Porque Olimpia tiró mucho centro.
2: Pero vos podés tener 14.
1: Le faltó Hugo Sandoval.
2: Perdió 1-0.
1: Con la presencia de Hugo
0: Sandoval. ¿Estás queriendo decir que se hizo trampa?
2: No, no. Yo la estadística nomás cuestiono.
0: Eso es lo que está queriendo llegar.
2: Las estadísticas son engañosas.
1: El tema es que a Olimpia le faltó nomás un hombre más de punta. Y cuando entró Hugo Sandoval, ahí ya era difícil.
0: Estuviste hablando con Arnaldo Samaniego ahora.
1: Freita y Carlos Cuesta se sentían muy cómodos porque Olimpia metía centro y estaba solamente Alcaraz y Fernando Cardoso de chiquitito para cabecear.
2: Iván le dice, ¿por qué no juega?
1: Él está lesionado. Ah. Pero es mejor que no juegue ahora mismo, que se recupere. Dos balilas, tío.
0: No, viste, le calentás, pues. Vos le calentás.
1: No, te saca que él, o sea, Jorge, él me está cobrando, pues. Yo tiré de la semana a Libertad la peor actuación de todos los tipos. Entonces, el tipo vino para cobrar.
2: No, pero está bien.
1: Pero ¿sabes qué? Para terminar, Fernando Mongelós, hincha del Palmeiras.
2: No, ¿por qué?
1: Le tiene que regalar un pack a Denis.
0: Muy bien.
2: ¿Por hincha de Palmeiras declarado?
1: Sí, declarado. El hincha de Palmeiras declarado.
2: Decime una cosa,
0: pero bueno, qué bien cerro.
1: Creo que más Palmeiras que Nacional. Bien cerro porteño.
2: ¿Qué tiene que pasar para que clasifique Olimpia primero, ¿verdad? Tiene que empatar nomás.
1: Olimpia un empate ya empate es primero.
2: Ya está. Ya es. Sí. ¿Si pierde?
0: Si pierde se puede complicar porque va a depender de Vasco. Si Vasco
2: pero
0: gana.
2: Juega acá. Olimpia juega de nuevo acá.
1: Sí, juega acá. Ahí va a influir el tema de la diferencia de goles. Uh-huh.
0: Claro. Y también hay que ver la diferencia de goles con Audax. Porque sí. Audax llegaría a la línea de 10 puntos y hay que ver diferencia directa. Estamos un
1: Olimpia
0: gol
1: encima. Olimpia metió 3 goles. Claro. Debería perder mal Olimpia acá, un 4-0 debería perder.
2: Bueno, y Cerro ya está clasificado.
0: No,
2: Cerro
0: pero primera, primer, o sea, ahora tenemos más diferencia de goles del primer ítem para desempatar. ¿Resultado directo?
1: No, y claro, el resultado directo es el primero. Si vos perdés, son una derrota de Olimpia y una derrota de Audax. Y ahí es lo que el segundo ítem es diferencia de goles.
0: Claro, pero por eso tenemos que ver.
1: Pero Olimpia ya le ganó a Audax.
0: Sí, eso pero por sí. Eso, si Audax nos gana por dos goles.
1: Claro, ya tenés 10 puntos.
0: Si Audax nos gana por dos goles, ahí nos quedamos fuera.
1: Pero Olimpia le ganó. No, claro, el tema también hay que ver cómo está la diferencia de goles. No, cuántos menos tiene, pero Olimpia le ganó a Audax 3-0.
0: ¿A 3-0?
1: 3-0 le ganó. ¿O fue 2 a 0? No, 2 a 0. 2 a 0. Si es 2-2,
2: bueno,
1: iguales.
2: Pero, y una cosa.
1: Y ahí sí tiene ventaja el equipo de Audax Italiano.
2: Es importante esto.
1: A la U de Conce lo que le ganó Olimpia.
2: Nosotros vemos que Libertadores clasifican los dos primeros del grupo. ¿Verdad?
1: Sí,
2: siempre Sudamericana
1: el tercero tiene que jugar playoff.
2: El Sudamericana clasifica el primero directamente.
1: El primero directamente.
2: Y el segundo va.
1: El segundo juega playoff.
2: ¿Verdad?
1: Sí, playoff juega el segundo.
2: Con el mejor tercero.
1: Que ayer estaba ganando Santos 2-0 y finalmente le igualó el equipo de San Lorenzo y Santos va a jugar contra Cuenca. Lo más probable es que Santos juegue playoff.
2: San Lorenzo tiene que jugar contra Recoleta.
1: Ante Recoleta.
2: ¿Verdad? El último partido.
1: Ante Recoleta, sí. Y vos sabés que Santos, o Recoleta puede ser tranquilamente también, ellos van a luchar para ingresar en los playoffs. Partido de ida y vuelta. Una vez a Cerro también le tocó así jugar contra el Atlético Paranaense. ¿Sabes por qué? Porque Emiliano estaba en el grupo de Atlético Paranaense. Y el equipo de Emiliano le ganó al Atlético Paranaense de visitante 1-0. Y lo tiró para los playoffs. Y justo cayó en el lado de Cerro. Partido de ida y vuelta y se quedó Cerro por el camino y avanzó.
2: Emiliano.
1: Atlético Paranaense. En ese playoff. Porque el equipo de Emiliano. Y después se cruzó, ¿sabes con quién es Emiliano? Con Libertad. Se cruzó contra el equipo de Libertad, mira, el conjunto de Emiliano.
0: Si perdemos 2-0, Audax quedaría con más 2 y Olimpia quedaría con 0 goles.
1: Y ahí ya 2 goles de diferencia. Goles. Sí, ahí 2 goles de diferencia.
0: Entonces, ahí quedaríamos. Esa es la posibilidad.
1: Pero
0: que
1: si Olimpia perdés tiene 2-0 contra Audax Italiano,
0: tenés que irte.
1: Tenemos que cambiar mañana de club. Vamos a ser San Lorenzo más.
0: Tenés que irte nomás.
1: O Recoleta.
0: Pero venimos bien.
1: Recoleta invicto, papá.
0: Pero venimos bien. Pero eso es porque Vasco le va a ganar a Barracas.
2: Claro, yo
0: le
2: va a ganar. Que a mí me sorprendió, así como la vez pasada, y recordé, ¿verdad? Porque uno ve el nivel de clubes que están en la Sudamericana, le encontrás a River.
1: No, espera, hoy me pasaron.
2: Le encontrás, creo que a. ¿Cómo se llama el otro?
1: Espera, acá tengo algo espectacular que hoy me pasaron bien temprano.
2: Racing creo que está también, ¿verdad?
1: Sí, sí, sí. Y vas a ver el nivel de los equipos que... Esto es los que ya aseguraron el primer lugar, ya que estamos hablando del primer lugar.
2: Sudamericana.
1: Copa Libertadores. Coquimbo Unido. Coquimbo.
2: ¿Primer lugar?
1: Primer lugar Coquimbo. Independiente Rivadavia. Por los nombres es Sudamericana, ¿verdad?
2: Sí.
1: Mirasol. Una temporada en el Brasil, ahora está jugando la segunda temporada, primera participación. Y Cerro Porteño. Bueno, Cerro ya tiene muchas participaciones, 47 participaciones. Y escuchá, los primeros de la Copa Sudamericana.
2: Michel está comparando.
1: No, pero.
2: Es peligrosa tu comparación, Michel.
1: No, pero este me tiraron. Pero es información. La Copa Sudamericana, los primeros: Olimpia, River, San Paulo, San Lorenzo, Botafogo. Una locura. Todos campeones de América. Ya, H saca pecho. No hace falta, H.
0: Pues sí, pero ahí también está el Macará, el Cienciano. ¿Cienciano es finalista?
1: Cienciano campeón Cienciano de la Copa Sudamericana. Le ganó a River, gol de Lugo.
0: Carlos San Lugo, Pablo, libre. San Lorenzo, Botafogo, Torque.
1: City Torque. Sí, City Torque.
0: Olimpia, River.
2: La final, Olimpia, River. Olimpia está River.
1: River, Quelito.
2: Quelito.
1: Quelito, ¿verdad? Para partido octavo ya va a ser complicado los partidos.
2: Sí,
1: pero vos sabés que.
0: Claro, porque acá.
1: Ser primero siempre es muy.
0: El segundo,
1: importante.
0: Por ejemplo, de el segundo grupo de Macará es el América. Y imagínate que América se vaya contra el que viene de la Libertadores.
1: Sí,
0: el que viene de la Libertadores. El que viene de la Libertadores le va a tener difícil.
1: Sí, contra
0: pero
1: América
0: en el grupo B, el segundo. Es Puerto Cabello.
1: Puerto Cabello, sí.
0: Puerto Cabello, si viene uno de la Libertadores, el de la Libertadores va a ser complicado para
1: los
0: dos.
1: Casi generalmente los que vienen de la Libertadores clasifican. Muy pocas veces se eliminan los de la Libertadores. Fluminense creo que está tercero.
2: Pero Fluminense está mal en el...
1: Está mal Fluminense. Y lo más probable es que Fluminense entre como segundo o juegue ese playoff.
0: Después tenés Millonarios... En el grupo de San Pablo, para el segundo, Cuenca o Recoleta, que Santos también puede llegar a ocupar el...
1: Mira que Santos tranquilamente puede ser segundo.
0: Sí.
1: Santos tiene el partido de local segundo. Frente a Cuenca. Neymar no jugó, seleccionó y otra.
0: Después tenés Botafogo, Caracas, Racing, Independiente. Pero este es Independiente de... Este Independiente Petrolero de Bolivia.
1: De Bolivia.
0: Que es un equipo que no está tan bien. Después, Torque Gremio está segundo.
1: ¿Qué equipo está segundo, verdad? Eso a veces, vos sos primero y de repente justo se hace el sorteo y te toca ya Gremio ya de entrada.
2: Pero vos sabés que, para esto termina en la fase de grupos y se suspende.
1: Por el Mundial.
2: Después del Mundial recién.
0: Después tenés River y Bragantino. Bragantino no tiene nombre, pero es jodido.
1: Un rival durísimo.
2: Así como Atlético Paranaense, más o menos, ¿o no?
0: Y lo que pasa es que Bragantino está teniendo un impulso de dinero muy importante.
1: Tiene mucha plata. Creo que Bragantino le eliminó a Libertad en la semifinal.
2: En Red Bull, no sé, una cosa.
0: ¿Y este?
1: Ese es el mismo. Deben muchísima plata.
2: Sí.
1: El Bragantino, muchísima plata.
0: Espera que hay
1: finalista alguna vez de Copa también.
0: Ahí se apagó tu micrófono. La central está en Austria.
1: Sí, en Austria, sí. No, y donde está la Fórmula 1, Red Bull de la Fórmula 1 en Austria.
2: Pero también creo que hay varios equipos sudamericanos que tienen, digamos...
1: Y el City también.
2: El City, ¿verdad?
1: Sí, es uno, creo que en Uruguay.
0: El City Torque.
1: City Torque, uno, creo que es en Ecuador, pero hay uno también. Y después en la MLS. Pero va a estar lindo el sorteo porque imagínate que Cerro tranquilamente puede volver a jugar contra Palmeiras en octavos.
2: ¿Otra vez?
1: Sí.
0: Claro.
1: Porque Palmeiras lo más probable sea segundo.
2: Pero Cerro ya le tiene hijo.
1: Mira, ahora sí. No, pero vos sabés que Cerro es. Te tiro un dato importante para que empiece los cerristas a hincharlo ya pecho.
2: Ah.
1: Cerro es el primer equipo en la historia de la Copa Libertadores de América que ya le ganó 3 veces de visitante al Palmeiras.
2: 3 veces.
1: Nadie le ganó más que Cerro Porteño al equipo del Palmeiras. Le ganó 3 veces ya.
0: Y mirá esto, en la Libertadores, los que están en segundo lugar, que pueden toparse con Cerro, que seguramente Cerro va a asegurar el primero, le tenés el DIM, que es el Independiente Medellín, el grupo de Flamengo.
1: Hay 3 complicados. Boca puede ser rival de Cerro Porteño.
0: Está Estudiante de La Plata, también puede llegar.
1: Sí, y ya el año pasado jugaron en octavos.
0: Después tenés Tolima y Universitario, porque Nacional está desastre. Puede llegar.
1: Vos sabés que esta edición de la Copa Libertadores, muchísimos equipos de bajo nivel.
0: Bueno, Fluminense o Bolívar en el
1: Bolívar a la altura te complica.
0: Y el grupo este es donde está.
1: Ah, ese es el papá de Cerro Bolívar.
0: Independiente Rivadavia está liderando este grupo. Imagínate.
1: Independiente Rivadavia, sí.
2: Ahí está Alex Arcera, ¿o no?
1: Ahí está Cano.
0: Después. Cruzeiro, Boca,
1: y ahí
0: Católica
1: uno de los dos va a ser segundo.
0: Y Barcelona.
1: Ahí el
0: Barcelona que está hecho pelota.
1: Ahí Católica de repente puede dejarle afuera a Boca, pero Boca puede ser segundo. Me parece que Boca va a ser segundo.
0: Atendé este. Corinthians, Platense,
1: el Calamar,
0: Santa Fe y Peñarol. Peñarol está a desastre.
1: Le van a echar a Diego Aguirre, parece si no clasifica. Parece que está lo más probable que le echen a Diego Aguirre.
0: Bueno, Cerro Palmeiras, que ya está. Después, Mirasol, Liga Deportiva Universitaria de Quito, que está segundo, que también es un equipo
1: complicado. Ese si te toca es muy difícil, Liga de Quito.
0: Que ahí también está la...
1: Llegó el año pasado a la semifinal. Estuvo a punto de eliminar la Palmeiras.
0: Sí.
1: Esta es la Liga de Quito.
2: Ah, la Liga de Quito. La Universitario le se le dice
1: la Liga Deportiva Universitaria de Quito.
0: Este no le tenemos mucho, pero va a ser complicado. Rosario Central, Independiente del Valle.
1: Ese
2: Independiente del Valle.
1: Independiente del Valle juega muy bien. Y Rosario
2: ahí,
1: también.
2: Ahí
1: Rosario.
2: Está Coco Liso.
1: Sí, ahí está Carlos González. Metió ya 6 goles de cabeza.
2: 6 goles ya.
1: Sí, la... todo de cabeza.
2: Y ese que le metió a Libertad ya fue caído en el suelo ya. La cabeza.
1: No, y ese fue el palo.
2: Ese fue el palo,
1: se
2: sí.
1: Tiró al suelo. Qué loco está Coco Liso. Vos sabés que Jorge era más fácil meter con el pie. Y el tipo se tiró ahí de punta en el pasto.
2: Ese.
1: Y cabeceó.
2: Y ese ya no es ese ya raspó todo su...
1: Sí. Demasiado confianza tiene con la cabeza. Pero después metió un golazo, metió de cabeza.
0: ¿Se le va a tener en cuenta otra vez para la selección?
1: No, ya no. No, nunca fue tenido en cuenta.
0: Qué injusticia con los pelados, ¿te das cuenta?
2: Sí, por eso...
1: Vos tenés que reclamar eso, Luis.
2: Solo los pelados, sí. No, hay un pelado ¿verdad? En la selección. Ni un pelado.
1: Ahí tenés el delantero para Libertad para el segundo semestre.
2: Carlos González.
1: Si se acerca a Horacio, Carlos González. Ahí tenés para...
2: Es injusto.
0: Jugadores pelados de la selección paraguaya.
2: No hay pelado.
0: Hubo
1: Y el Animal Quintana estaba pelado por división propia.
2: En esta
0: ahora, Darío Verón.
1: Darío Verón, antes sí hubo.
0: Chilaver, Chilaver
1: fue. Quintana, Chilaver, fue el primero.
0: Carlos Humberto se peló también, alguna vez.
1: Pero Carlos Humberto es viejo ya. Carlos Humberto, cuando jugaba a la selección, tenía cabello largo. Sí, larguísimo tenía su cabello.
0: Del 86 no había ni un pelado.
1: Y Jorge Amado Núñez tenía todavía cabello, ¿verdad?
2: Y el abuelo.
0: No, por eso no llegó tanto en la selección, no jugó tanto.
1: Pero es cuestión de buscar ahí una capenó de repente que sea importante, ¿verdad? David Beckham jugó un mundial acá, pero
0: bueno, pausa ya.

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0: Santa Esmeralda, sonando Gloria.
1: Clásico este, ¿eh?
2: Un calecita, mix.
0: También, sí. Calecita, esta entrada dentro del calecitismo. Sí, ahí estamos. 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Bueno, Luis.
2: Decime.
0: ¿Cómo está el ambiente político?
2: Mejor que nunca será.
0: ¿Sí?
3: No, vos sabés que estamos en una... creo que estamos a poco menos, casi 15 días de las elecciones municipales. Hoy el Tribunal Electoral Partidario de la ANR remitió una nota al Tribunal Superior de Justicia Electoral para solicitar que se vuelva a hacer la auditoría. Esto en relación al reclamo que venían haciendo referentes de la disidencia del Partido Colorado, que querían que se revise de nuevo todo el sistema de las máquinas de votación. Entonces hoy el tribunal de la ANR agarra, envía una nota, acá está el número de expediente que ya se recibió también en la justicia electoral, donde se le dirige esta nota al presidente, o en este caso el presidente del Tribunal Superior de Justicia Electoral le comunica al Tribunal Electoral Partidario que el lunes y martes, lunes 25 y martes 26 de este mes, a partir de las 9 horas en la justicia electoral, están invitados todos los apoderados para que vuelvan a revisar el software de la máquina de votación. A pesar que en febrero de este año, según la propia nota dice, ya se cumplió con ese cronograma. Pero como hubo un pedido de nuevo y un reclamo por parte de la disidencia, ahí está la nota enviada por Jorge Bogarín al presidente Santiago Brizuela, donde le dice, sí, no hay problema, nosotros cedemos, a pesar de que en febrero del 2026, en cumplimiento de la resolución, el que establece el cronograma electoral, ya se realizó la auditoría de las máquinas de votación. Pero, dice, no obstante ello y sin perjuicio de los expuestos, con el firme propósito de imprimir mayores niveles de transparencia y seguridad al proceso electoral, el Tribunal Superior de Justicia Electoral tiene a bien hacer lugar al planteamiento de ese tribunal partidario, disponiendo la realización de una verificación técnica de las máquinas de votación. Ahí está el lunes 25, 26, el corriente a partir de las 9 horas en la justicia electoral. Así que esto se va a tener que acreditar a los representantes técnicos de los movimientos internos de la ANR reconocidos por este tribunal, debiendo remitir la nómina correspondiente. Es decir, el tribunal le tiene que decir, estos son los nombres de los apoderados técnicos que van a participar.
0: Van a hacer la auditoría.
3: Claro.
0: Bueno, tenemos que ir un ratito a otra información, esta que viene del este. La Policía Nacional decide reforzar la seguridad en el aeropuerto guaraní en Mingaguazú. Hay informes de inteligencia que aparentemente hablan de un posible intento de asalto planificado. Estamos en comunicación con el comisario José Vega, director de la Policía de Alto Paraná. Comisario, ¿cómo te va? Buenas tardes.
4: Buenas tardes para ustedes y estamos a las órdenes.
0: Bueno, queremos saber...
4: Sí.
0: Queremos saber qué fue lo que de alguna manera detectaron con inteligencia y el refuerzo de seguridad en esta zona.
4: Bueno, en referencia a un informe que ha emitido el Departamento de Comando Tripartito sobre una alerta de una posible hecho punible de robo agravado en las inmediaciones del aeropuerto de Guaraní, nosotros como encargado de la seguridad de Alto Paraná establecimos el refuerzo, ¿verdad?, de la cobertura en el aeropuerto y en las inmediaciones a los efectos de evitar cualquier hecho punible.
0: Ahora, hablar de un intento de asalto tipo comando, ¿eso es lo que llama la atención, comisario?
4: Bueno, eso es lo que es el informe que ha emitido el departamento a través de un informe de inteligencia que ellos han diseccionado y analizado. Entonces, nosotros encargados de la prevención en lo que es en Alto Paraná, entonces procedemos a reforzar el equipo de trabajo, ¿verdad?, y a los efectos de evitar que ocurra cualquier hecho punible.
0: Ahora, comisario, ¿tenemos todavía fresca la memoria de lo que fue aquel asalto a la transportadora de valores, a la empresa de seguridad, ese asalto tan grande que se dio en el este? De aquella etapa a hoy, ¿podemos decir que se cuenta con mejor equipamiento, se cuenta con más, con, digamos, mayor infraestructura para evitar algo de aquella magnitud que vivimos en aquel momento?
4: Sí, se tiene equipo, se tiene también personal especializado, elementos tácticos, personas preparadas para cualquier enfrentamiento, como también tenemos el apoyo también de los militares, también las fuerzas aéreas también hace cobertura en todo lo que es el aeropuerto Guaraní. Entonces tenemos una buena cantidad de personal que están realizando la cobertura a los efectos de evitar el hecho punible, ¿verdad?
3: Comisario, cuando hablamos de la información que ustedes manejan en relación a un posible asalto en el aeropuerto Guaraní, estamos hablando de un aeropuerto donde circula mucha mercadería de valor.
4: Efectivamente, circula muchas mercaderías de valor y lógicamente se realiza el resguardo a los efectos también de que se cometa o ocurran hechos punibles en el lugar, ¿verdad?
3: Claro, porque digamos, es mucho más destinado o sospechado que son productos lo que se podría robar en todo caso, comisario. Pues no estamos hablando de dinero, ¿verdad? O sea, no es un lugar donde se recauda mucho dinero.
4: Son productos, valores, son electrónicas que tienen grandes, muchos valores económicos, sí, financieros. Entonces, lógicamente eso va a traer un gran perjuicio, ¿verdad? Y nosotros como institución policial, que somos lo que tenemos que velar por los bienes, la vida de las personas, entonces tomamos las medidas pertinentes para resguardar.
0: Ahora, ¿el aeropuerto cuándo va a estar nuevamente habilitado para tránsito comercial también? Porque ahora que yo sepa solamente
3: de carga.
0: Para carga y tránsito
3: interno.
0: Claro, tránsito interno de mercaderías, pero no de pasajeros.
4: Bueno, esa respuesta creo que lo pueden dar los administradores del lugar, ¿verdad? Yo creo que ellos van a tener una respuesta precisa a la pregunta.
0: Claro, pero ahora entonces sería estar bien atentos a las cargas y a... bueno, hace poco hubo un avión que transportaba valores que se cayó. ¿Te acordás que transportaba billetes?
4: Sí, señor.
0: Así que hay que...
4: Toda clase de bienes que tenga valor para nosotros es importante que evitemos cualquier hecho punible y tenemos que garantizar también la seguridad de todos, como también lo hacemos en todo el departamento. Hacemos también lo que es el resguardo en las entidades financieras, los comercios, ¿verdad? Entonces, establecemos estrategias a los efectos de evitar los hechos punibles.
0: Te agradecemos, comisario, el tiempo que pudiste compartir con nosotros y bueno, ojalá este trabajo tenga buenos resultados y antes de antes de lamentar, ya con la anticipación y con la previsión se pueda evitar que se cometan estos hechos, porque si es que ya se cometen, intentar detener, el precio puede ser distinto.
4: Y sí, nosotros daremos todo, todo de nosotros, el mayor esfuerzo, estableceremos las estrategias y los mecanismos necesarios para brindar esas garantías y bueno, Dios quiera que no ocurra, ¿verdad? Pero bueno, estamos atentos, estamos alerta, entonces vamos a establecer las garantías pertinentes para salvaguardar los bienes y la vida de las personas.
0: Te agradecemos, comisario, por el tiempo y las declaraciones. Un fuerte abrazo.
4: Por favor, igualmente para usted, y estoy a las órdenes para servirle.
0: Muchas gracias. El comisario José Vea, director de la Policía del Alto Paraná. Acá el tema es...
5: electrónica.
0: Una buena presencia y ya los controles correspondientes antes de que se arme.
3: Claro, porque fíjate que nosotros tuvimos también experiencia en Asunción, lo que significa el aeropuerto que está en Luque, ya prácticamente, ¿verdad? El caso de constantes atracos que hay, pero ya fuera del aeropuerto, ¿verdad? Como que los camiones son identificados, que sacan mercaderías, que obviamente trasladan la mercadería a lugares de venta, y ahí es donde se interceptan los camiones y se asaltan la carga de vehículos, la carga de productos, y sobre todo electrónica, ¿verdad? Porque se habla de teléfonos de alta gama, que son los que más cuesta, y esto es lo que genera...
6: el negocio que más rinde.
3: Claro, lo que genera lo que motiva a asaltar este tipo de camiones que tienen estos productos. Y a Guaraní estamos hablando del que está en Ciudad del Este, donde el auge o la presencia de productos es masivo por lo que genera Ciudad del Este ahí, ¿verdad? Comercialmente hablando. Entonces, es para tener en cuenta. Estamos hablando de millones y millones de dólares de productos.
0: Bueno, hay otras cuestiones también que siempre hay que tener cuidado en zonas aeroportuarias, que todo alrededor, el aeropuerto de Mingaguazú está alejado. Y para llegar hasta ahí, vos tenés un camino en el que hay una sola entrada y una sola salida. Entonces, si vos sabés que viene una carga de algo, vos sabés dónde te tenés que ubicar, que sí o sí va a pasar por ahí. Sí o sí. No tenés otros caminos en el aeropuerto de Mingaguazú. Y ahí una carga va a pasar sí o sí. O sea, si querés interceptar una carga...
6: te van a bloquear, sí o sí te van a bloquear.
0: Y si se prevé con los controles antes de que se ponga alguien, pero si ya llegan a ponerse ahí y tratan de parar algún camión, se puede armar la... Bueno... Recién hablaban también de las cargas, que es lo que más rinde. Una de las cosas, acuérdense, ahora son los medicamentos.
6: ¿Qué es nuevo? Pero que
3: son esos medicamentos para adelgazar, que va evaluados en millones.
6: Que hace poco se descubrió ya productos falsos, falsificados.
0: Y se interceptó un vehículo que estaba llevando de contrabando no sé cuánto.
3: Muchísimo.
0: Bueno, ¿qué...?
3: Está José Duarte... Penayo, presidente del ANEAES, Agencia Nacional de Acreditación de la Educación Superior.
0: La carrera de Ingeniería Civil de la Facultad de Ingeniería de la Universidad Nacional de Asunción perdió la acreditación de ANEAES.
3: Ingeniería, ¿eh?
0: Ingeniería Civil de la UNA. Bueno, estamos con José Duarte, presidente de ANEAES. ¿Cómo te va, José? Gusto saludarte.
7: Un gusto saludarte también a toda la audiencia. Me parece muy oportuno aclarar esta confusión que se da, porque la carrera de ingeniería de la Universidad Nacional de Asunción está plenamente acreditada en el modelo nacional. Primer punto. Lo que ocurrió es que no obtuvo la acreditación del modelo ARCUSUR, que es del sistema ARCUSUR, mejor dicho, que es un proceso voluntario que tiene que ver con los criterios del Mercosur, en la instancia de RANA, que administra también la NEADES como otras agencias del Mercosur. Pero son cosas muy diferentes. Uno es un proceso obligatorio establecido por ley, por el artículo 2 de la ley 2072, está ingeniería como una de las carreras taxativamente mencionadas. La FIUNA está acreditada, no hay ningún riesgo para los estudiantes, para la institución. Es una carrera que viene madurando y creciendo. Y lo que no se pudo dar esta vez es la acreditación al Cusur, que, repito, es un proceso voluntario.
0: O sea, la carrera...
3: Está acreditada.
0: Está acreditada, no es que perdió acreditación, lo que perdió es esta...
3: La posibilidad de...
0: Esta denominación internacional como para que sea... Como para que el título Mercosur pueda ser válido en otro país.
7: En realidad no existe una legislación acordada, hay un proceso que está truncado para la homologación de títulos, son cuestiones completamente diferentes. Nunca, no debemos confundir la acreditación de la calidad con la validez de un título. Son instancias diferentes, instancias correspondientes, instancias diferentes que tienen instituciones diferentes que lo tramitan. Los títulos hoy no tienen validez automática porque no existe ningún acuerdo entre las partes del Mercosur aún, está eso en proceso. El sistema Mercosur lo que hace es dar un sello de calidad, sí, internacional, pero es un proceso voluntario. Y esa acreditación es la que no se pudo obtener en esta ocasión, pero es un proceso voluntario, y yo estoy seguro que la FIUNA en algún momento lo va a obtener, porque es una institución que viene madurando, que tiene la acreditación de la NEAES, una carrera acreditada en el modelo nacional, y otra cosa es que las acreditaciones no se pierden, las acreditaciones tienen vigencias. Y esas vigencias, cuando se cumplen, las carreras vuelven a presentarse a los procesos y en todo caso no vuelven a acreditar. Pero la NEAES no quita acreditaciones, no tiene esa facultad.
0: Ya, ahora, esto ¿cuál es la institución que maneja este Arcosur que mencionás?
7: La institución que administra el examen Arcosur es la NEAES, pero no tiene que ver con las titulaciones, nada más, esa es la salvedad que hago. La NEAES, de hecho, hoy preside la Comisión Pro Tempore de la RANA, que es la instancia regional, donde nosotros somos parte con las agencias hermanas de la CONEAU, de la agencia de Uruguay y de Brasil.
3: Para esta acreditación específicamente, doctor, ¿qué requisitos se necesitan para poder pasar, digamos, la prueba de ser acreditada en este caso?
0: Claro, ¿qué fue lo que no pasó?
3: Claro.
7: Mira, el informe completo es reciente, la directora ejecutiva va a ampliar esto en varias aclaratorias seguramente mañana. Yo simplemente quería aclarar que esta confusión. La evaluación Arcosur es diferente porque es una evaluación más cualitativa que no mide criterios específicos, involucra pares internacionales, es administrada así por la NEAES, pero es otro tipo de evaluación que está más unificado a nivel regional. Entonces, muchas veces una carrera, las particularidades nacionales que tienen no entran ahí en cuestión. Es un criterio, un estándar más general, internacional, pero nosotros sí tenemos carreras acreditadas por Arcosur, varias de ellas. El listado completo pueden encontrar en aneades.gov.py, ahí está el listado completo de carreras con acreditación Arcosur. Se evalúan cuestiones muy similares respecto al proyecto académico, respecto a la infraestructura, de la empleabilidad, del plantel docente, pero el tipo de evaluación es otro. La manera en que se redactan los informes es otro.
0: Digamos, para hacer una comparación, por si hay alguien que no está entendiendo, empresarialmente hay algo que se llama Great Place to Work, que es una serie de mediciones para que el lugar que vos trabajás, si aplica para Great Place to Work, vos tenés que llenar, cumplir con ciertos estándares y de acuerdo a eso te pueden dar una certificación de que tu trabajo es Great Place to Work. Si vos no haces eso, igual tu trabajo sigue funcionando con todas las de la ley. ¿Puede ser algo más o menos similar?
7: Mira, yo tendría cuidado con la comparación porque primero este proceso sí es un reconocimiento importante, es un reconocimiento que posiciona a nuestras instituciones de educación superior y sus carreras, sin lugar a dudas, le da un estándar internacional, pero nuestro modelo nacional es el que tiene fuerza de ley. Y sobre todo yo quiero llevar tranquilidad a la institución y a los estudiantes, porque los estudiantes están cursando, están en una carrera que tiene el sello de calidad de nuestro modelo nacional. Esta carrera fue acreditada por la NEAES y estoy seguro que, como todas las carreras en Paraguay, en su maduración tienen todavía muchos desafíos para tener estándares internacionales. Recordemos que la Universidad Nacional de Asunción es la única universidad que está, si bien en un lugar todavía lejano, pero por lo menos figura entre las 100 primeras de los rankings internacionales de la región de Sudamérica, y supone desafíos de ir avanzando en todos los ámbitos, una disciplina vital para el Paraguay que se viene, un Paraguay mucho más complejo donde la ingeniería en todas sus áreas necesita seguir avanzando.
3: Doctor, esta situación que atraviesa las diferentes carreras, ustedes se tienen que encargar de acreditar todas las carreras que ofrecen las universidades, ¿verdad?
7: A partir de la resolución hecha no por la NEAE, sino por el Ministerio de Educación y Ciencia del año anterior, todas las carreras tienen que estar este año en proceso para registrar títulos. Este sí es un dato importante. Y nosotros estamos en plena convocatoria hasta fin de este mes. Probablemente vamos a abrir otra convocatoria, no lo tenemos decidido aún a fin de año. Pero el registro de títulos sí depende de estar en proceso de evaluación de la NEAES. Y según esa misma resolución del Ministerio de Educación y Ciencia, porque es la instancia que registra los títulos, la NEAES no registra títulos, ni tampoco la NEAES puede sancionar carreras, eso corresponde al CONES. En el 28 solo se registrarán carreras acreditadas. Nosotros instamos a las diferentes instituciones a regularizar su situación, a salir de la informalidad. La preocupación de la NEAES no está en las carreras que están en proceso. Estas carreras las conocemos, conocemos sus debilidades, sus fortalezas, y tienen planes de mejora y de evolución. Lo que nosotros no conocemos es ese reino de la informalidad que ha eludido sistemáticamente los procesos para abaratar costos y que ha generado un esquema de estafa colectiva a muchos estudiantes y muchas familias, y que ha perjudicado enormemente, enormemente a las instituciones del Paraguay con los casos escandalosos que vemos a luz hoy en día.
3: O sea, es que a mí me llama mucho la atención, ¿verdad? Si bien es cierto la delicadeza que tienen las facultades o las carreras de salud que tienen que ver con medicina, enfermería, ¿verdad? Que es un tema muy sensible porque se está, digamos, poniendo vida en juego. Pero hay otra cuestión, doctor, que yo creo que había que profundizar también, que tiene que ver con la formación docente, que es otra pata importantísima de este esquema de posible sospecha de títulos incluso de dudoso origen, ¿verdad?
7: Así es, exactamente, y una de las razones por la que muchas carreras cuando se presentan no logran la acreditación es por su debilidad en la dimensión académica, y pasa mucho por los planteles docentes que tienen. Y hoy tenemos 5.000 carreras habilitadas en el catastro del CONES, ¿verdad? Nosotros creemos que esos números están inflados, ¿por qué? Porque muchas de esas carreras ya se declararon algunas inactivas, y otras no tienen ninguna posibilidad de pasar con éxito en los procesos de la NEAES, porque justamente no tienen esto que estás mencionando, un cuerpo docente que tenga competencias, que tenga regularidad, que tenga capacidad para que el egresado tenga competencias y capacidad de insertarse en el mercado laboral o de realizar estudios posteriores de posgrado o de tener una carrera de investigador. Esa es la realidad. Por eso de esas 5.000 carreras hay una gran cantidad de carreras que tienen que salir del sistema porque no tienen ningún horizonte de calidad posible.
3: ¿Ustedes también controlan los institutos de formación docente, doctor?
7: Los institutos de formación docente dependen del Ministerio de Educación. No son de acreditación obligatoria, pero sí voluntaria. Tenemos una matriz para los mismos.
3: Ahí está otro problema. Vos sabés que a mí, bueno, yo te digo lo que escucho en el Congreso, ¿verdad? Que hay sospechas de que algunos institutos, sin dar nombres, pero algunos institutos como que facilitan la carrera, la formación docente, porque hay necesidades laborales donde vos tenés el título y ya podés ir al Ministerio de Educación y decir, mira, yo ya soy docente y quiero un rubro, ¿verdad?
0: Claro, pero justamente vos acabas de mencionar un lugar donde te aseguro que los profesionales, no sé si son muchos, pero los que cobran, sí, y que cobran mucho. Y lastimosamente en la docencia sabemos que el docente se sacrifica mucho, cobra poco. Y el esfuerzo que hace para ejercer la docencia muchas veces es particular. Pero hay un mensaje que nos viene desde la política, lastimosamente hace muchos años, de que si vos sos de un movimiento, de un partido o de un lugar, vas a tener acceso a las bondades del presupuesto general. Y la educación no es hoy, ni fue.
7: Sobre ese punto, si me permiten,
0: sí,
7: nosotros creemos que, al menos yo creo que ese Paraguay se tiene que acabar. En la NEAE nosotros tenemos una línea muy dura de defensa de los criterios de calidad. La NEAE decide sus acreditaciones según el dictamen de los evaluadores. La NEAE decidió el 100% por primera vez en estricta correspondencia al dictamen de los pares evaluadores. El país donde no se reconoce el mérito, el país donde algunos se esfuerzan, pagan su cuota, trabajan mientras estudian, como es la situación del 70% de los estudiantes paraguayos, y otros consiguen por medio de atajo o por medio de prácticas fraudulentas un diploma que le pueda permitir beneficios. Ese país no tiene futuro, y los partidos políticos que no comprendan esto no tienen tampoco futuro. Al menos yo pienso así, como parte de una nueva generación.
0: Vos sabés que coincido totalmente contigo, y supongo que tendrás algún contacto para decirle al presidente que en algún momento hizo un discurso en el que decía que muchos se creen guapitos porque tienen muchos títulos y que consiguen trabajo solamente gracias al Partido Colorado, que desde ahí me parece que habría que cambiar.
7: Mira, el presidente puede tener su opinión, mi padre puede tener su opinión, la opinión de José Duarte Menayo es la que te acabo de decir.
0: Pero por eso te digo, me encanta tu opinión, la apoyo, me encantaría darte un abrazo por esa opinión, y que le hagas llegar también esa opinión a personalidades muy importantes.
7: Oportunamente, ahora, oportunamente.
3: Acá me preguntan si subsanaste las diferencias con la senadora Blanca Ovelario y el embajador brasileño sobre el tema de las universidades o las facultades de medicina.
7: Yo no tengo ninguna diferencia con la senadora Blanca Ovelario, mucho menos con el embajador. No sé a qué se refiere.
3: Bueno, último de mi parte, me contaron en el ámbito político, José Duarte tiene perfil para senador nacional. ¿Estás pensando en eso, doctor?
7: Estoy pensando en terminar mi periodo como presidente de la NEAE de la mejor forma y dejar procesos que puedan ser irrevocables para las futuras autoridades.
3: ¿Pero no te interesa la política partidaria así como para poner tu nombre a disposición de un cargo electivo?
7: Sí, claro que me interesa. Llegará el momento de evaluarlo.
0: En ese momento, por favor, mantén el discurso, José.
7: Siempre.
0: Te mando un abrazo, muchísimas gracias.
7: Abrazo.
0: José Duarte, presidente de ANEAES, hablando con nosotros. Si mantiene ese discurso, si mantiene el discurso que los títulos, que la preparación, que la capacidad tienen que ser premiadas, y no el discurso de que por más títulos que tengas, lo que importa es que seas de tal
6: partido. Ojalá que termine eso ahora, porque yo también, yo cuando salí del colegio, lo primerito que me dijeron, tenés que ser colorado para tener laburo, me dijeron. ¿Por qué? No, y tenés que ser colorado para tener laburo. Y yo era mitad ahí.
0: Pero hoy estamos, él es un referente, es hijo de un referente.
6: Y eso pasó muchísimo tiempo ya. Y vos estás diciendo la misma cosa que me pasó a mí hace tanto tiempo.
0: Pero me parece muy bien que él adopte ese discurso que nos dijo hoy. Y por eso le decía,
3: claro,
0: manténelo. Si lo mantenés, ¿quién se puede quejar? Por más que no sea del partido que es él, pero si mantiene ese discurso, ¿por qué te va a quejar?
3: Nosotros en la historia, bueno, Carlos Antonio López, presidente, el Mariscal López, ¿verdad? Presidente, padre e hijo.
0: Sí.
3: Después ya no tuvimos esa misma coyuntura de decir un presidente que después le tuvo a su hijo como presidente.
0: Secretario privado a su hijo presidente, sí tuvimos.
3: A lo de Mario Dado Benítez.
0: Después tuvimos...
3: digo esto porque de repente se puede perfilar el nombre de Duarte. Fue en algún momento dado, ¿verdad?
6: Es muy joven.
3: Duarte Penayo.
6: Tipo preparado, joven, ¿verdad? Sí. Le digo, puede ser.
0: Pero te digo, si mantiene ese discurso, ¿quién se puede quejar de alguien que mantenga ese discurso? Obviamente van a haber muchas quejas por todas las cosas que dijo José, ¿verdad? Que terminó defendiendo de alguna manera.
3: Sabes que uno de los que casi, bueno, en el caso de, en esta cuestión se dio a la inversa, ¿verdad? Porque en algún momento dado, Lino César Oviedo fue candidato a presidente de la República, ¿verdad?
0: Su hijo fue diputado,
3: pero su hijo quería, muchos le decían, ¿por qué no sos candidato a presidente de la República? Y prácticamente hoy estamos hablando de un Ariel Oviedo alejadísimo, o sea, alejado de la política, también Fabiola Oviedo, que eran dos diputados como hijo de un candidato a la presidencia de la República. Porque recordemos que Ariel y Fabiola entraron fuertemente, Fabiola entró fuertemente en Capital, ella logró una banca del 1C, para el 1C en Capital y Ariel Oviedo en Central. Y estábamos hablando de dos colegios electorales importantes, o sea, zonas electorales importantes, Central y Capital.
0: Lo último, Ariel fue
3: ministro
0: de la SEAM.
3: De la SEAM, del Medio Ambiente. Pero se le tentó en alguna oportunidad, ¿por qué no sos candidato? Incluso ser parte de una chapa o que alguien encabece y él sea candidato a vicepresidente, ¿verdad?
6: ¿Ariel no fue colorado después? ¿O yo me
3: Ariel, sí, Ariel sí, volvió ¿verdad? Al partido sí. Colorado. Ariel y Fabiola.
6: No, una C también, primo hermano del sí, partido pero, colorado.
3: ¿Viste que una C se quedó Oviedo Mato?
6: Sí, Oviedo Mato.
3: O sea, se quedó como partido.
0: A mí lo que me dijo Natalia, decía la pausa,
3: sí.
0: El segundo apellido de Oviedo. Te mato, me dijo. No, vamos a la pausa.

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4: La selección de Noruega, que retorna a una Copa del Mundo luego de 28 años, es la única selección que Brasil no ha podido vencer en la historia de los mundiales.
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Continuamos, esto es En Buenas Manos, aquí estamos en la 780M, aquí estamos en Media TV y recibimos una visita y antes de saludarlo, quiero decir algo que me parece importante mencionarlo. Es una época en la que todos creen que porque ponen un prompt en un chat GPT o porque escriben, haceme una canción que diga esto, se creen músicos o creen que la canción que hace ChatGPT o la inteligencia artificial es la gran maravilla y tratan de convencerte que es fácil. Pero no, para mí por lo menos no. La música se tiene que sentir, la música tiene que transmitir algo que viene desde la sangre y desde un corazón latiendo, que viene desde la calle y el calor que te sube por la planta del pie, tiene que venir del sufrimiento porque te dejaron, tiene que venir desde el recuerdo de algún momento lindo, de alguna persona que te marcó en la vida. Y todo esto solamente puede ser traducido para que llegue a una persona por alguien que vive esto, por alguien que vive y traduce esos sentimientos a través de instrumentos y a través de la composición musical. Está con nosotros alguien a quien tengo la suerte de poder llamarlo amigo, que es un tipo que no solamente siente la música, sino que la vive.

0: vive, la respira, la utilizó casi como terapia también en la pandemia, no solamente para él, sino para todos los que podían ver sus vivos cuando nadie podía salir de su casa. Tuve la suerte y la posibilidad de viajar con él para una cuestión artística que tuvimos que hacer para un evento internacional. Y él no toca solamente a la noche porque tiene que cumplir con el compromiso, sino que lleva su guitarra a la tarde para tocar en la playa, para compartir con los muchachos. Y así él vive la música. Él es mi buen amigo Amadito, que está con nosotros. ¿Cómo, Amadito Sarabia? ¿Cómo estás?
1: ¿Qué tal, querido Jorge? Qué linda intro. Creo que es la mejor intro que me hicieron en todos los programas que estuve esta semana.
0: Pero vos sabés, papá, el cariño que te tengo y, bueno, lo que pudimos vivir juntos y cómo...
2: Cuando utilizamos, Jorge, y todo porque tuvo un papá gigante.
0: Claro, estamos hablando sí. De el hijo de... Pero, ¿sabes qué pasa con ser el hijo de? Que es una carga, es un honor, pero también en este momento vos querés hacer un homenaje y traducir el sentimiento de tu padre también con la selección paraguaya y la albirroja. Contanos.
1: Es así. Primero que nada, agradecerles por recibirme. Estoy muy contento de venir una vez más aquí. Y es un año especial, un aniversario especial, porque yo regrabé la canción de Don Amado del Paraguay, que se llama La Gloriosa Albirroja, que cumplió 40 años este año, que fue hecha para el Mundial 86, México 86. Justo ahora traje el vinilo acá justamente para poder compartir con ustedes un poco lo que era.
0: Mira qué lindo.
1: Este vinilo encontramos en una feria, de una canción que creíamos perdida, porque la verdad que esa canción, La Gloriosa Albirroja, yo no tenía ningún formato, ni en cassette, ni en CD, ni en MP3, mucho menos en vinilo. Un amigo me dice, encontré el vinilo de tu viejo, te compro y te llevo.
3: ¿Con la firma de quién?
1: Esta no sé por firma de quién es. Esta habrá sido 87, 84, dice el año, anda a saber quién firmó eso. ¿Verdad? Pero lo que sí, que el disco recuperamos e hicimos una versión, ahora con mis músicos y con los muchachos, que es La Gloriosa Albirroja, versión Amadito Sarabia 2026, ¿verdad? Y todo concuerda porque Paraguay vuelve al Mundial después de 16 años. Nosotros estamos tan expectantes como pueblo paraguayo del Mundial, y yo me voy al Mundial también, por cierto. Voy a estar allá en Estados Unidos, vamos a estar cantando para la comunidad paraguaya.
0: ¿Sabes a quién le tenés que llevar esto? Le tenés que llevar a una farmacia.
2: ¿Por qué? La farmacia, para identificar.
0: La farmacia lee en letra fea.
1: El jeroglífico.
0: Sí, y acá yo leo Patiño 87, esto es 87, este no es 84, 87 es este es el 7.
1: Un año después. Pues,
0: ahora, dice...
4: Patiño, ¿verdad?
0: Patiño dice acá, este es Patiño. Este es lo que no sé.
4: ¿Emil?
0: Que...
4: ¿No?
0: No, no es que Emil, no.
1: Que será la dedicatoria de quien sabe. Cuando ahí atrás parece, pero, que hay una firma
3: ¿dónde
1: más.
3: ¿Dónde encontraste?
1: En una feria de vinilos. Esta que se hacen cada tanto. Ni siquiera encontré, yo encontré un amigo.
2: Un amigo.
1: Me dice, vos sabes que encontré el vinilo y te compré porque sé que es tu viejo.
0: Chalo Garay. No. Sí, Chalo Garay.
1: Chalo Garay.
0: Le conozco a Chalo.
1: No me... Qué locura.
0: Le voy a escribir a Chalo para ver si es que es de él.
1: Tenía que traer a Jorge únicamente porque él iba a poder pillar. Porque sí. A Mario le mostré y no pilló.
0: No pilló.
1: Pero en fin, hicimos la canción, pudimos grabar el videoclip en los Defensores del Chaco, que eso fue una locura absoluta, porque es justamente lo que está pasando ahora en pantallas, el grabar el video.
2: Pareció el 78 con los papelitos.
1: Sí, ¿sabes qué? Tuve la suerte de que Olimpia sale campeón ese domingo.
2: Ah, claro.
1: Y se encargaron de dejarme los papelitos para el videoclip.
2: Espectacular, sí.
1: Yo dije, bueno, tenemos que tirar los papeles, vamos a tener que limpiar después. Después llegamos a la cancha, estaba repleta, estaban limpiando la cancha. Por favor, déjame ese lugar. Y fue muy lindo, grabamos con varios músicos, amigos, colegas de toda la vida. Dominic Bernal en el saxo, que es de Falmalomas Blues, un conocido bluesero aquí en Paraguay. Nuestro amigo Pana en la trompeta, que es trompetista de Marilina, él es venezolano, pero también estaba palpitando el sentimiento albirrojo. Nery Roa en la batería, Aarón Zorrilla en el bajo y Ale Mareco en la otra guitarra. Un lindo team armamos. Estoy promocionando full la canción. Estamos queriendo ponerla en los playlists albirrojos que hay y que tanto se escuchan en estos tiempos.
2: Y en el 86, cuando tu papá hizo la música, después de 28 años volvimos al Mundial.
1: Así
2: 58
1: mismo.
2: 58 fue la última vez, y ese después en el año 1986. Y ahora 16 años.
1: Así
2: pero
1: 16 mismo.
2: Años, largos años para nosotros.
1: Largos años porque para... primero por los que crecimos, nosotros los que tenemos esta edad, los millennials, vimos a Paraguay en 4 mundiales de seguido, y a tener una ausencia tan larga, me parece que fue una locura y bastante traumático para todos. Entonces, haber vuelto es una cosa increíble, que también vamos a estar en el siguiente mundial. Entonces, era el momento de hacerlo, era el momento de reivindicar esta canción, que él siempre quiso volver a grabarla. Y nada, me tocaba a mí como hijo, como heredero y como músico. Así que lo dimos todo, me parece que quedó algo lindo y quedará para el cancionero.
2: ¿Solo no se dio la oportunidad de tu papá para poder grabar de nuevo?
1: O sea, es que no se dio por distintas cuestiones.
0: ¿Sabes qué también puede ser, perdón? Charles González Paliza.
1: Ah, puede ser también. Me parece que ese luego, Jorge. Charles González.
2: Sí, puede ser Charles González Paliza.
0: Puede ser Charles González Paliza.
1: Solamente en Paraguay podemos venir con una firma y conocerle a la persona que firmó eso. Es increíble.
3: Ahí, enfrente también dice, ¿crees que eso es?
0: Sí.
3: Del 87. Decime una cosa, pero hay, digamos, un toque tuyo en esta...
1: Sí, completamente. ¿Verdad? Es una reversión. Sí. La versión original es una especie de marcha, como lo eran todas las canciones de Albi Roja en la época, que es bastante solemne. Adelante, es el ritmo que tenía. Yo le dije a los perros, bueno,
2: de hecho, vamos a hacer algo. Arranca con la versión original.
1: Con la versión original, exactamente.
2: Sí, y después viene ya la versión nueva.
1: ¿Sabes? Tiene un fade out de la versión original que yo voy y pongo el vinilo en la cancha, este vinilo, el de la versión original, y luego empezamos nuestra versión. Yo le hice una versión porque yo ya en este siglo le salí punk rocker a mi viejo, entonces le hice una versión un poco más punk.
2: Sí, espectacular.
1: Y le pusimos polka en el medio. Entonces ese fue el arreglo que le dimos. Le cambié un par de partecitas en la letra porque dice como en el 53 y muchas veces después hizo una parte. Claro. Yo le puse como en el 2010 y muchas veces después como para hacerlo un poco más relacionado a nuestra era. Y después le simplifiqué también un par de cosas que dice aportar con altivez el estandarte. Es una letra. La letra pues era muy ceremoniosa, muy poética.
2: Y antes así era
1: la letra. Y eran así las letras. Entonces yo le puse aportar con orgullo el estandarte. Como que sea un lenguaje un poco más simple porque hicimos un estudio in extenso de las canciones albirrojas que habían y todos más o menos van por el mismo lado. Melodías pegadizas, letras simples, coreable de cancha y que cantan entre muchos. Entonces tratamos de ir por ese lado, ¿no?
0: Bueno, ¿qué te parece si a la vuelta de la pausa escuchamos?
1: Por supuesto, claro que sí.
0: Vamos a una pausa muy breve, ya venimos.

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0: Esta es la versión original de Amado del Paraguay. Ahora vamos a tener la versión renovada, porque tenemos una ilusión renovada y porque tenemos una selección renovada que nos va a representar nuevamente. Y el heredero de Amado del Paraguay en música, nuestro querido Amadito, va a estar interpretando esta reversión.
1: Así mismo, la gloriosa reversión, sin grupo nomás, porque esto viene con viento y todo el chicherío. ¿Sí? Pero vamos a hacerlo versión acústica.
0: Que es también como te gusta de repente expresarte.
1: Claro que sí, lo que me da de comer, más vale.
0: Bueno, Amadito.

0: La gloriosa Albirroja.
1: Escuchaste esa función de Paul Roca ayer, René.
2: ¿Cuánto le mete? Se le va.
1: Sí, no, espectacular esa foto.
2: Bueno, quiero aprovechar un momento, ya que está Amadito también, que es un olimpista fanático. Tu amigo también, mi amigo Super Pitín.
0: Super Pitín, sí.
3: Que eran Super Pitín.
2: Sí, sí. Hubo una intervención y salió todo bien, así que está en recuperación, tuvo una intervención y está mejorando. Está sin su barba.
0: Está sin su barba.
3: Wow.
0: Me envió también su alias, personas que quieran colaborar, pues él me dijo, ya está todo costeado, Michel, por el tema de la operación, de la cirugía, pero para los remedios tiró su alias. Voy a buscar si podemos, si para llevarle
2: acá,
0: al gran Super Pitín.
2: El saludo a Super Pitín y
3: mucha fuerza.
2: Buena onda siempre. Bueno, con gran simpatía, Amado del Paraguay se llama este disco, que bueno, lo encontraste de una casualidad en una feria. Ahora estoy viendo que entre los temas que está la gloriosa Albirroja, que es el tema que decidiste reversionar. Hay un tema que se llama El Solterón.
3: El Solterón, sí.
0: Ahí está. Ese es María Jota, ¿verdad?
2: También estaba diciendo...
0: El Solterón.
3: Podría...
0: Es verdad,
3: sí. No sé si está ahí también, Cuidado con el Yacaré. ¿Puede ser?
2: Sí,
3: ¿está?
2: Cuidado con el Yacaré.
3: Y la historia decía que los cachiporros sacaron inspiración de esa canción, porque el primer Yacaré era Amado del Paraguay, 86.
2: Mira. Después hay otro que se llama Llamada de Larga Distancia, algo que hoy ya no existe más.
3: Y ya no existe más. Y eso, ¿sabes que, con quién era? Con Pelusa Rubín y con... Rubén Rodríguez. Mira. Él cuenta que está esperando una llamada muy importante y entre medio le llaman, así muy ochentero el Divay, le llaman los perros y Rubén le llama para farrear, Amado, vamos a la disco, no sé qué, la no, estoy esperando una llamada importante. Y la llamada en cuestión era de Pelusa Rubín. Ella le llama y ahí se concreta el romance.
2: Mira, Abuelito, también hay una melodía para ti que es con coautoría con Pedro Amarra, Cuidado con el Yacaré, después Capiatá.
3: Capiatá, sí.
2: El Loro Satán.
3: Lindo tema, Loro Satán.
0: El Loro Satán.
3: Una, medio una guaracha, salsa, una cosa así medio experimental. Ese disco es muy bueno, la verdad. Debería digitalizar y subir completo para tener
0: ese
3: en las
0: puede ser mi música, el Loro Satán.
2: El Loro Satán. Sí, sabes que me llama mucho la atención, el Loro Satán.
0: El Loro Satán.
2: Me suena más rock and rollero, sí,
0: el Loro Satán. Este es un loro seguramente que se escapa y arma kilómetros cada vez que sale.
3: Le gusta el trago, le gusta jugar cartas y no se compare cosas. Dice, te va a pasar el tema para que escuches.
2: Sí, bueno, medio punk rock también se puede hacer eso.
3: Sí, totalmente.
2: Después Frente a Frente, Urgente, Que Arroje la Primera Piedra y Acentos Latinoamericanos tiene este disco. Mira, interesante como para ir viendo también. Esto fue grabado en Yodi, que en esa época era top.
3: Sí, era lo máximo.
2: Era top. Bueno, ¿cómo sigue esto, Amadito?
4: ¿Te vas a ir a Estados Unidos?
3: Me voy a Estados Unidos, sí. Nos vamos al Mundial con una comitiva de artistas. Estamos allá desde el 10 de junio hasta el 29. Y nada, vamos a cantarle a la comunidad paraguaya, principalmente a la comunidad paraguaya que reside en Estados Unidos. Hay muchos paraguayos en Nueva York, muchos paraguayos en la Florida, en Washington, van a ir todos al Mundial. Y bueno, vamos a ser encargados de una especie de fan fest para ellos, ¿verdad? Y entre medio vamos a traer los partidos, ¿verdad? Uh-huh. Estamos ahí palpitando con varios colegas que van a ir. Hay paraguayos radicados en Europa que son músicos que también van a ir allá, que con los que hicimos esta comunidad de artistas. Entonces pudimos conseguir el lugar donde quedarnos, comida, un poco de viático y cosas así, ¿verdad?
2: Claro.
3: Ya que todo está tan carísimo ahora por el Mundial, entonces pudimos aliviar un poco ese costo, ¿verdad?
2: ¿Sabes qué? Y seguramente ya lo hiciste y lo vas a volver a hacer. Vos te vas allá y tocas en un lugar. Y de ese lugar sale uno y dice, esta noche se está haciendo un asado en la casa de fulano.
0: Y ahí te lleva.
2: Vamos. Y metele uno más, y metele cuánto, dale, metele unos 5 más.
3: Así mismo.
2: Y después de ahí te dice, ya hay otro que le está llamando, fulano, estoy para acá con fulano. Vamos a ir ahí a tu casa, ¿tenés peor para...? Sí, ya nos vamos. Y ahí te vas y se va enganchando.
3: Así mismo, se prende la mecha a la pólvora y ahí arranca. Los perros encima... Va a ser la primera vez que me voy a un mundial, nunca fui a un mundial, y la primera vez que voy a interactuar con la comunidad paraguaya de todo Estados Unidos. Pues yo voy mucho a tocar a Estados Unidos para la comunidad paraguaya, pero voy a la costa oeste y es para su festival Costa Este. Y nunca, creo que va a ser la primera vez que van a reunirse de todos los lugares de Estados Unidos, porque hay una comunidad muy interesante allá en un solo lugar. Entonces va a ser, yo creo que eso va a ser una locura.
2: Bueno, en Nueva York seguramente ya estuviste que te llevan de acá a acá, acá.
3: Sí,
2: acá, acá.
3: En Nueva York, ahí vive mi madre, yo voy siempre ahí, siempre cantamos
2: My
3: para
2: place.
3: Todos. En White Plains, exactamente. Ahí vive, Westchester.
2: Zona de muchos paraguayos y de gente muy... con muy linda recepción siempre. Siempre que va algún paraguayo y se encuentra ahí con la gente de la comunidad, el Centro Paraguayo de Nueva York también.
3: Totalmente.
2: Ayuda a organizar lo que corresponda. Hay un lugar que se llama Ilo Paraguay donde se come riquísimo.
3: Sí, un saludo grande a la gente de Ilo Paraguay. Grandes personas. Canté varias veces en Ilo Paraguay. ¿Sí? Lindo restaurante, sí, muy rico todo.
2: Nancy, la señora Nancy. Nancy,
0: Copa América Centenario fue en el 2016, ¿verdad? Que se hizo en Estados Unidos. Ilo Paraguay fue nuestra publicidad en otro medio.
3: Mirá vos.
0: Fue nuestra publicidad.
2: Bueno, ¿y qué te parece si cerramos con un paraguayo en Nueva York?
0: ¿Y sabes quién fue nuestro relator? Luis Enrique se fue a relatar ese partido. Estábamos en otro medio con el Tano Vergili. Y Ailón Paraguay fue la publicidad de un programa que hacíamos.
2: Pero el campeonato que hacen allá es...
0: No, ¿vos sabés quién se fue a relatar la final cuando estaba en Radio Nacional nuestro amigo y colega Johnny Ceballos? Le contrataron y él se fue a transmitir la final de la Liga Paraguaya.
3: Sí, pero, no, es una locura. Y su liga es así, son re fanáticos.
2: La Liga Paraguaya de Fútbol de Westchester es fuertísima. Fuertísima.
0: Te tiro un nombre, ¿quién se fue a jugar en uno de los clubes de la liga? Ángelo Machuca, que jugó en el Olimpia lateral izquierdo.
2: Mira. Bueno, con un paraguayo en Nueva York, ¿qué te parece?
3: Por supuesto que sí, otra canción de Amado el Paraguay que siempre está en mi repertorio. Y les agradezco mucho, muchachos, por recibirme, por hacer el aguante de Amado el Paraguay. Amaditos, ahora. Y nos vemos en el Mundial, ¿eh? Para toda la comunidad paraguaya en Nueva York, esta canción que dice así.

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5: Bueno, ya mirando un poco lo que va a ser las elecciones, nosotros estamos prácticamente en 15 días más. Después ya no se puede hablar de campaña. Hay una situación complicada en Luque. Las internas coloradas, así como Lambaré, me dicen. Así mismo como Lambaré. Yeah. O sea, tienen temor a que el que gane no le va a apoyar al que pierde, no le va a apoyar al ganador. Hay una duda, sí. Hay muy fuerte en la interna.
6: Bueno, vamos a hablar de eso con más detenimiento mañana. Michel.
7: Cristiano Ronaldo consiguió su primer título. Doblete el día de hoy, ganó su equipo 4-1 y se consagró campeón de la Liga de Arabia. Y ojo, el próximo miércoles no va a ser el partido 21-30 de Olimpia Audax Italiano. Va a ser en simultáneo y va a ser a las 19.
6: Bueno, hasta mañana.

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0: 17:58 minutos en todo el territorio nacional. Muy buenas tardes, ¿cómo están? ¿Cómo les va? Espero que muy bien. Bienvenidos a otra edición del Panorama Total de Noticias, el compendio informativo más importante de la radiofonía nacional por la 780 Radio AM, primero de marzo, de la mega cadena de comunicación. Como cada tarde, como todos los días, en compañía de la querida y apreciada colega y amiga Adela Mercado. ¿Cómo estás, Adela?
1: Qué gusto escuchar eso. Súper bien, vos también, mi querido amigo, compañero y muy querido por mi persona y por mucha gente. Y te felicito por todos estos episodios que empezaron a darse ahora y va a ser para mejor, porque una vez que estén las soluciones a muchas de estas problemáticas que se están presentando, ¿verdad? En Víctor te escucha, qué bien, se va a hacer, ahí está saliendo la promo. Y no hay que perderse, ¿eh? Desde martes a viernes.
0: ¿Para qué?
1: 20 horas, no se pierdan. Así que esto está empezando recién.
0: Además, Adela, aparte de problemas y reclamos, tenemos historias de vidas muy lindas.
1: Ay, sí,
0: con finales felices, sí, sí, que sí. nos acarician el alma.
1: He visto que Karina Benítez también está ahí
0: con Karina, con sus historias de vida tan lindas.
1: Fantástico. Yo creo que una acertada muy grande de la mega cadena. Así es que toda la mer de la mer, como se dice, ¿no?
0: Muchas gracias.
1: Para adelante. Como bueno, vamos a comentarle a la gente que tenemos una temperatura de casi 19 grados, esa es la sensación térmica también, y una humedad del 47%, Víctor. 9 kilómetros en la hora con viento sur, por eso se siente algo de fresco. Y sí, ya les adelanto que para mañana la temperatura va a estar un poco más elevada a la madrugada. Fresco a frío, mayormente nublado, vientos del sur, pero la mínima va a ser de 11 grados y la máxima de 13 grados, ¿eh? Hoy con un poco más de colcha pesada, pero mañana menos.
0: La actualización del tiempo y estos son nuestros títulos. Presidente del IPS dijo que los medicamentos de alta rotación ya están llegando y que serán meticulosos en la elaboración del nuevo vademécum.
1: Asaltaron un supermercado en zona céntrica de Itaquirí. Tomaron de rehén a un adolescente de 15 años, a quien liberaron a 20 kilómetros del lugar.
0: Grave denuncia. Un centenar de productores víctimas de la mafia de los pagarés por 200 millones de dólares.
1: Lilian Samaniego dijo que en Asunción habrá voto castigo y perderá el cartismo, pues Camilo no representa a los colorados asuncenos. Destacados internacionales, la OTAN debate en Suecia el aumento del gasto en defensa ante la presión de Estados Unidos y el repliegue parcial de tropas en Europa. Y Donald Trump está presionando para llegar al final del juego en Cuba. Señora, señor, usted que es seguidor del Panorama Total de Noticias, aquí estamos con el desarrollo de estos adelantos y más.
0: Presidente del IPS dijo que los medicamentos de alta rotación ya están llegando y que serán meticulosos en la elaboración del nuevo vademécum.
1: El doctor Ricardo Isaías Frete sostuvo que comprende que la gente está ansiosa en los cambios, pero no se puede transformar todo en un mes. Hay procesos administrativos que cumplir.
0: En lo referente a medicamentos, dijo que los de alta rotación están comenzando a llegar, pero paralelamente se está trabajando en los productos que serán adquiridos en base al cambio del vademécum.
1: Fretes sostuvo que está invitando a grandes referentes de sociedades médicas y científicas para que le ayuden a transparentar la gestión en el IPS.
2: Medicamentos de alta rotación ya están llegando. Hoy ha recibido el informe de qué es lo que ya ha llegado y qué está por llegar. Pero paralelamente también estamos trabajando en los productos que van a ser adquiridos en base al informe preliminar del cambio del vademécum. Entonces le invité a referentes dentro de esa área, pero referentes reconocidos dentro de la ciencia paraguaya en esa área, gente proa, para que me ayuden a filtrar esos medicamentos. Así en el área oncológica, además de nuestra gente, por supuesto, en el área oncológica, por ejemplo, vino el doctor Iroyaga, vino el doctor Francisco Perrota.
0: Sí.
2: en el área de hematología nos está ayudando Alfredo Boxia.
3: Ya.
2: En el área de de reumatología está el doctor Paredes. Pero es gente que me van a ayudar, miembros de sus respectivas sociedades científicas, me van a ayudar a transparentar la gestión.
0: El titular del ente previsional indicó que la transparencia en gestión va a permitir ahorros importantes. El IPS fue desvalijado. Tiene un déficit de entre 20 a 26 millones de dólares por mes.
1: Siguió diciendo que tiene que ajustar los mecanismos para que la medicación adquirida sea necesaria, se manejen mejores costos y no se robe nada.
0: Fretes también aclaró que no puede iniciar ninguna acción contra la administración anterior sin respaldo de documentaciones que va a proveer la Auditoría General, que ahora se está trabajando.
2: Se va a ahorrar muchísimo, muchísimo más que eso. No tenga otra opción porque desvalijaron esta institución. Esta institución tiene un déficit de entre 20 a 26 millones de dólares mes.
1: Mira.
2: Entonces tengo que ajustar los mecanismos para que la medicación adquirida sea la necesaria, se maneje mejores costos y que no se robe más. No tengo otra. La Auditoría General del Poder Ejecutivo está trabajando acá en la institución. Le facilité oficinas para que venga a trabajar en comodidad con todo un equipo técnico. Yo no puedo iniciar un proceso si no estoy respaldado en documentaciones. Entonces, esta gente está trabajando en eso de un modo tal de que yo tenga los suficientes elementos de juicio como para hacer lo que está diciendo Katia.
1: Escuchábamos al presidente actual del Instituto de Previsión Social, doctor Isaías Fretes.
0: Lilian Samaniego dijo que en Asunción habrá voto castigo y perderá el cartismo, pues Camilo no representa a los colorados asuncenos.
1: La senadora colorada disidente afirmó que el precandidato oficialista se presenta como algo nuevo y no lo es. Pertenece a un sistema que hoy avergüenza a los colorados. Es del mismo equipo que hasta ahora no explicó qué pasó con los 500 millones de guaraníes que obligó a Nenecho a renunciar.
0: La senadora afirmó que Honor Colorado se cree dueño del partido y tiene a todos sus tentáculos en instancias del Tribunal Electoral manejando todo.
4: Que no le representa a los colorados asuncenos y asuncenas, porque él se presenta como algo nuevo, que no es. Él pertenece a un sistema que hoy nos da vergüenza a los colorados asuncenos, que no estamos en Honor Colorado. Honor Colorado cree que ellos son los dueños del partido. Camilo pertenece al mismo equipo del cual hasta hoy no le han dicho a los asuncenos qué pasó con los 500 mil millones de guaraníes que Nenecho, por eso tuvo que renunciar y está en un problema judicial. Él es del mismo equipo vamos a decir, luego que el presidente Santiago Peña le eligió a él como candidato, impuso su candidatura, también está La Torre, también está el hoy intendente Bello, que en un momento de trabajo laboral le presenta a Camilo, le manda a traer a todos sus directores, acá está el futuro intendente, pónganse a disposición de él. Él no es lo nuevo, él representa lo que hoy nos da vergüenza a los colorados y coloradas de Asunción. Y le dice una expresidenta que heredó un partido quebrado política, moral y económicamente.
1: Por otro lado, Samaniego dijo que en algún momento habrá que sanear el desbloqueo de listas. Yo no quiero volver a las listas sábanas. La ley vigente al respecto es antipartido, se basa todo en dinero. No es claro en lo referente al financiamiento político, afirmó.
4: Yo no quiero volver a la lista sábana.
1: Ok.
4: Pero esta ley vigente en algún momento tiene que tener modificaciones porque es antipartido, es todo dinero, que no, hasta ahora la parte del financiamiento político tiene mucho que aclarar. Entonces, dejo en claro que yo no quiero volver a la lista sábana. Ingresé, demostré que puedo llegar sin problemas, holgadamente, como lo hice, y también Arnaldo. No sé cuándo más en la democracia vamos a tener a dos hermanos que ingresaron por el voto directo de la gente. Puede haber un hermano suplente, otro titular, o uno diputado, otro senador, pero dos hermanos de 45 es porque la gente se ve representada en nosotros.
0: Samaniego igualmente defendió la gestión de su hermano Arnaldo cuando estuvo al frente de la municipalidad de Asunción, pues, según dijo, tuvo gestión, dejó dinero en los bancos y no tuvo una sola demanda. Él representa a la autenticidad colorada, añadió.
4: Y Arnaldo ganó en aquel entonces la municipalidad de Asunción. Hizo gestión, dejó dinero en los bancos y no tuvo una demanda judicial. Lo que es más, contrataciones públicas en todo lo que hace a su administración, nunca hubo ninguna presentación de tener alguna duda del proceso. Entonces, se presenta de candidato, y vamos a dejar de lado que sea mi hermano, se presenta de candidato una persona que le representa a la autenticidad colorada, a los valores y principios del Partido Colorado. Único presidente excepcional de todos los colorados senadores. El Arnaldo es presidente de la excepcional 2. Le representa al sentimiento colorado, a la dirigencia, a esa gente que trabaja todos los días tratando de ayudarle a su prójimo.
1: Lilian Samaniego, senadora colorada disidente.
0: 18:11, Baruja dijo que no le saca el sueño ser compañero de fórmula de Aliana. No buscará eso, pero estará donde le indique el Movimiento Honor Colorado.
1: El ministro de Urbanismo, Vivienda y Hábitat, Juan Carlos Baruja, sostuvo que no buscó ni buscará ser compañero de la chapa presidencial que va a liderar Aliana. Pero como es una persona de equipo, si le eligen, aceptará el desafío.
0: Desde un principio fui claro y reivindico que es Pedro Aliana el que debe tener la libertad de escoger a su compañero de fórmula, en alguien en quien confíe. Yo por ahora sigo concentrado en mi trabajo al frente del ministerio y que no le saca el sueño estar en la chapa, agregó.
3: Y como persona de equipo, yo estoy sujeto a lo que el equipo determine y poder ayudar al proyecto desde el lugar que los compañeros así lo determinen, ¿verdad? Así es que yo, en ese sentido, lo tomo de esa manera, no tomo ni como presión ni como ninguna otra manera, Pablo. Yo no he buscado, no busco ni buscaré ser la dupla de nuestro candidato Pedro Aliana. Es más, yo soy, y ya no ahora, sino hace mucho tiempo atrás, que el candidato a presidente tiene que tener la absoluta libertad de elegir a su compañero de dupla, aquel en el cual él confíe, con el cual se sienta representado. Y bueno, yo creo que esa es mi posición, ha sido hace mucho tiempo atrás, ya no solamente de ahora, ¿verdad? Y mantengo ese criterio, y en ese sentido yo estoy trabajando primero del lugar que hoy me da el presidente de la República, Santiago Peña, ministro de la Vivienda, y en lo político acompañando al presidente del Partido Colorado como secretario político en la Junta de Gobierno. Para mí esa es la situación, y casi como vos decís, yo estoy absolutamente relajado en ese tema en particular, porque no es algo que a mí me saque el sueño, y bueno, ya colaborar desde el lugar que los compañeros determinen que tengo que voy a poder aportar más al proyecto, ¿verdad?
0: Baruja expresó además que hoy la prioridad en el Partido Colorado es la elección municipal. Todos están abocados a lo que ocurrirá el 7 de junio. Pero cree que antes de fin de año se podría definir la dupla de precandidatos por Honor Colorado.
3: Hoy la prioridad nuestra de toda la dirigencia partidaria y en particular el movimiento Honor Colorado es las elecciones municipales, ¿verdad? Nosotros el próximo domingo 7 de junio tenemos las internas municipales y posteriormente en el mes de octubre, el 4, son las elecciones generales, ¿verdad? Yo diría que, bueno, probablemente antes de fin de año eso estaría ya definiéndose, o puede ser pues la interna. La verdad que no hay así conversaciones muy profundas en este momento porque, te vuelvo a reiterar, ¿verdad? Todos estamos abocados a las elecciones municipales, en mi caso particular mayormente abocado a lo que es mi departamento, que es mi base política natural, el departamento de Paraguarí, ya que yo provengo de ese departamento, y cada dirigente también se está ocupando de sus respectivas zonas principalmente, ¿verdad? Sin tener tampoco la prohibición de estar acompañando en otras zonas. Yo también tengo algunos amigos en el departamento central, en Asunción, en Alto Paraná, que también a quienes acompaño en la medida que mis posibilidades me permiten, ¿verdad? Pero probablemente antes de fin de año esto estaría, estimo, definiéndose, ¿verdad?
1: Escuchábamos a Juan Carlos Baruja, ministro de Urbanismo, Vivienda y Hábitat.
0: Atención con esta información. Cada vez hay más evidencia de daños terribles que causan los vapeadores.
1: Efectivamente, el doctor Carlos Morínigo, neumólogo conocido de nuestro medio, indicó que es real una información que en Inglaterra a una joven adicta de 22 años le dan solo 18 meses de vida. Esto es un problema de salud pública a nivel mundial, siendo los más afectados los adolescentes, y hay que darle la importancia necesaria.
0: Causa una adicción terrible, pues los vapeadores utilizan una nicotina ultra rápida de absorción en 7 segundos, ya llega al cerebro.
5: Es real y es un problema de salud pública a nivel mundial, tal hoy, un día que creo yo que no se le está dando la importancia necesaria, debido a que la población que más afecta hoy en día es a la población
6: joven,
5: pediátrica, de niños y adolescentes. Estos dispositivos, en realidad yo les llamo a, viste que es mucho, cigarrillo electrónico, o los POP, ¿verdad? Estos son en realidad dispositivos electrónicos de suministro de nicotina, ¿sí? Entonces la nicotina es un alcaloide, una droga que causa una adicción terrible, tremenda, y más aún la nicotina que tienen estos dispositivos electrónicos, que es una nicotina ultra rápida de absorción, que en 7 segundos está en el cerebro y es capaz de hacer una revolución a nivel de los neurotransmisores cerebrales y causar adicción aguda en el paciente. Y esto hace que estos adictos a este dispositivo tengan que utilizarlo en forma continua.

0: Morínigo advirtió que si no tomamos en serio tendremos una generación de adictos, pacientes con problemas respiratorios crónicos, asma, EPOC y en el peor de los casos, cáncer de pulmón. Son estragos terribles en salud pública.
1: En otros países como Brasil y Uruguay están totalmente prohibidos los vapeadores, pero aquí nada de control ni prevención, enfatizó.
2: Tomando en serio, vamos a tener una generación de adictos a la nicotina. Es más, de pacientes con problemas respiratorios crónicos, asma, EPOC, y también hay partículas que han demostrado que nanopartículas de níquel, cromo y estaño que tienen estos dispositivos que llegan directamente al alveolo, al caracú del pulmón, que a la larga van a causar también cáncer de pulmón. Entonces, estamos generando una población de inválidos para el futuro si es que no actuamos rápidamente en salud pública. A ver, tenemos prohibición en Brasil, en Uruguay totalmente prohibido, en México totalmente prohibido. Creo que en Argentina ahora, increíblemente, justamente estaba... Los colegas de la Asociación Argentina de Medicina Respiratoria estaban emitiendo un comunicado que se flexibilizó el tema del combate al cigarrillo electrónico en Argentina, y eso va a causar un estrago terrible a nivel de salud pública. Y nosotros actualmente absolutamente cero, nada, nada de control, nada de prevención. Nuestros jóvenes y nuestros niños están a vivir de albedrío, ¿verdad? Como muchas cosas aquí en el Paraguay en la salud pública.
0: Carlos Morínigo, neumólogo.
1: 18:20, primera pausa a la vuelta, más panorama total de noticias.
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1: Ya pasaron 24 minutos de las 18. Estamos en el panorama total de noticias, Adela.
0: Sí.
1: Con más información, como todos los días.
0: Así mismo es, como todos los días. Y en este caso vamos a seguir hablando sobre el mundo de la política.
1: En el sector interno del PLRA reitera la denuncia de irregularidad en máquinas de votar y hablan de infiltrados del cartismo.
0: El senador Eber Villalba en conferencia de prensa afirmó que hay una serie de irregularidades en el proceso previo a las elecciones, sobre todo el mal funcionamiento de las máquinas de votar, que hace tiempo vienen cuestionando.
1: Se pudo comprobar que algunas de esas máquinas no imprimían la totalidad de los boletines de voto y eso puede generar dificultades en el escrutinio.
0: También dijo que hay infiltrados del cartismo en el PLRA. Concretamente sostuvo que un desconocido de la dirigencia liberal está tratando de legitimar a las máquinas, haciéndose pasar por técnico designado por el partido. Se trata de Carlos Díaz Casabianca, que es un comisionado a la Caja Bancaria.
1: Responsabilizó a Hugo Fleitas, titular del directorio, y al movimiento Nuevo Liberalismo de avalar esta situación.
15: Venimos a denunciar una serie de irregularidades en el proceso de las elecciones, ¿verdad? Llámese esto internas como generales, porque las máquinas de votación es un elemento que se utiliza para ambas elecciones. En primer lugar, hacer una denuncia de que fuimos infiltrados como partido por el cartismo, ¿verdad? Eso hoy ya es de público conocimiento. Una persona totalmente desconocida para el pueblo liberal, para la dirigencia liberal, hoy trata de legitimar todo el proceso de las máquinas de votación, este funcionario del Congreso, que no está afiliado, que no se conoce su capacidad técnica, pero sí se conoce.
16: ¿A quién se refiere,
15: señor? Es Carlos Díaz Casabianca, comisionado por mucho tiempo a la Caja Bancaria, y quien, según los amigos y amigas que tienen conocimiento de lo que pasó en la Caja Bancaria, estaba vinculado al Lubetix en la elaboración o en el proceso de elecciones, cuestionado también en la Caja Bancaria. Así es que esa es una responsabilidad exclusiva de Hugo Fleitas y el Movimiento Nuevo Liberalismo, quienes le avalan a este señor funge como representante técnico del partido. Entonces denunciamos esa irregularidad. Nosotros categóricamente decimos que fuimos infiltrados como partido político por este elemento del cartismo. En segundo lugar, con relación a las máquinas de votación, nosotros habíamos denunciado el lunes, aquí está conmigo el apoderado del movimiento Frente Radical, que una de las máquinas que fue sometida a prueba, porque las pruebas se hacen por muestreo, no imprimió todo el boletín, ¿verdad? De las casillas habilitadas, dos casillas no imprimió, solicitamos informe a la justicia electoral, ellos dijeron esto tiene que responder la empresa, solicitamos la presencia del representante de la empresa, lo único que atinó a decir es que son máquinas que ya fueron utilizadas y que puede fallar. Y si en un muestreo de 10 máquinas uno salta con fallas, y uno imagínese en 4.000 máquinas. Ayer ocurrió de vuelta eso. Dos máquinas fallaron de vuelta con las mismas fallas técnicas de impresión, ¿verdad? Entonces eso es muy grave porque al no imprimirse el voto en la papeleta, eso va después a dificultar en el escrutinio.
0: Era el senador por el Partido Liberal Radical Auténtico, Ever Villalba.
1: Presidente del directorio del PLRA dijo que acusaciones de Ever Villalba son infundadas.
0: Hugo Fleitas se refirió a los cuestionamientos del senador Villalba hacia la presunta vulnerabilidad de las máquinas de votar, que no tienen confianza en las mismas. Incluso sostuvo el legislador que hay infiltrados del cartismo en el PLRA.
1: No nos extrañan sus incoherencias y es la reacción de una persona que sabe que va a perder muy grande en las próximas elecciones para elegir presidente del PLRA y busca hacer acusaciones infundadas, indicó.
0: Fleitas manifestó además que el ingeniero Díaz Casabianca, quien fue el encargado de representar al PLRA en la auditoría a las máquinas de votar, es una persona independiente que no le consta que tenga alguna afinidad con el cartismo. Muchos ex senadores del PLRA dieron buena referencia de él y por tanto goza de confianza.
16: Las declaraciones del senador Ever Villalba, desde que trajo un celular el año pasado con el cual se podía cambiar el resultado, o sea, nos tiene ya acostumbrados el senador Ever Villalba en todo este periodo sobre los ataques personales y hasta muchas posiciones incoherentes de su parte. Creo que esta acusación de nuevo carece totalmente de fundamento. ¿En qué sentido? Y justamente estaba terminando el comentario, ¿verdad?, del por qué fue designado el ingeniero Díaz Casabianca como representante del partido en el mes de febrero para esta auditoría, porque consultamos a varios ex senadores, porque él es un funcionario antiguo del Senado paraguayo, a varios ex senadores, muchos de ellos liberales, sobre que conocía sobre la persona, en este caso del ingeniero, ¿verdad? Si respondía a alguna línea política del oficialismo, ¿no? Y todas las referencias no fueron en ese sentido, sino que él es una persona independiente, es un funcionario que no depende, porque está nombrado, no depende absolutamente del oficialismo del gobierno en este caso. O sea, no encontramos ninguna relación en las consultas sobre el ingeniero, ¿verdad?, sobre su persona. No encontramos ninguna relación que pueda tener, porque para la designación, obviamente, la parte técnica es fundamental, pero también la parte de confianza hacia el designado en este caso, ¿verdad? Y en este caso, el senador en cuestión, Villalba, que esté en la posición de que va a perder muy grande las próximas internas en 15 días y que él esté buscando acusarle a todo el mundo de... o hacer acusaciones totalmente infundadas, no nos sorprende, porque ese fue su manejo en todo este periodo parlamentario.
0: Hugo Fleitas, presidente del directorio del Partido Liberal Radical Auténtico.
1: 18:32. Justicia Electoral otorga 2 días para que técnicos de movimientos internos de la ANR pueden hacer verificación de máquinas de votar.
0: Cristian Ruiz Díaz, director de financiamiento del Tribunal de Justicia Electoral, aclaró que las auditorías ya se realizaron durante el mes de febrero. pero los ministros accedieron a la solicitud del Tribunal Electoral Independiente de la ANR, cuyos integrantes, por nota, solicitaron un tiempo para que representen técnicos de los movimientos internos y puedan participar de una verificación.
1: Será el lunes y martes que viene desde las 9 horas en la sede de la Justicia Electoral. Podrán hacer consultas sobre el hardware o el software y también realizar pruebas de votación.
17: La auditoría ya la realizamos durante todo el mes de febrero de este año. Lo que sí los ministros están accediendo es a la solicitud, te hablo en el caso específico del Tribunal Electoral de la ANR, que por nota que presentaron el martes a la tarde aquí en sede de la Justicia Electoral, solicitaron un plazo para que los representantes técnicos de sus movimientos internos también puedan participar de la verificación de las máquinas de votación. Entonces, considerando que la Justicia Electoral ya precluyó el plazo para hacer la auditoría, que en ese entonces llevó todo un mes, ahora lo que vamos a habilitar es un plazo para la ANR, ya le comunicamos, de 2 días, que sería el lunes y el martes de la próxima semana, a partir de las 9 de la mañana, aquí en sede central de la Justicia Electoral, para que los representantes técnicos acreditados por su tribunal electoral partidario y comunicado aquí a la Justicia Electoral puedan realizar la revisión de las máquinas. Uh-huh. ¿Y en qué consiste esta revisión?
18: Eso.
17: Van a poder consultar sobre lo referente al hardware, al software. También van a poder hacer pruebas de votación, de escrutinio, verificar si el escrutinio se realiza de buena manera, si cuenta bien la máquina los votos, todo ese tipo de cuestiones, ¿verdad? No le podemos llamar auditoría porque mentiríamos al decir que vamos a hacer una auditoría en 2 días, ¿verdad? Eso es imposible.
0: El director sostuvo que seguramente no se van a salvar de críticas o cuestionamientos. Siempre existen disconformidades de ciertos sectores, pero las internas se realizarán el 7 de junio. No existe posibilidad de cambio de fecha.
17: Bueno, y seguramente de las críticas no nos vamos a salvar, ¿verdad? Seguramente va a haber gente que va a quedar de igual manera disconforme, pero lo cierto es que independientemente a la conformidad o disconformidad de quienes van a asistir, es que las elecciones internas se van a realizar el domingo 7 de junio. Eso no se cambia, eso ya está previsto desde el año pasado, cuando se emitió la resolución 78 que establece el cronograma electoral. Sí vamos a tratar de despejar todas las dudas que se pudieran presentar, y bueno, ahí veremos, ojalá que todos los asistentes salgan conformes, ¿verdad? Ahora también estamos esperando, tenemos noticia de que el PLRA también va a solicitar para sus movimientos internos y se les proveerá en el mismo sentido.
0: El director dijo más adelante que no van a salvar de críticas o cuestionamientos. Siempre existen disconformidades de ciertos sectores, pero las internas se realizarán indefectiblemente, reiteró, para el día 7 de junio. Así estábamos escuchando a Cristian Ruiz Díaz.
1: Policía Nacional reforzará seguridad en Aeropuerto Guaraní.
0: El comisario José Vega, director de la Policía de Alto Paraná, explicó que hay informes de inteligencia que dan cuenta de un posible intento de asalto planificado por parte de un grupo tipo comando y bien preparado con alto poder de fuego.
1: Vega indicó que se dispuso un mayor contingente de hombres para dar cobertura tanto a la terminal aérea como en los alrededores. Cuentan además con apoyo de militares y las fuerzas aéreas.
0: El uniformado sostuvo que en ese aeropuerto circulan muchas mercaderías de valor, sobre todo electrónica y celulares de alta gama.
1: Es importante siempre prevenir cualquier tipo de hecho delictivo, añadió.
19: Bueno, en referencia a un informe que ha emitido el Departamento de Comando Tripartito sobre una alerta de un posible hecho punible de robo agravado en las inmediaciones del aeropuerto Guaraní. Nosotros como encargado de la seguridad de Alto Paraná establecimos el refuerzo, ¿verdad?, de la cobertura en el aeropuerto y en las inmediaciones a los efectos de evitar cualquier hecho punible. Entonces nosotros encargados de la prevención en lo que es en Alto Paraná, entonces procedemos a reforzar el equipo de trabajo, ¿verdad?, a los efectos de evitar que ocurra cualquier hecho punible. Se tiene equipo, se tiene también personal especializado, elementos tácticos, personas preparadas para cualquier enfrentamiento, como también tenemos el apoyo también de los militares, también la Fuerza Aérea también hace cobertura en todo lo que es el aeropuerto Guaraní. Entonces tenemos una buena cantidad de personal que están realizando la cobertura a los efectos de evitar el hecho punible, ¿verdad? Efectivamente, circula mucho muchas mercaderías de valor y lógicamente se realiza el resguardo a los efectos también de que se cometa hecho, o ocurran hechos punibles en el lugar, ¿verdad? Uh-huh. Son productos de valores, son electrónicas, uh-huh, que tienen grandes, muchos valores económicos, uh-huh, financieros, entonces lógicamente eso va a traer un gran prejuicio, ¿verdad? Y nosotros como institución policial, que somos los que tenemos que velar por los bienes, la vida de las personas, entonces tomamos las medidas pertinentes para resguardar.
0: Comisario José Vega, director de la policía de Alto Paraná.
1: 17 grados la temperatura actual. Vamos a actualizar a la vuelta de la pausa el pronóstico del tiempo, porque vamos a tener una noche y madrugada de frío a fresco. Ya volvemos después de la pausa con más Panorama Total de Noticias.
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4: Con 42 minutos estamos de regreso al panorama total de noticias, Adela.
5: Y vamos a comentar un poco, Víctor Churri Bajes, de el tiempo, la temperatura del momento, casi 19 grados. La sensación térmica es la misma y tenemos una humedad del 47%. Para esta noche se avizora el tiempo que estaría fresco, cielo mayormente nublado, vientos del sur, lluvias leves y dispersas, con una máxima de 17 grados, la mínima 14. Para la madrugada, la temperatura ya iría bajando entre 13 a 11 grados. El tiempo estará fresco a frío, cielo mayormente nublado, vientos del sur y ya no existirían las lluvias leves y dispersas. Para el día de mañana, la temperatura llegaría entre 11 a 15 grados, frío a fresco, cielo mayormente nublado, vientos del sur.
4: Seguimos informando, asaltaron un supermercado en zona céntrica de Itacurú. Tomaron de rehén un adolescente de 15 años a quien liberaron a 20 kilómetros del lugar.
5: El comisario Arnaldo Irala, jefe de prevención de Alto Paraná, indicó que el hecho delictivo se produjo esta madrugada, cuando cuatro sujetos encapuchados y con armas ingresaron primero a una vivienda y luego al supermercado de los propietarios para alzarse con una millonaria suma, 64 millones de guaraníes.
4: Durante la huida se llevaron al hijo adolescente del propietario, a quien liberaron a 20 kilómetros de la vivienda. Los asaltantes se llevaron los dispositivos del circuito cerrado de la vivienda y del supermercado.
5: La policía realiza intenso rastrillaje en busca de los delincuentes no solo en Itatl, sino en zonas aledañas que pudieron ser utilizadas para el escape. Se presume que uno de los integrantes de la banda conocía todo el movimiento de la vivienda y el dinero que tenían los dueños.
6: Evidentemente, de acuerdo a todas las versiones que tenemos, es uno de ellos es el conocedor total del lugar, la casa, aparentemente, y además de eso, del trayecto que realizaron como para salir, porque son calles paralelas, pero en definitiva, si uno no tiene conocimiento, no va a poder desplazarse como se desplazaron en el lugar, ya que no hay señal de telefonía en la zona como para uno desenvolverse con GPS, por ejemplo, y hora de la madrugada. Entonces, evidentemente, una persona de ellos, de acuerdo a lo que el menor fue llevado, describió que uno de ellos, el que conocía el lugar. Esas son las informaciones que tenemos hasta el momento y se está ya prácticamente todo lo operativo, todo lo que es la fuerza investigativa trabajando aquí en la zona de Itacurí y ciudades aledañas, como para salir hacia tanto camino Ruta 7 que une Ciudad del Este con la zona de Canindeyú. Sí, llevaron el circuito, el Wi-Fi, el sistema de Wi-Fi, pero una vez instalada, de acuerdo a la versión de la propietaria, una vez que se tenga instalada de vuelta todo el equipo, se puede recuperar. Ya que tiene un sistema de guardado digital.
5: Comisario Arnaldo Irala, jefe de prevención de Alto Paraná.
4: Presidente del Senado reconoció que le afecta lo que le ocurre a Erico Galeano.
5: El senador Basilio Núñez argumentó que se trata de una persona que fue compañera en el legislativo y fue sentenciada por la justicia.
4: Como ser humano uno tiene sentimientos encontrados. Lamentamos lo que le ocurrió y nos preguntamos cómo se metió en ese problema, sostuvo.
5: Como ejemplo, se preguntó qué sentirán los amigos de Arnaldo Yucio, quien siendo ministro del Interior chateaba con gente ligada al narcotráfico.
4: Para el presidente del Senado pesa mucho el hecho que la condena a Erico Galeano haya sido confirmada en dos instancias, pero la justicia hizo su trabajo.
7: Yo dije porque, y te hago un paralelismo, si hay un compañero de trabajo de ustedes ahí, porque eso fue lo que sucedió, fue nuestro compañero de trabajo en la Cámara de Diputados, ¿verdad? Posteriormente en el Senado, deben ser sentenciados por la justicia. Y te va a tener, como ser humano, ¿verdad? Va a tener un sentimiento encontrado de que, ¿por qué se metió en esto? Así como seguramente se sentirán los amigos de Yucio, ¿verdad? Que había sido, era ministro del Interior y chateaba con este Lindomar, con este Vinicius y otros. Que en Brasilia fue sentenciado uno de ellos a 37 años de cárcel. Decía yo que pesa mucho que sea comprobado en primera y en segunda instancia.
8: Así es, así es.
7: En primera instancia hasta se da la presunción de la inocencia. Debería también en segunda, pero decía también de que hay que dar una imagen desde el Congreso de que no se tolera los hechos que de alguna forma criticamos, como es el combate al crimen organizado, al lavado de dinero, y bueno, es la postura que asumimos desde el Congreso.
5: Basilio Núñez, presidente del Senado.
4: Grave denuncia, un centenar de productores víctimas de la mafia de los pagarés por 200 millones de dólares.
5: El senador Rafael Filisola señaló que unos 100 productores hoy están con embargos y reclamos por más de 200 millones de dólares en el marco de la mafia de pagarés.
4: Agrocolonial es la empresa que vendió pagarés de unos 100 productores cuyas deudas ya están

0: deudores cuyas deudas ya están canceladas, pero que ahora reciben nuevos reclamos con embargos de propiedades y vehículos por un monto de 200 millones de dólares.
1: La empresa de origen norteamericana, que no tiene personería jurídica en Paraguay, es la que hoy reclama la supuesta deuda a los productores y, según Filisola, este esquema no puede funcionar sin complicidad de jueces y fiscales.
2: Este es el primer caso y como dijo don Clever, la relación con ellos era con una empresa en Paraguay que quiebra, que les da un certificado que dice que ya no les deben nada, pero a renglón seguido venden todos los pagarés a una empresa extranjera que no tiene habilitación, o sea, que no está en el Paraguay, que no está registrada, porque hay registro de sociedad y todo lo demás, y además para ejercer actividades financieras hay que tener también una... No, además hay toda una reglamentación del Banco Central y de la ley de bancos. O sea, no es que
3: cualquiera... La justicia, entonces, esta empresa que ni siquiera tiene personería jurídica en Paraguay está ejecutando los pagarés.
2: Definitivamente, sí. O sea, esto no puede ocurrir sin complicidad de jueces y fiscales. O sea, un caso que perjudica a tanta gente. Bueno, y el monto del dinero explica por qué.
3: Ahora que estamos en vivo, ¿puede reiterar, por favor, el nombre de esta empresa y el monto y cantidad de...
2: El nombre de la empresa que actualmente es dueña de los pagarés es Amerra, que es una sociedad norteamericana que no tiene presencia en Paraguay ni desde el punto de vista físico, o sea, ellos no están acá, tampoco desde el punto de vista jurídico, no tienen... La empresa es Agrícola Colonial, que es una empresa que quebró y que les dio la constancia de que no debían más nada y que de todas maneras vendieron posteriormente los pagarés. Repito, estamos hablando de 100 familias.
1: Rafael Filisola, senador nacional.
0: Feria de empleo exclusiva para sector naviero se realizó hoy.
1: La directora general de empleo, Sara Marecos, explicó que la feria se realiza en coordinación con el Centro de Armadores Fluviales y Marítimos, CAFIM, y consideró que es una convocatoria exitosa.
4: Podemos decir que tenemos una convocatoria exitosa para el sector naviero. Tenemos más de 80 vacantes, un trabajo articulado entre la CAFIN y el Ministerio de Trabajo.
5: Ahora, si puedes comentar un poquitito cómo pueden hacer las personas para participar de esta feria.
4: Lo primero es que pueden acercarse hasta la oficina de la Dirección General de Empleo. Estamos sobre la avenida Perú, esquina Río de Janeiro. Estamos aquí con los orientadores y con las empresas entrevistando. Pero si están en el interior y tienen la experiencia necesaria para navegar, pueden postular mediante la plataforma EmpleaPI. Nosotros contactamos con ellos.
5: Ahora, mencionaba, directora, que un número importante viene del interior del país.
4: Tenemos muchos postulantes que vienen desde el interior, desde Pilar. Tenemos gente que viene de San Pedro, gente que viene de Concepción. Les habíamos dicho que podíamos hacer una entrevista virtual, pero ellos quisieron venir porque es una muy buena oportunidad.
5: Hablamos de jóvenes, personas bastante adultas también.
4: Tenemos jóvenes, tenemos gente de 18, 19 años que ya cuenta con su carnet de navegante. También tenemos gente muy experimentada. Entonces, esta mañana estuvo conversando un señor, él tiene 58 años y vino a la entrevista, experimentado en embarcaciones, vino en la entrevista con su hijo y otros amigos de sus hijos que estaban siendo ya capacitados. Entonces, él está feliz porque él como papá tiene la oportunidad de seguir trabajando y también de impulsar a su hijo en este sector que le dio mucha satisfacción en la vida.
5: ¿Uno tiene que traer su currículum? ¿Cuál es un poco los documentos que tiene?
4: Realmente, el currículum nosotros aquí le ayudamos a cargar en la plataforma EmpleaPI. Los documentos con los que tienen que contar para poder postular según el perfil requerido son el carnet expedido por la Marina, también una libreta de navegante y en algunos casos una libreta de salubridad, especialmente para el área de cocina. Entonces, son documentos propios del sector.
1: Era Sara Marecos, directora general del empleo. Vamos a las noticias internacionales destacadas, esta proveniente de la OTAN que debate en Suecia. El aumento del gasto en defensa ante la presión de Estados Unidos y el repliegue parcial de tropas en Europa. Por otro lado, Donald Trump está presionando para llegar al final del juego en Cuba. La acusación que imputa a Castro el derribo de dos

0: aeronaves de Hermanos al Rescate, un grupo de exiliados con sede en Miami en 1996, causando la muerte de 4 personas, es ahora el eje que llama la atención. 18.54 minutos. Cotización de monedas.
1: Dólar a la compra, 6.000 guaraníes.
0: A la venta, 6.170.
1: El euro a la compra, 7.250.
0: 7.550 a la venta.
1: El real a la compra, 1.150.
0: 1.235 a la venta.
1: Y el peso argentino a la compra, 4 guaraníes.
0: 4.50 a la venta. Atención, reiteramos el pronóstico del tiempo para el día de mañana, viernes. Frío a fresco, cielo mayormente nublado. Vientos del sur, mínima 11 grados. Máxima 17 grados. Y para este sábado las perspectivas nos indican frío a fresco, cielo escasamente nublado, vientos del sur, máxima 20 grados, mínima 7 grados.
1: 18.55 minutos, punto final del panorama total de noticias. Por nuestro lado, volvemos el próximo lunes, Dios mediante.
0: Y yo les quiero invitar a que no se olviden que después, bueno, nosotros ahora tenemos Deporte Total, edición especial. Y por supuesto, también a las 20 por Mega TV, no se olviden de ver y escuchar otro de los episodios que son excelentes, con comentarios altamente positivos de Víctor Te Escucha.
1: Hasta el lunes. Chau, chau.
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0: Exactamente, son las 19. A toda la audiencia de Radio Primero de Marzo, muy pero muy buenas tardes. Bienvenidos a esta entrega de la semana del Extra de Deporte Total. Hoy día jueves, estamos en esta penúltima jornada, penúltima entrega de la semana. Bueno, última realmente porque mañana hay fútbol. Mañana se juega ya la última fecha del Campeonato Apertura, que está terminando. La última fecha del Campeonato Apertura, que mañana arranca con un solo partido, que tendrá de vuelta partidos en simultáneo, por sobre todas las cosas, el domingo, porque ahí se va a estar definiendo el vicecampeonato de este torneo. Próximo domingo a las 17 hay tres equipos que hoy están peleando por esa situación. Estamos hablando de la Academia Nacional, Cerro Porteño y Sportivo Ameliano, en ese orden, pero eso ya recién para el próximo domingo. Hablando de Cerro, jornada ayer de Copa Libertadores, victoria ante Palmeiras con clasificación a los octavos de final. Ganó Olimpia, que está a un paso de la clasificación a la Copa Sudamericana, virtualmente clasificado, como se dice habitualmente cuando algo ya está ahí al caer. Señor Benicio Martínez, ¿cómo le va? ¿Bien, profe?
1: ¿Qué tal? ¿Cómo estamos, Gianluca, Fabri, Gaby, a la audiencia del Extra? Y no sé cómo te explico, pero todavía esa adrenalina continúa de un día y una noche específicamente inolvidable para nuestro fútbol, ¿verdad?
0: Perdón el atrevimiento, pero ¿qué hora dormiste ayer, profe?
1: Y eso
0: en términos, es una pregunta futbolera, profe. Si ayer tuvimos mucho fútbol, sí, sí. Jugó Olimpia primero, jugó Cerro después.
1: Y la una y cuarto por ahí ahora.
0: Junior, sí. Cristal jugó después también, jugaron, sí, después.
1: Una y cuarto por ahí ahora sí.
0: Una y cuarto.
1: Por ahí, pues la una medio que empezó la... Venía el sueño.
0: Ahora a la noche te cuesta dormir, profe, ¿o no?
1: No.
0: No, no dormís rápido. No, sí, no sé rápido. Que a mí hay veces que a la noche no me da sueño, profe. Sí, increíblemente. Fabricio, ¿cómo estás? Bien.
2: ¿Qué tal, Lucas? Profe, Gaby, saludo para todos los oyentes del Extra. También como el profe, a la noche después del partido de Cristal, ahí un poco viendo repercusiones.
0: No, pero no sé si a ustedes les pasa, a mí sí. ¿Cómo estás, Gabriel?
3: ¿Cómo te va, Gianluca, Fabri, profe?
0: ¿Cómo sea te que vas, Gabriel, como diría Pimpollo?
3: A la noche tampoco me da sueño, especialmente los viernes.
0: No, no, pero vos no, te estás yendo.
2: No.
0: A vos te estás yendo para otro, sí, vea, profe.
1: Otro lado. Es viernes y el cuerpo lo siente.
0: Vamos.
1: ¿Estamos hablando en serio, niño?
3: La sinceridad y todo.
0: Yo estaba diciendo eso, ¿sabes por qué? Porque viste que a veces cuando tenés mucho fútbol, esa adrenalina, sí, que vos dijiste, profe, claro, te cuesta conciliar el sueño.
1: Claro.
0: Te pasás, claro, no sé, pensando en lo que pasó, en, claro, a ver, en alguna jugada específica. Por eso que son, por estas personas que son,
2: sí, las chicas, porque son las chicas, una locura, del dinero.
0: Son siete por ahí más o menos. Bueno, digo que te cuesta a veces.
3: Te pasa dormir. La de Ricardo Centurión un poquito.
0: Pero en tu caso vos te estuviste para el lado de Ricky Centurión. con su famoso audio. A mí en la noche, sí, no me da sueño.
2: O sea, el martes yo, después del partido de Boca, me puse a ver el partido de Recoleta y en Simón haciendo zapping con el partido de Libertad. Una parte me quedé así dormitando y después miré la hora y ya terminó todo el partido, era las 2:30 de la mañana.
0: Es que estos partidos, pero está bien también que entremos ya en este ejercicio, sí, porque en la Copa del Mundo vamos a tener muchísimos partidos por la noche.
1: Terminando el último, las 6 de la mañana.
3: De Paraguay, sí, empieza, sí, arranca a las 11, ¿no?
0: El de Paraguay es a las 10 el primero, ah, adiós, sí, después jugamos a la 12, medianoche, después a las 11 de la noche.
3: Sí. Arranca un día y termina el otro.
0: Sí. Es decir, a las 22, a las 0 y a las 23.
1: Sí. Y ese orden. A las 0 va a terminar a las 2 de la mañana.
0: Incluso, profe, ese partido tuvo una modificación de horario, porque ese partido va a ser a la 1 de la madrugada.
1: Sí, mañana. Sí, a la 1 de la mañana. Sí,
0: va a ser a la 1, después fuerte, se modificó.
3: A lo Corea, Japón.
0: A lo Corea-Japón. Sí. Corea-Japón, yo recuerdo ya alguito.
1: Yo dormía.
0: ¿Dormías para ver?
1: En la radio. No, dormía en la radio, sí, me tocó a mí.
0: Ah, vos te laburabas, ya, claro, ah, claro, sí. Sí. ¿Dónde? ¿Y sí? ¿Qué hacías, profe? ¿Te tocaba una cobertura y dormías en la radio?
1: Sí, no, me dormía en la radio. Claro.
3: Ahí tu colchoncito ya.
1: Sí,
3: ya.
1: Sí, sí.
0: ¿Y
1: radio?
0: ¿Por qué? ¿Y qué hora empezaban, por ejemplo? Paraguay jugaba a las 3 de la mañana.
1: A las 3 de la mañana, a las 4 todavía partido de las 4 de la mañana.
0: ¿Y qué hacías, por ejemplo, si Paraguay jugaba a las 4 de la mañana? ¿Qué hacías? ¿Qué hora entraban?
1: No, y
0: no, pero ¿se dormía o no se dormía? ¿O continuaban toda la madrugada?
1: No, toda la madrugada ya.
0: Ah, entonces sí, porque yo no dormí. ¿Cómo vas a cerrar?
1: No, hay pues manera de cerrar, ¿no?
3: Previa a la 1 de la mañana.
0: Claro, noche y madrugada, sí, continuando. Por ejemplo, en la Copa del Mundo, acá estoy viendo que el primer día es a las 16, el, sí, primer partido inaugural.
2: Va a ser 12, 13 hora mexicana, 3 horas de...
0: Claro, no, pero vamos a guiarnos por lo nuestro. Pero a las 16 para nosotros, ese partido.
2: Sí,
0: ese,
2: sí,
0: día, el jueves ya, el jueves... Este partido va a ver todo el mundo todavía, porque viste que, sí, el primer día vos...
2: Está con expectativa.
0: A pesar de que hay gente que te dice, che, ¿cómo vas a ver? Imagínate que tenés que chuparte un Qatar Suiza, pues no.
2: Sí.
0: O sea, que en los mundiales hay que ver todos los partidos. Y más todavía cuando empieza. Por eso es que yo, el primer día de la inauguración ya pasa México-Sudáfrica a las 4 de la tarde. Esa noche, a las 23, ya hay un partido, por ejemplo.
3: Corea, República Checa.
0: Corea del Sur, República
3: Checa. Lindo partido igual.
0: Claro sí. Que sí.
3: Bueno, todo.
0: No te podés perder un partido de la Copa del Mundo. No. Ha pasado lo que tenga que laburar o que otra. Sí. Hoy cambia. Otro partido tarde, el de Australia-Turquía por nuestro grupo.
1: No, no te puedo ver.
3: Lindo partido también.
0: Te corrijo, profe.
3: ¿Qué dijiste?
1: Que tenemos que... No, qué malo que...
0: No es que vamos a ver ese partido, profe. Vamos a ver, pero sabes dónde, ¿verdad? Sí, vamos a laburar en ese partido. Ese partido es a la 1:00 a.m. Sábado de noche, madrugada de domingo.
1: Me cayó la bola fría ahí.
0: En realidad ya ese partido es a la madrugada porque es a la 1:00, domingo. O sea, es decir, sábado de la noche vamos a estar, por ejemplo, con un partido entre, a ver, Haití-Escocia, que es a las 22.
3: Sí, partidos de mañana madrugada. No hay. ¿Eh? Partidos de mañana temprano no hay.
0: El horario más temprano durante la Copa del Mundo es a las 13.
3: Sí.
1: De la tarde.
0: Sí.
3: Ese es el...
0: O sea, a la 1:00 p.m. Las 13. Es el partido más tempranero.
3: Y creo que es fin de semana ese.
0: Y domingo generalmente. Sí, sí, sí. Hay algunos partidos de la semana también a las 14.
3: A las 2, Portugal-Congo, por ejemplo.
0: España, por ejemplo, debuta a las 13. España-Cabo Verde. Se juega un lunes a las 13.
3: Y el más tardío de la 1:00 a.m.
0: Lo que pasa es que Estados Unidos es un mundo entero, loco, y tener distintos usos horarios.
3: Acá hay un tema también, Gianluca, compañeros, el tema de la meteorología y su método también para prevenir el tema de la...
0: No me diga que eso de la tormenta que vimos...
3: Va a pasar de nuevo, va a pasar. 30 minutos tienen para reglamentariamente esperar.
0: ¿Te imaginas? Nos toca un... Austria-Jordania, miércoles 1:00 a.m. y se para por tormenta, por ejemplo.
3: Por un, ¿vos sabes qué?
0: Y amanecemos, y le esperamos a Gemavi.
3: Un rayo nomás se cae, y ahí para allá. 30 minutos, sí o sí.
0: ¿Y por qué no ponen como ley que todos los estadios sean techados y la guita al mundo tiene los Yankees?
3: Sí, yo lo entiendo.
0: ¿Qué tal, verdad?
3: Sí, como el Allianz Arena de Bayern y ya está.
2: Ese es el famoso, le falta el...
3: La infraestructura.
2: No.
3: Cabeza. No,
2: el tema del potrero acá, llueve torrencial, se está a punto de... Pero caer,
3: el tema
2: de
3: que allá... Calla, una lluvia...
0: Rayos y centellas, como dice Víctor. ¿Por quién lo que dice Tando Virgili que hasta ahora sigue durmiendo? Hay gente que por ejemplo, ¿a quién se refiere Tano? ¿Viste el grupo de profe? Ahí está.
3: Sigue durmiendo.
0: ¿Sabes qué tal? Hasta ahora sigue durmiendo. Dice, no sé por quién, dice. Me imagino que está hablando de otra cosa, ¿verdad? Porque estamos hablando acá nosotros. Y ahí nomás cuando el profe mencionaba lo de su descanso.
3: El dormilán.
0: Ah, la pucha. Bueno, a ver, hay muchos partidos de Copa Libertadores, Copa Sudamericana. Hoy ya partidos que nos interesan a nosotros.
3: El de Corinthians, Peñarol, está lindo también.
0: No, digo más que interesa a equipos paraguayos.
3: Ah, no.
0: No, porque por el grupo de Cerro ya jugaron la noche. De hecho, se clasificó Cerro por eso. Olimpia también.
2: Se jugó el martes.
0: Ya se jugó el martes. Y hablando de Olimpia, se modificó el horario del miércoles.
3: Para las 7 pasó.
0: ¿Es mejor a las 19, las 7 de la tarde de un partido o a las 9:30?
3: Y me depende. Si te vas un...
0: No, sí, profe. Sí. A mí me da la impresión de que a las 19 para Copa es tempranito.
2: Sí. Yo...
0: Me da la impresión. Ayer, vos te fuiste a la cancha ayer, Gabriel.
3: Sí, a las 19 también fue.
0: ¿Y qué onda? ¿La gente llegó tarde?
3: Sí, yo y todo también.
0: Ahí está. Veía ayer... Y Luis Enrique, Gustavito, Achinelli, Jotito, los compañeros decían de que era 18 y
3: para mí las 20
0: cuarto y 20 y todavía no había ese marco que uno esperaba.
3: Las hasta 20 del horario. Duda.
0: Las 20 sí.
3: Para mí las 20.
0: Las 20 creo yo que ya es el ideal.
1: Estoy de acuerdo, pero a mí me gustaría 19.
3: Pasa que la gente sale del laburo a las 18 todavía.
0: Ese es lo malo que es el tema, es como que se congestiona demasiado.
3: Y el tráfico.
2: 19:15 a reventar por el tema de para que la gente pueda ir llegando, porque la mayoría de la gente suele llegar luego sobre los 15-20 minutos del primer tiempo.
0: Hay gente que llega tarde.
3: Vos sabes que hay gente que llega tarde y te reclama el lugar.
0: No te puedo. Voy al cine y a la cancha no puedes llegar tarde.
3: No.
1: Pero
3: te reclama el lugar ese.
1: Y el que el público acostumbra a llegar 15-20 minutos a haber comenzado el partido, la gente ciudad.
0: Seguramente, profe, pero yo no te digo que te pase una vez. Está bien, saliste de tu laburo y llegas con lo justo. Te vas a un partido de copa. Pero vos sabes que hay gente que siempre lo olvida tarde.
3: Ya costumbre.
0: En mi época de cancha, cuando me iba, cuando me tocaba coberturas laburando, ya siendo móvil en la cancha, yo tenía ya identificado algunos rostros que vos sabes bien que siempre llegaba tarde. Sobre la hora o faltando segundos. Yo en las canchas, yo era un loco ansioso, yo me iba una hora antes, yo ya tenía mínimo, ya tenía que estar sentado.
3: Yo me acuerdo que mi viejo me llevaba dos horas antes de los partidos, veíamos los partidos de reserva.
0: Una tarde tu viejo te llevó.
3: Ese es el verdadero.
0: A la cancha, sí. Eso ocurre.
3: Dos horas antes para ver el partido de reserva allá.
2: A nosotros con papá nos pasó una vez que él, como tiene su trabajo en Villeta, era que vinieron mi gente, pero Juan, vinieron para ver un partido de Copa.
0: Vos sos casi Pedro Juanino ya casi, ¿verdad?
2: Y también.
0: Más o menos.
3: Casi brasilero.
0: ¿Y qué hacían?
2: No, y papá dijo que íbamos a llegar cuando en ese momento los partidos eran las 18 por el horario que teníamos de desventaja con Argentina. Y llegamos a los 40 minutos de la primera etapa.
0: Tardísimo.
2: Vimos todo el segundo tiempo, el partido ya estaba liquidado, ya estaba 4-0 en el primer tiempo.
0: Antes los perros entraban a esa hora a la cancha, pero para no pagar entradas.
2: Sí. Sí.
0: Eso era verdad, profe. En el interior al menos vos te entrabas en el segundo tiempo porque allá no se pagaban entradas.
1: Sí, ya no se pagaba más.
0: Ya se pagaba la entrada y te ibas y entraba.
1: El tema era cuando te iba ¿verdad, Gianluca? Vos te iban una compañía y viste esto, no hay pues alambrada ni siquiera, no, eso no hay, ¿verdad? Y una, dos o tres chicas con la boleta en la mano recorriendo, y vos te vas con tu pareja y 5,000 nomás era, y Penny 5,000,
0: no, ¿dónde vas? Sí, no, nada, no, nada.
1: Espera, Ana, y vos no tenía, y cómo, y te requería pues te pasaba la boletita, ¿verdad?
3: Ese de no, presión social.
0: ¿De coina?
1: No, jalan de pareja.
0: Me pagan ese ahí, claro. Hacía un gesto así de siento, yo vine un rato nomás, a veces mañana, a veces apoyé y ya me voy de vuelta. Bueno.
3: Pero te va a la cancha y también. Tienes que gatillar, sí o sí.
0: Chava mucho yo ese tipo de cosas, profe. No hacía, en mi época no pasaba eso. Bueno, qué lindo arrancar así con los equipos paraguayos ya. Lástima lo de Libertad.
2: Sí,
0: o sea que me da pena de Libertad.
3: Totalmente.
1: La Recoleta está ahí firme.
0: Es que Recoleta hoy estábamos haciendo los cálculos con Fabri.
2: Tiene que ganar.
0: La única manera es que gane. Pero igual ya no.
3: ¿Cómo lo que no se le da la victoria a Recoleta? Porque.
0: Pero igual para Recoleta. Yo no soy conformista.
3: No.
0: Saben bien que yo conformista no soy. Siempre quiero más y más y más.
1: Pero
0: es una digna presentación
3: hasta ahora Recoleta. Sí, pero
1: a mí para Recoleta. Perdón, Gaby. Sí. Esta expresión más quiero usar en guaraní. Sabanaisan o tu chave.
0: Claro, campaña, ¿quién acá de nosotros cuatro pensaba que Recoleta iba a llegar a la sexta fecha
1: sin perder?
0: Con vida.
1: Sin perder y dos partidos ante el Santos de Neymar.
0: Sin perderlo ya es mucho, profe. Con vida.
3: Con vida.
0: Con vida. Con chance de clasificar. ¿Quién pensaba? Yo no. No.
1: Y mira, no está a punto, Nido.
3: Pero me dio pena nomás ese autogol ahí de Cardoso.
1: No, a uno lo ya está.
0: Pero aparte era altura también. Sí. Mira, pero que soportó.
2: Esa primera fecha que jugó contra San Lorenzo en el Defensor, yo vi la reacción de los hinchas de San Lorenzo. Estaba más caliente como si fuera que perder un clásico contra Boca, River, Huracán. La calentura de no ganarle a un equipo, lo empezaban a comparar con Riestra, con Barracas, con un equipo de ascenso del Federal A.
3: Puede ser un grupo de empates, el grupo de Recoleta San Lorenzo.
0: Es que mirá los números, sí. Tirán por los números, vas a ver, a todos los separa un punto.
3: 10 partidos se jugaron, 8 empates hubo.
0: Y fíjate los puntos. 7 San Lorenzo, ¿verdad?
3: Sí.
0: Después, Cuenca 6.
3: 6.
0: Recoleta 5.
2: Y Santos
0: 4. O sea, tenés 4, 5, 6, 7.
2: Cuenca le ganó a Santos y San Lorenzo le ganó a Cuenca.
0: A Recoleta le sirve solamente la victoria porque está con 5 puntos. Tiene a dos equipos por arriba, que es Deportivo Cuenca, 1 con 6, y Santos, que está con. San Lorenzo, que está con 7. El equipo Santos, pero en este caso es San Lorenzo, está con 7. Bueno, en el caso de que Recoleta empate, va a ir a 6 puntos. Pero Deportivo Cuenca se enfrenta con Santos. Y si Recoleta llega a solamente 6 puntos. Cualquier resultado que se dé entre Cuenca y Santos le va a perjudicar a Recoleta. Porque si hay un empate, Cuenca ya va a tener 7. Si hay una victoria por parte de Santos, Santos ya va a tener 7. Porque Santos tiene 4. Y evidentemente que si hay una victoria de Cuenca lo va a superar. Porque de hecho Cuenca ya está luego por encima de Recoleta en la tabla. Sí. O sea, por eso es que la victoria es lo que a Recoleta le daría la clasificación directa. O en todo caso, por lo menos un repechaje, si es que, por ejemplo, Recoleta gana y Cuenca mete el batacazo y va a São Paulo y le gana a Santos.
3: Déjame soñar.
2: Imagínate tampoco los equipos paraguayos, los debutantes esta temporada. Los de Mayo jugó 4 partidos, se quedó fuera y no perdió.
0: Claro, 2 de mayo se eliminó en penales.
2: Le eliminó a Alianza Lima, le ganó a Jean Pedro Juan Caballero, empató en Perú. Empató contra Cristal y se terminó quedando fuera lastimosamente por penales.
0: Sí, en tanda de penales.
2: No perdió ninguno de esos 4 partidos.
0: Increíblemente, porque fue hasta Cristal y ahí también.
2: En el Callao.
0: Empató, en el Callao, donde en el Miguel Grau, donde
3: todos jugó. Todos empates fueron también, ¿no?
0: Todos empates, sí. sin derrota. Por eso, lástima.
2: ¿No, de mayo o no? Recoleta.
0: Recoleta. Lástima lo de Libertad. Una pésima campaña. Yo, sinceramente, no recuerdo un equipo de Libertad que haya cerrado tan mal. Cerrar, digo, porque le queda un partido, no puede. Ojalá que por lo menos por la dignidad de Libertad misma gane o algo haga en ese partido, porque cerrar una fase de grupos sin ganar un solo partido o sin sumar puntos sería catastrófico para Libertad. De hecho, que ya lo es. Al no meterse siquiera o al no llegar siquiera hasta la última fecha con chances de pelear el repechaje por el tercer lugar a ir a playoffs de Copa Sudamericana, ya es luego catastrófico para el equipo de Libertad. Pero bueno,
3: sobresaliente de todo esto también es el buen rendimiento también de Lorenzo Melgarejo, que a pesar de que Libertad no juega nada, sigue siendo uno de los goleadores ahora mismo que tiene la Copa.
0: Pero quieras o no, lo arrastra.
3: Sí.
0: O sea, quieras o no, lo arrastra. ¿Ustedes se imaginan que luego Lorenzo Melgarejo iba a ser igual? La consideración de la gente, uno. ¿Y por qué no también pensar de parte del cuerpo técnico de la selección? Si es que este momento de Lorenzo Melgarejo, porque es por es blanco y negro, es cara o claro, cruz, es por los opuestos. Son por los opuestos. El nivel de Melgarejo, el momento de Melgarejo y el momento de Libertad.
3: El momento de Melgarejo no tiene nada que ver con Libertad ahora mismo.
0: Totalmente distinto a la realidad de Libertad. ¿Ustedes piensan que si el momento de Melgarejo iba acompañado también por un buen momento de Libertad en la Copa, iba a ser otra cosa? Si hoy Libertad, por ejemplo, estaba peleando, estaba como Cerro Olimpia, cualquiera de los dos.
2: Hay un meme que se utiliza mucho acá en las redes, que es un Ferrari en medio de una casa no tan grande. Así, ese es Lorenzo Melgarejo en el conjunto de Libertad.
0: Hasta incluso yo creo que por eso es que no se habla con mucha fuerza lo de Melgarejo para la selección. Pese a que en las redes sociales uno mira y...
2: alguno que otro pide.
0: Y sí.
3: Pero puede ser recambio lo que le falta a Libertad. O puede ser que directamente luego ese onceno no tiene nada de fútbol.
0: Para mí perdió el rumbo. Es un equipo que ha pasado por muchos cambios, por muchas modificaciones, sea de entrenadores, de jugadores mismos también. Perdió identidad Libertad. No, vos es más, ya no sabes qué Libertad.
3: No sabes ni quién es su técnico ahora porque está... Se intercambian.
0: Parece una locura lo que decís, Gabriel, pero es la realidad.
2: Es la realidad.
0: No puede un equipo tener un entrenador en un partido y otro después. O sea, no. Con todo el respeto, yo no estoy hablando, no estoy en contra de Patito, ni de Zamudio, ni de Rivero, ni de nada. Pero no puede un equipo dirigir, de ser dirigido por un técnico un partido del torneo local y después por otro. Es una especie de Vasco da Gama también. Esto de Vasco da Gama es una vergüenza.
3: Ah, te toca a vos. No, ahora me toca a mí, no. ¿Qué es lo que es?
1: Claro, por una cuestión legal, pues.
0: Y sí, profesor,
1: sabemos. Sí, ya sé. Lo que querés decir, esto no puede ocurrir, sea legal, no legal. La razón no importa. El hecho es que hay un técnico en el campeonato local y otro técnico en el campeonato.
3: Sí, bueno, y contratarlo a Patito nomás.
1: Y bueno, pero no quieren pues darle la oportunidad a Samuel. Patito, pues ya pasó
3: por
1: esa etapa. Eso uno. Dos, está nomás luego. A nivel dirigencial, comenzando a nivel dirigencial, todo enrevesado en Libertad. Y ya sabemos las razones, ¿sí o no?
3: Sí.
1: En primer lugar, cuando el presidente Honoré no estaba de salud, estaba delicado, y cuando y ahí hubo como una especie así de... no solamente Libertad, era un desequilibrio, ya eso es, ¿verdad? Institucionalmente hablando. Después, cuando se recupera y como que toma conciencia otra vez de la situación, ¿verdad? Ya, el panorama liberteño institucionalmente ya era poco recuperable, poco factible para recuperarlo. Tarpi, ancho más. Y bueno, eso por un lado. Por otro lado, definir bien la situación. Sabíamos nosotros que la política dirigencial de Libertad era dar oportunidad a su cantera. Y así le va.
0: Porque quiero recurrir, profe, a tu experiencia. A no decir años porque
1: tu sapiencia. Y la experiencia con los años ni que
0: bueno, lo quería decirlo, ya lo dijo el profe.
1: Sí.
0: Porque viste que mucha gente dice hoy en día el tema de Libertad. Che, mirá cómo está Libertad. El presidente honorario, vamos a ser directos, Horacio Cartes. Mirá, Horacio Cartes hoy en día como que está a un momento relativamente lejos de
3: Libertad. Sacó la mano, puede ser.
0: Como que estaba en un momento dado lejos de Libertad. Se alejó Cartes y Libertad cayó, ¿verdad? Pero Libertad, profe, corregime si me equivoco. Libertad Horacio Cartes, ¿de cuánto está en libertad? 20 años. Mm. 25 años. Vamos a arreglar. Nuevo siglo. Vamos a arreglar. Ah. A partir de su último
1: ascenso. 2000.
0: 2000 para arriba. Mm. No, profe, no me vas a negar de que Libertad, antes de la era Horacio Cartes, ya no era lo que es hoy en día. A lo mejor no en cuanto a cantidad de títulos, porque ahí sí es imposible de comparar, porque Libertad ganó el 70% de sus títulos bajo el mandato de Horacio Cartes. Sí. Pero siempre fue un equipo grande, profe. O sea, o por lo menos... Claro. De mucha preponderancia en aquellos Libertad del 55, Libertad de la década del 70, que le gana a Cerro ese campeonato. Después incluso llega en un formato distinto, pero Libertad fue semifinalista de Copa Libertadores en la década del 70, cuando compartió el llave, profe, te vas a acordar, con Deportivo Cali y con Boca, y termina eliminándose. Boca después llega a la final y termina siendo campeón. O sea que históricamente Libertad tuvo grandes equipos, no fue Horacio Cartes dependiente, ni mucho menos Libertad fue... Club Atlético Horacio Cartes Libertad, y ahí nomás apareció. ¿O me equivoco?
1: No, claro que no. Libertad siempre.
0: ¿En ese club, como te decía antes?
1: Claro que no. Libertad fue un club tradicionalista. O sea, para empezar, luego te respondo de esta manera: uno de los cinco fundadores de la entonces Liga Paraguaya de Fútbol.
0: Por ejemplo, ya dijiste vos.
1: Esa es una vara altísima. Y después fue creciendo un Libertad que llega a su techo más alto en esa formación que todos creen que el mejor de todos los tiempos del fútbol en nuestro país, ¿verdad? En donde no había un solo resquicio al mencionar a los cinco titulares. Vos mencionás a los jugadores de Libertad y le decía a Hermosilla, Hermes González y compañía. Por ejemplo, lateral derecho, hasta ahora se recuerdan. Por ejemplo, el arquero. Y entonces, vos decís, a este equipo le ganó, le goleó a la máquina de River Plate.
0: De Bernabé Ferreira y compañía.
1: De Bernabé Ferreira y el ¿cómo le llamaban a Bernabé Ferreira? El cañonero de mortero. Provincia de Buenos Aires era
0: oriundo, la máquina, creo. Sí sé que le puso Borocotó, un periodista que
1: Borocotó Junior,
0: así que escribía para el gráfico.
1: Para el gráfico, Borocotó,
0: era uno de los genios.
1: Uno de los genios.
0: El mortero de Rufino.
1: El mortero de
0: Rufino.
1: Rufino, ahí está. El mortero de Rufino, provincia de Buenos Aires. Bueno, y a ese equipo le ganó Libertad.
0: O sea que entonces tenemos razón.
3: Pasa una comparación, ya, Luca.
0: A eso nomás voy, de que Libertad no es que ahora nomás, porque apareció Cartes y fue lo que. No. Porque si no, pues da la sensación de que el hincha Libertad se siente como que, encapsulado. Sí. Pucha, se nos va el presidente honorario y termina Libertad.
3: De una especie
0: Libertad ya era antes
3: de un cuando se fue Ferguson del United y ya fue en caída en picada ya todo lo del Manchester. Y
0: parece que como que eso se ha instalado.
2: ¿Y conste qué pasó lo de Ryan Giggs, que fue técnico y jugador?
3: Sí, en 2014.
2: Momento,
0: bueno, hay gol de Arce, Fabri.
2: Sí, 1-0 Independiente Rivadavia le está ganando a Deportivo La Guaira. Con esto está sumando una victoria más. El conjunto mendocino suma 13.
3: Arce, que entonces iguala en goles.
0: Ahí está. ¿Quién tiene la lista de goleadores de la Copa Libertadores? Creo que con esto ya lo iguala Cocolizo González.
1: Ah, claro. 6. Es que estaba primero.
3: Sí.
1: Y 6, Carlos González.
3: 6.
1: 5, Alex Arce. Y después estaba Lorenzo Melarejo.
0: Lorenzo Melarejo, que compartía con otro, que no recuerdo cuál.
2: Friedrichsky,
0: el argentino, que
2: el
0: estaba,
2: argentino de Independiente Medellín,
0: que antes estaba en Barcelona de Guayaquil. Sí. O sea, son Carlos González con 6 y ahora Canú Arce también con 6 goles.
3: Bueno, yo todavía no te puedo creer que Canú le decían Borbanco Canú.
0: Canú, él tuvo como apodo en la formativa de Cerro.
2: ¿El ingeniero?
3: Por Alex Arce.
0: Claro, sí.
1: Que dejó el fútbol por el problema cardíaco.
3: No dejó, pero... Fue operado y volvió.
0: Volvió a jugar.
3: Sí, retornó. Eso fue en Inter.
0: Wango Canu. Ahora, con esto, yo creo que ya vamos a hablar de esto porque tengo que ir a la pausa. 19:24 ya son de vuelta. 25 ya ahora.
1: No se puede con vos.
0: Se está encaminando para mí la lista de Alfaro con los delanteros.
3: Sí. Me huele a que Alex Ardam.
0: Yo creo. No, para mí Arce está en el
3: Mundial.
0: Arce se va al Mundial.
3: Y Cote, que parecía fuera.
1: ¿Y Tony?
3: Antes de la Copa, por lo menos.
0: Es que no, Tony es el uno.
1: Bueno, Tony. No, ya sé. Tony, Arce.
3: Y Pita.
2: Yo creo Pita.
1: Pita. Y puede haber un cuarto, la pregunta.
3: Y Ávalo.
2: Sí.
1: ¿Quién?
3: Ávalo o Vareiro. Uno lo. Vareiro ya
0: no. Vareiro no llega. Vareiro, lastimosamente, creo.
3: Pero
0: que.
3: Pero físicamente no llega.
0: No. Físicamente no llega.
3: Ahí es otro.
0: Es que, es más, yo no sé. Acá lo hablamos muchas veces.
1: Sí.
0: Al no ser considerado
4: en el último combo, donde Barreiro estaba bien, bien.
3: Ahí te dije ya, sí.
4: Ahí uno ya sentía de que, y aparte que mucha gente a su alrededor, a su entorno te decía lo de Barreiro. Creo que Pancho compartió una información días de que Barreiro entorno de Barreiro manejaba ya que ni si le hacía
3: 50 dólares de temporada, no.
4: Y probablemente algo se rompió entre Barreiro y la selección, creo yo. No es un momento para tocarlo, pero ahora vino esta lesión y por eso está la cosa ya con eso. Se habla de una baja ya más bien física, entre comillas, que futbolística. Vamos a la pausa, la primera, pero antes menciono esto. 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Hay otro partido que se está jugando también ahora, Fabri, creo que es el de Atlético Mineiro.
2: Atlético Mineiro contra
3: Cienciano.
4: Cienciano de Cusco, campeón en su momento de Copa Sudamericana.
3: Puerto Cabello y Juventud también. Bueno, están igualando 1-1.
4: Hay paraguayos en ese partido de Mineiro, Cienciano seguro, porque tenemos a Alonso y está también y Núñez, Claudio Núñez.
3: Alonso está titular.
4: Claudio Núñez, el que era capitán de Nacional. 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

0: 19:30.
1: Qué buen tema.
0: 17 grados la temperatura hace.
1: Bien de jueves.
0: La Rambla estoy. Entonces se pone la Rambla de Uruguay.
2: Sí.
0: Sí, por favor, te has ido tantas veces.
3: La Rambla. Pero esa es la década del 70. Esa música.
0: Este es 90 y pico.
1: Sí, sí, sí. Principio 2000 iría luego.
0: Sí, este no, este ya es más nuevo. Ajá. Vos te fuiste, como que estábamos hablando de la Rambla de Uruguay, te fuiste a los Iracundos y compañía.
3: Eso es, a ese me fui. Porque esa línea.
0: Eduardo puede... Franco.
3: La voz de Oro Franco.
0: Sí, Eduardo Franco fue. Vos sabés que después de que él falleció, profe, creo que su hijo, o no sé quién, pero hubo otro vocalista, no sé si fue el hijo realmente, pero siguió los Iracundos, pero ya con otro vocalista, no con Eduardo Franco, pero nunca fue igual. Ya no fue el mismo grupo Los Iracundos. Siempre cuento yo la anécdota que Los Iracundos fue el primer, a mí me alcanzó la época del, no de los vinilos, sí del CD.
1: Jorge el Gato CD. Se llama el que le reemplazó.
0: El que le reemplazó, sí. Antes de semana.
3: ¿Cómo se llama?
1: Jorge Gato.
3: Jorge Gato.
0: El CD a mí me alcanzó. La época del CD, que el CD o CD, como quieran. Y ese fue el primero que a mí me regalaron. El primer CD que yo tuve fue de Los Iracundos.
1: Yo fue el primero de Michael Jackson.
0: Michael Jackson
1: era el nombre.
0: Ah, mira. Yo tenía de Los Iracundos y tenía el estuche era de color verde. Y estaba la foto en blanco y negro del grupo Los Iracundos. Y tenía, por decirte, marionetas de cartón. Infaltable Puerto Montt. Si hablas de Los Iracundos. Pero fue el primero, recuerdo. Estamos hablando ya de casi 20 años atrás.
3: Y el grupo musical que apareció más o menos ahí, en línea paralela, musicalmente hablando, a Los Iracundos.
0: Ángeles Negros.
3: Las puertas del olvido. Viste, está dentro de esa línea.
0: Vos te fuiste a los 70, 75, claro.
1: Sí,
0: 80.
1: De esa época más rock.
0: Ni existía ni
2: filmábamos. Con Libertad se quedó en los 70 y también con la música se quedó en los 70.
0: Sí, y como que estábamos hablando de la época setentosa de Libertad y aquella semifinal de Libertadores y compañía. Entonces, rato seguimos musicalmente también hasta esa época. Bueno, hasta ahora, ¿cuándo es el sorteo de la Libertadores, Octavos?
2: 1 o 2 de junio.
0: ¿Antes de la Copa del Mundo?
2: Sí, antes de la Copa del Mundo.
0: Pero
2: justo eso yo estaba hablando con
3: junio.
2: Junio, antes de la Copa del Mundo.
0: Pero de los octavos de la Libertadores ya se puede, ¿verdad? Porque
2: 1 de junio.
0: Ya vamos, de los octavos de la Libertadores sí ya vamos a tener. Cuando hay otro golazo. Gol, este es de Villa, ¿verdad?
2: Villa.
0: Sebastián Villa, le está ganando a Outside de la Weyler.
1: Y hace rato se puso en ventaja al Mineiro 1-0.
0: Y porque el partido que estaba ganando Independiente Rivadavia con el gol de Arce ya lo empató la Guaira. Decía lo de la Copa Libertadores. Para la llave de octavo ya vamos a tener a todos los equipos. Porque ya.
2: Todo termina el jueves. Todo.
0: ¿Hasta el repechaje?
2: No. Todo termina en fase de grupo.
0: Ya vamos a tener incluso. Ya sabes por qué me estoy confundiendo. Los octavos de final de la Copa Sudamericana es lo que todavía no vamos a tener.
2: Van a tener la llave tal para enfrentarse al puntero de grupo.
0: Vos, si clasificás a los octavos de la Sudamericana directo, Olimpia, por ejemplo, que si empata ante Audax ya asegura clasificar directo, Olimpia no va a conocer todavía su rival de los octavos, pero sí ya va a saber de qué llave va a venir. Por ejemplo,
1: acá me figura
0: puede ser un tercero de Libertad.
1: 11 al 13 de agosto los partidos de ida.
0: ¿De?
1: De agosto.
0: ¿Pero de qué torneo?
1: De la Copa Libertadores.
0: Octavos.
2: Validaron el gol de Villa.
0: Ah, el gol de Independiente Rivadavia. 35 minutos entonces, 2-1 pasa a ganar el equipo de Berti. Este estuvo en Luqueño Sumen.
1: Sí. Y los de vuelta van a ser 18 al 20 de agosto.
0: Pero si entonces la Libertadores también tiene que jugarse en esa época.
1: Sí, en teoría. Porque, bueno, está la información al menos acá de Copa Libertadores.
2: Vamos a ponerle, por ejemplo, Vasco.
0: Es que no puede luego ir de forma desigual, creo, lo de la Copa de los octavos. No. Ni de Sudamericana ni de Libertadores. Y como que la Sudamericana tiene
2: que jugarse antes.
0: Claro, porque tiene por una instancia previa. Sí. Que es
2: como la Champions, que son los la fase previa que jugó Real Madrid contra Benfica.
0: Claro, los playoffs, los 16avos.
2: Sí, lo
0: que en la práctica termina siendo una ronda de 16avos. Ya es super, ¿verdad? Bueno, entonces eso tiene que empezar inmediatamente, termine la Copa del Mundo.
1: Sí.
0: Sería fines de julio. No sé si ya ahora ya calendario.
2: 19 de julio termina el Mundial.
0: Y entonces los playoffs de la Sudamericana estaría arrancando a lo sumo 1 de agosto.
2: Por ahí.
0: Máximo. Una
2: sí, porque
0: tenés.
2: Tiempo. Tienes que jugar 2 semanas directas y después ya empiezan los
0: juegos. O sea que entonces la próxima semana termina la llave de la Libertadores y su fecha 6. Y
1: automáticamente
0: antes de la Copa del Mundo ya vamos a tener los
2: cruces. Vamos a poner un ejemplo. Teoría. Lanús.
0: Ah, mira.
2: Lanús, tercero de fase de grupo de Libertadores.
1: Sí.
2: Y va a jugar, por ejemplo, contra un segundo, que en este momento está siendo Cienciano.
1: Hmm.
2: Y ahí después, por ejemplo, ese puede decir llave, sé tanto, y ese puede ir a jugar contra Olimpia.
0: Bueno, de momento, hoy se cierra todo.
2: Hoy se cierra toda la quinta fecha.
0: Hoy se termina toda la quinta fecha de la Copa Libertadores y la Copa Sudamericana. Pero vamos a ir a la Copa Libertadores, donde ahí tenemos, o lo tenemos a Cerro. La Olimpia es un poco más complicado porque Olimpia
2: no va a tener rival.
0: No va a tener rival todavía, porque si va a octavos tiene que esperar los playoffs.
1: Sí.
0: De momento. ¿Por qué para Flamengo me parece? Flamengo ya jugó. Ah,
2: ayer jugó.
0: No, me confundí. Viste que le aparece 4 partidos.
2: Sí.
0: Y ahí pues está el tema de Independiente.
2: A mí ya me actualizó ya.
0: ¿Y cómo te sale?
2: 13 puntos.
0: ¿Ya le dieron los puntos?
2: En teoría sí. Le ganó a Cusco en Perú. Mm. Empató con Estudiantes.
0: Bueno, vamos entonces. Flamengo primero.
2: Sí,
1: sí.
0: Segundo, de momento, los que están en el segundo lugar, estos serían eventualmente rivales de Cerro Porteño si Cerro queda primero en su grupo, que hay una gran posibilidad de que eso ocurra. Pero esto todavía no está cerrado porque queda una fecha más, pero a priori de momento. Independiente de Medellín, Deportes Tolima, Bolívar,
1: sí.
0: Boca,
1: Palmeiras,
0: Platense,
2: se puede cambiar el
0: tema. A ver, Platense. Palmeiras, Liga de Quito, Independiente de Medellín.
1: Yo creo que los hinchas de Cerro ya sueñan, tienen pesadilla con Palmeiras.
0: Para mí ahora esa mochila como que
1: ya se sacaron un poquito.
2: Se descomprimió.
0: Esa mochila está más liviana hoy en día. No digo que sea un ya nada, pero esa mochila pesa menos.
1: Ganó bien, sir.
0: Esa mochila pesa menos todavía.
3: Sí.
0: Ahora, yo ya escuché mucho por ahí un tema. Y no dejan de tener razón por la calidad de equipos. Como que a la Libertadores hoy en día, ¿a usted les da o no la impresión como que se le está bajando el precio a esta
1: bajando
0: Copa Libertadores?
1: El precio.
0: Le estás minimizando, ya es mucho.
1: De otro peso.
3: Bajó un escalón, decimos.
0: Como que por la calidad de equipo, dice, y ya escuché mucho decir, y sí, pero mirá, esta Copa Libertadores parece que... ¿A usted le parece que es así?
3: Y si ¿sabes, vos ves? ¿Sabes qué? Porque me da la sensación que en la Copa Sudamericana, vez es la Copa Libertadores, se puso la Sudamericana en la camiseta de la Libertadores.
2: Por la cantidad de equipos.
1: Pero pasa que tú también...
3: termino, Gaby. Sí, sí. ¿Cuántos equipos? Voy a manejar la estadística también, Gaby. ¿Cuántos equipos que ganaron la Copa Libertadores están en la Sudamericana ahora?
0: No, es que si nos vamos por títulos, no hay nada que hacer.
3: Ahí, bueno.
0: Sí. En ese sentido, sí. Ahora, en nivel futbolístico actualmente, en nivel, llámese plantel... últimos campeonatos, porque yo entiendo lo de la historia. Si vamos a ir por historia, es imposible, porque ahí tenés. Pero igual también podemos equiparar, porque tenés un Peñarol, por ejemplo, en la Copa Libertadores, hoy en día, 5 veces campeón de Copa Libertadores. Pero vamos ahí, vayamos al tema de planteles y de nivel futbolístico, de calidad individual.
2: 10 campeones hay en esta Copa Libertadores: Flamengo, Estudiantes, Nacional, Fluminense, Cruzeiro, Boca, Corinthians, Peñarol, Palmeiras, Liga de Quito y terminamos de contar.
0: ¿Y Copa Sudamericana?
1: 12.
0: ¿12?
1: 12.
0: Contabilizaste 12. Bueno, dos más. Poco es que hay
2: la diferencia.
0: 24 campeones de América en la Sudamericana y 13 en Copa Libertadores. Ahí lo llevamos.
2: Y conste que 12 puede, 3, o sea, que conste que 12 pueden quedar afuera. Creo que son de los más importantes.
1: 32 títulos hay acumulados entre los participantes de la Copa Sudamericana. 32 títulos internacionales.
0: 32 títulos internacionales, sí, sí. Entre todos los...
2: Incluyendo todos.
1: Sí, todos los de la Sudamericana.
0: Todos los campeones de la Copa Sudamericana, sí. Los que están jugando esta Copa Sudamericana.
1: Exactamente.
0: A ver, yo miro la Sudamericana, encuentro, dame un poderoso, bueno, te digo rápido, Mineiro.
1: Mineiro.
0: Correcto. São Paulo.
1: Sí.
0: Sí. Santos.
1: Totalmente. Para mí, historia por lo menos.
2: De San Lorenzo.
0: No, para mí no llega al grado de top.
2: No.
0: Santos, sí, por más que está último en su grupo, es Santos.
1: Racing.
0: Racing. Por sobre Botafogo. Y Botafogo también.
1: Ya River, obviamente.
0: Gremio, lo mismo. Gremio. Olimpia, claro.
1: Sí.
0: River.
2: ¿Vasco?
0: No. Ahí estamos. Vasco, no. Vasco, por más que es campeón también de Copa Libertadores. En la Libertadores. Vayamos a la Copa Libertadores. Aquí te quiero ver, señor Benicio Martínez. Flamengo.
3: Sí.
0: Gigante. Sí. Enorme.
3: Sí.
0: Estudiantes de La Plata.
2: Sí.
0: Para mí, Estudiantes de La Plata es un, ¿sabes qué? Es un volcán dormido. Es el
1: yo Estudiante y me imaginaba Verón, la bruja.
0: Después, Nacional para mí está en la misma línea que Olimpia.
1: Sí, sí, sí.
0: ¿Cuánto es tricampeón de América Nacional?
2: Sí.
0: Nacional es Olimpia, acá fácilmente, tranquilo. Tiene tres títulos de Copa Libertadores.
3: Sí.
1: ¿Fluminense?
0: Fluminense. Está en el mismo grado para mí que Botafogo. Botafogo sí. Lo citamos en la Copa Sudamericana, por ende creo yo Fluminense también en Copa Libertadores. Boca,
1: claro,
0: también. Cruzeiro, sí. Cruzeiro está en la misma línea que un Mineiro, por ejemplo, para mí son los dos equipos más fuertes de Belo Horizonte.
1: Sí.
0: Después
1: Corinthians.
2: Corinthians
0: es un grande.
3: Corinthians.
0: Peñarol cinco veces campeón de Copa Libertadores.
2: Tres veces campeón del mundo.
0: Palmeiras junto con Flamengo se cansan de ganar las últimas ediciones de Copa Libertadores.
1: Rosario
0: y después Central. Y después ya tenemos equipos como, por ejemplo, Rosario Central, que sabemos que siempre tiene su peso, su valor. Después ya están los equipos incómodos siempre que vienen siendo protagonistas, Independiente del Valle,
1: Barcelona,
0: Lanús, último campeón de Copa Sudamericana, Liga de Quito, que ya ha ganado títulos internacionales. Santa Fe ya ganó títulos internacionales. Junior de Barranquilla ya siempre protagonista. Ahí está, Barcelona de Guayaquil, le voy a jugar una final con Olimpia también. O sea, no veo yo que sea una Libertadores como que, ah, mira, están jugando equipos, ¿sabes qué? Dame un Flamengo de la Sudamericana. River.
1: Dice.
0: ¿Se equipara hoy?
3: Sí.
0: ¿Sí?
3: No, hoy no.
1: No.
2: Dos escalones abajo, pero
3: no,
2: está.
3: No, pero no puede.
0: Dame un Flamengo.
3: No, está acomodando. ¿Vos le parece?
0: No, porque yo pregunto.
3: ¿Vos le parece a vos, profe? No, le parece a Jotita ya.
2: ¿Por qué?
3: Y porque Jotita, pues al mediodía, prepara la ensalada de berro. ¿Verdad? Esto es puro hierro, hermano. Ustedes se ríen, pero consumimos poco.
0: Berro.
3: El berro.
0: Sí,
3: berro. Bueno.
0: Suena medio raro, a berro.
3: Y te dice, en una ensalada de plata. Sí, en una ensaladera de plata.
0: ¿Qué es lo que me querés decir, profe?
3: Mira, prepara un rico berro y después te presenta en la mesa para comer, ¿verdad? Para acompañar al plato de fondo y te dice, mira qué rico pepino.
0: Todo esto me estás diciendo porque te pedí un Flamengo en la Sudamericana, pico.
3: No, por favor. Por favor.
0: Un Flamengo de la Sudamericana. Dame un Flamengo. Cuando te digo un Flamengo, no te digo, dame.
1: Puede ser, se la asoma.
2: River.
3: River, pero tranquilamente River. Vamos a olvidar, pío, el River y el River de Gallardo.
0: River de Gallardo, sí.
3: Ah, bueno.
0: Pero este es el River, el Chacho Cubet. El que no le ganó a Bragantino de local. Por más que me vaya a decir si sí, equipo cubierto a su titular, porque define el torneo argentino ante Belgrano. Belgrano, dicho sea de paso.
3: Sí, pero ese ahora.
0: Dame un Palmeiras entonces.
1: Y
0: por más que ayer perdió ante Cerro, pero es Palmeiras. ¿Para usted Palmeiras con su derrota de ayer dejó de ser candidato?
3: No.
0: Y siempre. Bueno, entonces ahí
1: Olimpia.
0: Palmeiras
1: de la Sudamericana.
0: Ojo que aclaré yo. No hablé de grandeza. Hablé de
2: equipo.
0: Lo que representa, lo que es hoy.
1: Olimpia.
0: Gabriel. Yo te digo, ayer le ganó cero a Palmeiras, pero a mí me decís, hoy entre los dos, hay una diferencia, loco. O sea, Palmeiras tiene un Gustavo Gómez, tiene...
1: Claro.
0: Yo insisto, aclaré. Por eso no dije de grandeza, no hablé de títulos, porque si no, yo iba a decir un estudiante de La Plata y no hay muchos equipos que sean tetracampeones. No hablo de eso. Te puedo tirar un Peñarol y ya te va a costar encontrar del otro lado de la Copa Sudamericana un cinco veces campeón de Libertadores.
1: Eso es cierto.
0: Yo hablé de peso hoy en día de pulseada. Es quién está más curtido.
1: Pero pasa que
0: quién está más
1: la sensación.
0: Armado hoy tiene más plantel como tiene Flamengo con su de Arrascaeta, con Pedro, con Leo Pereira,
1: difícil
0: Alessandro.
1: Es brasilero, para mí. Ahí ya nosotros no competimos con
0: a eso es lo que voy. Sí. Es que hay equipos también. Y los dos torneos, dígame, que como que da la sensación de que se le quiso bajar el precio de esta Copa Libertadores. Y no es tan así también. Ojalá hubiera sido así, sí. ¿Sabes por qué? Porque le iba a permitir, le iba a dar más, entre comillas, más facilidad a los equipos, en este caso Cerro, el que está en la Copa Libertadores todavía. Pero mirando así, no es tan, no es tanto así como se pinta, loco. Tenés equipos acá jodidos. Fíjate que en los segundos te puede tocar un Bolívar, te vas a la altura, te puede tocar Boca.
1: La Copa Libertadores nunca va a perder su precio.
0: Claro, por eso digo, a lo mejor me decís Platense, bueno, ahí sí, cambia un poco más. Lo que pasa te puede tocar Palmeiras, te puede tocar Liga de Quito, te puede tocar Independiente del Valle, que hoy en día es incomodísimo un equipo como Independiente del Valle.
1: No hay partidos fáciles.
0: No hay, por eso te digo, Tolima, bueno, a lo mejor puede ser de por ahí, o si Coquimbo. Si, Coquimbo, si es que queda segundo, a pesar de que está primero.
1: Yo creo que la pregunta es al revés. Para mí, ¿qué se le quiere subir a la Sudamericana?
2: Está bien, para
1: mí. Se le quiere subir el precio.
0: Es que la Sudamericana este año... Yo voy a ser un torpe si es que digo que las americanas...
1: Para mí ganó valor en estos últimos 3 años, por lo menos.
0: Menos mal. Porque o sea que la Copa Sudamericana venía siendo un torneo que...
1: Una Conference
0: League. Recién le daban mucha importancia a los muchachos cuando llegaba la parte decisiva.
1: Sí, sí.
0: Y más todavía para nosotros porque coincidentemente venimos alargando las finales.
1: Sí.
0: O si no, la Sudamericana pasaba, ¿sabes qué? Desapercibida.
1: Sí. Y ganó realmente unos cuantos valor...
0: Es que ahora la Copa Sudamericana, ya desde los octavos de final va a empezar a ser interesante porque vamos a tener partidazos. En los octavos vamos a tener fácilmente. Todavía en los 16avos o en los playoffs, pero en los octavos yo estoy seguro que vamos a tener por lo menos de los 8 partidos.
2: ¿Uno interesante?
0: No. ¿2? Yo te digo mínimo 3 partidos.
1: Sí, sí o sí.
0: Mínimo vamos a tener 3 partidazos.
1: Está muy buena la Copa Sudamericana ahora y desde ya hace 2-3 años atrás que viene ganando nivel. Entonces, a mí me parece que sí. Claramente a partir de eso ya vamos a tener buenos partidos.
0: Bueno, tenemos que ir a la última pausa. ¿Qué ves, Fabri?
2: No, y la Libertadores creo que está con estos batacazos, vamos a decirle, está ganando un poco más de... porque si no,
1: para mí la Libertadores no necesita ganar nada.
2: No, pero yo te digo nomás en el sentido de que
1: Libertadores.
2: Pero hay que hacen interesantes el torneo, porque hay personas que dijeron que Cerro no le iba a ganar ni a Palmeiras ni a Junior ni a Cristal.
0: ¿Por qué me dijiste eso?
1: ¿Cómo que decir que la Champions?
0: Fabricio me dijo eso y le miró al profe. 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Pausa, la última, ya venimos.
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0: Esta es la música de Gabriel Ferreira. ¿Qué tipo cuando perde cuaya?
1: No sabe, pero no le gusta, pero busca cualquier excusa siempre.
0: Yo no, a lo mejor con el tipo se acostumbró a ganar también, que es bueno. Está bueno, está bien acostumbrarte a ganar siempre, eso es bueno. Pero tampoco hasta el punto de que te le busque la vuelta a todo, viejo.
1: El tema de la dimensión de la cancha.
0: Eso fue acá.
1: Imagínate.
0: Eso fue acá.
1: Sí.
0: Porque después vi memes también de que. Tipo, no, pero ayer.
2: Cerro
0: ayer
2: no hizo que iba a tener la remera.
0: Que la remera, que Cerro. Eso fue meme, muchachos.
2: No, obvio. No. Sí, pero.
0: Hablando de la remera, dicen que ahí por ahí vi declaraciones de Ireneo Acosta, jefe de prensa de la empresa, jefe de prensa de la empresa encargada de distribuir esta camiseta, que se vendieron más de 10.000.
3: Sí, se agotó.
0: ¿Cuántos días estuvo a la venta?
2: ¿Dos?
1: Un día. ¿Un día? Medio.
0: ¿Un día
1: nomás?
0: ¿Y cuándo se
2: Se lanzó la venta? Martes por la noche.
0: ¿Y el miércoles se puso a la venta? Editado. ¿Ayer?
2: El miércoles.
0: Ayer. O sea que en un día se
1: vendió. Hoy ya no llaman nada.
3: Pero tienen que hacer una segunda remesa.
0: ¿Cuál, por ejemplo? ¿De la misma o de la otra?
3: La misma.
0: Porque la gente está pidiendo la misma camiseta.
1: La titular también.
0: La titular están viendo ese año.
3: Sí, no, de esta que se agotó en poco tiempo.
2: Y por eso.
1: Esta es la misma que en vez de Tigo tenía pinturas Renner, me acuerdo.
0: Ah, no. Incluso acá ya dijo Ireneo que van a tener más camisetas.
3: Pero lógico, esto no es negocio. Y si el negocio, vos en un día liquidaste tu stock. Y no podían pues hacer más. Porque ¿qué pasaba si perdía, goleada, un desastre? Y era lamento borincano.
0: Ahí se ha pedido en botellas de la de Copetín, la de cliente lo vale. O formaba fila los invitados, usar la empanada en de ya no se dan botellas porque se las nuevas jamás. Vale. No podés, pues.
3: No podés. Tienes
1: que hacer más. Sí,
0: claro.
3: No, pero aparte de eso, ¿qué, para ganar qué hace la camiseta? ¿Para ganar plata? ¿Negocio? Sí. Entonces, si te estás haciendo ganar plata, ¿por qué no vas a hacer más?
1: La camiseta tenía aura, como dicen los jóvenes.
0: Aura o Laura. Como se dice, ya escuché también por ahí. Hoy selecciones que presentaron su lista. Vamos a actualizar un poquito.

0: Noruega.
1: Noruega, Egipto, Alemania.
2: Alemania.
3: Senegal.
4: Qué seco Alemania.
2: Senegal. A mí ya me da miedo.
1: La información.
2: Me genera mucha ansiedad saber la forma en que Paraguay va a presentar su
3: yo te dije fuera del micrófono, yo tengo un miedo con esa lista. No por los jugadores, sino por la manera como van a presentar.
1: ¿Y qué opinan lo de Harry Maguire? Que ya posteó antes de que salga.
2: Es un tremendo buchón. Eso es lo que opino de Harry Maguire. ¿Sabe por qué? Porque el tipo agarró y se lamentó antes de que salga la lista.
1: Sí.
3: Y te apuesto que por presión popular le van a meter otra vez la
1: pero
3: lista.
1: No, estuve
2: se va a hacer una pelada del siglo.
1: Leyendo medios ingleses y también se dice mucho que Foden va a estar fuera.
2: ¿Vos sabés que Harry Maguire
1: y Palmer?
2: Un tiempo era considerado Campo.
1: Antes era el hazme reír de la Premier League, era Harry Maguire.
3: Desde que se fue.
2: Pero con él fueron injustos.
3: No.
2: Harry Maguire fue un central de la gran 7 que apareció en el Leicester.
3: Yo siempre tuve debate con mis amigos que son hinchas del Manchester. Yo le decía, Maguire empezó a rendir desde que dejó de tener la cinta capitán en el Manchester. Porque cuando él tenía la cinta capitán, creo que él era un jugador menos.
1: Pero era tosco, se equivocaba, regalaba las pelotas.
3: Le dieron la cinta de capitán a Bruno Fernández y Harry Maguire se reencarnó en Beckenbauer.
1: ¿Qué tipo margen le de ese Bruno Fernández? Unas cosas de loco, como putea dentro de la cancha.
2: Bruno Fernández, bueno, Portugal está de fiesta. Cristiano campeón.
3: Sí. Campeón en Arabia, ganó 4-1 su equipo, doblete del comandante del bicho.
1: 376 goles.
3: El comandante, el bicho también se le conoce.
2: Al comandante, a Cristiano. Sí.
3: A Cristiano.
1: 376
2: goles. Su primer título en Arabia.
3: Después de 4 años.
2: Después de 4 años de estadía en el Al Nassr. Su primer título, bueno, llega de esta manera. No sé si ya se termina la actividad ahí. Y él ya se prepara solamente para la Copa del Mundo a partir de ahora.
1: En teoría.
2: Ahora su objetivo es ganar la Copa del Mundo y, por supuesto, llegar a los 1000 goles. Pero ahí está la selección paraguaya, no se le va a impedir. Bueno, nos vamos, muchachos. Ya se viene Pimpollo.
4: Ya viene Pimpollo.
2: ¿Qué tiene que hacer?
4: Por fin, Pimpollo.
2: ¿Qué tiene que hacer
4: Pimpollo? Si es por una cuestión de... ¿Viste esa gente que es mala suerte? Siempre hay un partido, siempre hay una razón, siempre hay una conferencia de prensa, un congreso. Llamale cangrejo, hermano. Y no puede hacer Pimpollo su programa. Entonces los que tienen mala suerte se van 7 iglesias y cambia su suerte. Pero en el caso de Pimpollo, yo sugiero que vaya 14 iglesias.
2: En Orbi, como se dice habitualmente. Nos vamos, en el Pimpollo.
1: Nos vamos.

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3: Corea del Sur suma 11 participaciones consecutivas en una Copa del Mundo, la quinta mejor racha detrás de Brasil, que lleva 23, Alemania, que lleva 19, Argentina con 14 y España en 13 oportunidades.
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